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0: Muy queridas amigas y muy queridos amigos, tuvo la entrada fugaz ahí Marcelo Castañola, que era en su juventud solía bailar el twist por los años que tiene y era un cultor de ese estilo. Y tenemos a Diego Peto Rodríguez haciendo magia al otro lado del vidrio y Rosana Ramos, que ya nos filmó junto con Lalo Montes, que vamos a hacer hoy un programa, dijo el mosquito, va a ser Lalo un programa de su columna, que nos va a remover a todos la parte antropológica de la música uruguaya. Esto que estábamos escuchando es 1962, pero vamos a ir a 1964, donde un programa que yo realmente, yo sí tengo edad para estar ahí, porque tenía 6 años, no lo recuerdo, me lo presentó, se llama El Álbum, el programa es de Canal 4 y marcó una época muy breve, pero también muy fuerte. Pero estamos en el reinado del twist. Entonces yo le tengo que decir a Lalo, ¿cómo andás?
1: Bueno, ¿cómo andás?
0: Gracias por traernos este tema, favor, y contanos por qué, qué escuchamos, por qué el twist, qué es lo que vamos a hablar hoy.
1: Bueno, en realidad lo que estamos escuchando es los Red Caps, que era como bueno esa banda que tenía Palito Ortega, Johnny Tedesco, Lalo Francis y Nicky Jones en el programa del Club del Clan. Y bueno, en realidad, como bien decías, hoy vamos a escuchar mucho twist, pero también vamos a escuchar

0: Mucho melódico que nos va a llevar una sonoridad a esa cosa media Rita Pavón, esa cosa italiana, francesa, la música italiana y francesa, que acá en Uruguay, antes de que llegaran los Beatles y rompieran todo, en realidad también tenía una popularidad muy grande,
1: Estamos
0: muy
1: hablando de la
0: grande.
1: música pre-Beatles, está
0: Sí,
1: bárbaro eso.
0: totalmente,
1: Porque los
0: totalmente.
1: Beatles sacan su primer simple en el 62, pero la
0: La Beatlemanía
1: Beatlemanía
0: como en el
1: empieza en el 63,
0: 64, ahí va,
1: 64.
0: total. Pero acá antes, bueno, nada, Rita Pavone era el reinado de Rita Pavone. Uno empieza a ver los covers de las bandas pre-Beatles de alguna forma y las versiones, y la mayoría son todas de Rita Pavone. Hay mucho en este álbum también que vamos a ver hoy,
1: Cantante
0: tiene
1: italiana de
0: bastantes.
1: baja estatura, muy
0: Sí, la
1: simpática,
0: Pecosita.
1: es pecosa y muy
0: Pecosa.
1: como
0: Y que
1: peleadora.
0: además se presentó acá en Uruguay.
1: Sí, claro.
0: También en el cine, creo que estuvo en el cine Senza, me parece, si no me equivoco, y en el Canal 12, una fugaz presentación que después siguió por Argentina y Brasil también.
1: En Argentina se presentaba mucho en los
0: Y en Argentina,
1: programas.
0: además, para entrelazar las historias, la banda soporte fueron los Iracundos.
1: Mira, que ya lo
0: Entonces,
1: dijiste, creo, en el programa
0: sí,
1: de
0: lo
1: Iracundo.
0: dijimos, pero para entrelazar las historias.
1: Está bien.
0: Pero bueno, en realidad, primero antes de hablar del disco en sí, un mínimo introducción en realidad, lo que era el Club del Clan, cómo nace y cómo llega a Uruguay. En realidad, el Club del Clan, de alguna forma, es como la eclosión, digamos, o la fórmula que mejor funcionó de toda esa movida que se le llamó la Nueva Ola. La Nueva Ola fue, lisa y llanamente, un concepto de marketing ideado por Ricardo Mejía en la RCA en Argentina en el año 60 y 60, 59. La RCA no pasaba por un buen momento. Viene Ricardo, creo que es ecuatoriano, pero venía de Miami. Él laburaba allá en la RCA. Viene a Argentina y bueno, le dicen, che, hay que hacer algo porque no estamos vendiendo. Y el tipo lo que dice es, bueno, traigamos todos el que consume discos es el joven, traigamos artistas jóvenes y lo vamos a promocionar bajo un mismo concepto. Y armó la nueva ola. Entonces, bueno, ahí empezó a aparecer Jolly Land y un montón de artistas que no solamente eran de público joven, también Astor Piazzolla creo que salió en la nueva ola, si no me equivoco, en el
1: Seguro,
0: sello, vamos a decir,
1: sí,
0: de
1: claro,
0: Vic, que
1: está
0: era
1: bien,
0: como.
1: pero en el programa seguro
0: No, no, en el
1: estaba.
0: programa, no estamos hablando solamente como de ese concepto nueva ola, todavía no era ni un programa. Después empezó a tener esa nueva ola, se ramificaba más allá de la música. Entonces, los artistas de la nueva ola que formaban parte de ese club, vamos a decir de alguna forma, todavía no estamos en el Club del Clan, estamos en el 60, salían en revistas, en programas de radio que están dedicados a la nueva ola, y arma como un circuito. Entonces, la nueva ola empieza como a ser algo más que un disco con un sello que dice nueva ola. Hay un programa de radio, hay una revista, etcétera. Hay rankings, etcétera. Eso empieza después a aparecer en la televisión. En la televisión aparece la nueva guardia, no me acuerdo cómo era el
1: La
0: programa
1: Guardia
0: ahora,
1: Nueva.
0: La Guardia Nueva era el programa, y ahí empiezan a aparecer algunos de estos
1: Que ahí sí
0: artistas.
1: Piazzolla también entra en la música de La Guardia Nueva, también entra
0: Puede
1: Piazzolla,
0: ser.
1: creo.
0: Él aparece ahí, bueno, aparece en un montón. Después hay otro programa que se llama Ritmo y Juventud, y ahí aparece también, es como que el programa va como mutando, este no funcionó, bueno, hago otro, ¿viste? Y Mejía era un gran productor. Entonces, al final de todo, ahí como en el 63, 62, aparece el Club del Clan, que es un programa que nuclea a los mejores artistas de esa nueva ola. Los que mejor asociación tenían aparecieron en el Club del Clan. El Club del Clan fue una pegada total. Entonces ahí la nueva ola explota con el Club del Clan. Este Club del Clan, bueno, nada, empieza en el 62, llega a Uruguay en diciembre del 62 en Canal 4, pero ya para el año 64 el Club del Clan ya estaba casi desaparecido porque ya empiezan, bueno,
1: Y
0: era tanta la popularidad.
1: yo me había quedado con varios suéteres de rombos que todas las madres
0: Claro.
1: nos hacían, pues yo ni
0: De
1: te
0: Johnny
1: desco.
0: Tedesco, bueno, ahí está Johnny Tedesco, Jolly Land, estaba Palito
1: Violeta
0: Ortega, Violeta
1: Rivas, Palito
0: Arriba, Lalo
1: Ortega, Néstor
0: Franzen,
1: Fabián en el
0: Néstor
1: tango,
0: Fabián
1: Chico
0: también.
1: Novarro en.
0: El tema es que la gente, claro, recuerda cómo es el Club del Clan, que es el más popular. El Club del Clan después tuvo un montón de
1: Sí.
0: gente, es más, hubo uruguayos metidos ahí, que es historia aparte del programa, pero hubo uruguayos metidos ahí después como la segunda parte. Y bueno, nada, el Club del Clan hace una película, se estrena acá en Uruguay, es un éxito, pero ya cuando la película se estrena en el 64, creo que es, ya el Club del
1: Ya
0: Clan ya
1: vienen
0: estaba
1: caída.
0: desbaratado. Se pasan para sábados continuados algunos, para otros programas, bueno, nada, temas de plata,
1: Una
0: etcétera.
1: cosita nomás. Es muy importante la relación con los Beatles, porque el otro día estaba discutiendo que una de las cosas que inventaron los Beatles fue la juventud. ¿Por qué digo esto? Porque en Inglaterra de la posguerra, vos pasabas de la niñez al trabajo, o sea, a los
0: Totalmente,
1: 13 años. Y con la
0: totalmente.
1: música que, no solo los Beatles, pero toda esa nueva movida que venía de Liverpool, se creó el concepto de adolescencia, el concepto de juventud, a lo que apuntaba también este programa. Un programa
0: Totalmente, sí.
1: para jóvenes, pero que vestían de saco, de corbata, que a los mayores no les molestaba, no eran
0: Eso
1: disruptivos
0: mismo, eso
1: como fueron
0: mismo.
1: en otros
0: O sea,
1: lados.
0: también la nueva ola es de alguna forma consecuencia de la movida y la mala forma.

0: boom acá también en Uruguay. Y una cosa que decías que es importante, que para mí es muy importante rescatar, son dos cosas. Primero, el Club del Clan como un gran precursor del rock rioplatense. O sea, muchos de los artistas que están en el Club del Clan, como Palito, Johnny Tedesco, ni que hablar, Nicky John, todos tenían antes una carrera. Johnny ya tenía discos grabados, larga duración de rock and roll. Nicky Jones también con los Rockland. O sea, nada, solamente un paréntesis para. No eran solamente unos que entraron en un programa y empezaron a cantar, sino que era gente que ya venía con su trayectoria y tenía muchos artistas argentinos y también uruguayos empezaron imitándolos a ellos.
1: Sí.
0: Pero bueno, explota acá en Uruguay el Club del Clan, etcétera, ta. ¿Qué pasa? Empiezan a ver, obviamente empiezan a aparecer programas que giran en torno, porque se movía
1: Con
0: así
1: la
0: la
1: misma
0: RCA.
1: idea.
0: Sí, también en torno a eso, por ejemplo, Radio Independencia, Barru Peñán, arranca Impactos siendo un programa que era un satélite del Club del Clan. Se llamaba Impactos de la Nueva Ola.
1: Claro.
0: Lo arranca de esa manera, o sea, pasando las canciones del Club del Clan, haciendo los rankings, trayéndolos al programa cuando iban para venían para Uruguay. Y así un montón. Alberto Triunfo también tenía un programa que se llama Club del Clan, literalmente. En radio, no me acuerdo ahora, pero tenía su programa y también iba gente a tocar ahí la Fonoplatea. Entonces, ¿qué pasa? En Canal 12, en el 62, cuando se funda Canal 12, caen muchos argentinos a poner ahí un poco de su impronta, ¿no? De lo que sabían de televisión. Entre los argentinos encontramos a Pinky, que es Lidia Satrano, que ya venía también con una carrera de actriz y presentadora en Argentina. Ella cae a Uruguay y generan un programa que medio que debuta con Canal 12, se llama Buenas Tardes Tele 12. Buenas Tardes Tele 12 lo conduce Pinky, un programa que en la época también rompía todo. Iban los del Club del Clan, que también artistas uruguayos. ¿Qué pasa? El productor del programa del hermano llamado Roberto Satrano. Y Roberto, que era un tipo es un tipo muy, muy hábil. Dice, che, vamos a generar una cosa como el Club del Clan, pero acá en el programa, y hace el Smoking Club. Entonces, ¿qué pasa? Todos los niños y jovencitos que iban al programa a mostrar lo que hacían, que sabían cantar, no sé, no sé cuánto, empiezan a formar parte como de este Smoking Club, que era una parte en el programa grande de Pinky que tenía toda la tarde, el programa duraba más o menos de Pinky. Entonces ahí empiezan a aparecer varios artistas en el Smoking Club, que es de alguna forma nuestro primer Club del Clan, digámosle de alguna forma,
1: Año
0: año
1: 64,
0: 63.
1: 63.
0: Año 63. Y ahí, bueno, hay un montón de gente, como, bueno, Teddy, que es el más conocido, digamos. Teddy es Carlos Pecoy, después, es Carlos Pecoy, que fue presentador del informativo en Canal 4, si no me equivoco, durante
1: Sí, sí,
0: muchos
1: sí, sí,
0: años.
1: sí.
0: Bueno, Carlos Pecoy, estamos develando
1: Su personalidad
0: su
1: secreta,
0: personalidad
1: el Clark
0: secreta,
1: Kent,
0: el Clark
1: Clark
0: Kent,
1: Kent.
0: que era Teddy, que si quieren podemos escuchar algo de él.
1: Sí, y ya quiero escucharlo. ¿Cómo se llama este tema que elegiste,
0: Este tema se
1: Teddy?
0: llama El Muchacho del Jopo. Es un cover italiano.

0: Es apasionante y veo que nos va a quedar corto el programa.
1: Sí. Voy a apurar. Bueno, nada, Teddy en realidad era como eso. En realidad ahí Carlos, ahí tendría capaz que como mucho 15 años, capaz. Y grabó esto ya cuando el programa del Smowin ya medio desaparecía, pero el Smowin no dejó casi registro, salvo un par de simples, no dejó casi registro. Pero bueno, nada, ahí estaba Panchito Nolet como director artístico, todo. O sea, Canal 12, robusto, vamos a decir. Pero bueno, entonces está Canal 4, empezaron a, dijo, bueno, no me voy a quedar con los brazos cruzados,
0: Claro.
1: esto está explotando, tengo que hacer algo. ¿Qué pasa? En Canal, había una marca que se llamaba Opaline, era una marca de mallas y de ropa femenina, que ya venía con una historia de promociones un tanto raras. Por ejemplo, había hecho en el 62 unas promociones de sacos en el aire. Entonces agarró un avión, metió periodistas y él hacía como un desfile de modas, pero en el aire. Después hizo una en alta mar. Entonces agarró periodistas, gente de los medios, no sé qué, los metió en un barco, puso la orquesta Panchito y hacía un desfile en alta mar. Entonces tenía como unas formas raras de,
0: De promocionar.
1: raras no sé, pero por lo menos llamativas de promocionar.
0: Originales.
1: Originales, esa es la palabra. Entonces se agarró y en este momento, estamos en el año 63, estaba como todavía muy en pañales el tema de la transmisión en vivo. Hoy es algo que es el ABC, pero en su momento, en el 63, era algo muy nuevo para hacer. Entonces se le ocurrió decir, bueno, el verano del 63, para promocionar las mallas, voy a hacer contenidos que estén en vivo desde las playas de Montevideo, en
0: Claro, cuando
1: diferentes
0: decís en vivo,
1: playas,
0: decís en exteriores.
1: de
0: Ese era el
1: exteriores,
0: problema, claro.
1: exteriores. O sea, todo en directo, ¿no?
0: Claro.
1: No era grabado.
0: No, no, no, no hay videos.
1: Para nada. Entonces, va a las playas de Montevideo con un grupo de cantantes y a esos cantantes les pone el álbum Opaline. Entonces, esos cantantes van ahí a la costa, cantan y había tipo, bueno, nada, exhibiciones de motos de agua, estaban las modelos con las mallas, entonces era como un programa y era como muy novedoso, una marca haciendo un programa para promocionar unas mallas. Perfecto. El programa parece que tuvo como éxito. Entonces que Canal 4 lo adoptó y ese programa fue lo que vamos a hablar, que es el álbum Opaline.
0: La primera que aparece es Charito.
1: Sí, pero esa Charito no vamos a hablar, esa fue otra
0: De
1: cosa,
0: otro programa,
1: quedó.
0: está.
1: Esa
0: Porque
1: vamos a pasar de...
0: ese me sonaba ese nombre.
1: Sí, Charito, sí, ella RCAT. Es el
0: Exacto.
1: apellido, fue después corista de, bueno, varios discos que escuchamos el otra vez, del Post-Totem aparece su voz.
0: Está bien. Bueno, sigamos entonces.
1: Pero nada,
0: Llegamos a
1: entonces
0: Canal 4.
1: llegamos a Canal 4 y como el programa fue tan exitoso, en realidad el álbum no es un buen nombre para programa, por lo menos le gustaba Canal 4 y empezó a adoptar diferentes nombres a partir de las diferentes estaciones. Entonces, por ejemplo, primero se llamó el álbum de verano, llegamos a invierno, el álbum de invierno, llegamos a primavera, el álbum de primavera y así. Y bueno, el álbum en realidad era el calco del Club del Clan a la uruguaya. Era el calco. O sea, eran sketch que estaban entrelazados por canciones y tenía un elenco estable de músicos. Y ahora lo que vamos a hacer, vamos a empezar a conocer a esos músicos. El primero que vamos a conocer va a ser a Nelo Delfino. Nelo Delfino, nada, en realidad era un cantante que ya venía con larga data. Él ya tenía discos grabados para el año 64. Disco de 78, además, que grababa mucho con Alberto Girondo, que era un director de orquesta, que nada, fue como su compinche de los inicios y grabó con él por larga data. Lo que vamos a escuchar ahora es un tema del año 62, en realidad, de su primer disco solista del sello Eco. Disculpen,
0: Está bien, está bien, está bien, está bien, está bien. Estoy avisando que es el 4.
1: el 4.
0: Exacto.
1: Disculpen los oyentes que la calidad no es la mejor, pero estamos hablando de un disco del 62 del sello Eco, o sea. Si es difícil encontrar el sentido, más difícil es encontrar el sello Eco. Y es un cover donde además la voz, según Nelo me contó, era la de Cristina Morán.
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Tenemos llamado a Bardanca acá para que vea cómo un periodista deportivo puede hacer otras cosas y no como él que se me cierra siempre. Pero bueno, Teddy, el muchacho del Jopo. Sigamos esta historia porque...

0: Ok, Nelo, te llamaré mañana. Bye.
1: Esa era la voz de Cristina Morán.
2: Según Nelo, esa era Cristina Morán. Según
1: que
2: él.
1: También tuvimos en esta casa con, en la columna Martín Nasip, que lo vamos a tener el lunes, también tuvimos a
2: capaz
1: Cristina
2: está la
1: Morán.
2: Hija del otro lado o algo y nos puede confirmar si es o no. Pero
1: va
2: nunca
1: a ser.
2: escuché a Cristina ni nada, pero bueno.
1: Bueno, y
2: Ese
1: entonces.
2: era Nelo, que Nelo era Nelo Delfino, fue como le decían el abuelito de la nueva ola, porque de todo el elenco era el más grande de todos. Entonces, nada, Nelo llevaba como la batuta ahí, era un tipo que le gustaba más el twist, pero también era un tipo que le gustaba mucho, era muy fanático de Pérez Prado, le gustaba muchísimo Pérez Prado. Íbamos, cuando iba a la casa a visitarlo, siempre estaba con Pérez Prado ahí puesto y sabía todos los temas de memoria, un fenómeno Nelo. Y además, realmente un precursor de lo que es la música juvenil en Uruguay. Pero ahora lo que vamos a escuchar, como para irnos a la tanda, si te parece,
1: Sí.
2: son Los Picolinos, que en realidad no forman parte de este disco, pero hay dos integrantes de Los Picolinos que van a formar parte del elenco del álbum y está bueno escucharlos además porque Los Picolinos son uno de esos. Estamos en la época de los tríos y los cuartetos vocales y la verdad que ellos tuvieron una gran influencia en todo lo que es la música uruguaya porque no había bandas en esa época. En esa época estaban los TNT, los Cuatro Brillantes, los Picolinos, eran tríos y cuartos vocales que lo que hacían era de alguna forma traducir el rock and roll o la música extranjera al español en un formato diferente al que venía. Entonces, nada, los Picolinos son también una parte importante del álbum porque dos de sus integrantes van a formar parte.
1: Escuchamos a Los Picolinos para irnos a la tanda, volvemos con otra canción, lo seguimos enloqueciendo a Peto Rodríguez, que para eso está trabajando, y seguimos en este repaso de lo que fue la nueva ola, de lo que fue este programa y la música pre-Beatles, se podría llamar, aquí en el Uruguay.

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0: Un desagravio. Acabo de escaparme del estudio, le pregunté a Mario Bardanca y enseguida me dijo, Teddy, Carlos Pecoy, o sea que lo escuchó, claro. O sea que es mucho más conocido de lo que nosotros pensamos, Bardanca.
1: No, sí, totalmente, totalmente.
0: Bueno, ¿y entonces?
1: Bueno, acá estábamos escuchando, nos fuimos escuchando a Los Picolinos y volvimos escuchando a Nilda Ciparelli. Nilda Ciparelli, que le mandamos un saludo porque seguro está escuchando. Nilda es una figura muy conocida hoy por hoy dentro del carnaval. Ella tenía Los Paseanderos, que era un dúo
0: claro.
1: Cómico. Que teóricamente creo que rompió un récord de más horas contando chistes, algo por el estilo. Pero bueno, nada, Nilda en realidad en esa época ya también tenía una... Para este disco, en el año 65, cuando salió el programa en el año 64, ella ya venía grabando, esto de Los Picolinos que escuchamos es del 62, o sea, ya venía desde el 57, 58, cantando por todos lados Nilda. Y bueno, nada, en realidad, después de Los Picolinos, cuando se separan, ella forma parte del álbum. Otra persona que también formaba parte de Los Picolinos, que Los Picolinos, perdón, eran Nilda, Tito Sadi, que es un guitarrista, y después estaba Julio Cheda, que Julio Cheda forma parte también del elenco del álbum. Julio Cheda, todos lo definen como el más histriónico del elenco, ¿no? En realidad él dejó muy pocas grabaciones, muy pocas, salvo con Los Picolinos, que dejaron solo dos simples, con el álbum y posteriormente no tiene muchas grabaciones. La única grabación que hay, o registro de él en el programa, es de este disco que estamos hablando hoy.
0: Que vamos a hablar, decirle eso, estamos hablando de un disco que se llama Aquí, el álbum, que es un disco que en esa empedernido coleccionista que es Lalo lo tiene, que es un disco que reflejaba eso y que siguiendo el estilo del Club de Clan, eran músicos actores.
1: Sí, claro, por
0: Era,
1: supuesto.
0: tenían que hacer
1: Por
0: la
1: supuesto.
0: parte cómica, yo no sé cuánto duraría el programa, si
1: El
0: media
1: programa
0: hora,
1: tiene una hora de duración.
0: una hora de duración,
1: Una hora de
0: entonces
1: duración.
0: presentaban, la excusa eran las canciones para también hacer momentos divertidos de
1: Total.
0: sketch y todo eso.
1: Y además en los sketch, ahí es donde entra la marca, en realidad en los sketch y en las canciones participaban las cuatro modelos de Opaline, que eran muy conocidas en su momento. No recuerdo los nombres ahora, pero uno revisando el archivo y revisando las revistas, siempre estaban presentes. Entonces esas modelos hacían coros en las canciones, participaban de los sketch y obviamente usaban la ropa de Opaline.
0: Loparín.
1: Entonces ahí
0: ¿Qué es lo que
1: entraba
0: vamos a
1: todo.
0: escuchar?
1: Ahora vamos a escuchar precisamente a Julio Cheda. Estábamos a escuchar un tema que se llama ¿Qué me pasa a mí? Es un tema italiano. También este disco lo que tiene son todas versiones, todos covers de Italia y Francia, alguna americana, pero no mucho, y un par de temas propios. Pero vamos a escuchar ahora a Julio Cheda con ¿Qué me pasa a mí?
2: Alberto, vení un momentito aquí, por favor. ¿Qué es lo que estás haciendo?
3: Estoy terminando el arreglo de ¿Qué me pasa a mí?
2: ¿Y qué te pasa a ti?
3: A mí nada, ¿por qué?
2: No, como dijiste que me pasa a mí.
3: ¿Y qué te pasa a ti?
2: Nada.
3: ¿Y?
2: ¿Y?

0: los diálogos, los chistes, las bromas y la canción.
1: Todo
0: estaba en sí. Eso. Y de paso la propaganda a las mallas, ¿no?
1: Totalmente. Y bueno, ahí pasaba Julio Cheda con ¿Qué me pasa a mí? Una cosa también que está bueno resaltar del álbum, como también pasaba en el Club del Clan, pero es que el elenco estaba conformado, obviamente, como vimos, por mujeres y por hombres. O sea, recién escuchábamos a Nilda Ciparelli, pero el elenco tenía 3 mujeres y 4 hombres. Las 3 mujeres, la que le sigue a Nilda era Diana. Diana también fue una... Capaz que era la que tenía menos experiencia de todos, del elenco, porque en realidad el álbum se forma también... Lo que hacía en ese momento era llamar como a personas para participar. Abrían un llamado, hacían un casting y ahí estaba el director, que era Habitante, el director del programa, Roberto Habitante. Le hacía la prueba y si que pasaban, quedaban para el programa y si no pasaban, se iban para su casa. Pero bueno, Diana fue una de las que fue, se presentó sin ningún tipo de experiencia, le gustó la voz y quedó. Ella después, vamos a escuchar un tema de Diana, pero ella no grabó nada más.
0: Nada más.
1: Ella me lo dijo personalmente cuando la entrevistamos para el trabajo. Ella, su sueño era ser oficinista. Ella no quería ser cantante. Ella entró ahí como un juego y ella tuvo sus 5 minutos de fama. Se puede decir que tuvo sus 15 minutos de fama. Tenía sus notas en las revistas, sus fotos.
0: Era... Me dijiste que era Mundo Uruguayo, ¿cómo eran las revistas?
1: Mundo Uruguayo y Cine Radio Actualidad.
0: Esas eran las dos revistas que aparecían acá. Y Canal TV.
1: Y Canal TV. Esas revistas son las que le daban como mayor difusión. Obviamente eran revistas que nucleaban toda la información de lo que pasaba en la televisión. Y esto era parte de un programa que era muy visto. Era una hora en Radio Central. Me parece que era todos los jueves y domingos. O pasó después a los domingos, no recuerdo. Pero una hora en Radio Central a las 8 de la noche, 9 de la noche. Cuando la gente estaba...
0: Sí,
1: en esa época donde la gente comía y miraba
0: la televisión. Claro.
1: Y el álbum estaba ahí. Entonces, nada, Diana era otra de las voces femeninas. Que a pesar de no tener mucha experiencia, la verdad que tenía una voz espectacular. Y lo único que dejó grabado es... lo que aparece en este disco del álbum, que es un tema que se llama Tragalibros, que es un tema propio, es un tema que está compuesto, como dijimos antes, por Nelo Delfino y por su dupla Alberto Girondo. Este tema, Tragalibros, en realidad es un tema que cantaba Nelo en el programa, pero para el disco dijeron, che, vamos a grabarlo, pero como Nelo ya tenía temas grabados en el disco y no quería grabar ese, se lo dio a Diana, y Diana grabó Tragalibros, que es un tema que nada. De vuelta, las temáticas del programa eran...
0: No, cosas juveniles.
1: De todo, juveniles, traga libros.
0: Traga libros es lo que decimos, siempre en una clase había el traga.
1: Es
0: el traga y había el degenerado y estaba los tragos. Rosana me dice que sí, en su clase también había tragas, que eran los que se pasaban estudiando y nosotros nos reíamos de ellos. Después quizás le fue mejor que nosotros, pero bueno, es el otro tema.
1: Vamos a escuchar ahora a Diana, si te parece vamos a la pausa.
0: Me parece bárbaro.
1: Y después volvemos con la otra voz femenina del programa que es Silvia Marú y cuando escuchemos a Silvia hablamos de ella.
0: Dale.

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0: ¿Y a quién escuchamos acá?
1: Acá estábamos escuchando a Silvia Marú, que en realidad su nombre original es María del Carmen García. Silvia lamentablemente falleció en el año 70 y pico en un incendio en Venezuela. Ella se fue a cantar a Venezuela, estaba en el camarín con su marido y se prendió fuego el lugar y falleció. Y dejó muy poco registrado ella, pero bueno, ahí cerró un poco como la triada de mujeres que componían el álbum, ¿no? Estaba Nilda, Diana y Silvia, y para mí es muy importante porque se habla mucho de la historia y la relación de las mujeres en la música uruguaya, y son nombres como muchos otros de mujeres, como puede ser Nelly de los TNT o nada, un montón de mujeres que lamentablemente están siendo un poco olvidadas en la historia de la música. Y ellas tres, aunque pudieron registrar poco, fueron parte, de alguna forma fueron parte y pusieron su granito de arena. Pero nada, Silvia tenía una voz espectacular, era la que cuando vos lees las notas de la época o las reseñas del programa, siempre lo que destacaban era la voz de Silvia Marú. Que ella también, tipo, bueno, después siguió grabando, grabó en Argentina. Pero nada, se quedó como cantando un poco y después medio que también. Lamentablemente la historia de todos estos músicos fue como muy efímera. Muchos siguieron cantando de forma capaz más amateur, pero dentro del profesionalismo no todos se pudieron destacar, más allá de este programa y algunos otros momentos de su carrera. Pero bueno, sigamos adelante con otros integrantes del programa. El programa también tenía un componente italiano. Teníamos a Tony Angeli, que era un cantante que todavía hoy está radicado en Brasil y hoy sigue todavía cultivando la música italiana. Él es italiano y vino a Uruguay en el 57.
0: Y bueno, parecido a Di Pequenino en Argentina.
1: Total.
0: El ejemplo de Di Pequenino.
1: Vos entrás, hacen el ejercicio de entrar, ponen Tony Angeli Brasil y el tipo sigue grabando, sigue cantando, se presentan todos los programas de Brasil y cantan italiano, todas las canciones que, nada, un fenómeno. Tony vivió de lo que le gusta, que es cantar en italiano. Y en este caso, en el álbum, tiene dos apariciones. Él además tiene otros registros, es de los que más registró para el sello Clave. Una cosa que dijimos, el álbum es del sello Clave. Y Clave fue un sello muy importante en la nueva ola uruguaya. Porque no solamente el elenco del álbum registró ahí, sino que, por ejemplo, bueno, los Blue Kings, antes de ser los Iracundos, registran en Clave. Muchos artistas de la nueva ola, como puede ser, por ejemplo, también estaba... los Picolinos registran en Clave, o sea, muchos registran en Clave.
0: Clave, un sello que después fue comprado por Sondor.
1: Sí,
0: muy
1: claro,
0: a la larga,
1: total,
0: fue de los sellos que terminaron.
1: Pero como que
0: comprados.
1: Le dio muchísimo apoyo
0: a
1: este tema de la.
0: Bueno, El Siglo edita en Clave.
1: También. Pero bueno, Tony Angeli se encargaba de todo lo que era la música en italiano y todo lo que cantaba en italiano. Es más, en este disco no lo traje porque justo ese tema no está del todo. No está audible. Hace un tango en italiano. Que es una cosa bastante rara, pero justo ese tema no está muy audible. Y traje otro que se llama Tú, que es como un twist ahí medio rapidito, con un teclado que está, un piano en realidad, muy, muy histriónico. Y es un tema italiano que él graba en este disco.

0: pregunta, te voy a poner en aprieto. ¿Hacían espectáculos ellos, aparte de estar
1: Sí.
0: Esto no está preparado, no sé si Lalo lo sabe. ¿Hacían sí, espectáculos?
1: Sí, claro.
0: Bueno, porque yo me acuerdo que en esa época, cuando venía Pedrito Rico, cuando venía todo eso, eran típicos los...
1: Bueno, en realidad parte, de, que yo capaz que me lo tenía que haber dicho antes, el disco que estamos escuchando, el álbum, en realidad se desprende de un espectáculo que ellos hacen en Sala Verdi.
0: Ah, mira.
1: El programa fue tan exitoso en la televisión que lo llevaron al teatro. Entonces, creo que fue en noviembre del 64, si no me equivoco, octubre. Ellos hacen hacen dos funciones nomás en el Sala Verdi, creo que no fue muy exitosa, pero llamada Ritmo y Color. Y era lo mismo que hacían en la tele, llevado
0: Teatro.
1: al teatro. Entonces, a partir de ahí, se hace este LP. No es que esté grabado en vivo, pero nada, es como que, bueno, de la tele fue al teatro, faltaba hacer lo siguiente.
0: Y el disco.
1: Si emulamos al Club del Clan, tener nuestro propio disco.
0: Si hubiera tenido en Argentina, harían su película.
1: Y
0: Acá
1: haría
0: no
1: su
0: había,
1: película.
0: Industria
1: No,
0: cinematográfica.
1: acá no había, pero bueno, nada, en realidad sí, ellos se presentaron ahí en el teatro, que en realidad parte de la historia de lo que es el álbum y por qué fue tan exitoso. Luego de ese espectáculo, Romay los contacta de Canal 9 de Argentina y se los lleva para Argentina.
0: Ah, mirá.
1: Entonces, ¿qué pasa? El álbum pasa a formar parte de La Danza de los Millones, que era un programa ómnibus que se le decía largo de Argentina de Canal 9, y ellos tenían un segmento ahí y cantaban, hacían lo mismo que acá en Uruguay. Es más, ese segmento se traía a Uruguay
0: Y se lo
1: en
0: pasaba.
1: videotape y lo pasaba a Canal 4, en el horario que estaba el programa del álbum acá. Entonces, ¿qué pasa? Después hubo un problema ahí, sindicatos, creo que fue, que hubo un paro muy grande en Argentina de los músicos. Ellos no podían actuar y cuando no podían actuar más, se volvieron para acá. Tuvieron ese segmento, estuvo 3 meses, creo, más o menos, y se volvieron para Uruguay. Y ahí, bueno, tuvieron otros programas con otro nombre, pero ya...
0: Ya
1: ya
0: el
1: se
0: éxito inicial
1: y
0: se
1: además
0: había
1: ya era otra
0: diluido.
1: época, estábamos hablando ya como del 66,
0: Sí,
1: había otra
0: ya era otra época,
1: música,
0: otra música. Ya
1: ya
0: estaban los
1: estaban...
0: Beatles.
1: Había olor a naftalina lo que estaban
0: Sí.
1: haciendo y
0: Porque
1: ya
0: acá
1: empezaron a
0: también
1: quedar.
0: un componente básico era el twist, que fue un ritmo
1: Totalmente.
0: muy fuerte y muy efímero. O sea,
1: Total.
0: rápidamente se transformó en el rock y se olvidó. Hay que recordar que los Beatles en su primer disco hacían Twist and Shout,
1: Sí,
0: pero que
1: total,
0: era un tema
1: sí.
0: que no era de ellos.
1: Bueno, Pecoy, hay una nota que yo después se lo pregunté personalmente y era así. Pecoy iba a grabar en clave un simple con La Vi Parada Ahí, creo que era. Me
0: I
1: parece que
0: saw
1: era
0: her
1: ese
0: standing
1: tema.
0: there. El
1: Y no
0: de
1: lo
0: la
1: pudo grabar.
0: no lo pudo
1: Pero si
0: grabar.
1: lo hubiera podido grabar en el año 64, hubiera sido quizás
0: La primera
1: la
0: versión
1: primera
0: del tema
1: versión
0: de
1: de
0: los
1: un tema de los
0: Beatles.
1: Beatles en Uruguay.
0: ¿Qué
1: Pero no lo
0: vamos
1: pudo
0: a
1: grabar.
0: escuchar?
1: Vamos a escuchar ahora a José María, que José María era, como en el Club del Clan, todos tenían
0: Una
1: un objetivo, una
0: característica.
1: característica. José María era el que hacía las canciones melódicas. José María era
0: El
1: el
0: romántico.
1: romántico, el que enamoraba a todas las gurisas.
0: Sí.
1: Entonces, nada,
0: El Lalo
1: Lalo eso
0: Franzen
1: mismo, ¿viste? Ahí va. El Lalo Franzen del
0: del Club del
1: álbum.
0: Clan.
1: El tema que vamos a escuchar se llama Celos de ti y es una composición propia de José María.

0: Estas son las canciones que después agarraba el luthier, hacía una especie de cómo
1: Claro.
0: duelen los celos.
1: Sí.
0: Bueno, ¿qué pasó? O sea, termina el programa. Vos ya hablaste lo que pasó con cada uno de ellos. ¿Hubo algún otro símil después de este tipo de programas o esto quedó ahí?
1: No, bueno, ellos después cuando vuelven de Argentina, de esa experiencia fallida, digamos, de alguna forma, ellos tienen otro programa que se llama Plano Joven número 10, creo que ese era Canal 10 precisamente, y después tienen otro en Canal 4 que se llama 55MD, no sé qué, que es como 55 minutos de música, una cosa así se llama el programa, pero no pasa mucho más, o sea, porque es como decíamos antes. Ya estaba cambiando la música, ya el Club del Clan ya había
0: Bueno, sí,
1: desaparecido.
0: el Club de Clans aparece.
1: Había desaparecido y lo que quedaba eran remanencias, como también lo mismo en Argentina, el Club del Clan desaparece, pero queda al aire Ritmo y Juventud, que fue ese programa anterior al Club del Clan, pero que duró más que el Club del Clan.
0: Después estaba Escala Musical también en otro
1: Escala
0: plano, que ahí
1: Musical,
0: tocaban los Shakers.
1: totalmente. Y bueno, ya ellos, bueno, por ejemplo, varios de ellos se presentaron en Escala Musical también y todo, pero hacían un estilo que empezó a dejar de gustar y ya.
0: La transformación, vamos a tirar una teoría
1: Dale,
0: rápida.
1: dale.
0: La transformación de estos programas fue en el 69, en Argentina, ya más rockero, había un programa llamado Sótano Beat,
1: Sí.
0: que estaba Charlie Leroy y Liliana Caldini, después por esposa de. Pues yo vivía en Argentina hace años, entonces lo veía siempre.
1: Claro.
0: Tocaba Arco Iris, tocaba Carlos Vicio, la colección número 5. Y en ese año también arranca otro estilo que era las chicas bailando y los chicos bailando de alta tensión y música en libertad.
1: Claro.
0: Que eso era música que se llamaba comercial o música, lo que hoy llamamos porteñada, con los chicos y las chicas bailando. Y ahí sale Leno, sale Raúl
1: Sí.
0: Padovani, sale Liliana, no me acuerdo los otros nombres, pero salen un montón de cantantes que sigue siendo la lógica de este programa.
1: Sí,
0: Es
1: totalmente,
0: decir,
1: claro.
0: porque ahí hacían chistes, hacían cosas y se escuchaba música y ahí cuál era, los hot pants
1: Total.
0: que se habían puesto de moda
1: Claro.
0: y las chicas y los chicos bailando.
1: Sí, claro, o sea, esta dinámica tampoco la inventó el Club del Clan.
0: No,
1: Esa
0: claro.
1: dinámica ya venía, por ejemplo, en Uruguay ya había también programas como por ejemplo el de Miguel Ángel Mansi en Radio
0: Sí,
1: Carve,
0: claro.
1: que los niños iban y demostraban lo que eran capaces de hacer. Algunos recitaban poesía, otros cantaban, otros bailaban en la fonoplatea. Y bueno, nada, en realidad esa cosa de que voy a poner un montón de gente que haga cosas en un solo lugar y de alguna forma promocionar eso para que una marca saque rédito, ya era una fórmula bastante, bastante conocida.
0: Hay que recordar, por ejemplo, el programa más conocido de música argentina era Modart en la noche.
1: Sí,
0: Bueno, empecemos a
1: claro.
0: dar el cierre de esto.
1: Bueno, en realidad nada, como dijimos, este es un disco que la verdad no se ha vendido muy bien porque es muy difícil de ver, o sea, es un disco que no se consigue fácil, ahí me llevo por lo menos 15 años por dar con esta copia, así que no creo que se haya vendido muy bien el disco, la verdad, tampoco está muy bien grabado. La orquesta que acompaña a todos, todo lo que escuchamos está acompañado por los Monarcas, que era una orquesta. Nada, una orquesta de esas que acompañaba por ahí, tenía su historia, pero no era una orquesta tampoco muy grande, entonces no tenía mucho sustento el disco, me parece, por lo menos esto es a modo personal, ¿no? Por no verlo tanto en la calle. Como si todo lo que nombraste, música libertad, no sé qué, uno va en la feria, haces así, te aparecen cuatro en la misma caja, de estos no aparece ninguno, entonces no se vendió muy
0: Lo cual prueba que es un descubrimiento arqueológico este que estamos
1: bien. Sí,
0: haciendo, un repaso
1: totalmente,
0: de algo
1: totalmente.
0: inicial. ¿Con qué nos vamos?
1: Totalmente. Bueno, nos vamos a ir con el último que nos queda para conocer de este programa, que es Bambuco, que su nombre era Héctor María Díaz González. Es el único, si alguien conoce a este señor, Héctor María Díaz González, se comunica con la producción y me dice, porque yo no lo logré conseguir, pero en
0: No sabemos
1: años.
0: qué pasó,
1: No, no
0: si
1: tengo
0: existe
1: idea.
0: o si es un
1: Sí sé que
0: espectro.
1: él, después de este programa,
0: ¿Está?
1: él siguió su carrera en México porque se fue con los Cuatro Brillantes, se fue
0: Claro.
1: a Perú y se fue a México. Ahí le suelta la mano a los Cuatro Brillantes, se fue de guitarrista. Y se queda de productor en México. Y teóricamente fue un productor muy importante, pero la verdad que pistas no dejó. Así que nada, vamos a escuchar un tema que se llama Llévame al Perú, que es de Pacho Feo, es un tema colombiano, porque él en el programa levantaba de alguna forma el estandarte de la música colombiana, las plenas, las cumbias. Era por decir, a un Pedrito Rico,
0: Exacto,
1: digamos, de alguna forma.
0: exacto. Un
1: Así que nada, vamos
0: perico,
1: con.
0: el que estaba dentro del Club del Clan,
1: Perico,
0: que
1: Perico.
0: su otra
1: Pedrito
0: personalidad
1: Rico, dije
0: era
1: cualquiera.
0: Pot Senda,
1: Claro,
0: que era el
1: acompañado por
0: rockero
1: uruguayos, además.
0: acompañado por uruguayos. Habrá
1: Otro programa ahí.
0: historias, otro programa. Lalo,
1: Bueno,
0: muchas
1: muchísimas
0: gracias. Ya
1: gracias.
0: pensamos la columna del mes
1: Totalmente.
0: que viene, que esperemos que sea tan jugosa como esta. Y mañana, las joyas ocultas de Jethro Tull, ya lo dije. Y yo le quiero dedicar este programa a un amigo que se lo voy a mandar, que es Martín Hospitaleche, porque es fanático de toda esta música y sé que lo va a disfrutar. Yo ya le dije, digo, Peto Rodríguez está otro al vidrio, y que Rosana Ramos no solo nos grabó un video, sino que hizo todo lo que una buena productora sabe hacer. Ya viene Roca Rock Experience, y antes que nada, mucho más importante que todo, que tenga un excelente miércoles escuchando buena música.

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4: Tenemos un pasado al cual no renuncia a ninguno de nosotros, pero tenemos un presente que hemos vivido trágicamente, podríamos decir, en el Senado, en la Cámara de Diputados, en la lucha callejera, en las tribunas que estamos levantando, defendiendo la libertad política en nuestro país, la libertad de pensamiento, la libertad de trabajo, la soberanía. 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

Señoras y señores, muy buenas noches, buenos días, buenas tardes, todo junto. ¿Cómo les va? Bienvenidas, bienvenidos. Demian Caula, quien les habla, el queridísimo Diego Rodríguez en controles, Rosana Ramos en producción. Aquí estamos acompañándote en vivo de 13 a 14 horas y en la repetición del clásico horario de 23 a 0 horas. Rock al Rock Experience por Radio Cultura 1290M y en el portal de los medios públicos www.mediospublicos.uy. Ya tenemos al tío Hugo ahí, Hugo Daquiola, que nos va a convidar con su tesoro más preciado. A ver con qué nos sorprende en el día de hoy los discos del tío Hugo a partir del próximo bloque. Bueno, y en el arranque, un poco de novedades, lanzamientos, etcétera. Lo que estamos escuchando es el proyecto 30 Lucas de Joda. Es presentando su primer single, No te sueltes. Ahí escuchaban la voz conocida de el señor Alejandro Espuntón. Este proyecto lo integran también Cayo Martínez, Pablo Dana, Mono Oliveira Matos y Gastón Lorenzo, figuras referentes de la música uruguaya de los 80, de los 90, y se juntaron en este nuevo proyecto 30 Lucas de Joda. Accidente Cultural será el nombre del disco. No te sueltes, el primer single que escuchábamos en el arranque. Bueno, seguimos de novedades. El Cuchillo Sánchez, qué personaje, otro gran personaje del under montevideano. Hacía un tiempito que no hacía música, tiene nuevo proyecto, está muy bueno. Se llama Fetiche. Escuchamos a Fetiche. Vamos arriba.

Bueno, lo veo muy atento al tío Hugo. Ahí ya está armando un combo para el bloque 2 y un combo para el bloque 3. Que mamita, se viene el classic rock con el que sabe más el tío Hugo. Muy bien, bueno, escuchábamos a Fetiche, es el nuevo proyecto del Cuchillo Sánchez. Gran personaje, Silverados. Bueno, pasó por Motosierra también y unos cuantos proyectos culpables. Nuevo proyecto Fetiche, El Diablo Me Ganó Otra Vez, una de esas canciones que forman parte de este disco debut de este proyecto. Nos vamos a ir a la tanda, vamos a escuchar a Martín Rivero, que lanzó música original para la serie Amia, dos canciones, El Mundo Entero y Canario. Canario, que es una más que nada un instrumental. Vamos con El Mundo Entero, Martín Rivero, y en el próximo bloque los discos del tío Hugo, claramente.

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0: Señoras y señores, los discos del tío Hugo, el tesoro más preciado, Hugo Dacchiola, vamos arriba.
1: Bueno, buenas tardes.
0: ¿Cómo anda, Hugo? Vio que me revoluciona el estudio acá, está
1: sí,
0: todo.
1: Sí, es la idea, revolucionar.
0: Tremendo, así lo quiero. ¿Cómo le va, Hugo, querido?
1: Muy bien, un placer.
0: ¿Todo bien? ¿Qué cuenta?
1: Estoy disfrutando.
0: ¿Nos va a convidar con su tesoro más preciado?
1: Mi tesoro más preciado, my precious.
0: Bueno, ¿y hoy qué hizo? Me trajo dos bandas diferentes, dos etapas diferentes, dos artistas, mismo disco, mismo artista, dos discos diferentes. ¿Cómo es el puzzle del día de hoy?
1: Son dos artistas de Reino Unido.
0: Dos artistas de Reino Unido.
1: Uno que todavía está en actividad, el otro que ya no.
0: Bien.
1: Y bueno, que tienen sus particularidades muy importantes en cuanto a lo que dejaron. Y uno es en estudio, que es el que estamos escuchando.
0: Y otro
1: y
0: en vivo.
1: El próximo va a ser en vivo.
0: Me encantó. Bueno, ¿qué estamos escuchando, Hugo? Presente la banda y presente el disco.
1: Estamos escuchando
0: Badgie.
1: Banda galesa. Este disco es del año 1974. Es una banda que dejó muchas influencias. Este disco en particular se llama In for the Kill, a matar. Badgie es periquito, ¿no? Y la tapa, el arte de tapa está hecho por John Plage, el que hizo la icónica lengua de los Rolling Stones. Que justamente con ese periquito se vuelve con esos ojos diabólicos, digamos, como que está para matar en tamaño gigante. Y bueno, como juegan mucho con la ironía esa, porque trataron de, cambiando el baterista en este disco, lograr algo mucho más crudo, más fuerte de lo que estaban haciendo.
0: Que en la discografía de la banda, más o menos, ¿en cuál?
1: Cuarto
0: disco.
1: Sí,
0: y el cuarto disco es importante.
1: Marca
0: cierta maduración. Siempre dicen, no, depende de la época y depende de la banda, ¿no? Pero, y todos los discos son importantes, pero tercero y cuarto son como maduración de la banda, ¿no? Me parece que son como muy importantes.
1: Ya como por lo que uno viene ha escuchado y venimos escuchando, ¿no? Como que también hay una etapa de experimentación previa y hacia dónde se quiere ir, que creo que aquí, bueno, trataron de cambiar.
0: Se consolida en terceros y cuartos discos esa búsqueda que el artista tiene, ¿no?
1: Digamos que hicieron romper con ciertos patrones que venían y bueno, buscaron esto crudo, duro y desde los nombres, ¿no? Tienen nombres bastante raros, pero como bastante hasta cínicos, por decirlo de alguna manera, usándolos, en ese contexto que está del disco, ¿no?
0: ¿Qué canción escuchábamos?
1: Escuchábamos In for the Kill, a matar, que era el disco que abre canción que abre el disco y es homónimo.
0: ¿Y qué viene ahora?
1: Y ahora viene una canción que se llama Brain Course, Surgery. Brain Surgery. Vendría a ser es una manera de decir, se arma un gran lío en algo bastante complicado.
0: ¿Eso sería la traducción?
1: Sí, pero que es como que se arregla con la música que trae.
0: Muy bien, escuchamos.

0: Bueno, siempre le pregunto esto, Huguito, y cómo conoce o cómo llega a ese disco, ¿no? Siempre hay como un común denominador, ¿no?
1: Bueno, acá seguimos.
0: Seguimos con el gurú. Con el gurú, hermano mayor, gurú.
1: Vamos a nombrar a Bernardo.
0: Claro que sí. Que siempre caía con, ¿no? Con el, ¿cómo fue? Cayó con el vinilo también, como lo llamó de Europa, le vino en un container, entró a un kiosco y se lo encontró. Cuénteme una historia.
1: Yo creo que vos sabés que es extraño, ¿no? Más un conocido también que escuchó este disco en casa, lo tiene, lo volvió a conseguir. Es un disco que relativamente conseguible si uno se esmera.
0: Es un disco que se consigue.
1: Se consigue si uno se esmera, pues se ve que se puso bastante. Yo creo que lo consiguió en Uruguay.
0: ¿Lo compró acá?
1: Lo compró acá.
0: ¿En alguna casa de música?
1: En alguna casa de música acá, que había muchas además que revendían de otros lados, ¿no? Pero creo que ese disco era lo tengo yo todavía.
0: Versión uruguaya.
1: Creo que es uruguayo, con obviamente las traducciones atrás, sí, sí, esas tremendas. Pero esa producción uruguaya, y bueno, y fue a escucharlo y...
0: ¿Voló la cabeza desde una también? Sí. ¿O es una banda que te llevó un poquitito más de tiempo?
2: No, al toque.
1: No, al toque.
0: ¡Fa! ¿Qué es esto? Quiero.
1: Al toque.
0: Quiero.
1: Al toque. Fue uno de esos momentos.
0: Amor a primera vista.
1: Amor a primera vista.
0: Muy bien, sí, muy bien. Bueno, repítame el nombre de la banda, repítame el nombre del disco y presente la última canción. Y adelánteme que vamos a vivir en el último bloque.
1: Bueno, el nombre de la banda es Balshi Periquito.
0: Galeses,
1: el nombre del disco es In For The Kill.
0: No conozco muchos artistas de Gales.
1: No hay muchos.
0: Porque, bueno, el Reino Unido es muy grande, pero de Irlanda es un poquito más común. De Escocia conozco más proyectos.
1: Más.
0: Bueno, y ni que hablar Reino Unido o Inglaterra. Pero de Gales,
1: menos.
0: Menos, sí, menos.
1: Sí, menos. Yo también. La verdad que digo de los que más conozco, bueno. Como decís, el Reino Unido hay montones, pero de Gales es un lugar que es el que menos conozco.
0: Mire usted. Bueno, ¿y en el último bloque qué vamos a? ¿Nos metemos un disco en vivo?
1: No, en el último bloque nos metemos
0: en el último disco en vivo. ¿Me adelanta la banda o me lo deja de...?
1: Te dejamos ahí.
0: Me la deja picando, muy bien.
1: Pero es caliente.
0: Presente el último tema de este bloque, por favor.
1: Bueno, deseando lo que todos queremos. 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

0: Bueno, continuamos acá, último bloquecito, los discos del tío Hugo. Ya escuché el disco en vivo, el sonido en vivo, ya escuché ahí las guitarritas ahí, duplicadas, que me contó un dato, pero primero, ¿qué artista es? ¿Qué disco es?
1: Bueno, la banda es Wishbone Ash.
0: Wishbone Ash.
1: Banda inglesa, del 69, arrancan larga data. Es una banda que fue muy importante, que incursionó, que mostró y que después lo siguieron muchos por ser los primeros que usaron guitarras gemelas.
0: Guitarras gemelas.
1: Sincronizadas.
0: Sí. Esa típica melodía en la cual los dos guitarristas hacían la misma melo en la guitarra, quizás octavada, me parece, ¿no? En algunos casos.
1: En algunos casos sí, y sí, también está, es constante, y bueno, también los punteos, los riffs, todo ese tipo de cosas están.
0: Y eso Wishbone Ash lo mete adentro de, ¿no? Lo presenta, es como uno de los pioneros.
1: Es el pionero.
0: Es el pionero de las guitarras gemelas.
1: De las guitarras gemelas, que después Thin Lizzy.
0: Sí, sí, Iron Maiden, Judas Priest, sí, sí, claro.
1: Que banda más,
0: 70s, 80s se generó como una característica del género también.
1: Sí, es que esta banda, bueno, sigue activa. Porque uno de los guitarristas y vocalista, bueno, sigue tocando, los demás miembros de la banda todos cambiaron, pero en este disco, que es un disco en vivo del año 81, es una recopilación de cintas y registros de años anteriores, del 77 o anteriores todavía, y bueno, que muestran... lo que estábamos hablando recién fuera del micrófono, ¿no? Lo que es este tema también, que tiene algo de Summertime Blues, o sea, o de otros temas, hasta hablábamos jorobando de Popotito,
0: ¿qué?
1: Pero que tiene eso que se hace sentir medio que uno lo siente familiar. De repente en otros temas no, pero bueno, sí tiene esa prolijidad a pesar de ser en vivo, y bueno, para mí es
0: Ingleses, ¿no?
1: Ingleses. Para mí tiene, no sé, una calidez.
0: Es una banda importante.
1: Es importante.
0: Es una banda importante.
1: Su disco tal vez más conocido es Argus, que creo que es el primer disco. Y bueno, ese es el disco que creo que más conocido que tiene a través del público, pero bueno, siguen tocando actualmente.
0: ¿Cómo se llamaba la canción?
1: No Easy Road, El Camino No Es Fácil.
0: ¿Y ahora qué viene?
1: Y ahora que viene, a ver, que viene ahora,
0: porque... Uy, no, entonces...
1: No.
0: Perdimos la carpeta. ¿Cuál es?
1: Lo ponemos y lo decimos después.
0: ¿Cuál?
1: Lo ponemos y lo decimos.
0: Living Proof.
1: Ah, Living Proof.
0: Sí. Living Proof.
1: Prueba de vida.

0: Bueno, una nueva entrega de los discos del tío Hugo, ¿eh? El tesoro más preciado, que hoy nos convidó con dos, uno de estudio y otro en vivo. Me decía que esta banda tiene 24 discos de estudio.
1: 24 discos de
0: estudio. Qué carrera, ¿eh?
1: Sí, sí, siguen activos con el líder, guitarrista y vocalista.
0: Tremendo, es una banda de más de 50 años.
1: Sí, por supuesto, 51 o 52 años.
0: Qué lindo.
1: Bueno, además lindo. Es algo que...
0: ¿Otro disco para recomendar de Wisbon Ash?
1: Argus,
0: de estudio.
1: De estudio, sí.
0: Bien.
1: Sí.
0: Bueno, imagino que todos están sacando, están anotando ahí.
1: Argus y después a buscar, porque todos están muy bien.
0: Claro, tenés 24. Pero bueno, capaz que usted me recomendaría y andá para los discos de los finales de los 60, principios de los 70.
1: Sí, yo diría.
0: O me recomienda, o capaz que me recomienda un disco de los 90 de Wisbon Ash.
1: A ver, me quedo con la formación principal.
0: Claro, es como una banda, si vos querés, sí, curtir la esencia real, tenés que escuchar esos discos, ¿no?
1: Sí, después se sigue manteniendo mucho, pero también se impone mucho digamos, el bajado de línea. El otro era como natural y la composición y la construcción de todos los que hicieron esto, ¿no?
0: Perfecto, me gustó.
1: Me quedo con eso.
0: ¿Quiere venir cada 15 días?
1: Sí,
0: porque la producción me estaba diciendo, no, pero el Hugo viene poco, una vez por mes poco. Dos veces, la gente y la producción está pidiendo dos veces por mes.
1: ¿Eh? Bueno, sí, sí. Claro que sí.
0: ¿Firmamos contrato?
1: Firmamos contrato.
0: Mira, ahí la productora dice.
1: Ah, la productora viene ahí. Bueno, acá.
0: Me gustó. Bueno, más tío Hugo, más tío Hugo, más tío Hugo, por más tío Hugo. Bueno, ¿nos vemos el mes que viene?
1: Nos vemos el mes que viene.
0: Señoras y señores, estos fueron los discos del tío Hugo. Diego Rodríguez en controles, Rosana Ramos en producción, Demian Caula a quien les habla. 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Hugo Udaquiola, los discos del tío Hugo. ¿Con qué canción nos vamos?
1: Nos vamos con Bad Weather Blues, el blues del mal tiempo. Lo que está pasando.
0: Muchas gracias, Hugo.
1: A ti y a todos.
0: Gracias por convidar con esta música tan linda.
1: A todos ustedes.
0: Hasta mañana. Rock al Boli. Chau.

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0: Hola, buenas tardes, ¿cómo están? ¿Cómo andan? ¿Te abrigaste, Mola?
1: Yo
0: ¿Está
1: sí,
0: abrigadita?
1: yo me vine caminando de mi casa.
0: Ah, bueno. Entraste en calor entonces.
1: Entré en calor y vine muy cómoda porque después seguimos para la marcha.
0: Claro, yo
1: Entonces,
0: también vine cómoda hoy.
1: y sí,
0: Abrigada y
1: y
0: cómoda.
1: sí.
0: Bueno, sí, la marcha es el tema excluyente del día de hoy. 30 años de una marcha. Hace 30 años que venimos deseando que un día no sea necesaria, pero sigue siéndolo.
1: Claro que sí.
0: Y en ese sentido debe, y como viene siendo, debe ser cada vez más grande. Así que los convocamos a todos porque este tema de las desapariciones no es un tema de partidos políticos ni de sectores. Tiene que ser un tema de todos nosotros porque es un tema del país que les vamos a dejar a nuestros hijos, a nuestros nietos, y de cerrar heridas, de que las personas que tienen familiares desaparecidos tengan un lugar donde ir a llevarles una flor y sepan qué fue lo que pasó con ellos. Tienen
1: Exacto,
0: derecho
1: exacto.
0: a saberlo y tenemos derecho todos, aunque no tengamos familiares desaparecidos, a arrojar luz sobre esa época oscura de nuestra historia, a que se sepa qué pasó con ellos.
1: Este año la novedad, si se puede decir así, es que se movió ese número de
0: Sí.
1: 197
0: A 205.
1: familiares desaparecidos a 205. Que bueno, de todas formas me impactó mucho el día que estuvimos en el Museo de la Memoria, que más temprano estuvo la antropóloga Alicia Luisardo, y me impresionó mucho una cosa que dijo, que fue que hace alrededor de 20 años, poquito más, poquito menos, que manejamos la misma información,
0: Sí.
1: que la información no
0: Sí.
1: ha aumentado, y creo que esa es la

0: Clave, digo, esa es el kit de toda
1: Totalmente es
0: la
1: la clave.
0: cuestión.
1: Lo escuchaba hoy en la mañana a Walter Pernas, el colega Walter Pernas, en una entrevista, donde hacía hincapié en que el fiscal Percivale ha dicho más de una vez, lo repite, y yo creo que la gente no lo sabe, pero lo repite, que no va a penalizar, no va a pedir penas para quienes llevaron una bolsa, para quienes abrieron un pozo, para quienes
0: Hicieron el trabajo sucio,
1: hicieron el
0: digamos.
1: trabajo sucio. El
0: Sí.
1: fiscal lo ha dicho más de una vez. Y me parece, dice Walter, que la gente no lo sabe. Que no lo sabe, a pesar de que lo dice todas las veces que puede. Y eso es un elemento, porque por ahí puede haber mucha gente que arroje un poquito de luz sobre por lo menos un sitio donde buscar. Por lo menos un lugar donde buscar. Ya que hay gente que se va a morir sabiendo exactamente todo lo que la sociedad reclama
0: Sí.
1: y no ha dado dos pasos suficientes, además de toda la, digamos, toda la deriva política que tiene esto, porque no hay que
0: Sí, claro.
1: olvidarse de eso, ¿no? Han
0: No, no.
1: pasado varios gobiernos desde 1985
0: Por
1: hasta
0: supuesto.
1: ahora.
0: Y el presidente de los uruguayos, cualquiera sea, el presidente tiene el poder de dar la orden, porque es
1: Claro,
0: el comandante en jefe
1: de las
0: de las
1: Fuerzas
0: Fuerzas
1: Armadas.
0: Armadas. Pero bueno, eso no ha sucedido todavía.
1: Exactamente. Bueno, a las 7 de la tarde empieza la marcha.
0: Sí, Rivera y Jackson
1: Rivera y Jackson.
0: es el punto de partida de familiares y bueno, luego llegaremos quienes estemos hasta la
1: En
0: Plaza
1: Plaza Libertad.
0: Libertad y allí, bueno, se escuchará el himno, como siempre, en silencio, se cantará y escucharemos los nombres que esta vez serán 205.
1: Exactamente. Bueno, los dejamos con Mauro Imbriaco y el programa de hoy.
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1: El título para hoy es La mañana del incendio. Es el nuevo disco de Buceo Invisible, creo que séptimo disco, ¿no?
0: Sexto disco.
1: Sexto disco
0: Sexto
1: de la
0: disco.
1: banda. Dice Jorge Castigliolo, un disco hecho de paisajes y mapas y extravíos, de transpiración y exaltación sonora, de inquietante calma y disimulados engaños. Acá los muertos y los vivos respiran en el aire de las canciones un aroma nuevo, pero
0: Vos
1: familiar.
0: un poeta, Costigliolo, te digo que
1: Sí,
0: ya
1: la
0: hace
1: verdad.
0: muchos discos que lo vengo, se ve que los músicos le piden que haga como un resumen de lo que es el disco
1: Sí.
0: y realmente es un poeta, lo hace muy bien, es un crá, ¿no?
1: Sí.
0: Sabe mucho de música.
1: Y lo que pone es más largo que esto. Nosotros elegimos un
0: No, es
1: fragmento, pero
0: mucho
1: es
0: más
1: un
0: largo
1: fragmento más
0: y
1: largo.
0: mucho más largo y están en los canales
1: Sí.
0: del Buceo Invisible. Bueno, el disco está disponible en plataformas digitales y próximamente también en vinilo, en una movida que no para, ¿eh?
1: No.
0: Empezamos a sacar vinilos a troche y moche, lo cual, bueno, es bienvenido, sobre todo para quienes les gusta el sonido perfecto y preciosista. Ustedes saben que lo digital hace que se pierdan algunas capas de sonido que el vinilo, cuando está perfecto, las tiene todas. Después se va
1: Exactamente.
0: deteriorando, obviamente.
1: Exactamente. Muy bien. Bueno, Buceo
0: Y macio.
1: Invisible es un grupo de rock y poesía. Esto es importante. Ellos se definen así, un grupo de rock y poesía.
0: Sí, claro, es un colectivo y tiene arte plástico también, porque
1: Sí, sí,
0: tiene
1: sí, sí.
0: su
1: Tienen
0: integrante que hace
1: una pata
0: toda.
1: visual.
0: Exactamente.
1: Formado en Montevideo en el año 1997, increíble, en el barrio Buceo. Su identidad ha estado signada por la búsqueda de encuentros entre la música y la palabra poética, desarrollándose en espectáculos donde los climas visuales son parte esencial de la propuesta. En 28 años de vida, el grupo ha grabado 6 álbumes y se ha presentado tanto en las principales salas del país como en múltiples espacios escénicos no tradicionales.
0: Exacto.
1: Tozuda independencia, dice acá, absoluta libertad creativa y jerarquización del trabajo colectivo han sido los rasgos
0: Sí.
1: asumidos a lo largo de este
0: Se
1: viaje.
0: toman su tiempo. Este último disco se tomaron más tiempo del que habitualmente se toman. En general sacan un disco cada 3 años por ahí. Y ahora hacía 7 años que no sacaban disco. Y nosotros los conocimos allá por el 2000.

0: activos, que también hay que barajar todo eso, ¿no?
1: Exactamente. Bueno, vamos a hablar de este disco con Diego Presa y Guillermo Wood, los dos integrantes de la banda. Diego, lo conocemos, es músico, autor de varias canciones, posee una trayectoria desde hace dos décadas con sus presentaciones individuales y también con el dúo que forma junto con Julieta Díaz de Argentina y con el astillero del que fue miembro hasta hace poco tiempo.
0: Muy bien, después de eso lo que vamos a hacer es hablar un poco del Barrio del Buceo.
1: Viene con Guillermo Wood, que también es integrante del
0: Buceo. Ah, perdón, no lo dijiste, pensé que lo habías dicho todo. Guillermo Wood es integrante del grupo Buceo Invisible desde hace 13 años, en paralelo editó 6 discos solistas, un disco banda sonora original, ha estrenado 2 películas documentales y ha trabajado como fotógrafo realizando tapas de discos y exposiciones individuales.
1: Y actor también es, ya que estamos.
0: Lo cual habla de la multitask de todos.
1: Sí. Bueno, luego vamos a hablar del Barrio de Buceo, porque Buceo Invisible se llama así porque todos son amigos del Barrio de Buceo desde que son chiquitos.
0: Exactamente.
1: Así que vamos a hablar del Barrio
0: de Buceo. Lo cual no explica lo invisible, pero sí lo de Buceo.
1: Bueno, capaz que se juntaban en algún garaje, ando a saber. Vamos a hablar del barrio y vamos a hablar de alguna movida que está sucediendo en el barrio a raíz de este emprendimiento que se quiso instalar en la ex facultad de veterinaria y que tenemos novedades. Ayer me llegó el comunicado de este grupo de vecinos que está trabajando sobre eso, de que el emprendimiento que implicaba fraccionar un predio muy verde y de muchas hectáreas y poner, bueno, muchas torres, etcétera, está suspendido.
0: Ah, mira.
1: Está suspendido tanto por la UDELAR como por la Intendencia, que eran quienes en el anterior gobierno impulsaban el proyecto. Ya les contaremos más.
0: Bien, algo de eso y algo sobre el nombre y el naufragio de Nuestra Señora de la Luz, las invasiones inglesas, todo eso mezcladito. Todo.
1: Pará, ¿y el cine? ¿El autocine, te acordás?
0: Sí, me acuerdo.
1: Qué lindo.
0: Me acuerdo.
1: Me encanta.
0: Bueno, y lo que más me acuerdo es la aduana de Oribe, que me encantó siempre. Me gustó mucho ese lugar.
1: Me encanta ese lugar, me encanta.
0: Ese lugar es hermoso. Sí. Y además es tan representativo de un momento de la historia donde la nomenclatura de toda esa zona tiene que ver con la situación política,
1: claro,
0: ¿no? El Barrio de la Unión, la Avenida 8 de Octubre, el Camino del Comercio y la aduana de Oribe, todo eso tiene una nomenclatura que implica un momento histórico, ¿no?
1: Exacto.
0: En fin, bueno, incendios forestales y cambio climático es una charla con el doctor Alberto Franco, doctor en filosofía por la Universidad de Santiago de Compostela, becario postdoctoral de la ANI en Uruguay, de la Agencia de Investigación, entre marzo de 2016 y febrero de 2018. Actualmente es profesor sustituto en la Facultad de Humanidades de Santiago de Compostela y trabaja en temas relacionados con políticas públicas, democracia y cambio climático. No es una cuestión de los incendios de la temporada, aunque hay información que agregaremos a esta nota.
1: Hace años que tenemos incorporado en las noticias, lamentablemente, lo que son los incendios por el cambio climático, exactamente, ¿no?
0: Muy bien. Bueno, y tenemos como música, mañanas en la música, me encanta.
1: Muy bien.
0: Me acuerdo de Cat Stevens. ¿Estará por ahí?
1: Ay, sí.
0: Morning
1: capaz que sí.
0: Has broken like the first
1: no tenemos
0: morning
1: a Cat Stevens, pero te tenemos a vos, Daira.
0: Está Beatriz. Morning has broken. Ay,
1: ay,
0: qué lindo.
1: Beatriz le alegra la vida. Bueno,
0: me alegra la vida.
1: Y nos vamos, si nos da el tiempo, vamos a referirnos a la más reciente newsletter de Jorge Carrión, que tiene como título Menos Podcast y Más Vinilos, hablando de este vinilo que está por bien salir de Buceo Invisible, y una tendencia que no para.
0: Muy
1: no
0: bien.
1: Para.
0: Muy bien, todo eso entonces en el tema de hoy, la mañana del incendio, y arrancamos con el tema que creo que es el tema que abre el disco, por lo menos en las plataformas está en ese orden.
1: Es el tema que abre el disco y es el tema que apareció último.
0: Mirá, y es el que nosotras dos habíamos elegido, que nos gustaban muchos, pero era uno de los que habíamos elegido. Se llama Luna Nueva.

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0: Bueno, la mañana invisible, perdón, la mañana del incendio.
1: Ya estás tomada. Arrancamos hablando del alcohol y ya
0: quedé
1: estás
0: mal. Quedé, solo de oír hablar de la cerveza quedé así, perdón. La mañana, además mezclé el título con el nombre del grupo. Todo. La mañana del incendio, título de
1: la
0: hoy, ya les contamos. La mañana invisible está buena también.
2: No está mal.
0: No está mal. Se podía haber llamado así, ¿o no?
3: Sobre todo ahora el mediodía, que ya quedó en la mañana.
0: Me parece que nos hizo efecto a todos. Estábamos escuchando Luna Nueva, escuchamos al comienzo, y ahora sí, veníamos con Camino de Ida, dos de los temas de este disco, que como decíamos, el sexto disco de Buceo Invisible, que empezó ya hace muchos años.
1: 28.
0: Y 28 años.
1: Si usted, se dice fácil. ¿No?
0: Perdón, que tenían 4 cuando arrancaron.
2: Lo acepto como un precioso piropo. Pero
1: bienvenido Diego Presa, bienvenido Guillermo Wood.
2: Un placer estar acá.
0: Ya les hicimos toda la presentación, sí, larga.
2: ¿De cuál?
0: La gente ya sabe todo lo que hacen.
2: Yo era muy joven, y Guillermo era un niño. Es un grupo que me ha acompañado en toda mi vida adulta. Yo era como, ¿sí?, el final de mi adolescencia, cuando lo fundamos, lo armamos. Tal cual.
0: ¿Y por qué les parece que 28 años y siguen? El otro día estuve con la hermana y Carrero acá en la. Yo decía, son el matrimonio mejor avenido de la música. Después de los Rolling Stones, no sé, otra banda que dure tanto, pero 28 años.
2: Es un disparate.
0: Es un disparate. Sí. Y se mantienen bien, siguen proyectando juntos.
2: Sí, se dio así. Esos procesos largos, yo creo que si te los planteas a priori, fallan. ¿No? Si vos decís, bueno, esto va a durar.
0: Claro.
2: Mucho tiempo.
0: Hago esta banda para
2: siempre. Y con las parejas pasa lo mismo. Y pero como que se va, como que se fue formando y alimentando y creciendo en el camino. Ahí los versos aquellos de Machado han funcionado.
0: Sí, camino andar.
2: Han funcionado.
1: Sí, además, ustedes siempre fueron amigos desde chiquitos, ¿no?
2: Claro.
1: Pero sin embargo, a ver, grupos de amigos que han hecho proyectos de música o de lo que sea juntos, hay muchos. De alguna manera, en algún momento, empieza a ser una exigencia. Entre comillas, quizás una exigencia. Ustedes tienen además sus proyectos individuales. Pero una vez que aquello va rolando, ¿no? Y empieza a ser un nombre, Buceo Invisible, es un nombre instaurado ya en la música uruguaya. Termina siendo una cosa que diga, bueno, tenemos que sacar un disco, tenemos que hacer un espectáculo, tenemos que, eso sí, es así, pasa.
2: Yo creo que nos pasaron dos cosas que creo que ayudaron a esto de la perdurabilidad, digamos. Una fue que durante mucho tiempo, 10 años casi, nos movimos de una forma muy, muy, muy endogámica y casi secreta, digamos. O sea, haciendo cosas
0: invisibles.
2: Invisibles, exactamente, tal cual, literalmente. Haciendo cosas en el barrio, en lugares no convencionales.
1: Pasando demos, mamá,
2: exactamente,
1: no,
2: grabando fanzines. Absolutamente, de manera muy independiente y muy cerrada en sí misma. Y funcionaba. Y nos funcionaba así, y nuestro deseo estaba colocado.
0: ¿Pero qué quiere
2: ahí
0: decir muy cerrada en sí misma?
2: No teníamos casi contacto con otros músicos. No hacíamos difusión en los medios, en los medios tradicionales. La cuestión era boca, o sea,
0: ¿pero eso era una postura filosófica o era consecuencia de las personalidades?
2: Yo creo que respondía
0: del grupo de personalidades.
2: Respondía a nuestro deseo, a nuestro capricho, a nuestras ganas de hacer cosas, ganas de hacerlas de manera inmediata y de esa manera.
3: Creo, y otro mundo.
1: Bueno, analógico.
2: No hay internet.
1: Decías, casi. Decías, claro. Por ese lado, era un mundo analógico. Pero sí, igual, sin embargo, había gente que hacía música en ese mundo analógico y tenía la necesidad de pasar el demo a las radios.
2: Absolutamente,
1: ¿no?
2: Sí, sí, sí, claro.
1: Y
2: claro,
1: sin embargo,
0: como un camino, además, ¿no? Para que me conozcan, para que cada vez me conozca más gente.
2: Totalmente.
0: Y para después poder hacer otro disco y en fin.
2: Nuestro deseo no estaba colocado en esa forma de hacer las cosas en ese momento. Y durante muchos años no respondimos a eso. Nos costaba definir lo que hacíamos también.
1: Claro, era un colectivo.
2: Era como era raro. Yo les hacíamos canciones, pero también había poesía. Y entonces, no sé. Eso creo que fue una de las cosas que dilató, si se quiere, esta cuestión del deber, ¿no? Del tener que hacer. Y después lo otro fue que siempre nos movimos de manera muy, muy marginal, si se quiere. Mismo incluso después que empezamos a grabar discos y a venir a las radios. siempre hubo algo de la propuesta que siempre estuvo un poco al margen de los festivales, de las
0: entonces tienen
2: de las
0: sobre exigencias. Todo mucha gimnasia de tocar en boliches, en lugares más pequeños, en bueno, escenarios eso, más
2: no no después
0: no,
2: en salas
0: también,
2: ¿no?
0: Pero
2: en salas también en
0: sí,
2: salas,
0: sé que sí, también en sí, salas sí, sí, pero digo que tienen como un amplio territorio sí. También de esos locales, no solo boliches, locales pequeños sí. En lugares con actividades distintas,
2: nos sentimos muy cómodos en esos lugares sí. También sí, tal cual. Pero después de la edición del primer disco de Música para Niños Tristes, que fue hace ya muchos años, en 2006, ahí se generó esta cuestión, primero porque nosotros también nos abrimos a eso, y después porque hubo un feedback, una respuesta muy muy muy sorpresiva de mucha gente, ahí se generó esta cuestión de, bueno, sí...
0: Les pedían notas, como por ejemplo acá, que estuvieron sí, por ese disco.
2: Pero es un placer hablar acerca de lo que uno hace, es un privilegio, pero... ahí sí se generó esta cuestión de, bueno, somos un grupo de mucha gente que grabamos discos, que los presentamos en salas preciosas, en salas grandes, y tenemos que hacer una serie de cosas, debemos hacer una serie de cosas, claro, como para que se
1: sostenga. Hay una producción que se tiene sí. Que poner en marcha para hacer una sala, sea...
3: Igual pensaba ahora en lo que decías, obviamente el tenemos para los demás no estaba primero en nuestra lista, si no demoramos tanto en hacer un disco, ¿no? Claro. Pero me parece que también tenía que ver un poco con nosotros. O sea, tenemos con nosotros cada tanto la necesidad de hacer un trabajo.
1: Sí, sí se reunían semanalmente, eso era como
3: eso a seguir.
1: Religión.
3: Me parece que cualquier grupo humano que hace una actividad y que dura mucho en el tiempo, tiene por un lado el componente ese de amistad, por otro lado el componente de que el artefacto artístico que hace le sigue motivando y admirándose mutuamente y aprendiendo. Sí. Y después habitar eso, el tiempo.
1: O son millonarios y tienen que seguir, porque si la máquina tiene que seguir funcionando.
3: No, bueno, claro, que como no es el caso, queda
1: ahora,
3: sacado la ecuación.
1: En este disco, hacía 7 años que no sacaban disco. O sea, ustedes más o menos sacan un disco cada 3 años, ¿no? Y ahora hacía 7 años, es cierto que estuvo la pandemia de por medio, no sé si eso influyó de alguna manera o no.
3: Sí, seguramente sí, sí. Como todos. También, eso, muchos integrantes del grupo tenemos otros proyectos. Y también eso, nunca hubo una exigencia de decir tenemos que hacerlo en tal momento. Entonces, bueno, sí. Si
1: ¿Y
3: no
1: por
3: era...
1: qué ahora, entonces?
3: Bueno, ahora porque después de un tiempo sí sentimos la necesidad de cambiar cierta dinámica. Decir, ok, ciertas canciones ya tienen varios tiempos. Bueno, ¿cuáles son las que están revoloteando alrededor? Como equipo, como grupo, nos hacía bien.
0: O sea, no trabajan con una fecha, pero hay una permanente composición, permanentes encuentros, permanente trabajo, y un buen día dicen, bueno, acá hay ya material para que nos pongamos a pensar en un disco.
2: Sí, sí, es una buena forma de escribirlo.
0: Bien.
2: Nos sucedió algo también, que fue en pandemia, que nosotros teníamos un lugar, un espacio en el cual nos reuníamos y ensayábamos, que era un lugar muy húmedo y bajo tierra, pero que, digamos, estaba nuestra... disposición. Y eso había generado como una forma de trabajo, tener ese espacio. Y bueno, no lo tuvimos más. En pandemia estuvimos como yendo a distintos lugares, una experiencia en un lugar bastante derruido en la Ciudad Vieja, que también después tuvimos que abandonarlo. Y entonces ahí hubo una cuestión nómada que nos influyó en dilatar un poco el trabajo. También sumado a...
1: Los incomodó de alguna manera.
2: Absolutamente, sí. Tuvimos que acomodarnos a esa nueva realidad y nos costó un poco.
3: Y cambió la dinámica del trabajo, porque al tener un espacio propio, vos podés ensayar para el próximo concierto, pero tenés tiempo libre para trabajar. Si vos tenés que alquilar lugares nómades, en general vas a resolver lo que tenés por delante, que es el futuro concierto.
0: Y ya tenés que ir, seguro, tenés que ir con muchas cosas ya resueltas para aprovechar el tiempo ahí.
3: Cambió la dinámica de trabajo.
0: Claro. Eso está para bien, entonces.
3: Fue lo que fue, digamos, pero para...
2: Sí, uno, que hubo una... al final decidimos, que creo que fue una buena decisión, empezar a ensayar en mi casa. Y creo que ahí eso terminó de acomodar las cosas.
3: Sí, como que el grupo humano necesitaba...
2: Una guarida
3: propia.
1: Un hogar.
3: Sí.
0: Sí, y eso te da también una estructura. te permite estructurar de una manera.
2: Sí, una comodidad también, claro. Cierta libertad de
3: no movimiento. Estar mirando el reloj.
0: Sí, eso ah, cuando uno va a crear, para crear es un elemento muy bueno cuando estás creando.
1: Y a la hora de juntar estas 8 canciones que forman el disco, porque también eso ha cambiado mucho, ¿no? Lo hablamos con muchos músicos acá durante todos estos años. Bueno, ahora se lanza un simple en una plataforma, tal fecha, a los 3 meses otro simple. Después hay un orden o no, porque depende del artista, hace un orden específico para un disco, a veces no. En el caso de ustedes, ¿cómo es? ¿Cómo se acomodan a esto y cómo lo siguen haciendo?
2: Para nosotros sigue siendo fundamental el concepto álbum, ¿no? Uh-huh. Siempre trabajamos con esa idea. Y la estructuración de un disco, de un álbum, así es un momento importante de autorreflexión, incluso, ¿no? De reflexión sobre lo que uno hace, sobre el material que desplegó en determinada, un tiempo determinado. Y eso es un trabajo rico para nosotros, ¿no? O sea, realmente es importante. Y bueno, si seremos de modé, que incluso editamos un vinilo.
0: Un vinilo. No, hoy por hoy no es de modé.
2: Sí, pero igual es.
1: Porque el vinilo es muy minoritario todavía.
2: Sí. Nos encanta cómo suena, aparte. Claro. Particularmente este vinilo, nos parece que nos gusta más cómo suena el vinilo que digamos, que su versión digital.
3: Me parece que es importante también que ser fiel a la estructura del trabajo que uno quiere hacer por fuera de las modas, ¿no? Porque uh-huh. a veces uno dice, bueno, casi no se lee, y a veces las mejores novelas son gigantes o cosas así, ¿no? Uh-huh. Entonces, eso, como pensar qué estructura tiene el trabajo que uno necesita por fuera de si es ahora solo simples o...
0: Eso, yo pensaba, ¿qué fuerza tiene esa manera de componer? Porque de alguna manera el concepto disco se impuso por un tema de formato comercial en su momento, de que llevaba tantos minutos de cada lado y punto, y entonces había que trabajar para eso. Canciones más cortas o más largas, algunas bandas que hacían de un lado del disco solo un tema solo, pero en definitiva se impuso por eso. Pero generó una manera de trabajar de la que los músicos parece que no quieren o no pueden zafar hoy, que la libertad es, puedo hacer 20 temas, tirarlo todo junto, hacer 4 hoy y mañana 7. Eso sigue siendo conceptualmente importante para los músicos.
2: Lo que pasa es que creo que los artistas, a partir de los años 60, ¿no? Que fue donde este formato del álbum se desarrolló.
0: Y que las canciones duraran 3 minutos.
2: A partir de ahí creo que los músicos se apropiaron de alguna manera de esa circunstancia tecnológico-industrial, digamos, ¿no? Y creo que ahí se vio una oportunidad de plasmar y de trabajar y moldear algo que era distinto a lo que se venía haciendo antes. Y creo que eso... o sea, todavía está vivo.
0: Sí, claro, claramente.
2: Esa manera de trabajo.
0: Y claramente hoy lo seguimos viendo, sí. Todos.
3: Lo que pasa es que seguramente ese formato que se propuso, digamos, del lugar económico, no sé qué, funcionó en nuestros corazones. Todo, vos decís, tal verano escuché tal disco.
1: Sí, hay una memoria emotiva que trabaja.
0: Entonces, a veces comprabas el disco y para sentarte a escucharlo, todo.
1: De principio a fin, ¿no?
0: Seguro.
3: Claro. Funcionó.
1: Salvo las nuevas, muy nuevas generaciones que... No entran en ese formato de ninguna manera. Nuevas, estoy hablando de incluso nuevas generaciones también de otros estilos de música, ¿no? El resto creo que siguen pensando en un concepto del disco, en un hilo conductor de los temas, ¿no? Y todavía sigue funcionando, ¿no?
2: Sí, es un pequeño
0: y además en la información también, la información, porque en el momento que la canción se transforma en un archivo de audio y es las plataformas profesionales tienen un poco más, pero en general hubo una época en la que se pasaban los archivos de audio que cada uno le ponía el nombre que quería y olvidate, no saben los músicos ni cómo se llama originalmente la canción.
2: Las plataformas son mezquinas en cuanto
0: al
2: reconocimiento
0: ni
2: del
0: que
2: trabajo,
0: hablar,
2: del trabajo en que hay en una grabación.
0: Ni que hablar.
2: No, no aparecen los nombres de los ejecutantes, no aparecen los nombres de los técnicos.
0: Para nosotros hoy es para nosotros en este trabajo es una búsqueda que a veces es bastante ardua, encontrar las referencias concretas de quién es el tema, en qué disco está, cuándo se editó,
2: a veces está mal la información incluso muchas veces.
0: Sí,
2: las autorías están mal. sobre todo en Spotify, ¿no? Que hay un espacio muy reducido para colocar un par de datos acerca de las grabaciones.
1: Bueno,
0: hablemos un poco de la mañana del incendio.
1: La mañana del incendio, ¿podemos preguntar el título? ¿Tienen idea por qué le pusieron ese título?
2: Bueno, fue.
1: ¿O salió?
2: Salió después de
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0: No es ninguno de los temas. ¿No? Eso es importante decirlo, por eso llama la atención y nos da para preguntar.
2: Sí, sí, bueno, en nuestros discos siempre ha habido distintas historias con respecto a los títulos, ¿no? Por ejemplo, el segundo disco, que se llama Cierro los ojos y todo respira, era un título que ya estaba pensado incluso antes de terminar el disco. De alguna manera el título ya abarcaba lo que nosotros queríamos hacer. Pero
1: son muy buenos los títulos de ustedes siempre.
2: Bueno, muchas gracias.
1: Frases para el frío, el pan de los locos, siempre
0: son lindos.
1: Están bien pensados.
0: Propio de un grupo que tiene en la poesía una pata muy importante.
1: Claro. Bueno, perdón que te interrumpa.
2: No, pero gracias por interrumpir. Y después, en este caso nos costó encontrar un nombre. Estuvimos bastante tiempo buscándolo.
3: Sí, claro.
2: Y creo que una de las cosas que buscamos en los discos, más allá de que, por supuesto, tenga que ver con esa estructura, con ese dibujo que nosotros tenemos, ¿no? Esa estructura de canciones, que tiene que tener que ver, sin duda, pero también tiene que ser un concepto que dispare otros conceptos, ¿no? Que no se cierre en sí mismo. Uh-huh. Las cosas que a nosotros nos interesan en general son inacabadas, o por lo menos se disparan una multiplicidad de conceptos a partir de ahí. Y creo que con la mañana del incendio tiene que ver con el calor de estas y el color de estas canciones, pero también abre la cancha como a distintas maneras de pensarlo y de verlo, ¿no? A mí es lo que me interesa en general cuando terminamos decidiendo un nombre.
0: Una de ellas podría ser la idea de que es un momento donde hay una, no quiero decir revelación, pero donde hay como un cambio, una cosa, decir, bueno, ahora la cosa es por acá y este disco entonces tiene alguna diferencia con lo que veníamos haciendo. ¿Ustedes están de acuerdo con esto? ¿Qué es lo que sienten que diferencia este disco de otros?
2: Me encanta la palabra revelación.
0: Bueno, pero no quise ser muy insight.
3: Yo creo que lo que estaba diciendo Diego y tu lectura, por ejemplo, posible es eso. O sea, me parece que tanto un verso de una canción como en este caso un título tiene que generar eso, la posibilidad de bastantes espejos para que a ti te surja ese sentido y a ella ese otro. Me parece que esa es la invitación, la puerta abierta al disco. Que si es muy lineal y un único sentido, cierra puerta,
1: ¿no? Es un disco de muchas memorias también, ¿no? Está ahí presente experiencias del interior profundo, está la casa de tu abuelo en San Luis, está el reflejo de Dino, de Arnold Jans, dando vuelta por ahí. Hay mucha cosa de bueno, yo viví esto, ¿no? Y ahora estoy en este, pero no quiero olvidarme de esto, ¿no? Hay casas que no están más, barrio, ¿no? Hay como un reverbere de un tiempo que quiere estar en la memoria. ¿Puede ser?
3: Sí, seguro eso. Y a su vez el deseo de lo que viene, ¿no? Como la conjunción de esas dos cosas, ¿no? De la memoria y del deseo para adelante.
0: Bien. Y una, no sé si querías agregar algo, Diego, a lo que dijo. No,
2: me encantó lo que
0: bien,
2: creo.
0: Bueno. Y hay también una atmósfera general. Carolina hablaba de vino y yo cuando empecé a escuchar el disco, escucho una sonoridad muy Buceo Invisible, pero una sonoridad vinesca también que aparece ahí en muchas de las canciones. Ahora, es una atmósfera que se nutre de, en lo musical estoy hablando, de balada, de milonga, de rapeo, de recitado con música, de blues, de rock.
1: La base es el rock, ¿no?
0: Sí, bueno, el Buceo Invisible es rock. Pero digo, se nutre de todas esas cosas, ¿no? Y la poesía como unidad, como siempre. Ustedes eligieron, supongo yo, no sé si había más canciones y eligieron estas para el disco con un criterio formal que abarcara ritmos. ¿Cómo ven esto? Que abarcara colores, matices. Ahora vamos a escuchar algunas de las canciones para ilustrar a los que no han escuchado el disco todavía de cuáles son posibles diferencias.
2: Nosotros teníamos una serie de canciones que veníamos tocando ya hace bastante tiempo. O sea que las veníamos, se venían decantando y transformando en vivo. Y teníamos esas canciones que las grabamos una serie de ellas. Y había algo que todavía no faltaba, ¿no? Y después apareció creo que Luna Nueva, ¿no? Que fue la última canción que de alguna manera ahí se terminó de configurar lo que queríamos hacer. O sea, necesitamos esa última canción como para decir, bueno, acá tenemos un disco.
3: ¿Y hubo alguna otra canción que derivó para otros lados? Las canciones también, y eso es lo bueno del tiempo, el tiempo las prueba también. O sea, si pasa el tiempo y la canción sigue teniendo un sentido para nosotros, es un filtro el tiempo. Entonces, en realidad las canciones que quedaron fue las que atravesaron el tiempo, y también el tiempo las nutrió de sus arreglos. Y
0: estaba pensando en los pinchadiscos, en su época, cuando escuchaban un disco por primera vez y determinaban, decían, este es el tema que va a pegar. Y en general le pegaban y lo hacían, ¿no? No sé cuál sería en este caso, ¿cuál les parece a ustedes?
3: Nosotros obviamente no nacimos con ese doble.
0: No, está bien.
3: Quedó notoriamente comprobado. Sí, sí.
1: Pero tienen un sonido buceo invisible y eso es muy difícil de lograr. Hay gente que toca música toda la vida y no logra un sonido propio.
0: Un sonido identificable. Vamos a escuchar algo. A mí me gustó, bueno, muchos temas, pero quería elegir La Vieja Peste porque me parece que da una nota distinta a la que dio Luna Nueva y Camino de Ida, que es lo que hemos escuchado, y permite hablar de otras cosas. Para empezar, ¿de quiénes son estos señores que pueblan esa canción? Estamos Diego Rodríguez, no presa, Diego Rodríguez, como para arrancar un poquito con La Vieja Peste.

0: Bueno, una poesía con un arreglo musical ahí que contrasta, me parece, un poquito y sorprende, a mí me sorprendió. ¿Quiénes son estos señores? ¿Quién es esa vieja peste? ¿Quiénes son esta especie de, que parece que estuvieran hablando de unos zombies que andan haciendo
1: Lo
0: locuras?
1: bueno es que el poeta que la escribió y que la recita, canta, no está acá, así que podemos obviar nuestra respuesta por completo. No, lo que sí me gusta, que justo
2: Marcos
1: está
2: Barceló, ¿no?
1: Marco Barcelos, sí. No, una cosa que me gusta, que es muy común también en el mundo de la música y que vos marcaste recién, es esa posibilidad de uno poner un poema que quizá tiene un clima, si querés, más oscuro u opresivo, y ponerle una música completamente
0: Sí,
1: distinta y que
0: sí,
1: funcione
0: sí,
1: algo.
0: sí.
1: Creo que acá pasa eso, ¿no?
0: Pasa eso, sí.
2: Tiene un tempo divino la canción, medio recitado, decía fuera del
0: Bien.
2: micrófono, medio melodía, y muy poético, ¿no? Acá hay mucha literatura en este grupo.
0: Y ustedes dijeron que los poetas están contentos con esta canción.
3: Sí, lo hemos hablado con Marcos, que es de las veces que quedó más conforme con su interpretación. Nosotros siempre estamos buscando maneras de decir, ¿no? La poesía, más allá de las canciones, en estas piezas que son como poéticos musicales, no sé, como recitados, etcétera. Y buscar formas nuevas, distintas maneras de llegar ahí. Y creo que esto fue un hallazgo, sí. Nos
1: Las dos
3: gusta.
1: del disco son
3: Sí.
1: bien distintas. Bradbury también
3: Más
1: es más
3: narrativa, incluso.
0: Pero
1: Además,
0: Bradbury es recitado, o sea,
1: sí.
0: hablado sobre una música.
1: Claro, pero tiene esa característica de poema en
0: Sí,
1: prosa, digamos, ¿no?
2: Está Bradbury. Está Camino de Ida, que está referido, se relaciona con Ricardo Piglia. Está A Uno Mismo, que fue otra que elegimos
0: Elegimos.
2: con Daina, que tiene que ver con ese poema de Helman, Preguntas, que es
3: Hermosísimo,
2: increíble, increíble. ¿Qué lugar tiene la lectura, la literatura en la vida de ustedes y en la del grupo, ¿no? Evidentemente bastante por lo que vemos, pero...
1: sí, por supuesto. Yo creo que a todo el mundo que ama los libros le cambian la vida para siempre y no lo suelta nunca más. Así que a nosotros nos ha pasado eso. Y bueno, es una de las tantas cosas con las que uno se nutre, ¿no? La poesía, la narrativa,
3: El cine.
1: el cine, la música, la pintura, a veces, ¿no? Muchas veces uno va a un programa y dice, ¿cuáles son los músicos que no sé qué? A veces te influyó tal pintor
2: Claro.
1: nuevo.
0: Ahora vamos a hablar de lo visual, pero eso que ustedes decían es una cosa que comparten todos, en definitiva. Se intercambian libros, se intercambian autores,
1: Nos
0: conversan
1: robamos
0: sobre eso.
1: libros.
0: Bueno,
1: Le debo dos a
0: sí.
1: Diego.
3: Sí, algún
1: Dos
3: tipo
1: de
3: también.
1: que le gustan,
0: ¿A qué
1: además.
0: le debes?
2: ¿Qué
0: A
2: le
0: ver, ¿qué
2: debes?
0: le robaste?
1: Le debo los cuentos completos de Piglia.
2: Ah, que es
1: Y
2: una
1: le
2: cosa así
1: debo
2: como...
1: Helman. Justo los
3: Helman,
1: nombraron los dos,
3: sí.
1: increíble.
3: Tal cual. Sí.
0: Mirá por qué aparecían esas canciones,
2: Era por algo,
1: ¿entendés? En
2: era
1: realidad yo te voy a
2: un
1: confesar
2: reclame.
1: algo, que el verso ese A Uno Mismo que yo escribí, ¿sabés que lo escribí? Yo no había leído el
3: El poema.
1: poema de Helman.
3: Bueno, para nosotros ese poema es maravilloso, siempre está como las enfermeras locas de Picapú.
2: Picapú.
3: Y sí, siempre lo relacioné con el poema,
1: Claro, pero
3: pero
1: nunca lo había
3: eso,
1: leído.
3: eso es interesante, está bueno.
0: Bueno, y lo visual, acá
2: Acá hay
0: Guillermo
2: un
0: te tiene
2: cineasta.
0: el cineasta, fotógrafo, que aporta, supongo que será gran parte del
1: Bueno,
0: aporte visual del grupo, será tuyo.
1: no,
0: ¿Cómo
1: hay
0: es?
1: mucho,
3: No,
1: no,
3: bueno,
1: o sea,
3: pero
1: somos
3: lo ha
1: muchos.
3: sido,
1: Lo
3: lo ha sido,
1: he
3: sí.
1: sido, pero hay mucho. Está Sebastián Vítola, que es de los
0: Sí. Qué
1: fundadores, que vive en
2: hermosa,
1: España,
2: hermoso diseño
1: que
2: de
1: las
2: tapa.
1: últimas tapas y siempre hace distintas cosas que proyectamos en las muestras.
2: Que
1: Está
2: también le da una identidad al grupo, ¿no?
1: completamente,
0: Fueron las
1: porque él tiene una
0: muestras, dijo, ¿viste,
2: sí.
0: no?
1: Las
3: Sí,
1: muestras,
2: las
1: tenemos ese nombre.
3: muestras.
1: Claro.
3: Sí, nosotros le decíamos así antes, hace años,
1: Ahora
3: en
1: no
3: esos
1: decimos,
3: conciertos.
1: ahora no lo decimos, pero yo le sigo diciendo, adentro mío le sigo diciendo muestra, pero...
3: Sí, pues tenía esa característica un poco difícil de definir, ¿no? En los
2: Claro.
3: primeros años.
2: Claro.
3: Pero sí,
1: Últimamente son más
3: son
1: conciertos.
3: conciertos, sí.
1: Está Sebastián Vítola, está Sebastián Santana, también que a lo largo de muchísimos
2: Querido.
1: años ha trabajado y trabaja.
3: Hemos estado con
1: Y
3: Pablo Costanzo
1: Pablo
3: también,
1: Costanzo
3: sí, con...
1: también. Mucha gente que ha trabajado. Yo hace unos años hice algunos videos para las muestras que me fue muy importante para mí para después animarme a hacer películas y otras cosas. Dentro de otros aspectos que fueron apareciendo.
2: Retroalimentaste, digamos,
1: En
2: eso.
1: realidad encontré eso, buceo, otra de las cosas que generó en todos estos años, ese espacio para sus integrantes para jugar en otros ámbitos también, ¿no? que me parece lo más interesante de los grupos humanos. Y no,
0: ¿te referís
1: cosa
0: a las otras actividades?
1: Bueno, viste que está mucho eso de, por ejemplo, vamos a hacer una película y tú tenés permitido ser la iluminación, pero capaz que sos fanática de coser con tu abuela y tenés para aportar algo de vestuario, pero tenemos todo tan compartimentado.
0: Ah, perfecto.
1: Entonces, este grupo permitió que yo, que tocaba instrumentos, en un momento estuviera el espacio para que hubiese algo visual, y yo dijese, yo me animo a probar algo y lo traigo y probamos. Claro. Entonces, a partir de ahí, también un poco invisible, escondido en el grupo, me empecé a animar a hacer algunas cosas pequeñas. Uh-huh. Y eso, sumado a otras cosas que venía haciendo, fue muy nutritivo para mí, para hacer cosas por fuera del grupo. Así que el grupo hace eso, nos nutre para afuera y de afuera nutrimos para adentro.
2: Y eso también, tu trabajo y tu forma de ver el interior profundo también lo trajiste a la música, porque Moro Viejo tiene que ver con eso, ¿no?
1: Seguro, sí. Moro Viejo fue hecha en Sarandí, Arapey, allá al norte, cuando estaba filmando De Cara Antigua. Así que uh-huh. Sí, están todas mezcladas.
2: Bien, está bueno eso.
0: ¿Podemos escuchar algo? No sé. Aquí hablamos de varios temas.
2: Yo, a uno mismo vamos a escuchar.
0: Vamos a escuchar un poquito de blues.
3: Tal cual.

0: hablemos de este blues a uno mismo. Es, ustedes dos están implicados, ¿no? En este tema particularmente.
1: Es una canción que escribió Guillermo. Como todas las canciones y todas las músicas que hacemos con Buceo, están muy intervenidas por el resto de los compañeros, ¿no? Siempre desde el momento en el que nosotros presentamos una canción, lo que escribimos canciones, que somos casi todos en el grupo, hasta el momento en el cual es grabada, pasa por muchos cambios y siempre es una cosa fascinante cómo se va transformando ese núcleo en otra cosa.
2: Y mejorando.
0: Y mejorando.
1: En general, sí.
3: Tengo acá fotografía Marcelo Bertolini, diseño gráfico Mercedes Xavier, ilustraciones Sebastián Vítola y máster para vinilo Álvaro Reyes. Uh-huh. Máster para vinilo. Hablemos un poco de eso, porque ¿cuál es la diferencia en trabajar específicamente para el vinilo a la hora de hacer el máster, las mezclas, demás?
1: Sí.
3: Si es lo mismo o no, porque acá hay un especialista en eso.
1: Nosotros grabamos el disco en Retrotrack, que es un estudio de La Cuchilla.
2: Calle Yupes.
1: De Belvedere.
3: Raya al medio.
1: Sí, mismo en la calle Yupes. Y con Marcos da Silva, y todo el proceso de la grabación, mezcla y masterización fue con él. Y que hizo un trabajo precioso. Y después, sí, hay un proceso que se tiene que hacer, digamos, a ese máster digital para que sea bien recibido por el formato vinilo, digamos. Tiene que ver con la ecualización, con los volúmenes, son algunos ajustes. Y el mono hizo un trabajo precioso, porque la verdad que suena súper lindo el vinilo.
0: Cuando el vinilo está nuevo, no hay nada que suene mejor, ¿no? Es así.
1: A mí me sorprendió mucho el sonido del vinilo. En este caso, de la mañana del incendio, cuando lo escuché por primera vez, tiene una calidez que no había escuchado antes en las canciones. Tiene que ver con la textura del sonido, con el color. Me encantó. El vinilo ya está en la venta en las disquerías.
0: Bien.
1: Y estamos como muy muy, muy contentos, con mucho trabajo y disfrutándolo en vista al 20.
0: Bien.
3: Muy bien.
0: Muchas gracias por haber estado.
3: Un gusto que hayan venido.
0: Tres cuartos de horas hablando, podríamos seguir. Nos faltó la cerveza, pero
3: no
0: faltará oportunidad.
2: Siempre hay que quedarse con ganas de algo para repetir.
3: Ahí va, está bien.
0: Un gusto haberlos tenido, gracias.
2: Igualmente. A ustedes.
3: Amigos, la mañana del incendio, título de hoy, después de la pausa, lo que vamos a hacer es música para mañanas.
0: Música para mañanas.
3: Ahí está Cat Stevens.

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Qué lindo, Morning Has Broken, la canción interpretada por Cat Stevens, es un himno de alabanza y agradecimiento por la belleza y la renovación que cada nuevo día trae consigo. Cat Stevens incluyó una versión en su disco Teaser on the Firecat de 1971. La letra de la canción evoca imágenes de la naturaleza, utilizando metáforas para describir la frescura y la pureza del amanecer. Musicalmente, Morning Has Broken es una balada suave que combina elementos del folk con sensibilidad espiritual.

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Hoy por ti, mañana por mí es una de las canciones del álbum La Orquesta del Titanic, publicado en 2012. Serrat, Sabina Serrat, dos grandes de la música en español, se unieron en esta canción donde combinan sus estilos únicos para crear una melodía que va más allá de lo musical. La canción invita a pensar en la importancia de apoyarse mutuamente, recordando que en la vida todo puede dar un giro inesperado y que la ayuda que hoy brindamos, quizá mañana nosotros la necesitemos.

0: Usted que inventó la tristeza, tenga la gentileza de desinventar.
1: Me encanta, tremendo.
0: Es increíble esta canción, bella, bella, a pesar de José, por supuesto. Una canción escrita e interpretada originalmente por el cantautor brasileño Chico Buarque en 1900.

0: 70, lanzada inicialmente como sencillo ese mismo año. La canción, debido a que aborda implícitamente la falta de libertades durante la dictadura militar, fue prohibida en las radios brasileñas por el gobierno del general Emilio Garrastazu Médici. Sin embargo, se lanzó 8 años después, durante el final del gobierno del general Ernesto Geisel. Aunque la letra parece hablar de un conflicto entre dos personas, el vosé, tú, usted es una referencia velada al régimen militar brasileño. Esta ambigüedad fue una estrategia para escapar de la censura, que inicialmente no reconoció el contenido político de la canción. Hola, no lo reconocí.
1: No lo reconocí.
0: No lo reconocieron.
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0: Mañana, me encanta Carlos Vives. Bueno, estamos grande, escuchando Carlos a Carlos Vives. Vives. Esta canción, Mañana, está incluida en su álbum Vives de 2017. Es una oda a la esperanza y al amor, como muchas de las canciones de Carlos Vives. Que
1: es pum para arriba, Carlos Vives.
0: Es pum para arriba.
1: Una fiesta.
0: Este es pum para arriba. Bueno, la letra sugiere un amor. Este además, Vives, que tuvo el amor con la Catalina de Francisco, la de Café con amor, aroma de mujer, que paralizó a Colombia durante años. Y después, cuando se separaron, la gente quería que volvieran. Y por favor, no, era impresionante. Y toda esa parte de las músicas eran para ellos.
1: Ignoro total.
0: Ay, pero eso es parte de saber la obra del artista, Daina.
1: Sí. No sé, me siento en falta.
0: Margarita Rosa de Francisco se llama.
1: Ignoro,
0: se llama la actriz, ¿no?
1: Ignoro totalmente.
0: Bueno, él le canta el amor, a la esperanza, a todo. Cuando estaba con Margarita, está de una cosa de
1: a mí me encanta cuando cantó la de con Shakira. ¿Cuál es la bicicleta?
0: También la bicicleta.
1: Es precioso.
0: Ese es el tema de Shakira, María.
1: Es precioso, me importa. Pero me gusta, me gusta cómo lo cantan juntos. Me gusta mucho esa canción.
0: Bueno, igual Shakira volvió a su viejo amor, así que no.
1: ¿Antoñito?
0: Sí, señor. ¿Eso
1: está confirmado?
0: Sí. Sí. Bueno, volvamos al
1: tema. Estamos en las canciones y las mañanas.
0: Volvamos al tema Mañana de Carlos Vives. La letra sugiere un amor que, aunque separado por las circunstancias, Tomás, ¿viste?, se mantiene vivo y vibrante, esperando el momento del reencuentro. La repetición de la palabra mañana refuerza la idea de un futuro prometedor lleno de posibilidades. Carlos Vives, conocido por su estilo, fusiona el vallenato con otros géneros musicales y utiliza en Mañana una melodía suave y envolvente.
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0: Bueno, nos pusimos Rollingas ahora al final. Sí. Wake Up in the Morning, no es un lanzamiento de los Rolling Stones, sino un jingle que grabaron en 1964.
1: Jingle.
0: Jingle. Jingles. Para la marca de cereales Rice Krispies. Mirá.
1: Mirá.
0: La letra, claro. La letra utiliza el sonido de los Rice Krispies, claro, un popular cereal, como metáfora para describir el despertar lleno de vitalidad y positividad. Mirá los Rolling vendiéndose. Qué grande. Vendiéndose.

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1: Tenemos que decir que los incendios forestales se cuadruplicaron en 40 años. El 43% de los más devastadores ocurrió en la última década. Y antes de ir a hablar del cambio climático y los incendios, algunos datos de lo que ha sido el 2025 hasta ahora. Son muchos los países que han sufrido una temporada de incendios inusualmente graves, con cifras récord de hectáreas quemadas en varias regiones del mundo.
2: No África, parece aminorar, parece como que va,
1: va en aumento,
2: asentándose además en una realidad que la vamos a vivir de acá a, no sé, a que nos instamos quizás.
1: Va en aumento. En África, al 1 de junio, casi la mitad de los más de 100 millones de hectáreas que se quemaron en el mundo están en África. 50 millones de hectáreas en África. El resto repartidas en el mundo. En Europa, en 2025, ha sido muy grave. Es el peor año del siglo en cuanto a superficie quemada, con más de 1 millón de hectáreas. En España fue un año histórico, con más de 354 mil hectáreas afectadas, superando cifras de 1994. En Latinoamérica, particularmente sensibles la Patagonia, Argentina y Chile. El verano de 2025 fue devastador para la Patagonia. Más de 2 meses de fuego ininterrumpido, recordarán. Se quemaron más de 31 mil hectáreas de bosques en Argentina, 4 veces más que la temporada anterior.
2: Brasil tuvo 3.137 focos de incendio, casi el 40% de ellos en la Amazonía. Perú tuvo 475 focos de incendio en lo que va de este año 2025. Y en México la temporada de incendios inició a mediados de enero, afectando los 32 estados de la República, quemando más de 132 mil hectáreas. Y bueno, todos recordamos la situación de California.
1: Sí, ¿no? Son una serie de 14 incendios forestales que afectaron Los Ángeles, el condado de San Diego, se propagaron rápidamente. Después, bueno, ahí sé que hasta el 25 de agosto se habían registrado 5.881 incendios en todo el estado, afectando más de 156 mil hectáreas. Bien. En el Gran Cañón, un incendio provocado por un rayo en julio afectó el Parque Nacional del Gran Cañón. Y el pronóstico general, los meteorólogos de AccuWeather predijeron que en Estados Unidos se

0: Marian, entre 7 y 9 millones de acres, una cifra que está por encima de la media histórica. Eso es lo que vienen diciendo los pronósticos hasta ahora.
1: Bien, ¿qué tienen que ver los incendios forestales con el cambio climático? Todo.
0: Todo,
1: tienen
0: señoras
1: todo
0: y
1: que
0: señores.
1: Ver, y de eso vamos a hablar con el doctor Alberto Franco, doctor en filosofía por la Universidad de Santiago de Compostela, que estuvo como becario postdoctoral aquí en nuestro país y que actualmente es profesor sustituto en la Facultad de Humanidades de Santiago de Compostela. Bueno, para conversar sobre estos incendios de sexta generación y para saber con más profundidad sobre ellos, estamos en línea con el doctor Alberto Franco, que es doctor en filosofía por la Universidad de Santiago de Compostela, becario postdoctoral de la ANI en Uruguay entre marzo del 2016 y febrero de 2018. Actualmente es profesor sustituto en la Facultad de Humanidades de Santiago de Compostela y trabaja en temas relacionados con políticas públicas, democracia y cambio climático. Bienvenido nuevamente a Efecto Mariposa, doctor Alberto Franco.
2: Hola, buenas tardes. Muchas gracias por la invitación de nuevo.
0: ¿Qué es un incendio de sexta generación? ¿Cómo se mide? ¿Cómo se determina? ¿Y qué factores causan este tipo de incendios?
2: Mira, lo que diferencia a los incendios de sexta generación es que son realmente muy grandes, ¿no? Son tan grandes que realmente pueden propiciar sus propias corrientes de aire. Y esto, digamos, es bastante difícil después de que puedas tú calcular por qué vía puede ir el incendio y todo eso. Y cuando digo también lo de las corrientes de aire, quiero decir que se crean unas nubes y causan una especie de tormenta que son generadas por el humo del propio incendio. Eso, digamos, para empezar. Y luego es una cuestión también de tamaño, de la cantidad de hectáreas que comen o que arden. Y para que os hagáis una idea, ¿no? Un incendio normal, que puede ser tener una capacidad de extinción pues normal para cualquier equipo de bomberos, pues las llamas son de 3 metros, ¿no? Y se mueven por 2 kilómetros hora. Pero unos de esta generación pueden tener llamas de 20 metros y moverse a 10 kilómetros por hora. Entonces hay una gran diferencia.
1: Y esto nos enfrenta al desafío de que si estos incendios llegaron para quedarse, ¿cómo los combatimos, ¿no? O sea, técnicamente también es un desafío para no solo evitarlos, sino también extinguirlos.
2: Sí, digamos que de momento, básicamente, la extinción es algo de que básicamente ni se contempla. O sea, de hecho, hay varios bomberos o personas que, bueno, se pueden dedicar un poco más a la extinción, que los llaman fuegos inextinguibles. Entonces, realmente las políticas deberían dirigirse sobre todo a la prevención.
0: ¿Cuáles son?
2: Y aquí podríamos... Dime.
0: No, quería cortarte, perdón.
2: Ah, no. Entonces, bueno, la prevención sería como en dos niveles. Uno, digamos, político, donde puedes tener aviones o drones vigilando, ¿no?, los bosques o los campos para que no ardan, hacer limpiezas de maleza, fijar población muchas veces en el rural. Y después otro nivel que tiene que ver con la gente y con la concienciación, porque muchos incendios son generados por actividades humanas. Algunas de ellas, bueno, para tala de madera, ilegal, como pueden ser los casos de Brasil o Indonesia, los más claros, y otros por simple accidentes. Entonces hay que vigilar muchas veces pues la colilla del cigarro, la barbacoa que está mal apagada, las botellas, y ese tipo
0: claro, pero
2: de prevención
0: como,
2: es necesario.
0: Son como distintas escalas de la acción humana, ¿no? Uno es ir de un campamento y dejar una fogata sin cuidar, sin apagar, digamos. Eso es muy puntual y muy concreto y es claramente una política de educación que hay que emprender y enfatizar. Y otra cosa es la tala indiscriminada. Tú decías
1: sí,
0: tala ilegal.
1: El incendio preparado, ¿no?
0: Seguro,
1: para eso, justamente.
0: Pero la tala, por ejemplo, tú decías la tala ilegal. ¿Siempre es ilegal esa tala perjudicial? ¿O hay que hablar también de políticas de los estados con respecto al cambio climático y, por ejemplo, a cómo tratamos los bosques, ¿no? Siempre es ilegal esa tala que termina siendo perjudicial para el medio ambiente.
2: Bueno, a ver, no siempre es ilegal. Sabemos que hay mucha de esa tala que sí que es ilegal. O sea, hay tala que puede ser incluso beneficiosa dependiendo de qué tipo de política forestal, digamos, esté persiguiendo, ¿no? Y eso depende muchas veces de cada país. Pero hay otro tipo de política forestal que que bueno, que no está, digamos, en ningún ningún papel, ¿no? Ni en, ni en nada por el estilo, ¿no? Es simplemente intentar ganar pues más dinero, en el caso de Indonesia por el aceite de palma. Entonces puedes quemar determinadas hectáreas para liberar pues a los animales que están por ahí, ¿no? Y eso, y en el caso de Brasil se sabe que es bueno para hacer después la ganadería, ¿no? Y sembrar la soja y todo eso. Lo que no quiere decir, obviamente, eso, que toda tala sea ilegal. Y luego hay otro tipo de política forestal que es muchas veces que se están abandonando bosques nativos, y por motivos económicos esos bosques nativos se les coloca pues pino o eucalipto, son reemplazados, y estos dos árboles pues secan más el suelo, ¿sabes? No genera tanta humedad el suelo, también arden muy rápido. Entonces también ese tipo de política forestal habría que evitarla.
1: Estas tormentas de fuego, sabemos, liberan gases que también generan efecto invernadero, obviamente el daño a la infraestructura, el daño a la fauna. ¿Qué pasa, además del lugar donde se produce el incendio, qué pasa con el resto del planeta, digamos? Porque, por ejemplo, nos pasó a nosotros que el incendio fue en Australia y nos afectó la calidad del aire aquí, ¿no?
2: Sí. Bueno, lo primero que puede pasar, que lo depende un poco del tamaño del incendio con otras zonas, es precisamente la calidad del aire. Es probablemente lo que más se nota. También porque si piensas un poco en las distancias, ¿no? Desde Australia a Uruguay hay bastante, ¿no? Y que aún así llegue es impresionante, y que además afecte.
0: ¿Queda claro?
2: Sigue
0: nomás.
2: No, básicamente, digamos, esa es un poco la primera consecuencia, así que puedes decir que es para todos. Eso sin contar, digamos, si quieres, el tema de la biodiversidad, que también que mencionaste esa ahora mismo, ¿no? Porque esta pérdida de biodiversidad, que ya de por sí no vivimos en los mejores de los mundos biodiversos, ¿no? Porque cada vez estamos ahí. Si no contamos al ser humano, básicamente lo que es el ganado, digamos, lo que es vacas, puercos o cochinos y todo eso, casi son el 90%, digamos, de la fauna animal, con lo cual la biodiversidad la hemos estado destruyendo todo este tiempo. Si los incendios aún destruyen más, pues podemos estar incluso hablando, como está de moda ahora, pues de pandemias y tal, que esto también es un poco algo que se ha hablado en los últimos años, ¿no? Como la causa de, o la falta de biodiversidad y nuestro acercamiento cada vez más, que cada vez es menos preparado, menos consciente si el medio ambiente puede causar, digamos, este tipo de pandemias. Y de hecho, bueno, en los últimos años vimos otros brotes que no llegaron a esta magnitud, pero este sí que ha llegado, ¿no? Y no sabemos cuándo será el siguiente. Eso es la segunda causa, sí, digamos, que puede ser global.
0: Claro.
2: Y después, obviamente, pues... Sí, dime.
1: No, dime.
2: No, y después lo que también se mencionaste es lo de, bueno, se genera más CO2. Los incendios del año pasado, con los que abrimos la charla, generaron casi la mitad de lo que se quemó de carbón para el transporte, por ejemplo. O sea, eso es mucho, demasiado, ¿no? Y lo que haces es generar un círculo vicioso donde entrego más CO2 a la atmósfera, al mismo tiempo hay más cambio climático, al mismo tiempo entonces hay más incendios, y entonces eso que no para, ¿no? Ese círculo que parece como infinito.
1: Sabemos que hubo una cantidad enorme de incendios y que la tendencia es que estos incendios van en aumento, y lo que nos gustaría saber, los expertos me imagino lo han estado estudiando, es cuál es por qué suceden estos incendios y por qué van en aumento, y cuál es la conexión, digamos, con el cambio climático, ¿no?
2: Vale. Mira, te doy primero un dato también. En 2019 hubo, para que, bueno, se piense un poco, 4,5 millones de incendios mayores de un kilómetro cuadrado, ¿no? Y fueron 400.000 más que en 2018. O sea, esos son muchos incendios, ¿no? ¿Y por qué se han generado? Bueno, es básicamente el consenso es que ha sido, digamos, culpa del cambio climático. Sin más, el cambio climático ha hecho que existan temperaturas más altas, que los periodos de sequía también sean más prolongados.
1: ¿Temperatura atmosférica es lo que marca ese cambio?
2: Bueno, es una serie, digamos, de factores, ¿no? La temperatura atmosférica es uno de ellos, pero que al mismo tiempo afecta a otros. Uh-huh. Porque por lo menos si por el cambio climático se generan sequías, Eso también puede ser que en sitios donde antes no había tantos incendios te empiecen a producir y que además yo no tenga suficiente agua, digamos, cercana para poder atajarlos.
0: ¿Y las temperaturas oceánicas también juegan su papel?
2: También, claro, sí. También porque, bueno, al calentarse, digamos, todo, también puedes calentar más aún la temperatura atmosférica. Aunque las temperaturas oceánicas, sobre todo, bueno, afectan sobre todo más al tema de los huracanes y todo eso, pero sí, también es un factor. Y de hecho, en lo que hablaba al principio también sobre las nubes que se generan por los incendios, también al llegar a presiones atmosféricas donde también hace calor y no hace tanto frío, generan también este tipo de tormentas y de huracanes de fuego que también se tienen registrados estos últimos 3 años.
0: Alberto, si tuviéramos solamente este 4%, digamos, de los incendios que se dan naturalmente por caída de rayos, tendríamos que entender que los incendios, como ustedes dicen, son un proceso natural y que tienen que ver con la regeneración y renovación de ecosistemas. También.
2: A ver, los incendios siempre hubo, y eso sí es cierto, y probablemente siempre habrá, y hay procesos donde son necesarios. La cuestión es que igual en sitios, y aquí en Galicia, por ejemplo, donde yo vivo, es muy común, existen, digamos, una serie de prácticas tradicionales y tal, que no se vigilan igual lo suficiente como se deberían estar vigilando. Entonces, igual lo que ahora, o lo que antes, perdón, no causaba un incendio, 20 años después sí que lo está causando, ¿no? Claro. Y pueden ser las mismas prácticas tradicionales, pero que necesitan pues de mayor control y todo eso. Lo quiero decir, por lo menos en la Amazonía también, donde hay ciertas quemas que también son pues regenerativas y todo eso, pues hace igual 30 años o 20 no causaban ningún problema o eran incendios mucho más controlados, y a día de hoy puede ser que esto se descontrole. Y existe más riesgo de que se descontrole.
1: Ahora, entonces, ¿cómo es posible que haya incendios forestales en el Ártico, por ejemplo? Es una cosa que uno no se imagina, que en lugares, o en Siberia, o lugares tan helados, pueda producirse un incendio forestal.
2: Sí, bueno, que de hecho hay bastantes activos, ¿no? Esta semana, ahí justo en Siberia.
1: Sí, exacto.
2: Que sí, mira, eso básicamente por lo que se conoce como la turba siberiana o las turberas, que es una especie de material vegetal que está en descomposición. Lo que sí sabemos a día de hoy es que esto, que sí que no generaba incendios o generaba muy pocos incendios en el pasado, cada vez es más seca en lo que es el verano. A mí hay que pensar, y abro un paréntesis, que Siberia, a pesar de que sí que en nuestra imaginación es un sitio muy frío, en verano sí que puede alcanzar temperaturas pues entre 27 y 30 grados, ¿no? O sea que al final tienen un verano pues normal. Pero bueno, esta turbera sí que se seca a raíz del cambio climático, se seca más de lo que se está secando y arde. El problema es que por la composición química que tiene es muy difícil lograr que se apaguen esos fuegos. Y de hecho, cuando se queman, hay alguna cosa que se conoce como los incendios zombies,
1: sí,
2: que es que la turbera puede seguir ardiendo y cuando llega el invierno sigue ardiendo debajo de la capa de hielo. Y luego, cuando llega la primavera, vuelve a estallar un gran incendio.
0: Increíble.
2: Pero arde durante todo el invierno. Eso es un fenómeno pues que nunca se había registrado y que cada vez se registra más. Y que bueno, y que tiene que ver eso con esa sequedad que comentaba antes, ¿no? En una zona que antes no era tan seca y que sí que cada vez más genera. Pensemos que este año, si en Siberia sí que hubo una temperatura récord de 38 grados, casi 40, pues bueno, va generando pues este tipo de incendios que además son muy difíciles de apagar por la zona.
0: Ahora, tú has insistido en el establecimiento de políticas públicas que van desde las campañas de educación hasta las medidas concretas que tienen que ver con la economía de los países, y ahí es donde tenemos más, me parece, más inconvenientes. Hace mucho tiempo que los organismos internacionales se reúnen para tratar y llegar a acuerdos sobre temas que tienen que ver con el cambio climático y con aminorar y achicar estas posibilidades, pero cada vez parecen avanzar más lento y los técnicos siguen diciendo que esto ya mutó y que tenemos que esperar que siga ocurriendo de esta manera y cada vez con más intensidad. No parece haber un camino muy fácil de transitar por este lado, ¿no? Por el lado de la toma de decisiones al más alto nivel para preservar el planeta, las que realmente van a incidir en el cambio.
2: Sí, no, realmente no lo parece. De hecho, hace poco salió, o sea, hace 2 semanas, si no estoy equivocado, una investigación que decía que incluso los países más progresistas, podemos decir, en relación con el cambio climático, los que parecía que más medidas habían tomado, pues esas medidas incluso eran insuficientes. si tomamos de base, digamos, el Acuerdo de París. O sea que la cosa en ese aspecto sí que está muy mal. ¿Qué se puede hacer, digamos, para que los gobiernos empiecen a trabajar? Yo creo que se necesita movilización social. No queda otra, porque parece ser que, digamos, que por sí mismos no logran...
1: Más grietas. No,
2: sí, grietas entre ellos. Sí,
1: aunque, sí, muchas, pero más grietas.
2: Sí, claro. Exactamente.
1: Sí, el hecho de que los países del G20 sean los responsables de casi el 80% de las emisiones de gases de efecto invernadero no es muy halagüeño, que digamos, ¿no?
2: No, de hecho no, y justo también ahora acabo de leer una noticia donde se, ahora con la recuperación del bueno, pospandemia, están dedicando incluso más dinero público y más subvención a empresas con combustibles fósiles, ¿no? Que a empresas de energía renovable o que no utilicen tantos combustibles fósiles.
1: Fuimos
2: Eso ya demuestra
1: atrás.
2: Un poco que no hay... Exacto, que es un paso para atrás.
0: Sí, la industria petrolera, la maderera, la industria farmacéutica, en definitiva, termina primando esos intereses cuando los países se sientan a discutir los intereses económicos de ese tipo de, ¿no?
2: De actividades. Sí, la razón... Sí. Sí, es que realmente lleva también muchos años. Digamos que sí es cierto que hay una diferencia, porque las industrias petroleras pues llevan mucho más tiempo, digamos, dentro de hacer lobby económico, ¿no? Y sea de forma transparente o no transparente, pues hay partidos que son financiados por ellos en varios lugares del mundo. Y bueno, es difícil igual cambiar esas dinámicas, igual de empresas más o menos nuevas, renovadoras... basadas en energías no fósiles o renovables. Entonces es un poco difícil también jugar un poco a ese juego en el que ellas están más acostumbradas. Y también yo creo que hay una percepción social muchas veces de que la gente sigue pensando que el cambio climático es algo que como que va a llegar en el futuro, y no nos damos cuenta que el cambio climático es algo que ya está aquí, que nos afecta ya a día de hoy, que en el futuro lo único que puede hacer es empeorar. Pero el cambio climático es aquí y ahora.
1: ¿Sabes cuándo se dan cuenta? Cuando, por ejemplo, tenemos temperaturas anormales y salimos a la calle y estamos en una temporada en la que tendría que haber 15 grados y hay 25, y ahí dicen, uy, esto es el cambio climático. Pero bueno, después sigue la vida, ¿no? Nos vamos adaptando también a esos cambios de temperatura, a que casi prácticamente ya... en algunos lugares ya ni siquiera están las estaciones bien definidas, y bueno, no mucho más que eso, ¿no?
2: Sí, es que sí que es cierto que, digamos, la percepción humana es un poco difícil, ¿no? Porque no lo ves... Yo creo que ahí también hay un fallo histórico, digamos, de los climatólogos, de los más científicos y los más políticos, como puede ser mi caso, que durante mucho tiempo siempre miramos al cambio climático era algo que tenía que ver con los polos que se derretían y los osos polares que pasaban hambre y ese tipo de cosas. Pero sí es cierto que en los últimos años se ha insistido mucho que hay que ir, digamos, a enseñarle a la gente que esto nos afecta en el día a día, ¿no? Nos afecta en la cantidad de noches que igual no podemos dormir por el calor, que antes igual eran menos que ahora. Nos afectan los productos que podemos consumir también en un futuro. Pues todo ese tipo de cosas más pegadas en el día a día es donde queremos ahora, o donde se debe hacer, digamos, ese hincapié, ¿no? Para que la gente no piense simplemente que, bueno, el oso polar sí me da pena o lo que sea, pero no, en el fondo te queda lejos, ¿no? Esa relación.
1: Claro que sí.
0: Muy bien, Alberto, muchísimas gracias de nuevo por estar en Efecto Mariposa.
2: No, nada, a ustedes. Hasta luego.
0: Un placer. Hasta pronto. Alberto Franco, incendios forestales y cambio climático.

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0: Bueno, viste, Mola, que no te censuramos, ¿no?
1: Temazo,
0: yo no sé mañana, con esos vientos.
1: Veo que subamos las tres juntitas así, sí, abroqueladas, porque si
0: las tres subimos de la mano.
1: Gaby nos va a linchar.
0: Para que Gabriela no nos eche. Bueno, eran canciones que tienen que ver con la mañana,
1: claro,
0: y esta es una como cualquier otra, porque no podría estar.
1: Claro que sí.
0: ¿No? Hemos pasado de todo. Bueno, estamos en Buceo Invisible, ¿no? Estamos en el buceo,
1: sí,
0: por este título de hoy, que tiene que ver con el disco del grupo. Una zona que está comprendida al este del Arroyo de los Pocitos, hasta Carrasco inclusive, se llamó la zona del buceo, ¿sabes por qué? Porque el navío portugués al servicio de la corona española, Nuestra Señora de la Luz, naufragó ahí en 1752. Andaban haciendo cosas raras y naufragaron. No sabían en dónde se metían. Entonces de ahí surge su nombre, porque hubo buceadores que participaron en el rescate de la carga de ese barco hundido.
1: Ah.
0: Ahí también desembarcaron los ingleses, que sitiaron y tomaron Montevideo entre enero y febrero de 1807, durante las invasiones inglesas.
1: ¿Y por qué ahí desembarcaron los ingleses?
0: ¿Te gustó el cuentito? Bueno, al mando de las invasiones inglesas del Río de la Plata antes de ser expulsados. Y en mayo de 1814, la flotilla revolucionaria al mando del argentino almirante Guillermo Brown batió a la Armada Real. Poco después los españoles rindieron Montevideo. Ha batido un huevo.
1: Estamos con el luthier pegado.
0: Por Dios. Bueno, ¿qué ibas a contarme sobre esta noticia sobre el buceo?
1: Claro, justo estamos hablando de la zona del buceo, y esta es una zona, este barrio, ha estado en el tapete este último año a raíz del proyecto Las Places. Este proyecto que integra el parque de la ex facultad de veterinaria, allí en el barrio Buceo, muchas hectáreas, 6 hectáreas de verde. Y esta iniciativa, Las Places, de la que escuchamos hablar el año pasado, una iniciativa de la UDELAR, conjunto con la Intendencia de Montevideo y la Junta Departamental, se proponía hacer un proyecto inmobiliario. Obviamente el terreno es de la UDELAR, entonces el proyecto consistía en construir 10 edificios y un parque público y comercios, etcétera. 8 de esos edificios en forma de torre, 2 de ellas alcanzando los 99
0: metros. Sí, me acuerdo.
1: Metros. Bueno, a partir de esta iniciativa se conformó un grupo de vecinos en defensa del parque y de los edificios de la ex facultad. El grupo se llama Ciudadanos y Ciudadanas en Defensa del Parque y Edificio de la Ex Facultad de Veterinaria, que se estuvo moviendo desde el 2024 en diversas esferas en pos de dar visibilidad al tema y también para que se detenga el proyecto, entendiendo que fue un proyecto tratado de manera secreta y express, y que además violaba la ley 18.308 del Ordenamiento Territorial y Desarrollo Sostenible al no permitir instancias de participación con la ciudadanía, algo de lo que está obligado cualquier emprendimiento a raíz de esta ley. Bueno, la cuestión es que justo, Daina, el efecto mariposa hizo que ayer, que estábamos hablando del buceo, porque hoy era tema de efecto mariposa, nos llega un comunicado de este grupo de vecinos, de Ciudadanos en Defensa del Parque, comentando que se habían reunido con el ingeniero Héctor Cancela, nuevo rector de la Universidad de la República, esta universidad que es la propietaria del predio. Y Cancela les expresó que la UDELAR no va a retomar el proyecto urbano de detalle de Las Places, que proponía fragmentar el enclave verde y, bueno, construirlo en un distrito de alta densidad. Cancela considera que es necesario proponer una discusión profunda y democrática sobre el destino de este sitio, proceso del que él entiende la sociedad civil debe ser parte, y además lo obliga la ley, ¿no?
0: Sí,
1: la ley
0: claro.
1: de ordenamiento territorial. También el grupo de vecinos mantuvo una reunión con las directoras de los departamentos de planificación y de desarrollo urbano de la Intendencia de Montevideo, con arquitectas María José Iglesias y Patricia Roland, respectivamente, que le informaron al grupo que la actual administración departamental no tiene interés en promover el proyecto, sobre el que tiene varios reparos, tanto de orden técnico como de procedimiento. Así que él, por lo pronto, está detenido este proyecto, tanto por el lado de la UDELAR como del lado de la Intendencia de Montevideo, y lo que el grupo dice es: alentamos a que este proceso de discusión que propone Cancela integre aquellos saberes que estuvieron ausentes en la elaboración del proyecto anterior, entre ellos el aporte de la ecología urbana y de los estudios de impacto ambiental, socioterritoriales y urbanísticos.
0: Muy bien, eso es noticia fresquita.
1: Eso sí, anoche nos enviaron el comunicado.
0: Porque sabían que íbamos a hablar del buceo hoy. Muy bien.
1: Así que bueno, estaremos atentos, pero por ahora ese proyecto está detenido.
0: Muy bien, bueno, un beso a Cato, que dice que su hijo se mete en el hielo en invierno, en el mar directamente, en el agua directamente, y en verano en piscinas hechas especialmente con hielo. Esto bueno, por los récords que hablamos el otro día.
1: Bueno, muy bien.
0: La semana pasada.
1: Un beso a Mario Yuri, que le gustó Task, dice, sabía que te iba a gustar. Así que muchas gracias por los comentarios, nos hace muy, muy bien que nos comenten las cosas, que nos comenten cómo les fue.
0: Sí, señora. Alguien acá que pregunta si hicimos un programa con Días Perfectos. Sí. Dice, quedé muy movilizada por la película, la vi en Netflix y espero el programa. A mí me sorprendió tanto, estaba segura que habíamos hecho algo con Días Perfectos.
1: No, yo creo que cuando la viste no estaba disponible en el cine.
0: La vimos, creo que estaba en un festival de Cinemateca, pero sí, no iba a estar en las pantallas del cine.
1: Así ahora que está en plataforma.
0: Si está en Netflix, vamos a hacer un esfuercito para mirar a ver qué podemos hacer con esa película, porque realmente vale la pena. Si no la vieron, vayan ahí porque les va a encantar. Hasta mañana, amigos, que pasen muy bien. Chao.

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0: Bueno, les estamos dando las buenas tardes ahí con la compañía, como la mayoría de todas estas tardes, de Dieguito Rodríguez en los controles técnicos de sonido, Carolina de Cuadro, la productora con más mundo, recordando al querido Macu, aparecen en los recuerdos de Facebook y esas cosas, aparecen algunas imágenes de Macu, siempre muy, muy cómico. Había un carrito en el que transportaban cosas acá. No sé si te acordás de esa foto. Y él se sienta como para que lo transporte en los pasillos de acá de
1: No
0: la
1: me
0: radio.
1: acuerdo de esa, no me acuerdo.
0: Y qué gracioso que era
1: Sí me
0: ese.
1: acuerdo de sus gritos característicos
0: No,
1: cuando
0: bueno.
1: entraba, era, se enteraba todo en la radio que había llegado Macu. Y golpeaba las ventanas de todos los compañeros, y siempre con el maletín ese que venía cargado de discos.
0: Y esperaba que antes de abrazarte a vos abrazara a 4 o 5 antes, porque ahí gastaba toda la energía. Si
1: Gastaba,
0: te abrazaba de entrada, te partía al
1: sí, los
0: medio.
1: abrazos de Macu eran pesados de verdad, pesados
0: Pero
1: de
0: me
1: verdad.
0: hace, digo, no, mirando un poco esas imágenes de otros tiempos, digo, qué tipo increíble que era el Macu, cómo se extraña, ¿no?
1: Sí, la verdad
0: Increíble.
1: que sí.
0: La verdad que esa sonrisa, esa cosa tan extraordinaria. Bueno, aquí estamos, Carolina. Un día muy, muy especial. Ayer tuvimos un felicísimo encuentro con las invitadas centrales a propósito de, bueno, la jornada que se concentra en el día de hoy. Esto que ya es tan casi una tradición, más de 30 años, es un tiempo considerable. Es como una. Me parece que tiene estatus de fecha patria, Carolina, y me parece que es la única fecha patria que convoca a tanta gente. No, no hay ninguna otra, ni siquiera por algún motivo medio como especial. No, no sé, estoy pensando en bueno, mucha, mucha actividad que se hizo en los bicentenarios, 1811, 2011 al 2015. Bueno, verdad, mucha gente que iba, yo que sé, hasta 20.000 personas.

0: redota del pueblo oriental, del éxodo, ¿no? Porque ahí está todo el pueblo. Ahí estaba mirando que van a marchar juntos jóvenes de, bueno, jóvenes militantes del Frente Amplio, el Partido Nacional, el Partido Colorado.
1: Me parece fantástico eso.
0: Bueno, a ver.
1: Es la única marcha que une, ¿verdad? O sea, porque
0: sí,
1: las marchas grandes, si uno piensa en las marchas grandes que hay a lo largo del año, bueno, está la marcha del 8M, que la consigna convoca a las mujeres, y en realidad es como una unión más que nada de las mujeres. Después está la marcha de la diversidad, que es una marcha muy grande, pero que también es como más sectorizada a determinados sectores de la población, por más que muchísimas personas que no tenemos esas opciones sexuales, igual hemos participado de esas marchas en función de apoyo. Pero esta creo que es la más multitudinaria que se hace a lo largo del año y que une eso que vos decís, militantes de un partido político, del otro.
0: Lo destacan como un hecho, han hablado, digamos, políticos de los mismos partidos un poco más grandes, y dicen, bueno, hoy por hoy el criterio de la juventud, de todos los partidos, es muy común. Es como, pero yo creo que fue siempre el origen mismo de lo que da motivo a esta marcha, ¿no? En principio, bueno, la fecha del 20 de mayo, cuando bueno, aparecen totalmente, atrozmente, esos cadáveres muy maltratados, es decir, una cosa realmente hasta hoy, ¿no? Es realmente oprobioso lo que fue el asesinato de Selmar Michelini y del Toba Gutiérrez, y un poco ahí está el criterio, ¿no? Bueno, Huitelo, Barredo, creo que hasta ya en ese momento ex militantes del Movimiento de Liberación Nacional Tupamaro, ¿no? Y ahí tenés una idea, ¿no? El Toba, blanco como hueso de bagual, bueno, wilsonista, mano derecha de Wilson Ferreira Aldunate. Un Wilson Ferreira Aldunate que pudo, también lo fueron a buscar a él, y se escapó, zafó. Cuando fueron a secuestrar a Selmar y al Toba. Bueno, Selmar, un hombre de trayectoria vallista, Partido Colorado, una eminencia dentro del Partido Colorado. Bueno, hablando de mano derecha de Luis Valle Verde, nada más y nada menos. Bueno, mientras perteneció al Partido Colorado, después, bueno, fundador del Frente Amplio, senador Frente Amplista en ese momento, el Toba presidente de la Cámara de Diputados del Partido Nacional, y ahí está un poco, ¿no? Ahí están todos, ahí estaban todos. Bueno, la figura del desaparecido con Liberov, ¿no? Un hombre del Partido Colorado, ese mismo 20 de mayo. O sea que el origen mismo de la marcha ya estaba eso, ¿no? Y nunca fue político partidario. Hubo un impulso al principio, sí, del Frente Amplio. Bueno, pero ahí estaban las viudas, estaba Matilde Rodríguez Larreta, la esposa del Toba, estaba Elisa del Piane, la esposa de Michelini y madre de todos los Michelini, de Lepiane, que eran como 10 hermanos. Así que ya desde el vamos, ¿no? Yo escuché algunos comentarios que periodistas que tienen su trayectoria analizando un poco esto, decía, bueno, dejó de ser político partidario. Esta marcha, señoras y señores y colegas del periodismo, nunca tuvo un tono político partidario, nunca, jamás, desde el inicio hasta ahora. Obviamente que, bueno, ahí hay entre los hechos, esos sucesos terribles que pasaron un 20 de mayo, toma la posta, obviamente, todo lo que tiene que ver con los familiares de detenidos desaparecidos, y, pero nunca tuvo un

0: Nunca hasta ahora que hay otro abordaje quizás de los muchachos jóvenes del Partido Nacional, del Partido Colorado, del Frente Amplio, que viene mucho por un criterio extraordinario que tiene esta marcha desde hace algunos años y que es ya, bueno, más que el reclamo, la denuncia. Es el afecto, ¿no? Es un acto de amor, ¿no? Es emocional, ¿no?
1: Totalmente.
0: Entonces, claro, por ahí ahora quizás se interprete más así que siempre fue plenamente abierto. El hecho mismo de que de la primera marcha, bueno, nadie fuera con banderas partidarias,
1: Y es algo que
0: bueno,
1: se respeta mucho, ¿eh?
0: claro,
1: Sí, total,
0: desde
1: totalmente.
0: los orígenes, o sea que
1: Yo con mucho orgullo te voy a contar que hoy amanecí con un saludo institucional histórico, por primera vez en la historia, Peñarol como institución
0: sí, es verdad.
1: se unió al día, a la fecha. La verdad que lo celebro, lo votaron ayer en consejo directivo. Es algo que los hinchas y los jugadores ya venían haciendo, tanto la hinchada que ha hecho movidas muy grandes a respecto a esto, y los jugadores que han salido con las camisetas de Todos Somos Familiares y que han recibido, por ejemplo, en Los Aromos a Estela Carlotto hace un par de días nada más, pero que bueno, que como Peñarol como institución entienda esto y lo manifieste, a mí como hincha es algo que hoy me llenó de orgullo.
0: Ahí está el maestro Tavares, ¿no? Encabezando
1: También, sí, un gran
0: una
1: líder,
0: especie de
1: sí.
0: asociación de deportistas, ¿no? En pos bueno, esta cosa de los derechos humanos. Bueno, lo hablábamos ayer con nuestras queridas invitadas que estuvieron acá en el estudio, y esto se amplió a los más abiertos sectores de la sociedad, de lo que fuera, ¿no? Del arte, del deporte, de lo que. Por eso debería ser, no sé cómo es que se declaran las fechas patrias, Carolina, no tengo ni idea cómo es que bueno, a través de los años no se fueron proponiendo en el Parlamento, en los parlamentos de sus épocas, la batalla de las piedras, ¿no? que acabamos de vivir, bueno, los 25 de agosto, los 19 de abril. Pero debería declararse fecha patria esta marcha. Ojalá que por lo que marchamos ahora no tengamos que seguir marchando los 20 de mayo, pero ya por lo transcurrido y por el trecho hecho, amerita.
1: Sí.
0: Amerita que, ¿no?, tenga un poco esa consideración. Bueno, y acá tengo las. Bueno, le agradezco a Canal 5, que creo que
1: Va a retransmitir la señal de TV Ciudad. Eso es
0: Ah,
1: lo que anuncian
0: se
1: sus
0: cuelga TV
1: redes,
0: Ciudad, las
1: exacto.
0: transmisiones de TV Ciudad y se suma Canal 5.
1: Exacto.
0: Bueno, y acá tengo una información muy buena del propio canal. Bueno, fíjate. Porque esto lo hablábamos también, hay 70 marchas en todo el país, en parte de ese crecimiento. Bueno, lo hablábamos también, cada año se suma más gente, no sé si un año fueron 100.000, al año siguiente de repente son 110.000 o 120.000, sigue sumando porque lógicamente aparecen las nuevas generaciones también, lo conversamos ayer, y nuevas generaciones vienen apareciendo constantemente, cada vez más chicos en edad, es decir, que se abrazan a esta causa como muy propia, y además, bueno, van, militan, pintan paredes, hacen todo tipo de performance, en fin, es una cosa realmente extraordinaria. Fíjate, en Canelones. Bueno, era Espacio de la Memoria Luisa Cuesta a las 2 de la tarde. A las 4, Ciudad de Canelones, Plaza 18 de Julio. En la Ciudad de la Costa era a las 11, en la Plaza de los Derechos Humanos. En Las Piedras es a las 19, que es una intervención en el Parque Artigas, ¿no? Ahí que estuvo muy, muy en boga todos estos días justamente por la Batalla de las Piedras. En Las Toscas y Parque del Plata era a las 11, muy, muy, muy hiperactivo Canelones. En Salinas a las 11, en el Arco de Salinas. En Santa Lucía es en el espacio Carlos Alfredo Mercader. De Canelones vamos a Cerro Largo, en Melo, a las 18:30, concentración en Plaza Constitución y marcha a las 19 en... ahí mismo, bueno. En Río Branco, concentración en la plazoleta frente al Liceo, a las 18:30. En Colonia, en Rosario, a las 19 horas, desde Letras Corpóreas hasta Plaza Benito Herosa. A las 19:30 en el Monumento Artigas, en Nueva Helvecia. En Colonia del Sacramento, a las 18:15, frente a la placa de Aldo Chiquito Perrini, pantallón de infantería número 4. En Carmelo, a las 6:30, en el puente giratorio, lugar más emblemático imposible. Bueno, en Durazno, en Sarandí del G, a las 19:30, en la Plaza Doctor Enamorado. En Flores, a las 19 horas, en la salida de Artigas y Fondar. En Florida, Sarandí Grande, a las 19:30, desde las letras, bueno, las letras del y Sarandí Grande hasta el vagón de AFE. En Maldonado, a las 18:30, concentración en la intersección de las calles El Mar, Michelini y Gutiérrez Ruiz, y marcha a partir de las 19 hacia la Plaza de Maldonado. En San Carlos, era hoy de mañana, en la Plaza Artiga. Pues esto lo coordina, porque además los de San Carlos que están de mañana después se van a Maldonado para marchar ahí, ¿no? Montevideo, La Valleja y 33. Bueno, Montevideo ya se sabe, La Valleja, porque acá hay como un orden alfabético, ¿no? Por eso aparece Montevideo acá, que todos sabemos que es desde Rivera y Jackson hasta la plaza.
1: Sí, a las 19 horas.
0: Sí, en La Valleja, Minas, a las 5:30, desde Fancap hasta Plaza Libertad. En 33, a las 18:30, en Ramón Ortiz, esquina Celedonio Rojas. En Artigas, concentración en Plaza Valle a las 19. En Bella Unión, a las 18:30, en Plaza Varela. En Salto, a las 18, en Uruguay y Gutiérrez Ruiz Michelini, a las 18. En Paysandú, a las 18, en la Plaza Constitución. En Río Negro y Yung, a las 18, concentración en Letras Volumétricas. En Rivera, a las 19 horas, en la Plaza Flores. En Rocha, en la ciudad de Rocha, a las 19 en Plaza Independencia. En La Paloma, a las 19, de Plaza de las Mujeres hasta Plaza de Lucho. En Castillos, a las 18:30, desde Plaza La Palma hasta la Plaza Artigas. A las 5 de la tarde, en Plaza Artigas del Chuy. En San José, Ciudad del Plata, a las 6:30, Playa Pascual hasta la Plaza Reencuentro. En Libertad, Wilson Ferreira y 25 de agosto, frente al Banco República. En Quillú, a las 6:30, desde el Monumento El Grillo. En San José, la capital, en la Plaza de los 33, a las 20. En Soriano, bueno, en José Enrique Rodó, a las 19:15, concentración en Casa de la Cultura. En Dolores, la marcha desde el Mural hasta la Plaza Constitución a las 18:30. En Mercedes, desde las 19, primer punto de encuentro, Plaza Artigas, segundo punto de encuentro, Instituto Campos. En Paso de los Toros, Tacuarembó, a las 18:15, 18 de julio, Gutiérrez Ruiz. En Tacuarembó, a las 19, en la Plaza Colón. Bueno, y después hay en Santiago de Chile, a las 18, en Buenos Aires a las 19, en Londres al mediodía, en París a las 18:30, en Santiago de Compostela a las 19, en Madrid a las 19, en Estocolmo a las 12. Y sé que había algo en Barcelona también, pero acá no está.
1: Sí, es verdad.
0: En este recuento,
1: en España había tanto en Barcelona como en
0: Madrid.
1: En este
0: recuento no aparece, pero es impresionante.
1: Impresionante, la verdad que sí, impresionante.
0: Bueno, redoblamos este esfuerzo para que se lo declare fecha patria.
1: Vamos a proponer.
0: En forma contemporánea, ¿no? Tampoco, si no siempre estamos con
1: ¿laborable o no laborable? Porque después ahí entramos, viste, de vuelta en la,
0: y bueno,
1: en la lucha.
0: Yo creo que debería ser... No sé, no importa,
1: No
0: ¿no?
1: importa.
0: Porque como que la marcha
1: Lo que importa es el concepto, está bien.
0: sí, quizás no laborable, ¿no? Porque viste que en distintos puntos es a las 12, a las 10, ¿no? Como para dejar habilitado. Pero bueno, ya es hora de agregar una nueva fecha patria.
1: Te voto, Nelson.
0: ¿Eh?
1: Tráeme
0: ¿Cómo?
1: una urna, Dieguito. Tráeme una urna y que lo votamos.
0: Bueno, y Patricia López habría ahí con su saxo, está con Mujeres de Iberoamérica en el Jazz, parte de lo que hablamos cuando anduvo por acá, que bueno, tiene que ver con este 28 de mayo a las 20 horas en la Sala Corchea, Soriano 1243. Ahí está Patricia López.

0: ya volvimos con el Tungelé.
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0: Bueno, acá estamos recibiendo, hace un ratito, mientras aparecía la música por ahí, estamos en la grata compañía de Pablo Olalde, que anda con un proyecto lindísimo en materia de espectáculo y también de disco. Bueno, en este caso es un homenaje a realizarse a Rubén Lena y al Oscar Laucha Prieto, él como bueno limareño, olimareño o yerbateño, ¿no? Pues,
1: yerbareño.
0: Exacto, yerbareño. Me empezaron a hacer esas salvedades. No, ¿cómo limareño? No,
1: sí, también.
0: Somos yerbaleños. Bueno, Pablo Olalde, que... Hay una cuestión que tiene que ver con un disco y con un espectáculo, y con un espectáculo que se va a hacer dentro de poco, el 5 de junio, lo decimos una vez más, en la sala histórica de la sala Camacuá, que por suerte está de moda hace tiempo, muy concurrida, con muchos espectáculos, cosa sí, que nos complace uh-huh. muchísimo, y que le es muy afecta a Pablo.
1: Sí, sí, sin eso, la verdad que sí, porque yo estuve ahí un poco en el sistema financiero casi 40 años y bueno, fue mi segunda casa. La verdad que en tiempos de tormenta,
0: era una isla,
1: sí. La verdad que fue, sacó en el 2002, por ejemplo, la crisis financiera, sacó al país un poco con algunas negociaciones, obviamente, ¿no? Pero poniendo la prioridad del país y dejando al lado 3.000 personas que había quedado en la calle, se transformó en el vehículo para poder salir nuevamente. Porque hizo una crisis. Yo estuve en el 82, cuando la tablita, la famosa tablita, y estuve en el 2002. Y te puedo decir que no hay comparación una con otra. Fue una cosa, una hecatombe. Poca gente se imaginaba lo que estaba pasando en el país. Entonces es un segundo hogar, sin duda, lo siento así. Bueno, y mantengo obviamente relaciones con un montón de compañeros que han sido de toda la vida.
0: El flaco es Mori, que la está rompiendo siempre en cualquier cosa que haga.
1: Sí.
0: Él habla de un espíritu artístico y acá hace poquito lo destacó. Bueno, es el espíritu de mi vida en AEU.
1: Sí, como que ahí.
0: Claro, es verdad. Sí,
1: hubo un relanzamiento de la sala Camacuá, que estuve participando como invitado, y estaba el flaco. Es parte de la casa también. Como había determinada gente que, si bien no era del sistema, estaba incorporada a AEU de todas maneras.
0: Una cosa u otra, yo qué sé. Sí. Bueno, mi hijo, que ahora es un hombre, ¿no? Fue al jardín, famoso.
1: Claro.
0: Histórico.
1: Sí, ¿no? sin duda.
0: Con la túnica aquella, celestita, azulada. Sí.
1: Verlo,
0: ¿no?
1: En filita y ir para la piscina, todo.
0: Sí,
1: y entrar
0: claro,
1: a la piscina.
0: Claro,
1: ¿cómo no?
0: sí, esa época.
1: Hermosa época.
0: Sí, sí. Bueno, de ahí venimos. Y ustedes de 33 también.
1: De 33.
0: ¿No? Acá
1: sí.
0: ¿no? Hay una
1: cuota. Y reconozco lo que tú decías de yerbaleño y olimareño, porque, por ejemplo, Rubén Lena le encantaba yerbal. El Mangaka Amarillo, por ejemplo, lo escribe en el yerbal. Y bueno, está. Pepe Guerra amaba el yerbal. No eran tan del Olimar. En el Olimar iban más la gente humilde, iba al yerbal, por decirlo de alguna manera. Al Olimar iban, no sé.
0: Qué cosa esa del yerbal, ¿no? Cuando está medio bajo, es un hilito, ¿no?
1: Es un
0: una
1: hilito.
0: Cosita de nada, ¿no? Pero parece una cañada.
1: Parece una cañada.
0: Y sin embargo, cuando hay una creciente
1: del viene de la quebrada de los.
0: Es como una catarata.
1: Es una catarata.
0: Qué fenómeno extraño.
1: Como decía Rubén Lena, viene el yerbal apurando.
0: Claro.
1: Y en la quebrada de Arocha queda en sus sauces.
0: Sí, sí.
1: Soñando.
0: Sí. Bueno. Y obviamente, bueno, Lena, los olimareños, el Laucha, ¿no? ¿Cómo fuiste pergeñando un poco la idea de la canción que resiste, que así se llama en definitiva?
1: La canción que resiste es un poco un lema de Rubito, ¿no? De Rubén Lena. Él hablaba de la canción que se posaba sobre la cabecita de la gente iba cambiando y cambiando de gente, por ejemplo, pero siempre percibiendo y estando. Y que esa canción debería o debía sostenerse sobre sí mismo, ¿tá? Era un concepto que él manejaba de la permanencia de la canción. Y bueno, y si lo vemos así, como marca identidad, es nuestro origen, tuvo esas dos voces que lo catapultaron, ¿verdad? Porque, vamos a decir la verdad, también Rubito fue un poeta descomunal, un constructor de canciones, se decía él. Porque él diferenciaba poeta de hacedor de canciones. La canción tiene que tener una música equilibrada con la letra. Ninguna debe pasar por encima de la otra. Y la poesía ahí es un vehículo en sí mismo. Hacía esa diferenciación. Hacía esa diferenciación. Y bueno, con todos esos orígenes, con todas esas raíces, con todo esa proyección folclórica que teníamos, es una obligación. Yo me he dedicado en estos últimos...
0: Creo que el mismo Rubito, los olimareños, en fin... Producto del pago, ¿no? Porque ese pago tiene características, ¿no?
1: Vos sabés que sí. Me preguntaban esto ayer en Mirá, te voy a hacer un chisme de otro programa, en Mirá Montevideo. Estuvimos cantando y vos sabés que...
0: Mirá, a saludar, acá estoy con Pablo Olalde. Ahí hay un colegio de chicos que está visitando.
1: Qué gusto.
0: Invadió. Invadió todo el estudio ahí. Están todos amontonados atrás de Diego Rodríguez.
1: Está bien. Y lindo que conozcan también todo esto. Claro. Cómo se maneja los medios. Y bueno, yo he realizado en estos últimos 15 años 4 trabajos con este. El primero dedicado a los poetas, Lo más flor del pensamiento. El segundo, Potrero Chico.
0: Sí, acá se ha movido mucho el Potrero Chico.
1: Bueno, Potrero Chico participan varias gente ahí, Pepe Braulio, Laucha mismo, con 2 estilos, el Serrano Abella, los Copla Alta. Fueron muchos invitados.
0: Sí,
1: ha sido un trabajo disco, sobre 33. Después hicimos 100 años de Víctor Lima, que salió en el 21, claro. Que hicieron los 100 años de Víctor Lima. Y ahora en el 25 digo, pero ¿cómo no voy a recopilar? Si las canciones que hay 4 o 5 grabadas, está Pepe Braulio, son inéditas prácticamente. No las conoce, digo, porque yo los trabajos los sacaba y los guardaba. Se los llevaba a Caula de repente, o se los llevaba a Numa cuando estaba acá en el... Y estaba, no salían de ahí, yo no andaba vendiendo, ni promocionando, ni produciendo producción, porque no actuaba. Entonces... lo que hacía era recolectar cosas, ¿verdad? Que eran un poco inéditas, que no se conocían. Tenía un proveedor que era Rodrigo Elena. Él le ponía música a textos del padre, me los mandaba, y yo un poco lo iba interpretando y lo iba grabando. Iban siendo incorporados los trabajos que íbamos haciendo. Y bueno, y lo último fue esto, que digo, creo que Rubén Elena
0: merece. Eso salió el año pasado.
1: Y como justamente este año hicieron los 100 años del Laucha, y ellos fueron 2 socios de la vida.
0: Sí,
1: porque como me decía la viuda de Rubito, Justita, pasaban horas en el garaje tocando y intercambiando y
0: fomentando. Qué dos esos dos,
1: y fíjate,
0: ¿no?
1: Que le puso la canción a Rumbo, le puso música al Laucha a este tiempo poquito, si habrán tenido asociación, ¿no? Para hacer ese tipo de cosas. Entonces había que hacer un esfuerzo y se
0: a Rubito todo el mundo le caía bien. A Rubito. Sí. Y al Laucha, bueno, había que hacer mucho mérito. Así era bien, ¿no?
1: Sí. Porque... eran dos personalidades totalmente diferentes en eso. Laucha era muy especial, sí. Pero cuando vos entrabas en confianza con él y se abría, yo lo sostuve, digo, tuve el honor de arrojar sus cenizas en el Río de la Plata, acá en el puertito del buceo. Y después que empezabas y abrías el. Rompía esa caparazón que tenía, ahí entrabas y bueno.
0: Un tipo divino, pero qué criterios raros tenía. Sí. Yo me acuerdo que.
1: Cosas raras.
0: Una vuelta que logré que me atendiera, porque no era fácil, no le gustaba tampoco conceder entrevistas, ¿no? era medio. Y estuvimos hablando, pero. No te quiero mentir, pero cerca de 2 horas de corrido. Y ahora le digo, bueno, voy a prender el grabador. Y me dice, no, no. Digo, pero Laucha, déjeme compartir esta algo con mi audiencia. No, dice tu audiencia que se jorobe. Yo quería hablar contigo, ya hablamos un montón. Ya está, ya hablamos todo lo que había que hablar. ¿Le pude grabar?
1: Sí, era una cosa increíble, ¿no? Pecaba de una modestia que, yo qué sé, una cosa que. Pero bueno.
0: No, y qué sabio, y qué sabio, y sus trabajos, sus libros, sus investigaciones, el lenguaje. No, impresionante.
1: Qué guitarrista.
0: Sí.
1: Tuvo el conjunto de los arrios de la canción, sí, sí, con Encarau, sí. Peralta y, sí, con Rosendo Vega.
0: Sí, sí, sí.
1: Entonces, digo, si habrá cosas para destacar de Oscar, sin duda. Los que lo vivimos y lo conocimos y lo tratamos y tuvimos mucho más que con Rubito, por ejemplo. Más allá que Rubito era. Hablando ahora de Rubito, digo que con la canción que resiste, él nos pasó un tema a través de Rodrigo, que fue Niño Minuano, allá por el 83. Yo terminé grabando en el 2013 en el Patrio Chico con Braulio. Lo hacíamos con otro López, con Enrique López. Y recuerdo que fuimos al Orbito a mostrársela. Las voces las arregló Oscar Prieto, en la ducha. No hizo el arreglo de voces opuestas, para ti, porque éramos dúo con Enrique. 14 veces nos hizo cantar la canción.
0: Ah, bueno.
1: Terminé afónico. ¿Me entendés? Bueno, ahí tenés un rigor total.
0: Ahí tenés una faceta buenísima y bastante desconocida que hoy por hoy es muy común y muy corriente, que es la del productor. Tuviste al laucha del productor. Uh-huh. Nada más y nada menos.
1: Sí.
0: Qué brutal, ¿no? Y mirá qué rigor. Sí. Son 14 veces hacértela grabar, ¿no? Una cosa.
1: De loco.
0: Era una generación muy.
1: Bueno, por eso son lo que son, por eso te estamos homenajeando con 100 años. Y a mí no. Digo, y otros van a pasar a la historia y quedarán.
0: Bueno, y acá en este material, en la canción que resiste, el disco, que tengo la tapa acá, está el Pepe Guerra, el Braulio, Julio Víctor González, el Zucará, Daniel Mucio, Enrique Cabrera, Sofía Elena, Cecilia Mena y Pablo Olalde. Esta es la gente convocada para el disco.
1: Claro, esa gente fue la que se convocó, convocada, es decir, hubo canciones que vinieron desde 2013, ¿verdad? Como la que canta Pepe y Braulio, que obviamente no grabaron. Las que se grabaron fueron las de Zucará y Daniel, que son dos temas. Yo grabé dos canciones, La Nieta de Rubelena, una más, y salió otra de otro disco mío, que fue Prima y Bordona, que es música de Rodrigo Elena. Ahí en ese disco hay como seis músicas de Rodrigo Leonel, hijo.
0: No.
1: Le gustaba musicalizar mucho, le gusta musicalizar mucho. También escribe alguna cosa, escribe. Es medio atrevidón también, sí.
0: y a partir de este disco es que surge el espectáculo que vas a hacer ahora en la Camacuá.
1: Decidimos, es decir, la iniciativa salió, arrancamos en los Residentes 33, haciendo una presentación parcial, porque estaba la familia Elena en ese momento presente, ante los 100 años.
0: Siempre vas al Festival del Olimar, ¿no?
1: No siempre. Los festivales, capaz que cuando vos decís, bueno, hay algo para volcar que realmente, si no, ando y no ando.
0: Ah.
1: Cuando, con la etapa de los taiperos íbamos todos los años,
0: claro.
1: Pero yo salí de la cancha del 97 al 2012, que me invitaron del Festival de Olimar a presentarlo más Flor del Pensamiento. Después estuve presentando el disco de Lima, y ahora tuve un par de festivales. Pero voy y vengo. No se trata de mucho festival, sino de convocar y que la propuesta realmente se entienda. Está bien.
0: ¿Cómo está el ambiente en 33? ¿No?
1: Lo que pasa es que en 33...
0: En esa época que iba Yupanqui, aquello era un...
1: Sí, un hervidero.
0: Sí.
1: No, yo creo que esas cosas han pasado mucho. Lamentablemente se nos han ido todas esas personas y, bueno, lo que fue quedando... La gente fue quedando, ha tomado canciones de otros, no han sido investigadores, no han sido... Me parece a mí, un poco pasa, hay mucha pobreza en 33, el departamento con más índice de desempleo, entonces es muy complicado, la gente busca otros horizontes. Es difícil dedicarse a esto. Antes vos trabajabas y te dedicabas también a escribir, a pintar. Cuando fue Lima en el 49, Víctor Lima se enamoró de 33. Pero que estaba Don Julio Macedo, Laucha Prieto, Rubén Lena,
0: las dos querencias.
1: Tomás Cacheiro Sánchez, uno de los mejores ceramistas del Uruguay. Las dos querencias. Bueno, esa contradicción que decía.
0: No, claro, la cosa del Salto y del 33.
1: Claro, ¿no? Claro. Y bueno, después cuando fue. Cosa que yo no podía creer cuando fue Yupanqui al 33. Es decir, yo no podía creer que no le hubiera escrito, porque Yupanqui le escribía canciones a todos los lugares que iba. Y cuando fui a cantar el 2012, encuentro en la revistita del festival una canción llamada Su Cara, dedicada al Olimar. Sangre en sus flores charrúas el Olimar, decía Yupanqui. Y vos sabés que llegué del festival de cantar, le digo a mi señora, digo, dame 20 minutos. Me fui para el fondo con la guitarra, venía el festival. Y ahí ya le puse música al estribillo y ya grababa en Potrero Chico. Le pedí permiso a Roberto Chavero, al hijo, para poder presentarla en Agado, etcétera, etcétera. Y él encantado de la vida. Le
0: encontraste mandé una canción.
1: Encontré la canción, no podía creer. Don Atahualpa Yupanqui. Bueno, hoy ha desaparecido eso, ¿viste? Hoy no es. Es decir, ojo, no quiero faltar al respeto a todos los que cantan en 33. Pero te quiero decir, esa investigación, ese rigor, esa forma de investigar, de crear. Yo no, si tú me decís un escritor hoy, no te puedo decir de un nuevo escritor, un Lucio Muñiz, toda aquella barra que teníamos, Alfredito Martirena, Gustavo Sosa.
0: No.
1: Pero yo creo que entienden a desaparecer en el Uruguay entero, ¿verdad? Yo pienso que la globalización, sí. Yo creo que nos ha traído cosas buenas, porque de alguna manera uno rescata o conoce gente que le hubiera encantado conocer o escuchar, pero también de traer otro que yo creo que es más fuerte todavía, es el inmenso, como decía.
0: No, hoy no se está pasando por arriba.
1: Como decía
0: un poco,
1: acá, sí. Como decía un amigo, el inmenso basurero del mal gusto.
0: Sí.
1: Y bueno, hay que adaptarse a los tiempos y hay que tratar de hacer eso, de hacer discos de este tipo, de rescatar, de ser recolector.
0: El disco, la canción que resiste, está más centrado en Lena, pero el espectáculo ya está centrado en los dos, en el Laucha y en Rubén Lena.
1: Claro, Nelson, lo que pasa es que yo grabé, en Potrero Chico, Copla Alta hace un tema de Oscar, Pepe Garra hace otro tema de Oscar, yo hago en el primer disco, musicalizados todo por mí, eso, la verdad que son todas música mía, y dijimos, se mezclaron los años, eran socios. Tuvieron una amistad tan grande. Digo, ¿cómo nos vamos a homenajear por lo menos con cuatro canciones? Tres, cuatro. Ah, y el Sucará musicalizó otro tema de Laucha. Entonces dijimos, bueno, vamos a mezclar cada grupo que presentemos una o dos canciones de Oscar Prieto. Y ya estamos 2025, 2026 a los dos poetas olimareños, poetas y guitarreros.
0: Bueno, y acá hay otra gente en el espectáculo que no está en el disco. Algunos están.
1: Ah, sí,
0: otros
1: sí,
0: no.
1: Sí, sí. Bueno, mirá, lo que pasa
0: es
1: que.
0: Es otra cosa.
1: En el caso de Mario Martinelli, estuvo en el disco, pero como primera guitarra en Potrero Chico. Él hizo todas las primeras guitarras en Potrero Chico. Entonces, de alguna manera, y tenemos ahí un arraigo, él ha hecho mucho trabajo de Rubén Lena cuando hicieron el año pasado, se hizo en 33. Bueno, lo invité. Él se repartió con Alejandra Recoba, que es una docente musical, ganó un premio en el Festival de Olimar, después creo que ahora ganó en La Valleja, una voz impresionante, y bueno, hicieron trabajos conjuntos, más bien los trabajos de dúo, ¿viste? Nio Minuano, esas canciones que son a dúo, las están haciendo ellos, la gente de Rocha y nosotros. Así bueno, se conforma.
0: ¿Y vos estás con Fernando?
1: Fernando Calleja y Omar Cáceres en bajo, y Fernando Calleja en primera guitarra.
0: Y los que sí repiten del disco son el Zucará, Julio Víctor González y Daniel Musa.
1: Ah, exactamente. Ahí exactamente. Exactamente.
0: Bueno, ¿y ahí van a lanzar algo nuevo? O
1: mirá, es lo del disco, pero yo lo que quiero decirte es que ese disco no salió a la venta, ¿no? Entonces,
0: ¿va a estar el disco?
1: Es decir, va a estar el disco a través del canto, ¿no? Ajá. A la venta no, porque no salió para venderse. Están en las plataformas, todos esos materiales están en todas las plataformas, que no es lo mismo, porque ese fue el disco más sencillito, pero los otros traían un albumcito con cada especificado, cada que la primera guitarra, segunda guitarra. A mí siempre me gustó mucho respetar todo eso, ¿verdad?
0: Eso está bien.
1: Siempre, ¿qué hace cada uno? Entonces, claro, a veces eran unos albumcitos que eran más grandes que el disco. En este no lo pude hacer por un problema de tiempo y financiero, por decirlo también, de costos. Entonces, bueno, salió una cosa más allá. Pero si vos ves adentro, se especifica claramente las cosas que hacen cada uno, ¿viste? Por lo menos en forma sencilla, pero Bueno, el disco va a estar...
0: La información está y está muy bien.
1: El Perro Andaluz.
0: El, viejo,
1: el amigo Atienza.
0: El viejo y querido. Hoy me crucé con él ahí. A la entrada de la entrada de la radio venía de sus funciones en Babel.
1: En Babel. Mm.
0: Bueno, Pablo, extraordinario. Obvio que vamos a seguir dándole al disco. Esto es el 5 de junio. Atención, la gente. A partir de las 20:30, sala Camacuá. Esto, 100 años de Rubén Lena y Oscar el Laucha Prieto. Bueno, toda esta gente que se reúne ahí en la sala, en esta salita histórica como...
1: Las entradas ya están a la venta.
0: Esto es que es Ticantec.
1: Red Ticket.
0: Están ahí los dos.
1: Sí.
0: Uno de los dos es.
1: Uno de los dos es. Pero está Red Ticket.
0: Uno de los
1: ya
0: dos
1: están
0: es
1: a la venta.
0: Esta. Siempre es la mejor manera. Incluso, bueno, los que tenemos que movernos para entrar a las canchas de fútbol es lo mismo, ¿no?
1: Exactamente.
0: Siempre tenemos que andar averiguando a ver cuál. ¿Cuál es la que tenemos que disponer? Bueno, Pablo, te pego un abrazo fuerte. Gracias por el disco, por el espectáculo. El mayor de los éxitos.
1: Bueno, muchas gracias.
0: Que nos acompañe mucha gente.
1: Muchas gracias. Ojalá sea, así sea. Muy agradecido por tu invitación. Y bueno, estamos a las órdenes para cuando tú lo consideres.
0: Bueno, muy bien. Tenemos otro temita por ahí, nos vamos a la pausa. Gracias, Pablo.
1: A ti.
2: 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Vivía en un pequeño espacio de calles de tierra y veía el campo verde de las chacras cercadas de sinacinas. En un plano inclinado, un trecho, y luego sí, el campo verde en la loma. Al anochecer, a veces, se oían las guitarras y cantos de los vecinos, o las charlas de los padres, tomando mate, contándose las novedades del día y sintiendo crecer la paz de aquel

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0: Bueno, la bienvenida para Martín Nasif, acá con el Mapamundi.
1: Bueno.
0: Mapamundi a full. ¿Cómo andás, querido? ¿Todo bien?
1: Bien, bien. Bastante, te diré, bastante movilizado, porque es una fecha, obviamente, especial. Yo incluso le había dicho a nuestra productora viajera que a lo mejor quería cambiarlo para otro miércoles, o para el miércoles que viene. Para no caer con una columna internacional en un día tan nacional. Sin embargo, no, ella entendió que estaba bueno. Y traté de ver a ver cómo lo podíamos encastrar. Hoy va a ser una columna medio rara, porque no vamos a hablar mucho de actualidad, o sí, en algunos aspectos. Pero me pareció interesante un poco ver cómo lo internacional tiene o tuvo directa implicancia en todos estos acontecimientos que estamos recordando hoy. Te venía escuchando, por supuesto, y estoy de acuerdo en el 90% de lo que dijiste con respecto a la fecha de hoy. La idea de la redota es una idea que siempre me la tengo presente cuando veo las marchas. La idea de que es una fecha muy importante, como decía Carolina, que une más allá de otras fechas que son también movilizadoras. Ahora, no creo que sea necesario que ningún poder del Estado dictamine que es una fecha patria. Creo que la fecha patria se da porque se da por sí misma. Porque el peso que ha ido ganando con el trabajo de hormiga de madres y familiares ha sido...
0: Y lo que pasa es que es un hito histórico, ¿no? Como tenemos otros tantos, desde los orígenes de este rincón. Es un hito que desborda, ¿no? Me parece mucha cosa, como yo qué sé, en el deporte puede ser Maracaná, ¿no?
1: Sí.
0: Entonces,
1: pero lo que voy es que ha tenido un avance, un crecimiento, una vida propia.
0: Sí,
1: no
0: totalmente.
1: Solamente en la propia marcha en la que vamos a estar hoy a las 19 allí en Rivier y Jackson, sino en la cantidad de marchas que enumerabas hoy en todo el país.
0: Sí, fue asombroso, ¿no? Es asombroso.
1: Que a veces son
0: exterior, ¿viste?
1: Son poblaciones,
0: ¿viste cuántas
1: pequeñas
0: ciudades de Europa, de, ¿no?
1: Sí.
0: Londres, yo qué sé, Londres, yo, ¿y por qué? Me pregunto por qué.
1: Claro, ¿no? ¿Y por qué gente joven, y por qué gente a lo mejor 14, 15, 16 años, muchachada? Porque claro,

0: chicos quizás vayan con sus papás, con sus madres, con sus padres. Pero muchacha joven que ayer estuvo quizás haciendo
1: las
0: pintadas,
1: vigilias, sí.
0: Clavando margaritas, etcétera. Y aunque siempre hay, ¿no? Siempre hay reductos y resabios de gente que pregunta y dice. Hoy también escuchaba algún comentario de algún oyente de algún programa radial, dice, bueno, 50 años después seguimos con la misma cantarola y ya es tiempo de dar vuelta a la página y etcétera, etcétera. Y como esto es una columna internacional, vamos a empezar con un pequeño audio que es apenas un minuto. Obviamente van a sentir que la persona que habla no es de Uruguay, pero a la vuelta les voy a dar un poquito el marco y después vamos a desarrollar lo que es la columna de hoy.
2: Ascensión.
3: ¿Qué?
2: Por fin.
3: Bien.
2: ¿Cómo se siente ahora que puede asistir por fin a la apertura de la fosa?
3: Estoy muy emocionada porque tanto tiempo debajo tierra, hijo.
2: Bueno, y usted tanto tiempo esperando para poder ver este momento.
3: Hombre, claro.
2: ¿Cree que se podría haber hecho antes?
3: Si hubieran querido, sí. Pero como nunca han querido, demasiado pronto, sí, claro.
2: ¿Qué es lo que estaba pensando ahí sentada mientras veía cómo empezaban a abrir la fosa?
3: ¿En qué pensaba? En él. En sacar a mi padre. Que cómo saldrá. Ahí es lo que pensaba. Y quedarme, hacer una fosa y quedarme con él. Que me entierren junta con él. Porque mi hermana, como tenía tantas ganas, yo también tengo muchas ganas de estar con él. Y vamos a estar los dos juntitos.
0: Bueno, escuchábamos a Ascensión Mendieta. Este audio tiene ya unos cuantos años. Esto fue en el 2010. Bueno, van a ser 10 años. Ascensión tenía en ese momento unos jóvenes 90 años. Y estaba desenterrando de una fosa común a su papá, fusilado por los falangistas en España. El caso español es un caso muy particular porque quizás el hecho del no saber no está presente, que tiene una ventaja y tiene una desventaja. Por un lado, uno sabe en qué lugar está su familiar, pero por otro lado no puede porque los distintos aparatos y resortes del Estado no lo habían permitido hasta hace unos años poder acceder a una exhumación, a identificar porque estamos hablando de fosas comunes, cuál de todos era el familiar. Entonces se sabe que está ahí, pero no se puede acceder al cuerpo. Entonces es como una tortura que sigue. Ascensión obviamente perdió a su papá de muy chica. Ella falleció a los 3 años de recuperado el cuerpo de su padre. Y justamente lo quise traer porque aquellas personas que justamente plantean el paso del tiempo, 50 años, que ya está, ya es momento de dar vuelta a la página. Esta mujer esperó más de 80 años para reencontrarse con los restos de su padre. Están ahora, hay casos de nietos que siguen, de bisnietos que están desenterrando a sus familiares. Entonces, todos estos movimientos no...
1: Y que viene como una derivación de este lado del océano.
0: Totalmente.
1: Porque acá se empezó primero y después, bueno, las miradas fueron hacia España. ¿Y por qué en España nunca nada, no?
0: Es que, mira, vamos a irlo desmenuzando a lo largo de la columna, pero es como un ida y vuelta. Una avenida desde España hacia aquí, desde Europa hacia Sudamérica, de la mano de lo más terrible, de lo más horrible de la condición humana, y un regreso a Europa con todas estas ideas de la memoria, la justicia, el nunca más. Así que si te parece, hacemos una pequeña pausa y a la vuelta ya nos metemos de cabeza en este tema.
1: Muy bien.
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0: Bueno, Mapamundi, especial hoy, como no podía ser de otra
1: De otra
0: manera.
1: manera, bueno, y habíamos hablado, empezamos a hablar cuál era la influencia de Europa en toda esta tragedia de América Latina y en particular del Cono Sur, porque vamos a ver que en un momento se llegó a utilizar como argumento que había situaciones que habían ocurrido en Argentina, entonces que no nos competía. No, no, no. Acá hay, obviamente, ya se sabe, estamos en conocimiento de lo que fue el Plan Cóndor y toda una operación sistemática y sincronizada entre las distintas dictaduras del Cono Sur. Así que estamos, como decía el tango, estamos todos mezclados en el mismo barro, ¿no? ¿Cómo empieza esto y qué influencia tiene en el caso particularmente de España, como veíamos hoy? Antonio Vallejo Nájera fue un psicólogo que trabajó bajo el régimen franquista y él tenía una teoría que era la teoría del gen rojo, que pregonaba que las personas de ideología marxista tenían algún tipo de problema genético. Entonces pasó toda su carrera, hizo varios tratados apoyado en lo que era también la eugenesia y tratar de depurar la raza ibérica. Algo nos va sonando, ¿no? Depurar la raza, años 30,
0: Totalmente,
1: ¿no?
0: sí.
1: Entonces entendía que no solamente el componente genético, sino también el componente cultural era el que influía en esa falta de pureza de la raza. Entonces, los niños, las niñas, debían ser separados, extirpados de sus padres rojos, justamente, para que pudieran ser españoles, entre comillas, de bien. Eso ya dejó servido todo un andamiaje de robo sistemático de bebés con una complicidad absoluta y quizás hasta muy necesaria de la Iglesia Católica, en la cual había todo un sistema en el que se robaban los bebés a las madres y se entregaban a familias que fueran aceptables para el régimen. Eso tuvo una influencia directa en las dictaduras latinoamericanas. De hecho, el caso donde hay más niños robados es el caso argentino, pero también tuvimos aquí
0: Claro.
1: el caso de Saramentes, que es el que a mí siempre.
0: Los angelitos
1: Sí,
0: de José
1: sí.
0: Carvajal.
1: Bueno, no fueron, al final no terminaron robados, pero eran los hermanos Julien los que
0: Julián,
1: terminaron en
0: en Chile, en
1: Santiago,
0: Chile.
1: en una plaza de Santiago. Eso daba también la magnitud de la coordinación, como dos niños pequeños podían salir de Montevideo y terminar en Santiago, sin que nadie, no, pero sin que nadie se enterara. Cuando nosotros hablamos de la represión y de las torturas en América Latina y en el Cono Sur, por lo general, si yo saliera a preguntar, todo el mundo diría Estados Unidos, la CIA, la Escuela de Panamá. En realidad, tendríamos que decir sí, pero no. Porque esto ya arranca, y acá vemos la influencia de otras situaciones en el mundo, arranca en el norte de África a fines de los años 50. Estamos hablando de la Guerra Argelina de Independencia. El Frente de Liberación Nacional de Argelia estaba enfrentado directamente con el gobierno colonial francés, que bajo la presidencia de Gaulle no estaba dispuesto a entregar esa colonia. Fíjate que estamos hablando a fines de los años 50. A veces parece no, es totalmente anacrónico. Había empezado ya el proceso de descolonización en algunas partes de la África subsahariana. Sin embargo, la gran colonia que había de franceses en Argelia era una presión muy grande para el gobierno francés para no dejar esa colonia. Cuando el Frente de Liberación Nacional empieza ya con sus actividades cada vez más espectaculares y a plantar cara contra el gobierno colonial,

0: Allí directamente lo civil se pone a un costado y le entrega todo el poder al el que fue, ¿era coronel o era general? Era general, el general Massó. El general Massó, junto con grupos de paracaidistas franceses, son los que empiezan toda esta táctica de guerra contrarrevolucionaria, en principio contra los argelinos, implementando la tortura, implementando la desaparición forzosa, incluso directamente como los viejos épocas de la Revolución Francesa, el régimen del terror, porque había momentos en los que directamente aparecían los cuerpos tirados en la calle, cuerpos de gente que no se sabía qué había hecho, solamente que un día, quizás el panadero, que lo veíamos todos los días, otro día aparecía muerto, el farmacéutico, gente que en un principio uno diría, ¿y qué hizo? Bueno, no hizo nada, porque la idea era justamente generar el terror en la población local.
1: Los famosos libros del arte,
0: Bueno,
1: los pretorianos, los centuriones,
0: de ahí
1: que
0: sale.
1: se los devoraban, bueno, nuestros militares de acá, de la época de la
0: Bueno,
1: dictadura.
0: ahí vamos llegando, porque cuando De Gaulle
1: Ahí
0: cambia,
1: aprendieron.
0: cuando De Gaulle cambia de postura y se pone proclive a darle la independencia a Argelia, hay un grupo de oficiales que está totalmente en contra y forma una organización secreta que justamente es la OAS, que es la Organización del Ejército Secreto. Algunos, los que tienen más años, se acordarán de la película El Chacal, que se trataba sobre un asesino que, justamente el Chacal, que buscaba asesinar a De Gaulle. Bueno, los que estaban detrás de la contratación de ese personaje eran los militares de la OAS. No solamente estuvieron enemistados con el gobierno francés hasta cierto punto, porque después Francia, que en algún momento esto, el Estado francés tendría que dar algún tipo de respuesta sobre estos temas. Francia facilita la llegada de estos militares a América Latina. Ya tan temprano como el año 1961, que es donde se da el primer curso de lucha contra insurgente, es un curso interamericano en el que asisten también gente de los Estados Unidos, que venían a aprender con los franceses.
1: Totalmente.
0: Entonces, no es al revés, no es que los americanos, no, no, no. Los franceses son los que enseñan a los norteamericanos y al resto de América Latina. Esto se dio en Buenos Aires. Creo, por el año, estábamos hablando del gobierno de Frondizi. Paradójicamente, no se trataba de una dictadura de las tantas que tuvo Argentina, aunque sí Frondizi, que llega con el peronismo proscripto, ya había aprobado un plan que se llamaba el Plan Conintes, que era el plan de conmoción interna, que es un predecesor o es un antecedente de lo que más adelante y a nivel continental conocemos como la doctrina de seguridad nacional,
1: Claro.
0: ¿no? Que es el ejército o las Fuerzas Armadas en realidad como ariete frente a un enemigo interno. Entonces allí ya se desatan las fuerzas.
1: Esto de los franceses que citaba tiene mucho que ver con lo que es la doctrina de la seguridad nacional y que además también hay como una segunda parte en Vietnam, ¿no?
0: Claro.
1: Previo a la guerra con Estados Unidos, la que también tuvieron con Francia, ¿no?
0: Bueno, los argelinos,
1: Los vietnamitas.
0: los militares de la OAS, si bien son muy reconocidos entre sus pares, reconocidos quizás por el mal, pero reconocidos por su eficacia, son perdedores en dos guerras, porque pierden en Argelia y pierden en Indochina, allá en la batalla de Dien Bien Phu, en la última batalla francesa, donde ellos se retiran. Pero ya ahí enseguida empiezan a asesorar a distintos regímenes. Ya te digo, en el caso de los norteamericanos, después eso dio paso a un símil a los paracaidistas franceses, que es lo que nosotros conocemos como los boina verdes.
1: Claro.
0: Los boina verdes que después, en un momento determinado en Vietnam, llevan adelante lo que se llamó el Plan Fénix. El Plan Fénix era también algo así como un régimen de terror, donde por cada soldado norteamericano muerto, o cada boina verde en realidad, porque funcionan como una élite, como un cuerpo separado dentro del ejército, por cada uno, primero eran 10, después eran 20 vietnamitas, hasta, bueno, los horrores más grandes, matanzas como la de My Lai, que fueron muy sonadas a fines de los 60. Esto después, lastimosamente, con el tiempo ha ido perdiendo quizás este impacto, pero los grandes horrores comenzaron allí y después fueron trasladados a la lucha, si se quiere, a la lucha contra los diferentes movimientos políticos y sociales de América Latina. ¿Por qué digo políticos y sociales? Porque hoy, mirá, justo que decías yo te decía que íbamos a hablar cosas no tan actuales, pero también actuales, porque hoy estaba viendo, no sé si lo viste, una noticia sobre uno de los consejeros de la Institución Nacional de Derechos Humanos que tenía un diferendo en cuanto a tomar el 68 como un año en el que se había violentado la institucionalidad.
1: Sí, se marca un poco el estudio ese a partir del 68.
0: Sí, sí. Pero ¿no? creo que era Marcos Israel el que hacía ese planteo, que decía que eso servía como para tapar los crímenes del MLN. Yo creo que ya a esta altura de los acontecimientos y de la historia, plantear un contrapunto entre el terrorismo de Estado y el terrorismo de las fuerzas como el MLN, el OPR-33, como los distintos grupos que accionaron en el país, creo que no viene a lugar, porque me parece que ha quedado claro que no, que la violencia no aportó nada a las causas sociales. Terminó siendo un experimento, y esto obviamente es una opinión sumamente personal, quizá como persona de otra generación y viéndolo para atrás, claro, con el diario del lunes, pero yo qué sé, teorías bueno, donde hay otro francés metido, ¿no? Como es Régis Debray.
1: Régis Debray.
0: Pero teorías como la del foco revolucionario, que fueron nefastas porque también permitieron la excusa de la represión, ¿no? Ahora, plantear que una cosa puede opacar a la otra, creo que es no entender la naturaleza de lo que estamos hablando, porque nunca el terrorismo de Estado puede equipararse o compararse contra las acciones terroristas, asesinas o lo que se quiera, ejercidas por grupos particulares. Entonces, de ahí en más, tanto es así que creo que si nosotros analizamos la historia, en el propio final del gobierno de Pacheco, el enemigo más importante del gobierno no era la guerrilla, sino que eran los sindicatos, que fueron los que estuvieron militarizados, que fueron los que, ¿no?
1: Los que AEU, ¿sí? Entrevistábamos recién a un viejo trabajador, claro, de AEU, y sí, claro, venían, los detenían, los llevaban al cuartel, y el cuartel al trabajo, el trabajo al cuartel, ya, o sea,
0: pero brutal. Por eso te digo, entonces hay veces que no alcanza solamente, porque creo que aquella vieja teoría de los dos demonios ha quedado ya más que superada.
1: Todavía hay gente que insiste, y
0: bueno,
1: mucho, ¿no?
0: Todavía hay gente,
1: lamentablemente, ¿no? Pero
0: todavía hay gente que insiste que el día de hoy es una manifestación política.
1: Sí, eso
0: entonces,
1: es increíble.
0: Gente para hablar hay tantas como bocas. Entonces, digo, como hablar es gratis. Pero creo que a los ojos de la historia queda claro que nunca puede ser equiparable lo uno con lo otro. Porque además, si nosotros empezamos a revisar, bueno, justamente entre la cantidad de libros que traje hoy, que los traigo también como para acordarme, traía uno de Mauricio Almada, que se llama Crónica de una infamia, y acá viste que esta columna empieza por un lado, pero se va se va yendo, que habla de la represión a un grupo de adolescentes en 33, en la mitad de los 70, ¿no? En el año 75. ¿Qué podía generar o qué podía significar para la seguridad nacional un grupo de adolescentes menores de edad en medio de 33 en el año 75? En realidad nada. Ahí se empiezan a mezclar también un montón de otras cosas que me recuerda mucho, porque a lo mejor también aparte de las torturas, mira, voy a hacer un paréntesis. También nuestro país tuvo sus particularidades en el proceso cívico-militar, en la dictadura cívico-militar, que eso no hay que olvidarlo nunca, ¿no? Porque no es solamente militar, porque siempre en el tormento, siempre en la tortura, estaba el médico que decía, no puede más, aguanta un poco más, para en la mano, volvemos mañana. Había también los psicólogos, había algún que otro psicólogo ahí dando vueltas que buscaba también atormentar la psiquis de los detenidos. Entonces, no nos olvidemos.
1: Bueno, después están los que ocupaban cargos, ¿no? Importantes, ¿no? Que
0: eso ni que hablar, pero
1: un montón.
0: Eso ni que hablar, pero quizás son los que están más expuestos. Es importante que, como, de mi humilde opinión, como sociedad recordemos que también hay una burocracia del mal, ¿no? Hay un montón de gente con pequeñas actitudes que son necesarias para ejercer este tipo de daño. Porque justamente, a diferencia de quizás los militares, que volviendo a esa teoría que tenía el Che Guevara, me acuerdo que cuando Osvaldo Bayer le pregunta, bueno, en La Habana le consulta cómo iba a desarrollarse el proceso revolucionario en América, y el Che Guevara le explica la teoría del foco y las etapas que se van a cumplir, y bueno, y Bayer le retruca y dice, bueno, pero cuando vengan las fuerzas policiales y el ejército y las fuerzas de élite del ejército, y el Che Guevara le responde, son todos mercenarios, ¿no? Osvaldo Bayer siempre se quedó con la pena de haberle hecho la pregunta, porque creo que a la vista está, o a la vista quedó, que no eran todos mercenarios, sino que eran una fuerza completamente ideologizada.
1: Totalmente.
0: Que tenían un proyecto y tenían una idea, no en vano. Eso no quita que en numerosos casos terminaran siendo unos vulgares ladrones, delincuentes, porque los robos de propiedades, el caso de Gatti en Buenos Aires, cómo se iba atrás de los botines, de los secuestros. Entonces, bueno, ahí la parte, si pudiéramos rescatar algo de honor de todo el otro horror de las torturas, de las violaciones, no terminaron varios de ser más que unos vulgares ladrones buscando el peso. Entonces, volviendo, y ya me viste que yo me voy por las ramas, lo que se buscaba también era adoctrinar y aleccionar a la población, y te decía que, a diferencia de otras de otras dictaduras, la nuestra tuvo la particularidad de la tortura. El Uruguay es en proporción el país con más torturados en toda América Latina. Se habla, según algunos estudios, estamos hablando que uno de cada 50 uruguayos pasó por la tortura en la década de los 70. En Argentina fue otro. En Argentina fue la desaparición forzada.
1: Que también los torturaban. No,
0: no, bueno, es que justamente, y a eso voy. Esto, Paul Osares, que era otro integrante de la OAS, que fue el que dio cursos en Fort Bragg, en Estados Unidos, también en Argentina, cuando a él le preguntaban, bueno, qué se hacía con el torturado, porque lo que ellos decían es, para sacar la información yo lo tengo que torturar, no hay otra forma. Bueno, ¿qué hacemos con el torturado? Y el torturado desaparece. Entonces, el consejo, lo que venía en el libro, ¿no? En el manual francés era se lo tortura y se lo desaparece. En el caso uruguayo no se llegó al punto de las desapariciones masivas, pero sí la tortura. Y la tortura también, como este caso que hablábamos de 33, de hacer publicaciones y de sacar comunicados referidos a los detenidos, donde se habla de que eran un montón de personas haciendo encuentros
1: sexuales,
0: orgías, intercambios.
1: Una cosa brutal.
0: Que parece una tontería, pero en pueblos tan chicos...
1: Muchachos de la ciudad que todo el mundo los conocía.
0: A mí me hacía acordar aquella obra, La Letra Escarlata.
1: Claro.
0: Donde queda socialmente marcado y mancillado. Muchos se tuvieron que ir. Pero hasta ese punto llegaba los tentáculos de la tortura que estaba implementada. O sea, todos los aspectos. Después, bueno, por supuesto, el rol de la Cancillería fue un rol muy importante porque era un doble rol. De control a los exiliados, y eso vos lo tenés muy bien estudiado, pero también de impedir mediante cualquier... contrariamente a lo que ha pasado hace algunos años, donde los pasaportes se expedían rapidísimamente en el extranjero, bueno, buscar que las personas que eran contrarias al régimen no tuvieran su documentación y no tuvieran sus papeles. Eso fue
1: la demora de los pasaportes, a Selmar.
0: Y a Selmar, claro, estoy pensando exactamente en Selmar y en el Toba, fue exactamente lo que ocurrió. Así que bueno, creo que toda esa influencia que ha sido sí muy señalada, quizás hay algo más para poder seguir investigando a futuro de todo lo que fue la presencia de y la influencia francesa en todo este movimiento, que quizás hubiera aparecido de todas formas. Bueno, estamos hablando de un periodo histórico muy especial, como era la Guerra Fría, donde habían cosas que se hacían quizás hasta, como decíamos recién, de forma burocrática. Estaba leyendo unas memorias, unos libros sobre Kissinger, quizás uno de los más grandes criminales que ha dado el siglo XX, teóricamente brillante, pero eso no le quita responsabilidad en casos de grandes matanzas. Y en el caso de Chile, cuenta que había tanta sincronicidad en los distintos golpes que un agitador de ultraderecha chileno, en contacto con la CIA, había llegado a confundir las fechas y pensado que el golpe en Chile iba a ser en junio, por nuestro golpe, cuando se termina dando en septiembre. Esas cosas que hoy son quizás graciosas, porque hablan a veces de la de cómo se llevaban las cosas a ciertas esferas. Bueno, en su momento eran dramáticas porque obviamente los destinos de toda esta región eran manejados desde muy lejos, y el precio que hubo de pagarse fue muy alto, y es un precio que se sigue pagando hasta hoy, ¿no? Y volviendo ya a lo que es la marcha de hoy, creo que también eso marca la victoria de los distintos pueblos, porque está el caso uruguayo, está el caso argentino, con sus madres de Plaza de Mayo, que nunca es una competencia, ¿no? Porque a veces es a quién lleva más, quién estuvo antes, quién empezó. No. Creo que no se trata de eso.
1: Hay una correlación ahí también.
0: Cada pueblo
1: nuestras madres.
0: Cada pueblo tiene sus tiempos.
1: Tuvieron la inspiración directa de las madres argentinas. No, ¿no? Así
0: pero, que, por supuesto, pero lo que pasa es que todo nace de algo que es tan antiguo. Tan antiguo es que ya lo planteaba Sófocles en Antígona, ¿no? Aquella mujer que, muerto su hermano, el rey prohíbe que darle el entierro, y ella desobedece las leyes porque tiene que hacerse con el cuerpo y poder enterrarlo. En muchos casos de la lista, que es una lista viva y que se está moviendo, porque la historia, como cualquier ciencia, es algo vivo, no está estanco. porque aparecen documentos, porque, claro, porque cambian miradas. Todo esto creo que nos va a llevar a un momento en el que vamos a finalmente darnos cuenta de que quizás no recuperemos todos los cuerpos, pero creo que hay un punto en el que ya no va a ser necesario, desde el punto de vista en que están incorporados a la memoria de la sociedad. Y por más de que ya no estén las madres, y quizás no estén los nietos, y quizás estén los bisnietos, pero todos los 20 de mayo se va a seguir marchando, ya no por lo que pasó, aunque también, pero para que de aquí en más cualquier tirano que se le ocurra,
1: claro,
0: tomar el poder en Uruguay por la fuerza, actúe en el marco de la legalidad, porque vas a ver que siempre va a haber un pueblo que va a estar reclamándole, aunque sea 20, 30, 50, 60 años, va a estar la gente ahí, se va a estar pidiendo por verdad, por memoria, por justicia, por nunca más. Y creo que es una gran victoria, si es que esto se puede hablar de una guerra, que creo que no es, creo que es otra de las trampas dialécticas que a veces se nos hacen. Pero en el caso que fuera, creo que estas personas que van a encabezar la marcha hoy, que tienen todo nuestro cariño y todo nuestro afecto, nos han llevado la mano a una victoria moral que no tiene vuelta atrás. Porque como los grandes hitos, y creo que es como veníamos abriendo hoy la columna contigo, Nelson, como los grandes hitos del Uruguay, no tienen, o sea, se quedan marcados, son mojones en la historia, y se van a estudiar de aquí en más, y hacen al ser uruguayo, hacen al ser oriental, que no es ni mejor ni peor que otro, es distinto. Así que nada, yo no tengo más que agregar. Vamos a hacer, si querés, una pausa. Terminamos la columna de hoy por acá, invitándolos a todos, aunque es un atrevimiento de mi parte, porque todos saben cuál es la cita obligada
1: es
0: hoy.
1: Es una autoconvocatoria.
0: Pero hoy vamos a estar a las 19 horas en Riviera Jackson, seguramente, Nelson, caminando poquitas cuadras, porque es tanta la cantidad de gente que no podamos avanzar mucho, pero no importa, porque vamos a estar ahí todos acompañándonos unos al lado de los otros, para combatir no solamente el frío, sino a la desmemoria.
1: Está quedando muy chica la misma ruta.
0: Sí, pero bueno, que quede.
1: Va a haber que ampliarla en algún momento. Bueno, un abrazo grande, Martín. Muchísimas gracias.
0: A vos.
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Algo de la carpeta azul, estas canciones de Eduardo Mateo que, bueno, andaban inéditas, algunas de ellas en una carpeta azul que siempre andaba debajo del brazo de Eduardo Mateo. Don Eduardo Mateo hizo fecha también en el correr de estos días y bueno, las redes aparecieron con un montón de imágenes y bueno, y estuvo este grupete extraordinario que primero... Hay una primera edición en cassette, este álbum de la Carpeta Azul. Mucho después fue CD. Con la aparición del CD, bueno, por suerte se conformó este álbum con, bueno, Buscaglia, con Osvaldo Fattoruso, con Mariana Ingol, con, bueno, Rubén Rada, Jorge Schellenberg, Los Terapeutas. Alberto Wall Urbano, que ahí estaba en una yunta muy interesante con, bueno, Peraza y una barra lindísima, mucha gente que se encargó de musicalizar, o en algunos casos por algún espectáculo que en algún momento habían compartido, tenían la melodía, la habían cantado hasta casi del propio Mateo. Acá estábamos con Las Sirenas y ahí estaban Urbano, Eduardo Lockhart, bueno, gran amigo, hermano y por un periodo de la vida de Eduardo Mateo, anfitrión en su propio apartamentito, de alguna u otra manera protegiendo a Eduardo, que andaba bastante desvalido de todo tipo de hábitat. Ney Peraza, estaba Fernando Cabrera también, bueno, Chichito Cabral y bueno, Guilherme de Alencar Pinto, realmente impresionante. Bueno, y acá siguen con Niñas al Sol, la voz cantante también es la de Urbano, pero acá están Agustina de los Santos, Julia y Lucía Mañone, Eduardo Lócar de vuelta y Ney Peraza y Guilherme.

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0: Muy queridas amigas y muy queridos amigos, tuvo la entrada fugaz ahí Marcelo Castañola, que era en su juventud solía bailar el twist por los años que tiene y era un cultor de ese estilo. Y tenemos a Diego Peto Rodríguez haciendo magia al otro lado del vidrio y Rosana Ramos, que ya nos filmó junto con Lalo Montes, que vamos a hacer hoy un programa, dijo el mosquito, va a ser Lalo un programa de su columna, que nos va a remover a todos la parte antropológica de la música uruguaya. Esto que estábamos escuchando es 1962, pero vamos a ir a 1964, donde un programa que yo realmente, yo sí tengo edad para estar ahí, porque tenía 6 años, no lo recuerdo, me lo presentó, se llama el álbum, el programa es de Canal 4 y marcó una época muy breve, pero también muy fuerte. Pero estamos en el reinado del twist. Entonces yo le tengo que decir a Lalo, ¿cómo andás?
1: Bueno, ¿cómo andás?
0: Gracias por traernos este tema, por favor, y contanos por qué, qué escuchamos, por qué el twist, qué es lo que vamos a hablar hoy.
1: Bueno, en realidad lo que estamos escuchando es los Red Caps, que era como bueno esa banda que tenía Palito Ortega, Johnny Tedesco, Lalo Francis y Nicky Jones en el programa del Club del Clan. Y bueno, en realidad, como bien decías, hoy vamos a escuchar mucho twist, pero también vamos a escuchar mucho melódico que nos va a llevar una sonoridad a esa cosa media Rita Pavón, esa cosa italiana, francesa, la música italiana francesa, que acá en Uruguay, antes de que llegaran los Beatles y rompieran todo, en realidad también tenía una popularidad muy grande.
0: Estamos hablando de la música pre-Beatles,
1: sí,
0: está bárbaro
1: totalmente,
0: eso,
1: totalmente.
0: Porque los Beatles sacan su primer simple en el 62, pero la Beatlemanía empieza en el 63, 64.
1: Total. Pero acá antes, bueno, nada, Rita Pavone era el reinado de Rita Pavone. Uno empieza a ver los covers de las bandas pre-Beatles de alguna forma y las versiones. Y la mayoría son todas de Rita Pavone. Hay mucho en este álbum también que vamos a ver hoy. Tiene
0: cantante italiana, de baja estatura,
1: sí,
0: muy simpática.
1: Es
0: pecosa y muy como peleadora.
1: Y que además se presentó acá en Uruguay.
0: Sí, claro.
1: También en el cine, creo que estuvo en el cine Senza, me parece, si no me equivoco. Y en el Canal 12, una fugaz presentación que después siguió para Argentina y Brasil también.
0: En Argentina se presentaba mucho en
1: y
0: los
1: en
0: programas.
1: En Argentina, además, para entrelazar las historias, la banda soporte fue los Iracundos.
0: Mira. Que entonces, ya lo dijiste, creo, en el programa.
1: Sí, lo dijimos, pero para entrelazar las historias.
0: Está bien.
1: Pero bueno, en realidad, primero antes de hablar del disco en sí, un mínimo introducción en realidad, lo que era el Club del Clan, cómo nace y cómo llega a Uruguay. En realidad el Club del Clan, de alguna forma, es como la eclosión, digamos, o la fórmula que mejor funcionó de toda esa movida que se le llamó la Nueva Ola. La Nueva Ola fue lice llanamente un concepto de marketing ideado por Ricardo Mejía en la RCA en Argentina en el año 60 y 59. La RCA no pasaba por un buen momento, viene Ricardo, de creo que es ecuatoriano, pero venía de Miami, él laburaba allá en la RCA, viene a Argentina y bueno, le dicen, che, hay que hacer algo porque no estamos vendiendo, y el tipo lo que dice es, bueno, traigamos todos los, el que consume discos es el joven, traigamos artistas jóvenes y lo vamos a promocionar bajo un mismo concepto. Y armó la nueva ola. Entonces, bueno, ahí empezó a aparecer Jolly Land y un montón de artistas que no solamente eran de público joven, también Astor Piazzolla, creo que salió en la nueva ola, si no me equivoco.
0: Seguro.
1: En el sello, vamos a decir.
0: Sí,
1: de
0: claro,
1: Vic,
0: está bien, como, pero en el programa seguro estaba.
1: No, en el programa no estamos hablando solamente como de ese concepto nueva ola, todavía no era ni un programa. Después empezó a tener esa nueva ola, se ramificaba más allá de la música, entonces. Los artistas de la Nueva Ola que formaban parte de ese club, vamos a decir de alguna forma, todavía no estamos en el Club del Clan, estamos en el 60, salían en revistas, en programas de radio que están dedicados a la Nueva Ola, y arma como un circuito. Entonces la Nueva Ola empieza como a ser algo más que un disco con un sello que dice Nueva Ola. Hay un programa de radio, hay una revista, etcétera. Hay rankings, etcétera. Eso empieza después a aparecer en la televisión. En la televisión aparece la Guardia. La Nueva Guardia, no me acuerdo cómo era el programa.
0: La Guardia Nueva.
1: La Guardia Nueva era el programa. Y ahí empiezan a aparecer algunos de estos artistas.
0: Que ahí sí Piazzolla también entra en la música de La Guardia Nueva, también entra Piazzolla, creo.
1: Él aparece ahí, bueno, aparecen un montón. Después hay otro programa que se llama Ritmo y Juventud. Y ahí aparece también, es como que el programa va como mutando. Este no funcionó, bueno, hago otro. ¿Viste? Y Mejía era un gran productor. Entonces, al final de todo, ahí como en el 63, 62, aparece el Club del Clan. Que es un programa que nuclea a los mejores artistas de esa nueva ola. Los que mejor asociación tenían aparecieron en el Club del Clan. El Club del Clan fue una pegada total. Entonces ahí la nueva ola explota con el Club del Clan. Este Club del Clan, bueno, nada, empieza en el 62, llega a Uruguay en diciembre del 62 en Canal 4, pero ya para el año 64 el Club del Clan ya estaba casi desaparecido porque ya empiezan, bueno,
0: yo me había quedado con, yo me había quedado con varios suéteres de rombos que todas, claro, las madres nos hacían por Johnny Tedesco.
1: Johnny Tedesco, bueno, ahí está Johnny Tedesco, Jolly Land, estaba
0: Palito Ortega, Violeta Rivas, Palito Ortega, Néstor Fabián en el Néstor tango, Fabián, Chico Novarro en...
1: El tema que la gente, claro, recuerda como ese Club del Clan, que es el más popular. El Club del Clan después tuvo un montón de gente, sí. Es más, hubo uruguayos metidos ahí, que es historia para otro programa, pero hubo uruguayos metidos ahí después como la segunda parte. Y bueno, nada, el Club del Clan hace una película, se estrena acá en Uruguay, es un éxito, pero ya cuando la película se estrena en el 64, creo que es, ya el Club del Clan ya estaba desbaratado. Se pasan para sábados continuados algunos, para otros programas, bueno, nada, temas de plata, etc.
0: Una cosita nomás, es muy importante la relación con los Beatles, porque el otro día estaba discutiendo que una de las cosas que inventaron los Beatles fue la juventud. ¿Por qué digo esto? Porque en Inglaterra de la posguerra, vos pasabas de la niñez al trabajo, o totalmente, sea, los 13 años, y totalmente, con la música que, no solo los Beatles, pero toda esa nueva movida que venía de Liverpool, se creó el concepto de adolescencia, el concepto de juventud, a lo que apuntaba también este programa. Totalmente, un programa, sí, para jóvenes, pero que vestían de saco, de corbata, que a los mayores no les molestaba, no eran disruptivos
1: eso mismo.
0: Fueron en otros lados.
1: O sea, también la nueva ola es de alguna forma consecuencia de la movida y la mala fama, digamos, o la mala, sí, la mala promoción que tenía Elvis Presley, Jim Vincent, todos esos rebeldes de verdad de la época, digamos, de alguna forma. El Club del Clan lo que hace es emular también a todos esos artistas americanos que eran aceptados por todos.
0: Cole, por ejemplo,
1: Bobby Capo, bueno, esos artistas que estaban en las casas, los escuchaban los niños y los grandes y estaba todo bien. Entonces también, el Club del Clan obviamente es una cosa muy endulzada, de gente que siempre está sonriente y canta canciones a
0: temas nada. ¿Y cómo llegamos a esto, a este programa?
1: ¿Qué pasa? Cuando acá cae el Club del Clan, obviamente genera un boom acá también en Uruguay. Y una cosa que decías que es importante, que para mí es muy importante rescatar, son dos cosas. Primero, el Club del Clan como un gran precursor del rock rioplatense. O sea, muchos de los artistas que están en el Club del Clan, como Palito, Johnny Tedesco, Nicky Hablar, Nicky John, todos tenían antes una carrera. Johnny ya tenía discos grabados, larga duración de rock and roll. Nicky Jones también con los Rockland. O sea, nada, solamente un paréntesis para... No eran solamente unos que entraron en un programa y empezaron a cantar, sino que era gente que ya venía con su trayectoria y tenían muchos artistas argentinos y también uruguayos, empezaron imitándolos a ellos.
0: Sí, sí.
1: Pero bueno, explota acá en Uruguay el Club del Clan, etcétera, ta. ¿Qué pasa? Empiezan a ver, obviamente empiezan a aparecer programas que giran en torno, porque se movía así.
0: Con la misma idea.
1: Sí, también en torno a eso. Por ejemplo, Radio Independencia, Barru Peñán, arranca Impactos siendo un programa que era un satélite del Club del Clan. Se llamaba Impactos de la Nueva Ola.
0: Claro.
1: Lo arranca de esa manera, o sea, pasando las canciones del Club del Clan, haciendo los rankings, trayéndolos al programa cuando iban para Uruguay. Y así un montón. Alberto Triunfo también tenía un programa que se llama Club del Clan, literalmente. En radio, no me acuerdo ahora, pero tenía su programa y también iba gente a tocar ahí la Fonoplatea. Entonces, ¿qué pasa? En Canal 12, en el 62, cuando se funda Canal 12, caen muchos argentinos a poner ahí un poco de su impronta, ¿no? De lo que sabían de televisión. Entre los argentinos encontramos a Pinky, que es Lidia Satrano, que ya venía también con una carrera de actriz y presentadora en Argentina. Ella cae a Uruguay y generan un programa que medio que debuta con Canal 12, se llama Buenas Tardes Tele 12. Buenas Tardes Tele 12 lo conduce Pinky, un programa que en la época también rompía todo. Iban los del Club del Clan, que también eran tres uruguayos. ¿Qué pasa? El productor del programa del hermano llamado Roberto Satrano. Y Roberto, que es un tipo muy hábil, dice, che, vamos a generar una cosa como del Club del Clan, pero acá en el programa, y hace el Smoking Club. Entonces, ¿qué pasa? Todos los niños y jovencitos que iban al programa a mostrar lo que hacían, que sabían cantar, no sé cuánto, empiezan a formar parte como de este Smoking Club, que era una parte en el programa grande.

0: de Pinky que tenía toda la tarde, el programa duraba más o menos el de Pinky. Entonces ahí empiezan a aparecer varios artistas en el Moving Club, que es de alguna forma nuestro primer club del clan, digámosle de alguna forma,
1: Año
0: año, año
1: 64,
0: 63,
1: 63.
0: año 63. Y ahí, bueno, hay un montón de gente, como, bueno, Teddy, que es el más conocido, digamos. Teddy es Carlos Pecoy, después, es Carlos Pecoy, que fue presentador del informativo en Canal 4, si no me equivoco, durante
1: Sí, sí,
0: muchos
1: sí, sí,
0: años.
1: sí.
0: Bueno, Carlos Pecoy, estamos develando
1: Su personalidad
0: su
1: secreta,
0: personalidad
1: el Clark
0: secreta,
1: Kent,
0: el Clark
1: Clark
0: Kent,
1: Kent.
0: que era Teddy, que si quieren podemos escuchar algo de él.
1: Sí, ya quiero escucharlo. ¿Cómo se llama este tema que elegiste,
0: Este tema
1: Teddy?
0: se llama El Muchacho del Jopo. Es un cover italiano.

0: Lo tenemos que llamar a Bardanca acá para que vea cómo un periodista deportivo puede hacer otras cosas y no como él que se me cierra siempre. Pero bueno, Teddy, el muchacho del Jopo. Sigamos esta historia porque es apasionante y veo que nos va a quedar corto el programa.
1: Sí, sí, voy a apurar. Bueno, nada, Teddy en realidad era como eso. En realidad ahí Carlos, ahí tendría capaz que como mucho 15 años, capaz. Y grabó esto ya cuando el programa del Smowing ya medio desaparecía, pero el Smowing no dejó casi registro, salvo un par de simples, no dejó casi registro. Pero bueno, nada, ahí estaba Panchito Nolé como director artístico, todo, o sea, Canal 12, robusto, vamos a decir. Pero bueno, entonces está Canal 4, empezaron a, dijo, bueno, no me voy a quedar con los brazos cruzados, claro. Esto está explotando, tengo que hacer algo. ¿Qué pasa? En Canal había una marca que se llamaba Opaline, era una marca de mallas y de ropa femenina, que ya venía con una historia de promociones un tanto raras. Por ejemplo, había hecho en el 62 unas promociones de sacos en el aire. Entonces agarró un avión, metió periodistas y él hacía como un desfile de modas, pero en el aire. Después hizo una en alta mar. Entonces agarró periodistas, gente de los medios, no sé qué, los metió en un barco, puso la orquesta Panchito Nolé y hacía un desfile en alta mar. Entonces tenía como unas formas raras
0: de promocionar.
1: Raras no sé, pero por lo menos llamativas de promocionar.
0: Originales.
1: Originales, esa es la palabra. Entonces se agarró y en este momento, estamos en el año 63, estaba como todavía muy en pañales el tema de la transmisión en vivo. Hoy uh-huh. es algo que es el ABC, pero en su momento, en el 63, era algo muy nuevo para hacer. Entonces se le ocurrió decir, bueno, el verano del 63, para promocionar las mallas, voy a hacer contenidos que estén... en vivo, desde las playas de Montevideo.
0: Claro, cuando decís en vivo, sí, exteriores.
1: De exteriores.
0: Ese era el problema.
1: Exteriores.
0: Claro.
1: O sea, todo en directo, ¿no?
0: Claro.
1: No era grabado.
0: No hay videos.
1: Para nada. Sí. Entonces, va a las playas de Montevideo con un grupo de cantantes y a esos cantantes les pone el álbum Opaline. Entonces, esos cantantes van ahí a la costa, cantan y había tipo, bueno, nada, exhibiciones de motos de agua, estaban las modelos con las mallas, entonces era como un programa y era como muy novedoso, una marca haciendo un programa para promocionar unas mallas. Perfecto. El programa parece que tuvo como éxito. Entonces que Canal 4 lo adoptó

0: y empezó a adoptar diferentes nombres a partir de las diferentes estaciones. Entonces, por ejemplo, primero llamó el álbum de verano. Llegamos a invierno, era el álbum de invierno. Llegamos a primavera, el álbum de primavera, y así. Y bueno, el álbum en realidad era el calco del Club del Clan a la uruguaya. Era el calco. O sea, eran sketch que estaban entrelazados por canciones y tenía un elenco estable de músicos. Y ahora lo que vamos a hacer, vamos a empezar a conocer a esos músicos. El primero que vamos a conocer va a ser a Nelo Delfino. Nelo Delfino, nada, en realidad era un cantante que ya venía con larga data. Él ya tenía discos grabados para el año 64, discos 78 además, que grababa mucho con Alberto Girondo, que era un director de orquesta, que nada, fue como su compinche de los inicios y grabó con él por larga data. Lo que vamos a escuchar ahora es un tema del año 62, en realidad, de su primer disco solista del sello Eco. Disculpen,
1: Está bien, está bien, está bien, está bien, está bien. Estoy avisando que es el 4.
0: El 4.
1: Exacto.
0: Disculpen los oyentes que la calidad no es la mejor, pero estamos hablando de un disco del 62 del sello Eco. O sea, si es difícil encontrar el 62, más difícil es encontrar el sello Eco. Y es un cover donde además la voz, según Nelo me contó, era la de Cristina Morán.
2: Hello. Hello.

0: Ok, Melo, te llamaré mañana. Bye.
1: Esa era la voz de Cristina Morán.
2: Según Melo, esa era Cristina Morán. Según
1: que
2: él.
1: También tuvimos en esta casa en la columna Martín Nassib, que lo vamos a tener el lunes, también tuvimos a
2: capaz
1: Cristina
2: está la
1: Morán.
2: Hija del otro lado o algo y nos puede confirmar si es o no. Pero
1: va
2: nunca
1: a ser.
2: escuché a Cristina ni nada, pero bueno.
1: Bueno, y
2: Ese
1: entonces.
2: era Nelo, que Nelo era Nelo Delfino, fue como le decían el abuelito de la nueva ola, porque de todo el elenco era el más grande de todos. Entonces, nada, Nelo llevaba como la batuta ahí, era un tipo que le gustaba más el twist, pero también era un tipo que le gustaba mucho, era muy fanático de Pérez Prado, le gustaba muchísimo Pérez Prado. Digamos, cuando iba a la casa a visitarlo, siempre estaba con Pérez Prado ahí puesto y sabía todos los temas de memoria, un fenómeno Nelo. Y además, realmente un precursor de lo que es la música juvenil en Uruguay. Pero ahora lo que vamos a escuchar, como para irnos a la tanda, si te parece,
1: Sí.
2: son los Picolinos, que en realidad no forman parte de este disco, pero hay dos integrantes de los Picolinos que van a formar parte del elenco del álbum y está bueno escucharlos además porque los Picolinos son uno de esos. Estamos en la época de los tríos y los cuartetos vocales y la verdad que ellos tuvieron una gran influencia en todo lo que es la música uruguaya porque no había bandas en esa época. En esa época estaban los TNT, los Cuatro Brillantes, los Picolinos, eran tríos y cuartos vocales que lo que hacían era de alguna forma traducir el rock and roll o la música extranjera al español en un formato diferente al que venía. Entonces, nada, los Picolinos son también una parte importante del álbum porque dos de sus integrantes van
1: Están
2: a formar
1: en el
2: parte.
1: terreno. Escuchamos a los Picolinos para irnos a la tanda. Volvemos con otra canción. Lo seguimos enloqueciendo a Peto Rodríguez, que para eso está trabajando. Y seguimos en este repaso de lo que fue la nueva ola, de lo que fue este programa y la música pre-Beatles, se podría llamar, aquí en el Uruguay.

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0: Un desagravio. Acabo de escaparme del estudio, le pregunté a Mario Bardanca y enseguida me dijo, Teddy, Carlos Pecoy, o sea que lo escuchó, claro. O sea que es mucho más conocido de lo que nosotros pensamos, Bardanca.
1: No, sí, sí, totalmente.
0: Bueno, y entonces...
1: Bueno, acá estábamos escuchando, nos fuimos escuchando a Los Picolinos y volvimos escuchando a Nilda Ciparelli. Nilda Ciparelli, que le mandamos un saludo porque seguro de estar escuchando. Nilda es una figura muy conocida hoy por hoy dentro del carnaval. Ella tenía Los Paseanderos, que era un dúo
0: claro.
1: cómico, que teóricamente creo que rompió un récord de más horas contando chistes, algo por el estilo. Pero bueno, nada, Nilda en realidad en esa época ya también tenía una... Para este disco, en el año 65, cuando salió el programa en el año 64, ella ya venía grabando. Esto de Los Picolinos que escuchamos es del 62, o sea, ya venía desde el 57, 58, cantando por todos lados Nilda. Y bueno, nada, en realidad, después de Los Picolinos, cuando se separan, ella forma parte del álbum. Otra persona que también formaba parte de Los Picolinos, que Los Picolinos, perdón, eran Nilda, Tito Sadi, que es un guitarrista, y después estaba Julio Cheda, que Julio Cheda forma parte también del elenco del álbum. Julio Cheda, todos lo definen como el más histriónico del elenco, ¿no? En realidad él dejó muy pocas grabaciones, muy pocas, salvo con Los Picolinos, que dejaron solo dos simples, con el álbum y posteriormente no tiene muchas grabaciones. La única grabación que hay o registro de él en el programa es de este disco que estamos hablando hoy.
0: Que vamos a hablar, decirle eso, estamos hablando de un disco que se llama Aquí, el álbum, que es un disco que en esa empedernido coleccionista que es Lalo lo tiene, que es un disco que reflejaba eso, y que siguiendo el estilo del Club de Clan, eran músicos actores.
1: Sí, claro, por
0: Era,
1: supuesto.
0: tenían que hacer
1: Por
0: la
1: supuesto.
0: parte cómica, yo no sé cuánto duraría el programa, si
1: El
0: media
1: programa tiene
0: hora,
1: una hora de duración.
0: una hora de duración,
1: Una hora de
0: entonces
1: duración.
0: presentaban. La excusa eran las canciones para también hacer momentos divertidos de sketch
1: Total.
0: y todo
1: Y
0: eso.
1: además en los sketch, ahí es donde entra la marca, en realidad en los sketch y en las canciones participaban las cuatro modelos de Opaline, que eran muy conocidas en su momento. No recuerdo los nombres ahora, pero uno revisando el archivo y revisando las revistas, siempre estaban presentes. Entonces esas modelos hacían coros en las canciones, participaban de los sketch y obviamente usaban la ropa de Opaline.
0: Opalín.
1: Entonces ahí
0: ¿Qué es lo que
1: entraba
0: vamos a
1: todo.
0: escuchar?
1: Ahora vamos a escuchar precisamente a Julio Cheda. Estábamos a escuchar un tema que se llama ¿Qué me pasa a mí? Es un tema italiano. También este disco lo que tiene son todas versiones, todos covers de Italia y Francia, alguna americana, pero no mucho, y un par de temas propios. Pero vamos a escuchar ahora a Julio Cheda con ¿Qué me pasa a mí?
2: Alberto, vení un momentito aquí, por favor. ¿Qué es lo que estás haciendo?
3: Estoy terminando el arreglo de ¿Qué me pasa a mí?
2: ¿Y qué te pasa a ti?
3: A mí nada, ¿por qué?
2: No, como dijiste que me pasa a mí.
3: ¿Y qué te pasa a ti?
2: Nada.
3: ¿Y?
2: ¿Y?

0: los diálogos, los chistes, las bromas y la canción.
1: Todo
0: estaba en sí. Eso. Y de paso la propaganda a las mallas, ¿no?
1: Totalmente. Y bueno, ahí pasaba Julio Cheda con ¿Qué me pasa a mí? Una cosa también que está bueno resaltar del álbum, como también pasaba en el Club del Clan, pero es que el elenco estaba conformado, obviamente, como vimos, por mujeres y por hombres. O sea, recién escuchábamos a Nilda Ciparelli, pero el elenco tenía 3 mujeres y 4 hombres. Las 3 mujeres, la que le sigue a Nilda era Diana. Diana también fue una... Capaz que era la que tenía menos experiencia de todos, del elenco, porque en realidad el álbum se forma también... Lo que hacía en ese momento era llamar como a personas para participar. Abrían un llamado, hacían un casting, y ahí estaba el director, que era Habitante, el director del programa, Roberto Habitante. Le hacía la prueba y si que pasaban, quedaban para el programa, y si no pasaban, se iban para su casa. Pero bueno, Diana fue una de las que fue, se presentó sin ningún tipo de experiencia, le gustó la voz y quedó. Ella después, vamos a escuchar un tema de Diana, pero ella no grabó nada más.
0: Nada más.
1: Ella me lo dijo personalmente cuando la entrevistamos para el trabajo. Ella, su sueño era ser oficinista. Ella no quería ser cantante. Ella entró ahí como un juego y ella tuvo sus 5 minutos de fama. Se puede decir que tuvo sus 15 minutos de fama. Tenía sus notas en las revistas, sus fotos.
0: Me dijiste que era Mundo Uruguayo, ¿cómo eran las revistas?
1: Mundo Uruguayo y Cine de Radio Actualidad.
0: Esas eran las dos revistas que aparecían acá. Y Canal TV.
1: Esas revistas son las que le daban como mayor difusión. Obviamente eran revistas que nucleaban toda la información de lo que pasaba en la televisión. Y esto era parte de un programa que era muy visto. Era una hora en Radio Central. Me parece que era todos los jueves y domingos, o pasó después a los domingos, no recuerdo, pero una hora en Radio Central, a las 8 de la noche, 9 de la noche, cuando la gente estaba...
0: Sí,
1: en esa época donde la gente comía y miraba
0: la televisión. Claro.
1: Y el álbum estaba ahí. Entonces, nada, Diana era otra de las voces femeninas que, a pesar de no tener mucha experiencia, la verdad que tenía una voz espectacular. Y lo único que dejó grabado es lo que aparece en este disco del álbum, que es un tema que se llama Tragalibros, que es un tema propio, es un tema que está compuesto, como dijimos antes, por Nelo Delfino y por su dupla Alberto Girondo. Este tema, Tragalibros, en realidad es un tema que cantaba Nelo en el programa, pero para el disco dijeron, che, vamos a grabarlo, pero como Nelo ya tenía temas grabados en el disco y no quería grabar ese, se lo dio a Diana, y Diana grabó Tragalibros, que es un tema que nada. De vuelta, las temáticas del programa eran...
0: No, cosas juveniles.
1: De todo juvenil, traga libros.
0: Traga libros es lo que decimos. Siempre en una clase había el traga.
1: Es
0: el traga y había el degenerado y estaba el trago. Rosana me dice que sí, en su clase también había tragas.
1: Eso
0: que
1: mismo.
0: Eran los que se pasaban estudiando y nosotros nos reíamos de ellos. Después quizás le fue
1: sí,
0: mejor
1: después,
0: que nosotros, pero bueno, es el otro tema.
1: Vamos a escuchar ahora a Diana, si te parece vamos a la pausa.
0: Me parece bárbaro.
1: Y después volvemos con la otra voz femenina del programa que es Silvia Marú, y cuando escuchemos a Silvia hablamos de ella.
0: Dale.

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0: ¿Y a quién escuchamos acá?
1: Acá estábamos escuchando a Silvia Marú, que en realidad su nombre original es María del Carmen García. Silvia lamentablemente falleció en el año 70 y pico en un incendio en Venezuela. Ella se fue a cantar a Venezuela, estaba en el camarín con su marido y se prendió fuego el lugar y falleció. Y dejó muy poco registrado ella, pero bueno, ahí cerró un poco como la triada de mujeres que componían el álbum, ¿no? Estaba Nilda, Diana y Silvia, y para mí es muy importante porque se habla mucho de la historia y la relación de las mujeres en la música uruguaya, y son nombres como muchos otros de mujeres, como puede ser Nelly de los TNT o nada, un montón de mujeres que lamentablemente están siendo un poco olvidadas en la historia de la música. Y ellas tres, aunque pudieron registrar poco, fueron parte, de alguna forma fueron parte y pusieron su granito de arena. Pero nada, Silvia tenía una voz espectacular, era la que cuando vos lees las notas de la época o las reseñas del programa, siempre lo que destacaban era la voz de Silvia Marú. Que ella también, tipo, bueno, después siguió grabando, grabó en Argentina. Pero nada, se quedó como cantando un poco y después medio que también. Lamentablemente la historia de todos estos músicos fue como muy efímera. Muchos siguieron cantando de forma capaz más amateur, pero dentro del profesionalismo no todos se pudieron destacar, más allá de este programa y algunos otros momentos de su carrera. Pero bueno, sigamos adelante con otros integrantes del programa. El programa también tenía un componente italiano. Teníamos a Tony Angeli, que era un cantante que todavía hoy está radicado en Brasil y hoy sigue todavía cultivando la música italiana. Él es italiano y vino a Uruguay en el 57.
0: Y bueno, parecido a Di Pequenino en Argentina.
1: Total.
0: El ejemplo de Di Pequenino.
1: Vos entrás, hacen el ejercicio de entrar, ponen Tony Angeli Brasil y el tipo sigue grabando, sigue cantando, se presentan todos los programas de Brasil y cantan italiano, todas las canciones que, nada, un fenómeno. Tony vivió de lo que le gusta, que es cantar en italiano. Y en este caso, en el álbum, tiene dos apariciones. Él además tiene otros registros, es de los que más registró para el sello Clave. Una cosa nos dijimos, el álbum es el sello Clave. Y Clave fue un sello muy importante en la nueva ola uruguaya. Porque no solamente el elenco del álbum registró ahí, sino que, por ejemplo, bueno, los Blue Kings, antes de ser los Iracundos, registran en Clave. Muchos artistas de la nueva ola, como puede ser, por ejemplo, también estaba los Picolinos, registran en Clave. O sea, muchos registran en Clave.
0: Clave, un sello que después fue comprado por Sondor.
1: Sí,
0: muy
1: Clave,
0: a la larga,
1: total,
0: fue de los sellos que terminaron
1: siendo comprados.
0: Pero
1: como que le dio muchísimo apoyo a este tema de la...
0: Bueno, El Siglo edita en Clave.
1: También. Pero bueno, Tony Angeli se encargaba de todo lo que era la música en italiano y todo lo que cantaba en italiano. Es más, en este disco no lo traje porque justo ese tema no está del todo... No está audible. Hace un tango en italiano, que es una cosa bastante rara, pero justo ese tema no está muy audible. Y traje otro que se llama Tú, que es como un twist ahí medio rapidito, con un teclado que está, un piano en realidad, muy, muy histriónico. Y es un tema italiano que él graba en este disco.

0: pregunta, te voy a poner en aprieto. ¿Hacían espectáculos ellos, aparte de estar el
1: Sí.
0: Esto no está preparado, no sé si Lalo lo sabe. ¿Hacían espectáculos?
1: Sí, claro. Bueno,
0: porque yo me acuerdo que en esa época, cuando venía Pedrito Rico, cuando iba todo eso, eran típicos los...
1: Bueno, en realidad parte, de, que yo capaz que me lo tenía que haber dicho antes, el disco que estamos escuchando, el álbum, en realidad se desprende de un espectáculo que ellos hacen en Sala Verdi.
0: Ah, mira.
1: El programa fue tan exitoso en la televisión que lo llevaron al teatro. Entonces, creo que fue en noviembre del 64, si no me equivoco, octubre. Ellos hacen hacen dos funciones nomás en el Sala Verdi, creo que no fue muy exitosa, pero llamada Ritmo y Color. Y era lo mismo que hacían en la tele, llevado
0: teatro.
1: Al teatro. Entonces, a partir de ahí, se hace este LP. No es que esté grabado en vivo, pero nada, es como que, bueno, de la tele fue al teatro, faltaba hacer lo siguiente, si emulamos al Club del Clan, tener nuestro propio disco.
0: Si hubiera tenido en Argentina, harían su película,
1: y acá
0: no había,
1: su película.
0: No había industria cinematográfica.
1: No, acá no había, pero bueno, nada, en realidad sí, ellos se presentaron ahí en el teatro, que en realidad parte de la historia de lo que es el álbum y por qué fue tan exitoso. Luego de ese espectáculo, Romay los contacta de Canal 9 de Argentina y se los lleva para Argentina.
0: Ah, mirá.
1: Entonces, ¿qué pasa? El álbum pasa a formar parte de La Danza de los Millones, que era un programa ómnibus que se le decía largo de Argentina de Canal 9, y ellos tenían un segmento ahí y cantaban, hacían lo mismo que acá en Uruguay. Es más, ese segmento se traía a Uruguay
0: Y se lo
1: en
0: pasaba.
1: videotape y lo pasaba a Canal 4, en el horario que estaba el programa del álbum acá. Entonces, ¿qué pasa? Después hubo un problema ahí, sindicatos, creo que fue, que hubo un paro muy grande en Argentina de los músicos. Ellos no podían actuar y cuando no podían actuar más, se volvieron para acá. Tuvieron ese segmento, estuvo 3 meses, creo, más o menos, y se volvieron para Uruguay. Y ahí, bueno, tuvieron otros programas con otro nombre, pero ya...
0: Ya el éxito inicial.
1: Y además ya era otra época, estábamos hablando ya como del 66,
0: sí,
1: había otra música.
0: Era otra época, otra música. Ya estaban los Beatles.
1: Había olor a naftalina lo que estaban haciendo.
0: Porque acá también un componente básico era el twist, que fue un ritmo muy fuerte y muy efímero. O sea, rápidamente se transformó en el rock y se olvidó. Hay que recordar que los Beatles en su primer disco hacían twists and shouts, pero que era un tema que no era de ellos.
1: Bueno. Pecoy, hay una nota que yo después se lo pregunté personalmente y era así. Pecoy iba a grabar en clave un simple con La Vi Parada Ahí, creo que era. Me parece que era ese
0: Standing
1: tema.
0: There.
1: Y no lo pudo grabar.
0: No lo pudo
1: Pero
0: grabar.
1: Si lo hubiera podido grabar en el año 64, hubiera sido quizás el primer.
0: La primera versión
1: del tema
0: de
1: los Beatles.
0: Tema de los Beatles
1: en Uruguay.
0: Pero ¿qué vamos a escuchar?
1: Vamos a escuchar ahora a José María, que José María era como en el Club del Clan, todos tenían.
0: Una
1: un objetivo, una
0: característica.
1: José María era el que hacía las canciones melódicas. José María era
0: el romántico.
1: El romántico, el que enamoraba a todas las gurisas.
0: Sí.
1: Entonces, nada.
0: El Lalo Franzen del.
1: El Lalo Franzen
0: del Club del Clan.
1: El tema que vamos a escuchar se llama Celos de ti y es una composición propia de José María.

0: Estas son las canciones que después agarra el luthier, así una especie de cómo, claro, cómo ven los celos. Cómo te... sí. Bueno, ¿qué pasó? O sea, termina el programa. Vos ya hablaste lo que pasó con cada uno de ellos. ¿Hubo algún otro símil después de este tipo de programas o esto quedó ahí?
1: No, bueno, ellos después cuando vuelven de Argentina, de esa experiencia fallida, digamos, de alguna forma, ellos tienen otro programa que se llama Plano Joven número 10, creo que será Canal 10 precisamente, y después tienen otro en Canal 4 que se llama 55MD no sé qué, que es como 55 minutos de música, una cosa así que se llama el programa, pero no pasa mucho más. O sea, porque es como decíamos antes, ya estaba cambiando la música, ya el Club del Clan ya había desaparecido.
0: Bueno, sí, el Club del Clan desaparece.
1: Había desaparecido, y lo que quedaba eran remanencias, como también, lo mismo, en Argentina el Club del Clan desaparece, pero queda al aire Ritmo y Juventud, que fue ese programa anterior al Club del Clan, pero que duró más que el Club del Clan.
0: Después estaba Escala Musical también en otro
1: Escala
0: plano,
1: Musical,
0: que ahí tocaban los Shakers.
1: Totalmente, y bueno, ya ellos, bueno, por ejemplo, varios de ellos se presentaron en Escala Musical también y todo, pero hacían un estilo que empezó a dejar de gustar y ya...
0: La transformación, vamos a tirar una teoría,
1: dale,
0: rápida.
1: Dale.
0: La transformación de estos programas fue... En el 69, en Argentina, ya más rockero, había un programa llamado Sótano Beat, que estaba Charlie Leroy y Liliana Caldini, después por esposa de... Pues yo viví en Argentina hace años, entonces lo veía siempre.
1: Claro.
0: Tocaba Arcoiris, tocaba Carlos Vicio en la colección número 5. Y en ese año también arranca otro estilo que era las chicas bailando y los chicos bailando de alta tensión y música en libertad.
1: Claro.
0: Que eso era música que se llamaba comercial o música, lo que hoy llamamos porteñada, con los chicos y las chicas bailando. Y ahí sale Eleno, sale Raúl Padovani, sale Liliana, no me acuerdo los otros nombres, pero salen un montón de cantantes, que sigue siendo la lógica de este programa.
1: Sí, totalmente.
0: Es decir,
1: claro,
0: porque ahí hacían chistes, hacían cosas, y se escuchaba música, y ahí cuál era, los hot pants,
1: total,
0: que se habían puesto de moda,
1: claro,
0: y las chicas y los chicos bailando.
1: Sí, claro, o sea, esta dinámica tampoco la inventó el Club del Clan.
0: No,
1: esta
0: claro.
1: Esta dinámica ya venía, por ejemplo, en Uruguay ya había también programas, como por ejemplo el de Miguel Ángel Mansi, en
0: sí,
1: Radio Carve,
0: claro,
1: que los niños iban y demostraban lo que eran capaces de hacer. Algunos recitaban poesía, otros cantaban, otros bailaban en la fonoplatea. Y bueno, nada, en realidad esa cosa de que voy a poner un montón de gente que haga cosas en un solo lugar y de alguna forma promocionar eso para que una marca saque rédito, ya era una fórmula bastante, bastante conocida.
0: Hay que recordar, por ejemplo, el programa más conocido de música argentina era Modart en la noche.
1: Sí, claro.
0: Bueno, empecemos a dar el cierre de esto.
1: Bueno, en realidad nada. Como dijimos, este es un disco que, la verdad, no se ha vendido muy bien, porque es muy difícil de ver. O sea, es un disco que no se consigue fácil. Ahí me llevó por lo menos 15 años por dar con esta copia. Así que no creo que se haya vendido muy bien el disco, la verdad. Tampoco está muy bien grabado. La orquesta que acompaña a todos, todo lo que escuchamos, está acompañado por Los Monarcas, que era una orquesta, nada, una orquesta de esas que acompañaba por ahí, tenía su historia, pero no era una orquesta tampoco muy grande. Entonces... no tenía mucho sustento el disco, me parece, por lo menos esto es a modo personal, ¿no? Por no verlo tanto en la calle. Como si todo lo que nombraste, música en libertad, no sé qué, uno va en la feria, haces así, te aparecen cuatro en la misma caja, de estos no aparece ninguno, entonces no se vendió muy bien.
0: Lo cual prueba que es un descubrimiento arqueológico este que estamos haciendo,
1: sí,
0: un
1: totalmente,
0: repaso
1: totalmente,
0: de algo inicial. ¿Con qué nos
1: totalmente
0: vamos?
1: Bueno, vamos a ir con el último que nos queda para conocer de este programa, que es Bambuco, que su nombre era Héctor María Díaz González. Es el único, si alguien conoce a este señor, Héctor María Díaz González, se comunica con la producción y me dice, porque yo no lo logré conseguir, pero en
0: no
1: años...
0: No sabemos qué pasó,
1: no
0: si
1: tengo
0: existe
1: idea.
0: o si es un
1: Sí
0: espectro.
1: Sé que él, después de este programa, él siguió su carrera en México, porque se fue con los Cuatro Brillantes,
0: claro,
1: se fue a Perú y se fue a México, ahí le suelta la mano a los Cuatro Brillantes, se fue de guitarrista y se queda de productor en México. Y teóricamente fue un productor muy importante, pero la verdad que pistas no dejó. Así que nada, vamos a escuchar un tema que se llama Llévame al Perú, que es de Pacho Feo, es un tema colombiano, porque él en el programa levantaba de alguna forma el estandarte de la música colombiana, las plenas, las cumbias. Era por decir, un Pedrito Rico,
0: Exacto,
1: digamos, de alguna forma.
0: exacto. Un
1: Así que nada, vamos
0: Perico,
1: con...
0: el que estaba dentro del Club del Clan, que era
1: Perico, Perico.
0: su otra
1: Pedrito
0: personalidad
1: Rico, dije
0: era
1: cualquiera.
0: Spot Senda.
1: Claro.
0: Que era el rockero acompañado por Uruguay. O sea, habrá historias. Otro programa. Lalo, bueno, muchas gracias. Ya pensamos la columna del mes que viene. Que esperemos que sea tan jugosa como esta. Y mañana, las joyas ocultas de Jethro Tull. Ya lo dije. Y yo le quiero dedicar este programa a un amigo que se lo voy a mandar, que es Martín Ospitaleche, porque es fanático de toda esta música y sé que lo va a disfrutar. Yo ya le dije, digo, Peto Rodríguez está dentro del vidrio, y que Rosana Ramos no solo nos grabó un video, sino que hizo todo lo que una buena productora sabe hacer. Ya viene Rock a Rock Experience, y antes que nada, mucho más importante que todo, que tenga un excelente miércoles escuchando buena música.

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Vine a cantar, compañeros, porque era mi obligación no negarme a la canción. 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

0: Muy bien, muchas gracias.
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0: Entre los pastos tirada como una prenda perdida, en el silencio escondida como caricia robada, completamente rodeada por el cardo y la flechilla, que como larga golilla van bajando la ladera, está una triste tapera descansando en la cuchilla. Allí en ese suelo fue donde mi rancho se alzaba, donde contento jugaba, donde a vivir empecé, donde cantando ensillé mil veces el pingo mío, en esas horas de frío en que la mañana llora, cuando se moja la aurora con el vapor del rocío, donde mi vida pasaba entre goces verdaderos, donde en los años primeros satisfecho retozaba, donde en Ombú conversaba con la calandria cantora, donde noche seductora cuidó el sueño de mi cuna con un beso de la luna sobre el techo de Totora, donde resurgen valientes mezcladas con los terrones las rosadas ilusiones de mis horas inocentes, donde delirios sonrientes brotar a millares vi, donde palpitar sentí llenas de afecto profundo cosas chicas para el mundo pero grandes para mí, donde el aire perfumado está de risa escrito y donde en cada pastito hay un recuerdo clavado. Tapera que mi pasado con colores de amapola entusiasmada enarbola y que siempre que la miro dejo sobre ella un suspiro para que no esté tan sola.
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La década de 1950 fue muy propicia para la elaboración de un formato hegemónico en las décadas posteriores, que es el cuarteto. Este cuarteto tiene una particularidad: nace de una obra musical, El Patio de la Morocha, año 1953. Aníbal Troilo en bandoneón, Roberto Grela en guitarra, Edmundo Saldívar guitarrón, Quicho Díaz en contrabajo. Realmente estupendo, porque aquí se anudan la magia y la sobriedad de lo milonguero. Es un desarrollo estético sobrio, pero que realmente marca un impacto muy importante en lo que serán los arreglos musicales en las décadas siguientes. Troilo Grela, un dúo excepcional, excepcional. En este disco del año 1953 hasta el año 1955 hemos escuchado una gran versión del tango de Bordarolas, La Cachila. Señores, muy pero muy buenos días. Esto es Música de Dos Orillas, el programa que ya tiene más de 50 años de actividad en las radios públicas de este país. Nos acompaña nuestro querido compañero Henry Flores en controles técnicos, Elvio López, quien les habla, eligiendo la música para ustedes, responsable del programa de hoy. Pero antes de continuar con esta visión discográfica de un formato distinto en la trayectoria de Aníbal Troilo Pichuco, que posteriormente lo reiterará en la década de 1960, vamos a hablar de Roberto Grela. Roberto Grela, guitarrista, fue un eslabón esencial, un hito en la jerarquía de la guitarra en el tango, en cuanto a la interpretación de la música popular rioplatense. Algunos músicos consideran que su presencia artística marca un antes y un después en la interpretación de la guitarra dentro del tango. Roberto Grela, poseedor de una gran técnica, sin mucha formación escolástica, sin embargo, con una calidad interpretativa inusual, en un eslabón mayor en lo que es la apreciación de la guitarra en el tango. Y Aníbal Troilo, qué decir, viene de la línea de Pedro Mafia, esa línea romanzada, íntima, profunda, que en cada nota expresaba un contenido emocional muy profundo. Escucharemos ahora a este cuarteto, complementado, decíamos, por Saldívar, Edmundo Saldívar en guitarrón y Quicho Díaz en contrabajo, de Anselmo Ayeta, el vals Palomita Blanca.

la guitarra tan vinculada a los orígenes criollos de nuestra música, a la milonga, a los estilos, la música del interior pampeano, la música del norte argentino, la música de nuestra banda oriental, integrada al tango con este bandoneón mayor, el bandoneón mayor de Buenos Aires, como se lo consideraba, a Pichuco. Hemos escuchado a Anselmo Aieta, el vals Palomita Blanca, grabación del año 1955. Aníbal Troilo fue un admirador y de alguna manera el más grande heredero de la línea estilística inaugurada por Pedro Mafia. Ustedes saben que en el origen de los estilos bandoneonísticos hay dos matrices. Pedro Mafia

Mafia y Pedro Laurens. Mafia más íntimo, arromanzado, en cambio más tempestuoso, poniendo todo el cuerpo, es decir, en esos jirones profundos de arrebato bandoneonístico de Pedro Laurens. Heredero de Pedro Laurens podría ser Leopoldo Federico, por ejemplo. Troilo, en cambio, sigue la línea de Pedro Mafia. Y, por supuesto, también admiraba la obra compositiva de Pedro Mafia. Y hay un tema que no ha sido muy jerarquizado, ni tampoco tiene muchos números de grabaciones. Es el tango Diablito. Y aquí va una hermosísima versión de este tema por el cuarteto Troilo Grera, con arreglos de Aníbal Troilo y de Roberto.

una ejemplar interpretación del cuarteto Troilo Grela, año 1955, de esta obra no muy promovida de Pedro Mafia, titulada Diablito. Finalizando este primer bloque, bloque de lujo, con este cuarteto que tanto diera para nuestra música popular, en la parte instrumental, en los arreglos musicales, en el camino iniciado de una labor de los grupos reducidos muy importantes en décadas posteriores. De Pedro Mafia, Taconeando.

disco de colección del mejor tango, Aníbal Troilo, Roberto Grela, más la compañía musical de El Mundo Saldívar en guitarrón y Enrique Quicho Díaz en contrabajo, año 1955 de Pedro Mafia, Taconeando.

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La huella musical dejada por el maestro Osvaldo Pugliese a medida que pasa el tiempo se densifica con nuevas agrupaciones, nuevas interpretaciones del gran legado del maestro de Villa Crespo. Hay una memoria colectiva musical donde los músicos jóvenes recrean las obras de Pugliese y su estilo yumbiado. Hay antecedentes. En el año 1989 se crea Color Tango, que es una especie de carbónico musical de la orquesta de Osvaldo Pugliese, integrado o dirigido por su director Roberto Álvarez, que fuera primero bandoneón de la orquesta de Pugliese.

Platense entre los años 1982 y 1989. Roberto Álvarez inaugura este conjunto recreando todo el estilo Pugliese. Y su dirección se da hasta el año 2022, cuando él se retira ya por problemas de salud. Y Color Tango continúa trabajando en pos de seguir la huella del maestro Pugliese. Vamos a escuchar grabaciones que se dieron en el año 2004, que tienen como invitado especial a ese buen cantor que es Eduardo Espinosa, que grabara en los primeros años de la década de 1980 algún tema con la orquesta de Pugliese. Pero ante todo, una obra instrumental de Roberto Álvarez, el director de Color Tango, que él arregla además, y lo arregla como lo arregló en la versión Pugliese. El tema es un homenaje a la ciudad de Chacabuco, la ciudad natal de Roberto Álvarez. El tema se llama Chacabuqueando.

La orquesta Color Tango, dirigida por el bandoneón de Roberto Álvarez, y este tema que pertenece a dicho maestro, que se llama Chacabuqueando. El barrio, en la historia del tango, en la letrística del tango, ha sido como un refugio afectivo. En el imaginario colectivo, el barrio es una especie de Edén que se ha perdido. El centro absorbe, lo absorbe al hombre en sus sufrimientos, y el barrio ha quedado atrás. Y con ellas, sus imágenes. Aquella muchachita de barrio, aquella barra de la esquina, aquel café de antaño. Y justamente con esta clave hermenéutica de entender la vida, Jorge Caldara en música y Mario Soto en letra, los mismos que hicieron Pasional, Mario Soto era además presentador de la orquesta de Pugliese, hicieron este tema que se llama Muchachita de Barrio y canta Eduardo Espinosa.

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Orquesta Color Tango, la voz de Gordo Espinosa, y esta obra de Caldara y Mario Soto, Muchachita de Barrio. Cambalache lo creó Enrique Santo Discépolo en el año 1935, y es una pintura radical de una degradación social en el medio de lo que los historiadores llaman la década infame, entre 1930 y 1942. 60 años más tarde, Enrique Marrazzi, periodista, letrista, ensayista, le pone letra a un tema musicalizado por Sonia Ursini. Y se refieren a Discépolo, y el título de la obra es ¿Qué corto te quedaste? Color Tango con Eduardo Espinosa.

¡Qué corto te quedaste!, dice Polín. Esta obra, música de Sonia Ursini y letra de Enrique Marrazzi, referenciado al tema que saliera en el año 1935, conocido por todos como Cambalache. ¿Qué le pareció este tema, querido Enrique, Henry Flores? Muy bueno, ¿no? Muy actual, por otra parte, en el mundo, que es un cambalache multiplicado por mil, dice Enrique Marrazzi. Y terminando este bloque con la orquesta Color Tango, orquesta que dirige el maestro Roberto Álvarez, creada en el año 1989, siguiendo la huella de Osvaldo Pugliese, escucharemos un tema instrumental, un hermoso tema que se produjera en la década de 1960 por ese gran músico y arreglador que fuera Mario De Marco, que participara en la orquesta de Osvaldo Pugliese no solamente en la fila de fuelles, sino además como arreglador. Hemos sostenido siempre que en la historia del tango hay arregladores trascendentes que fueron diseminando ideas musicales, variables, compositivas, jerarquizando la instrumentalización y la orquestación del tango, que todo eso perdura. Y uno de ellos es Mario De Marco, y creó en la década del 60 este tema hermoso que se llama Solfeando, que interpreta Color Tango.

La Orquesta Color Tango, dirigida por el maestro bandoneonista Roberto Álvarez, y este tema de Mario de Marco, Solfeando, grabación del año 2004.

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si uno va a la historia, si va a la historiografía del tango y va a las revistas de la década de 1920, la presencia femenina, la presencia de las cancionistas era muy relevante. Tanto es así que es la década de Rosita Quiroga, de Azucena Maizani, de Ada Falcón, de Libertad Lamarque y de Mercedes Simone. Sin embargo, eso aconteció solamente en la década de 1920. Por muchos años, la presencia femenina en el tango tuvo en segundo plano. Sin embargo, en un fenómeno cultural inédito, en este año, en este siglo 2021, han aparecido enormes artistas, ya sea en la faz instrumental, ya sea en la faz compositiva, ya sea en la faz del arte vocal. Y este fenómeno no solamente se dio en Argentina, en Buenos Aires, sino también aquí en Montevideo, en el Uruguay en general. Y han aparecido algunas cancionistas muy, muy llamativas. Entre ellas, esta que vamos a escuchar ahora, que a nuestro juicio tiene, en las próximas décadas, un porvenir muy venturoso. Por tres razones. Primero, tiene una voz muy educada, muy trabajada. Segundo, sabe elegir muy bien el repertorio. Y tercero, tiene grandes compañías musicales. Estamos hablando de Estefanía Melonio, que junto a Martín Delgado en pianos y arreglos nos interpreta en una faz muy íntima, muy intimista, el tango de José Dames y Homero Manzi, Fuimos.

La cancionista Estefanía Meloño y esta obra de Dames y Homero Manzi Fuimos. Y queremos destacar el arreglo musical de Martín Delgado, que acá la acompaña con el piano. Martín Delgado además tiene una gran formación guitarrística. Y ahora vamos a escuchar un vals de los años 40 del siglo pasado. Pertenece a Héctor Stamponi y Homero Espósito, Flor de Nilo. Le acompañan Martín Delgado, que tiene a su cargo los arreglos musicales, más la guitarra de Edu Urrutia, Oscar Pimienta y Carlos Gómez. Estefanía Meloño.

Estefanía Melonio, acompañada por Martín Delgado, primera guitarra y arreglos musicales, más la compañía también guitarrística de estos enormes cuerdistas que son Ledo Urrutia, Oscar Vivienta y nuestro querido Carlos Gómez. Hemos escuchado este vals de Héctor Stamponi y Homero Espósito, Flor de Lino. Y decíamos al principio de la presentación de Estefanía que ella sabía perfectamente qué destino tenía su canto en la novedad de su repertorio. Y vamos a pasar el primer tema que aparece acá, que es toda una novedad, que tiene música de Marcelo Saraceni y letra de ese enorme poeta uruguayo que es José Arenas. El tema se titula Montevideana Triste y lo acompañan en guitarras y arreglos Eduardo Barca y Martín Delgado.

La voz de la cancionista uruguaya Estefanía Melonio y la compañía musical en guitarras de Eduardo Barca y Martín Delgado, de Marcelo Saraceni y José Arenas, Montevideana Triste. Y así hemos llegado al final de un nuevo programa de Música de Dos Orillas. Los invitamos como siempre aquí en la 1290M de lunes a viernes. De nuestra parte, muchas gracias, que todos tengan un buen día. Y muchas gracias, querido Henry, por tu labor en controles técnicos.

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0: 8:03, bienvenidas, bienvenidos. Bienvenido Ale Barreto conduciendo la nave de la escucha. Bienvenida Yerezade, ahora escuchen esa voz.
1: ¿Qué tal? Buen día, ¿cómo les va?
0: Es el único día donde podemos decir que nuestra voz es mejor que la de Yerezade. Muchachos, siéntanse contentos porque es el único dentro de los 365 días del año es que nuestra voz se va a lucir más que la de ella.
2: Más que la de la compañera. Bueno, bienvenida
1: Yerezade. Bueno,
0: bienvenida. No, Nelson, no, Serrucho, hoy no. Nelson, se le va a caer la silla hoy.
1: Vos, Serrucho.
0: Hoy está sentada.
2: Vio que apenas llegó, dijo, está rara esta silla, dijo. Está media
1: no, me cambiaron culeca. La silla.
3: Que le queda una pata, el Serrucho faltaba hoy la última pata.
2: Y... no me dio tiempo a
0: no, Nelson, salga abajo de la mesa, Nelson.
2: No me dio tiempo.
1: A mí me dijeron, volvé porque te están serruchando.
2: Volvé rápido porque vio cómo es esto, ¿no?
0: Bueno, buen día, Bruno. Que se
4: buen día, ¿qué tal? Solo pudo hacer el agudo hoy porque ellos no llegan. Agudo.
1: Sí, tuviste que cantar solo. Sí. Pero ya volveré. Estoy mejor.
0: Bueno, hoy justo que vamos a hablar de nafta, el tanque, ¿dónde está? ¿En qué nivel está? ¿Está en la reserva? ¿Está en el 50?
1: No, estoy...
0: ¿Hasta dónde llegamos?
1: Y creo que un 70, 75.
0: Ah, bueno.
1: Tengo fe.
0: ¿70?
1: Tengo fe.
0: Llegamos a Tacuarembó si agarramos por ruta 5.
1: Y por lo menos.
0: Bueno, bastante bien. Bueno, bienvenida Yerezade, se la extrañó acá en el equipo. Ayer fue saludada por la vicepresidenta de la República, o sea, no.
2: ¿Qué le parece?
0: No cualquiera. Sí.
4: Por eso volvió.
0: Nelson dijo que iba a poner.
1: Llenó de energía.
0: Nelson dijo que ibas a ponerle ringtone ese saludo.
2: Tenés que poner ese saludo de ringtone.
0: Si el fanatismo.
1: Ah, es bueno, no se me había ocurrido.
2: Sí, claro, de ringtone.
1: Me pasaron el corte, el amigo Brunito acá.
4: Sí, pero pasó el corte. No haga eso.
1: ¿De qué?
4: De ringtone.
1: De ringtone.
2: Le póngaselo de ringtone, claro.
1: Para
2: van el ómnibus hacia el oeste de Montevideo, suena el teléfono.
1: Como despertador.
2: Y claro, y escucha la voz de Cose, esa voz aterciopelada que
4: tenía como recuerdo nomás.
1: Como recuerdo. Lucía también preguntó, claro.
0: Lucía sí, Lucía dijo, no lo hizo público, pero dijo, ¿dónde está Yerezade? Pero eso después yo me enteré conversando con la propia Yerezade, bueno, le insistí tanto que debe haber dicho pará.
1: Claro.
0: Me inventaron una persona y en realidad no existía.
1: Sí, fue por teléfono personalmente también que justo me la encontré y también fue demoró en concretarse esa nota.
4: Pero
1: se pudo, y justo cuando yo no estoy.
0: Finalmente salió y bueno, fue uno de los buenos contenidos de esta semana, con mucha información. Venimos de ayer de una marcha del silencio que se extendió por todo el país. Nuestros corresponsales, lo vamos a ver reflejado cuando hagamos una recorrida en títulos. Varios de nuestros corresponsales han mandado sus informes. Está todo lo sucedido en Montevideo. Ayer hubo declaraciones polémicas del comandante en jefe del ejército al respecto. Ya nos vamos a meter en eso, así que le pido la mirada noticiosa a Bruno Esteves, que va a tratar información relacionada al tema, ¿no? Donde puso el ojo.
4: Multitudinaria marcha la de ayer en Montevideo, por lo menos en 18 de julio, por lo que se ven por las imágenes aéreas. Demasiada gente, no se podía ni caminar ni por las veredas, te diría yo, la verdad. Me tocó cubrir ahí a la explanada de la Universidad de la República. Se inauguró una muestra del Grupo de Investigación en Antropología Forense con Alicia Luciardo a la cabeza, la coordinadora, sobre los trabajos que han realizado en el marco de los 20 años. Recordemos que en 2005, con la presidencia de Tabaré Vázquez, ingresan por primera vez a los batallones en búsqueda de los cuerpos de los detenidos desaparecidos. Y bueno, en el marco de los 20 años realizan esta muestra que se va a distribuir por distintos puntos de Montevideo. Va a estar en el Prado, en Parque Rodó, en el Memorial de los Detenidos Desaparecidos en el Cerro, va a estar por ahí también. Y luego también en el Museo de la Memoria. Ahí también estuvo Gabriela Schroeder, hija de Rosario Barredo, quien también se la recordaba en la fecha de la jornada de ayer, que fue asesinada en 1976 en Buenos Aires. Y bueno, habló un poco de lo que es la mega causa del Plan Cóndor, que se esperaba hace en 2023 que se realizara una audiencia pública, pero justamente los militares propusieron distintos recursos administrativos judiciales que alargaron este proceso judicial que continúa en el año de hoy, en este año, en el 2026, que se espera que este año sí se realice este juicio oral y público en esta mega causa del Plan Cóndor, que investiga asesinatos en Uruguay, en Argentina, en Chile, la desaparición forzada de diversas personas, sustracción de bebés como el de ella, que fue secuestrada junto con su madre, Rosario Barredo, por unos meses, y luego fueron trasladados ahí en Buenos Aires, donde falleció Rosario Barredo y William Wilde y demás.
0: Fueron asesinados, ¿no?
4: Sí, no es menor, ahí en 1976, junto con Selmar Michelini y Héctor Gutiérrez Ruiz.
0: Y también se ha agregado en los últimos tiempos, perdón Bruno, sí, en ese grupo de ciudadanos uruguayos, la desaparición de Manuel Liberov, ¿no?
2: De Manuel Liberov,
4: sí. Liberov, sí. Sí,
0: padre de Benjamín, Liberov, ex viceministro de turismo, bueno,
4: sí, claro,
0: millonario de larga trayectoria en la gestión en diversos gobiernos del Frente Amplio.
2: Ahora que nombras a Selmar, hay una estrella en el Hotel Liberty donde fue secuestrado, ahí en Buenos Aires.
4: Mirá, no tenía
2: sí, sí, en Corrientes y Florida, la peatonal Florida, esquina Corrientes, ahí está el Hotel Liberty, y ahí el uruguayo que vaya por ahí va a ver que hay una baldosa con una estrella que recuerda ese momento luctuoso, ¿no?
0: Su cuerpo hubiera aparecido el día que cumplía 50, apareció el día que hubiera cumplido sí, 52 años. Así es.
4: Tal cual. Sobre las 19:30 horas llegó la ex vicepresidenta de la República, Lucía Topolansky, a la Plaza de los Bomberos, donde habían dirigentes del Movimiento de Participación Popular. Estuvo presente también la ministra de Defensa Nacional, Sandra Lazo. Qué difícil que uno diga lo que ella expresó en la marcha ayer en diálogo con BTV Noticias, así que traje un fragmento de esa nota para compartir con los oyentes.
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6: Lamentablemente no es inmediato. Si fuera inmediato, hoy yo, ¿sabe cuál es la idea fuerza que tengo? Todas las máquinas de ingenieros que ingresen a todos los cuarteles y den vuelta hasta el último milímetro de tierra. Yo sé que eso no lo puedo implementar de esa manera. ¿Por qué? Porque hay un grupo de científicos trabajando que tiene una metodología y que yo respeto y además habilito para que no esté allí el escollo para que ingresen. Pero a veces no es una cuestión de deseo. Reitero, yo hoy la orden que quisiera dar es que no quede un milímetro de tierra absolutamente de ninguno de los cuarteles. Porque ¿sabe por qué hablo de las unidades militares? Porque allí aparecieron huesos.

0: los huesos están, están en algún lado, y la sociedad en su conjunto necesita sanar, y para sanar no lo va a hacer hasta que la verdad no aparezca. Quienes no dan esa verdad son traidores a la patria.
1: Me quedo con eso, los que tienen la verdad son traidores a la patria, los que no dan esa verdad, digamos.
2: Justo en el día de ayer que el comandante en jefe de las Fuerzas Armadas, el general Stevenassi, dijo que el ejército no esconde nada y que ya toda la información que tenía la dio, ¿no?
3: La
2: y además, en medio de fuertes reclamos y críticas al presidente de la República y a su segunda en el mando en cuanto a las Fuerzas Armadas, la propia ministra Lasso, por no bajar explícitamente la orden a los mandos militares para que aporten la información.
3: Elena Zaffaroni habló al respecto sobre ese tema.
2: Sí, han hablado todos, lo hablábamos nosotros con Tassino también, el otro día.
3: ¿No habían dado la orden?
2: Lo hablaron familiares reunidos con el propio Orsi, ¿no?
3: Sí, Zaffaroni dijo que...
2: Ha sido un tema recurrente. Lo consultábamos ayer con cada persona que hemos estado, sí. Lo hemos consultado.
3: Bueno, Zaffaroni decía que ni este presidente...
2: Cose no se quiso expresar ayer.
3: No se quiso expresar. Ni este presidente ni los anteriores dieron la orden clara y concisa hacia las Fuerzas Armadas.
2: Cose no se quiso expresar como una forma de respeto al presidente de la República. Hubo un momento Cose ayer también, dentro de los testimonios que vi, la consultan sobre las palabras de Stevenassi, y queda un silencio. ¿Cuánto duró, Bruno? Pero deben haber durado unos 40 segundos, sí, bordeando fácil. El minuto.
1: Yo me puse ansioso.
2: Todos los periodistas quedaron con el micrófono puesto. La vicepresidenta miró como al cielo, como buscando las palabras, y remató: prefiero marchar en silencio. Frente a las palabras, buscando repercusiones, nuestros colegas de las palabras del comandante en jefe del ejército. Hay que decir que Cose y Orsi están en Buenos Aires, o viajan a Buenos Aires hoy.
3: Están viajando hoy.
2: Precisamente por lo que contaba Bruno, por estos 50 años de los asesinatos de Gutiérrez Ruiz, Michelini, Rosario Barredo, William Wildo, y la desaparición de Manuel Liberov, que mientras no aparezca su cuerpo, no está la verdad sobre lo que le pasó, así que el delito se sigue cometiendo,
3: sí, claro,
2: como siempre sí. Se dice. Bueno, vamos a ir a otros temas, vamos a la novela que está preparando Nelson Díaz. Yo la titulé Ñoquis y humo.
3: Me gusta.
2: O sí. Ñoquis ahumados.
3: No, Ñoquis ahumados también podría ser, pero Ñoquis podría y ser. Humo también.
2: Porque hay acá una fábrica de pastas dentro de los componentes de esta historia de
3: realismo. Hay varios mágico. Componentes.
2: Sí, hay una fábrica de pastas, sí. Pasta... Se habló de mucho humo.
3: Hay
2: que
3: mucho
2: salía
3: humo,
2: la intendencia de Cerro Largo. Pero hay un capítulo más, ¿no?
3: Nuevo capítulo de esta novela. Otro personaje entró en acción en esta novela. Protagonistas principales hasta el momento: Cristian Morel, actual intendente de Cerro Largo, y José Yurramendi, anterior intendente de Cerro Largo. Y ahora aparece, yo les diría, una especie del patrón de la estancia. ¿Quién aparece ahora? ¿Quién entró? ¿Quién hace su reentré triunfal?
2: Yo me puedo imaginar que el personaje central... O sea, no sé si es el protagonista principal, pero es el personaje que tuerce la trama. Cuando él aparece, una trama que iba hacia un lado, ¿no? Quizás hacia o tenía un destino incierto, viene uno que te marca un momento que es donde la trama gira hacia un lado, pega la vuelta, y me imagino, Sergio.
3: Sergio Botana.
2: Sergio, apareció. No quiero cascos, Botana.
3: Exactamente, apareció Botana, que miraba un poco, ¿no? Como un personaje secundario, miraba cómo se desarrollaba esta historia, un poco ahí desde lejos, ¿no? Desde su carro alegórico en Carnaval. Él tiene un carro alegórico, ¿sabían ustedes?
2: ¿Tiene uno de él?
3: Sí, tiene uno en la puerta de la casa. Siempre está pronto ese carro.
2: siempre
3: está pronto. Y apareció...
2: Grande Carnaval de
3: Mel. Sí, claro. Apareció Sergio Botana, que es del sector Alianza País, al igual que Yurramendi, que José Yurramendi. Y bueno, Botana dijo lo siguiente: dijo, se pelean porque no hay otro actor político para pelearse en Cerro Largo, como diciendo, los demás no existen.
2: Si en Cerro Largo te querés pelear con un Frente Amplista, no hay.
3: Si te querés pelear
2: con un Colorado,
3: tampoco.
2: Y con una Identidad Soberana, menos.
3: Menos.
2: O sea, la única manera de pelearte políticamente es con otro blanco.
3: Es con otro blanco, que es lo que está ocurriendo en esta interna. Y Botana dijo que la gente de Cerro Largo resuelva las cosas.

0: Había hablado Zurramendi, ya recuerdan, ¿no? En aquella conferencia.
1: Pero eso ñoquis ahumados.
0: Ñoquis ahumados, porque Zurramendi, vamos a quienes los oyentes de la escucha se hayan perdido, salteado alguno de estos capítulos.
1: Vamos por la tercera.
0: Tercer capítulo, y Zurramendi es propietario de una fábrica de pastas, donde obviamente están los ñoquis ahí, servidos.
1: Ya están.
0: Están no envueltos.
1: Hay que ir a buscarlos a ningún lado.
0: No, ya están ahí los ñoquis. Y bueno, y lo que decía Zurramendi justamente, que Morel se había dedicado a tirar humo, a vender humo. De ahí que esta novela se llame Ñoquis y Humo o Ñoquis Ahumado.
1: Ah, estamos pensando. Estamos discutiendo con el editor cómo le vamos a poner.
0: Que tiene más gancho.
1: ¿Hacia dónde piensa el escritor que va a ir la trama?
0: Bueno,
1: ¿qué escenarios podemos plantear? O podemos hacer uno de esos, ¿viste esos libros que dice Elige tu propia aventura, ¿se acuerdan?
0: Sí, claro.
1: Elige tu propia aventura.
0: Sí, o Elige tu propio final también.
1: Exacto.
0: ¿No? En este caso. Yo creo que va a ir increyendo el protagonismo de Botán en esto, ¿no? ¿No? Botana ya salió con la fusta bajo el brazo, tipo carrera, ¿no?
1: Va a ordenar
0: el troperío, si se me permite la expresión, ¿no?
1: Usted se me va a patar el potrero, me trae las ovejas,
0: claro,
1: y usted se va a carpir la quinta.
0: Sí, claro. Me parece que Botana va a llevar esta aventura.
1: Bueno,
0: veremos hacia dónde.
1: Vamos a esperar otro capítulo. Ayer Sade la dejamos para el final para no exigirle la voz,
2: les agradezco un
1: para
2: montón.
1: Cuidarla, pero ella también empezó a poner la mirada en estos días que tuvo la mirada puesta en el termómetro nomás. Ahora la va a poner en algo de información.
2: Sí, el intendente de Florida, Carlos Enciso, anunció que el Papa León XIV tiene previsto en su agenda de viajes visitar Uruguay. Esto sería en noviembre y que en particular estaría por el departamento de Florida.
1: Mirá, ¿cómo estuvo
2: hace
1: esa
2: mucho
1: data?
2: Tiempo que se
1: el apodado
2: habla,
1: pájaro.
2: Hace mucho tiempo que se habla de la visita del Papa y se había dicho después de que no iba a venir. Bueno, ahora Enciso.
1: ¿Lo que tiene llegada
2: dice,
1: directa al Papa?
2: No,
1: Enciso. ¿Cómo sabe que va a ir a Florida?
2: No sé cómo tendrá la información. Capaz
1: la
2: que
1: tiró.
2: Son amigos. O la tiró.
1: Hablamos para darle
0: el baño del Papa II.
2: El baño del Papa II. Bueno, dijo que restan las confirmaciones, ¿no? Tanto del gobierno uruguayo como del Vaticano, y destacó que la presencia del obispo de Roma es muy positiva para el país en un momento complejo. Dijo que por suerte se estaría confirmando. O sea que
1: bueno.
2: Hay que ver si efectivamente. O sea, dijo que viene, pero faltan las confirmaciones oficiales. Entonces, bueno, da para dudar.
1: ¿Sigue como párroco en Florida el sacerdote colombiano muy amigo de Gustavo Basso? ¿Alguien tiene esa información? ¿Se acuerdan que tenía incluso inversiones y se habló de él bastante en la causa? Digo, para acá capaz que consultarlo a él y ya aprovechamos y le hacemos algún otro tipo de consulta.
0: No sabemos.
2: Bueno, que al parecer estuvo en contacto con fuentes vaticanas y dice Enciso que, bueno, ya está este tema de que visite Uruguay en el plan de agenda de viajes previsto por el Sumo Pontífice y sería la primera quincena de noviembre acá en el Uruguay. Este es un acontecimiento, dijo Enciso, no solo para los cristianos, los católicos, sino para toda la población. Una figura independientemente de los creyentes, de la dimensión de un papa que esté, como estuvo Juan Pablo II hace muchos años aquí en Florida, genera y va a ser un componente para muchos espiritual, pero también un acontecimiento de primer nivel, fue lo que dijo Enciso en estas últimas horas, que según fuentes del Vaticano estaría ya confirmado esta visita, pero no así por parte del gobierno, o sea, no hay una comunicación oficial del Vaticano que confirme esto.
1: Yo le diría a los floridenses que aguanten un poco, que no hagan la gran melense,
0: claro, sí,
1: con el baño del Papa,
0: por
1: ¿no?
0: eso.
1: Con la recordada película interpretada.
3: Y ya que está, que pase por Canelones, como pasó Juan Pablo, por Bello Guadalupe y demás.
1: ¿Qué tiene que ver Canelones?
0: Y podría ser el santo. Y podría ser el santo.
1: Lo puede saltear.
3: No,
1: puede
3: que pase por Canelones
1: San
3: también.
1: Sí, Flores, no. Florida puede
3: negativo,
1: ser.
3: Negativo.
0: O podría ser el santoral también, ¿no?
3: Noviembre con mucha actividad si viene el Papa. Está la final de la Copa Libertadores también en el Estadio Centenario.
1: Mirá cómo va a estar noviembre
3: a
1: cargadito. Bueno, nos vamos a ir a un breve corte. Hay una noticia de último minuto, la publicó la vicecanciller Valeria Zucasi, tiene que ver con las cuotas, lo adelantaba el informativo, con las cuotas entre el Mercosur y la Unión Europea. Venimos de la polémica de la miel y de las críticas que recibió la Cancillería Uruguaya porque Argentina copó todo el cupo que había de la miel. Ayer la vicecanciller dio algunas notas en algunos medios de prensa y se refirió a este tema, y hoy, hace pocos minutos, anunció

0: En un tuit, lo siguiente: hoy podemos confirmar que la cuota de arroz otorgada por la Unión Europea al Mercosur para todo este año, 6.667 toneladas, se acabó y Uruguay, atención, se quedó con el 63% del total. Uruguay no se duerme y menos se duerme su sector productivo. Instantáneamente citó su tuit el presidente de la República, Yamandú Orsi, rápido para tuitear Orsi en este caso. Y escribió lo siguiente: ¿por qué hay funcionarios que trabajan en silencio y tienen la camiseta puesta? Hoy podemos gritar un gol. Y porque los uruguayos que trabajan y producen el agro no aflojan, hoy podemos decir se puede. El acuerdo con Europa muestra sus frutos y hoy es el arroz. Seguimos, gracias. Bueno, tiene varias citas. El tuit de Zucasi.
1: Zucasi, perdón, Guille, ¿sí? Se refería cuando dijo acá nadie se duerme o algo parecido, porque las críticas que había recibido con el tema de la miel, que Argentina de alguna forma había madrugado a Uruguay con la llamada agilidad digital. Es decir, los productores de miel argentinos lo que hicieron fue ponerse, digamos, en fila, y apenas se abrió la cuota para la miel, para la exportación, enseguida se anotaron.
0: Claro, lo comentó Luis el martes, sí. Estuvimos hablando de ese tema.
2: Así hablando de Luis, imagino que sí, Luis Custodio. Sí. Bueno, justamente nos agrega una información sobre esto, que dice que Uruguay, vos recién lo decías, que se quedó con el 63% de la cuota de arroz a la Unión Europea de todo el año, 4.200 toneladas, y esto reduce aranceles de forma importante, pasa de un umbral de 40 o $180 la tonelada, dependiendo del tipo de arroz, a arancel cero.
0: Nos tenemos que ir rápido al corte, ya les comento a los que nos están escuchando, porque en minutos vamos a estar dialogando con la vicecanciller, nos va a contar la importancia y el alcance que tiene este logro del Uruguay todo, diríamos, y sobre todo de los productores de arroz que colocaron ese producto. Bruno, ya no le tengo que decir nada, ya se va rápido a hacer la llamada. Y Nelson, hoy tiene columna de libros, así que...
3: Está trincherado, no se quiere mover.
1: En minutos volverá. Estoy aferrado a la silla como un recuerdo.
0: Llévese el serrucho, Nelson, por favor, ya no es necesario.
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0: Vamos rápido con el estado del tiempo, así hacemos la primera pausa y volvemos con esa llamada que les comentábamos. En la zona noroeste del país, en estos momentos hay 5 grados de temperatura, la máxima llegará a 15, no hay lluvias anunciadas.
1: Por el noreste del país, 3 grados la temperatura, niebla a esta hora, 98% la humedad, máxima prevista de 14, con cielo nuboso, periodos de cubierto, neblinas y bajas temperaturas en la tarde.
0: Por el suroeste, 8 grados la temperatura actual, 2 de mínima, 14 de máxima en la jornada de hoy, también heladas agrometeorológicas, nuboso y periodo de cubiertos, bajas temperaturas, neblinas durante el día de hoy.
1: Por el este, 8 grados la temperatura, cielo nuboso, 77% la humedad, máxima de 13 prevista para hoy por Inumet para esta región del país, con cielo nuboso, periodos de cubierto, baja probabilidad de precipitaciones y bajas temperaturas.
0: En el área metropolitana, o sea en la ciudad de Montevideo y alrededores, 10 grados la temperatura actual. Vos que saliste hoy por primera vez, no se sentía tanto frío hoy, ¿no?
1: No sé, porque no estuve saliendo los otros días, entonces no tengo cómo, claro, marcarte cómo la diferencia.
0: Cómo medir. Estaba calentita, no tengo cómo medir. Adentro.
1: Sí, en reposo.
0: Exactamente. Hoy me pareció que no estaba tan fría la calle. 8 de mínima en la ciudad, 12 será la máxima, nuboso y cubierto. Acá para Montevideo están anunciados probables chaparrones para la mañana. Vamos a ver qué sucede. Ya para la tarde, noche, no, nubes y sol.
1: Y cerramos con el centro sur, neblinas a esta hora, 3 grados la temperatura, la humedad 95%, máxima de 13 para hoy, con cielo nuboso, periodos de cubierto, baja probabilidad de precipitaciones y bajas temperaturas. El pronóstico para esta jornada según el Instituto Uruguayo de Meteorología para la región centro-sur.
0: Nos vamos a ir a la pausa. Antes les comentamos que además de la llamada con la vicecanciller, vamos a estar conversando sobre nafta, sobre autos eléctricos. Justo que teníamos al presidente de la Sociedad de Propietarios de Autos Eléctricos, novelista, presidente de la multifacético Nelson Díaz, que también integra ese colectivo. Vamos a hablar de todo el tema del combustible desde el punto de vista de los estacioneros, se los podría llamar también de esa manera. Recibiremos al presidente vía telefónica, a Daniel Sanguinetti, ¿no?
1: Sí, Sanguinetti. Exacto.
0: Está muy bien. El presidente de Unvenu, entonces. Hacemos la primera pausa de la escucha, ya venimos.
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0: 8:29. Bueno, lo comentábamos hace en el bloque pasado, ese anuncio que a través de la Red X hizo la vicecanciller Valeria Zucasi, celebrando las novedades sobre la cuota de arroz otorgada por la Unión Europea al Mercosur y lo que había logrado Uruguay en ese sentido cuando veníamos de la polémica de la miel. Recibimos del otro lado de la línea a la vicecanciller y le agradecemos por atendernos. Buen día, Valeria, ¿cómo estás?
1: Buenos días, ¿cómo están ustedes?
0: Bien, bien, muchas gracias por atendernos nuevamente. ¿Cómo explicarías esto en más de 140 caracteres, que es la información que tenemos hasta ahora?
1: Bueno, para mí es importante entender que estas son las primeras señales que estábamos esperando. Ustedes saben que Uruguay ha sido muy claro al hablar de la importancia de ciertas cuotas que otorgó a la Unión Europea, no de todas. Carne y arroz siempre son las más características y de las que más hablamos. Arroz en particular, porque es una cuota que peleó durante la negociación Uruguay muy solo, porque los socios del Mercosur en su momento tampoco entendían que había que insistir mucho en ese tema. Entonces es una cuota que nos llega mucho al corazón y la que la veníamos monitoreando muy cerca. Y en este año tan complejo, de este primer año de uso del acuerdo, tenemos una situación que es un tanto a veces difícil de explicar. Nosotros veníamos hablando mucho de las cuotas que otorgaba la Unión Europea en términos absolutos. Decíamos 99.000 toneladas de carne, 60.000 toneladas de arroz, pero lo que no entendemos es que cuando nosotros decimos que eso se va a implementar en 5 años, esos volúmenes van apareciendo de a poquito. Claro. Para este año, en particular en el arroz, como estábamos hablando de un periodo desde mayo a diciembre, solamente íbamos a tener disponibles 6.667 toneladas libres de arancel, lo que ya es mucho, ¿no? Es un cambio sustantivo para la producción del Mercosur, y nos interesaba mucho ver si el comercio tradicional del Mercosur hacia la Unión Europea se representaba también en el uso de estas cuotas. Y creo que con la confirmación de que Uruguay utiliza, sus productores, sus exportadores, utilizan el 63% de esta cuota y que en menos de un mes se acabó el volumen para todo el año, estamos haciendo una proyección de que hay oportunidades grandes de comercio en este sector y que posiblemente genere mayor comercio birregional y en particular para Uruguay nuevas oportunidades.
0: O sea que el valor, o por supuesto el valor está en colocar la producción, pero el valor tiene también un componente simbólico hacia lo que viene. Digo porque como esto fue publicado en X, ya también empezaron a surgir las críticas. Bueno, pero Uruguay produce tantos millones de toneladas, esto es insignificante por el volumen, ¿no? Esto es más.
1: Siempre van a ver. Ahí está.
0: Esto es un símbolo más hacia adelante también, ¿no?
1: Sí, es la señal de que no nos equivocamos cuando peleamos tanto porque la cuota de arroz que ofrecían inicialmente los europeos, que era mínima, que no era comercialmente ni siquiera válida para como para pensar que iban a haber operaciones, porque importó tanto que Uruguay en su momento, empujado mucho por tanto la Asociación de Cultivadores de Arroz como la Gremial de Molinos Arroceros, Uruguay peleara en la mesa de negociación que esta cuota fuera más grande. Esto nos confirma de que en el momento de la negociación la evaluación era la correcta y que acá hay una oportunidad comercial que en los próximos años se va seguramente a solidificar y que va a llevarnos a tener una presencia más sólida en el mercado europeo.
2: Cuando dice más sólida, también está, digamos, sobre la mesa la posibilidad de que se amplíe ese 63%, que tengamos más incluso.
1: Bueno, la discusión sobre cómo nos vamos a repartir las cuotas está abierta. Todavía los socios del Mercosur no nos hemos puesto de acuerdo en cómo repartir estas cuotas, pero si miramos, por ejemplo, la propuesta que conjuntamente hacíamos con Argentina, no está muy alejada de los números que estamos viendo en estos primeros días de mayo. ¿Por qué? Porque lo que nosotros utilizábamos con Argentina es el promedio de las exportaciones de cada país del Mercosur a la propia Unión Europea. Por ejemplo, tomemos el caso de la miel que se habló tanto en estos días. El Mercosur le exporta en los años de referencia a la Unión Europea de miel unas 25.000 toneladas. Y de esas 25.000 toneladas, dependiendo de los años que uno toma, Argentina exporta entre el 80 y el 85% del total. Uruguay solamente llega al 5%. Por lo tanto, si nosotros hiciéramos una repartición, esos son los números primeros que tendríamos para discutir. En el caso del arroz, es exactamente lo contrario. Si uno mira los números en el pasado y cómo se comportan los países, Uruguay siempre exporta entre el 50 y el 55% del total de lo que el Mercosur le exporta a la Unión Europea. Por lo tanto, ¿qué es lo que vemos? Que en términos comerciales, en estos primeros tiempos, el volumen se está yendo hacia los países que ya tienen históricamente el mayor comercio con la Unión Europea. Y eso demuestra que a la hora de repartir a futuro estas cuotas, tenemos que ser conscientes que los países tienen diferentes capacidades para aprovecharlas, que tienen ya diferente presencia y negocios concretados, y que de alguna manera hay que respetar, generando un espacio para crecimiento para otros países, pero hay que respetar un poco lo que ya venía sucediendo. En el caso del arroz, esto nos confirma que Uruguay puede vender muy por encima de lo que ha sido su participación histórica en el Mercosur, más en el entorno del 50%. En el caso de la miel, estamos más o menos en la misma fotografía, pero sabemos que hay un pedido para aumentar lo que vamos a hacer. Para mí, al final del día, lo que tenemos que pensar ya no es en aumentar estos porcentajes, sino cómo estos porcentajes nos van a validar a la hora de sentarnos nuevamente en la mesa de negociación intra-Mercosur, para demostrar que lo que proponíamos no era tan descabellado y que el comercio al final del día puede seguir ciertos patrones que son predecibles.
0: Entonces, ¿esto se dialoga de alguna manera con cancillerías? A ver, lo voy a poner en sencillo. Argentina, vos vas con la miel, yo voy con el arroz, por decirlo de alguna forma.
1: Nosotros no lo hicimos para el comportamiento de las cuotas, porque obviamente que esto es una operación comercial puramente del sector privado, pero sí en las discusiones internas que se estaban dando hasta el primero de mayo en el Mercosur a nivel técnico para definir cómo repartíamos las cuotas, había así conversaciones entre los cuatro socios diciendo, bueno, estas cuotas son más importantes para mí. Uruguay siempre identificó carne, arroz, miel como las de particular interés, y va a seguir insistiendo en eso. Los socios comerciales más grandes como Argentina y Brasil tienen interés. Estamos hablando, acuérdense, de 21 cuotas que otorga la Unión Europea en un montón de productos que Uruguay o no produce o no exporta directamente, pero que Argentina y Brasil sí tienen enorme interés. Entonces, lo que se hace muchas veces es decir, si mis intereses están concentrados en estos productos, yo necesito buenos resultados para esos productos, pero no se intercambia entre los productos que son de interés. Es decir, no resignamos arroz por miel o miel por carne o carne por arroz. En esos tres productos Uruguay tiene una posición muy firme. En el resto, huevos no exportamos, albúminas no exportamos, harina de maíz no exportamos, biocombustible no exportamos, carne de ave todavía no exportamos, carne porcina no exportamos. En todos esos sí nosotros podemos decirle a los socios, eso queda para Brasil o para Argentina o para ustedes, salvo que en el futuro Uruguay quiera empezar a exportar algunos de esos productos.
2: Ya se concretó lo que es el primer envío, ¿no? De lo que fue la pesca, hablábamos recién de la miel, ahora se conoció lo del arroz, vos mencionabas recién lo del pollo, que seguramente Brasil gana por la cantidad, ¿no? Que maneja en el mercado. Ahora, más allá del arroz que se conoció ahora, imagino que ya se están negociando cuotas de otros productos. ¿Qué nos podría adelantar al respecto? Por ejemplo, pienso en leche en polvo, que es uno de los productos que se exporta bastante por parte de nuestro país, y otros que quizás ya están sobre la mesa.
1: Por ahora, por ejemplo, para leche en polvo no hemos tenido solicitudes de exportación, o sea que todavía negocios no parecerían haberse concretado. Es un producto que Uruguay exporta principalmente a la región, a Brasil en particular, a Argelia en segundo lugar, y a otros destinos, pero no tanto a la Unión Europea. Por lo tanto, me imagino que las empresas lo que estarán haciendo es evaluando si comercialmente es viable por precios, por operativa, entrar en la Unión Europea, pero por el momento no se han concretado operaciones.
0: Vicecanciller, no para seguir en la polémica sobre la miel, pero sí para entender algo. El ministro de Desregulación argentino, Federico Sturzenegger, había destacado, había dicho la frase, con un par de clics nos quedamos con toda la miel. Bueno, allá él y sus consideraciones. Pero el ministro también destacaba el sistema de autocertificación digital con el cual cuenta Argentina. ¿Cuáles son los debes que tiene Uruguay en este sentido, ¿no? En el sentido tecnológico, digamos, ninguno, para poder colocar la producción?
1: Ninguno. Uruguay tiene exactamente el mismo sistema de autocertificación que mencionaban en Argentina. Es decir, si uno entra hoy a la BUCE, a la Ventanilla Única de Comercio Exterior que gestiona Uruguay 21, y en donde los operadores comerciales conocen bien, porque están disponibles todos los trámites digitales en materia de comercio exterior, ahí también está disponible la posibilidad de la autocertificación, que también es un clic, es una simple declaración jurada, vamos a ponernos en estos términos, en donde yo, exportador, sostengo en esa declaración y doy mi juramento de que la mercadería que estoy enviando tiene origen Mercosur, hago clic y tengo el certificado sin que intervenga nadie más, en segundos, no es un trámite engorroso, está 100% digitalizado, así que Uruguay está en las mismas condiciones que Argentina para poder hacer los trámites de esa manera sencilla. Nosotros también, igual que Argentina, por los próximos 3 años vamos a mantener la opción, es decir, los exportadores pueden ir por la autocertificación o pueden seguir emitiendo sus certificados de origen a través de las cámaras empresariales, muchas veces a través de entidades que son las que asisten en la operativa de comercio exterior. Los grandes exportadores yo creo que se van a beneficiar rápidamente de este sistema porque les ahorra un paso intermedio. Seguramente para las pymes y para empresas que todavía no tienen tanta internacionalización, la ayuda y la asistencia de las cámaras empresariales todavía va a ser necesaria para entender cómo certificar el origen de sus mercaderías. Pero es importante la pregunta y me sirve mucho para decirlo, porque a veces se genera un poco esa confusión y caemos en la inmediatez de lo que se dice en las redes y en asumir que es así. Es verdad, Argentina implementó ese sistema, pero también es verdad que Uruguay lo implementó igual de rápido y es tan eficiente y tan automático como el que existe en la otra orilla.
2: Sukasi, teniendo en cuenta el tuit de estas últimas horas, si pensamos a futuro, ¿cuál sería el próximo tuit que estaría dando, que estaría anunciando respecto a qué producto y de estas características, ¿no?, de esta buena noticia?
1: Yo creo que el que nos queda todavía por testear es la carne bovina, es el que nos tiene desde el comienzo en mayor tensión a la interna del Mercosur, porque es un producto que le interesa a los 4 países del bloque, en donde hay corrientes exportadoras muy sólidas desde los 4 países, hay interés importador del lado europeo, pero que todavía vamos a tener que esperar un tiempito más para verlo concretarse, porque estamos esperando que la Unión Europea emita las licencias de importación que son necesarias adquirir para poder ingresar a ese mercado, y recién el 23 de mayo estarían disponibles esas licencias para efectivizarse a partir del 1 de junio. Así que ahí todavía tenemos unos días más para poder entender justamente cómo el comercio de carne bovina del Mercosur se comporta al ingresar a la Unión Europea. Y ahí de nuevo, importante señalar que si bien la cuota que otorga la Unión Europea es de 99.000 toneladas, para este primer año y para estos 8 meses de este primer año, las cuotas disponibles van a ser mucho más pequeñas, de todas maneras significativas, porque es una reducción arancelaria bien importante.
0: Pero como decíamos también, pueden marcar un antecedente de lo que se podría venir a partir del 2027.
1: Sí, porque además también tenemos que tener en cuenta que ahí, si hablamos de ley de la selva, ahí es donde es claramente más manifestable, porque ahí el interés es muy presente de los 4 países, hay empresas muy fuertes, hay corrientes comerciales muy establecidas con Europa, así que sí, es una cuota que podemos hablar de que se agote en 30 segundos. Pero también para la carne misma, en donde tenemos más información y más datos, esto va a ser un dato menor, si se quiere, porque sabemos que el tamaño de la cuota no es significativo en relación a lo que exporta anualmente el Mercosur sumado a la Unión Europea. Esto es realmente ínfimo este primer año en comparación a lo que va a venir después.
0: Una pregunta que nace bien desde la ignorancia. Nosotros tenemos la industria cárnica, una concentración de capitales brasileños, en la industria del arroz también. A esos empresarios, y más, por supuesto ellos quieren hacer negocios acá en Uruguay, por eso están, pero también podrían sacar la producción por otro lado, ¿o no?
1: No. Siempre, incluso si saliera por otro puerto, vamos a decir, sigue siendo producción uruguaya. La producción uruguaya, si bien tiene inversiones de otros países y en particular de Brasil en los 2 sectores que mencionaba, sigue siendo producción uruguaya, sigue generando empleo en Uruguay, sigue generando entrada de divisas para Uruguay. Así que el origen está asociado al Uruguay, el sello de calidad está asociado a Uruguay, la carne uruguaya no es la carne brasileña, ni la carne argentina, ni la carne paraguaya, y por lo tanto reivindicar la uruguayés, vamos a decirle, es sumamente válido para los exportadores.
2: Cuando estuviste por acá por los estudios de Radio Uruguay, Valeria, recuerdo que hablábamos de las cuotas, ¿no? Y que se estaba negociando porque no tenía mucha lógica, digamos, hacer una repartición matemática cuando dependía justamente del mercado de cada uno de los países. Ahora, ¿cómo definirías cómo han sido hasta ahora las negociaciones? Y también pensando en el 2027, ¿no?, donde ya se van delineando algunos productos de algunas cuotas, ¿puede llegar a generarse algún tipo de rispidez de esa competencia, algún tipo de choque entre los países del Mercosur?
1: Y la verdad que no es simpática la situación que nos autoimpusimos, y incluyo a Uruguay ahí dentro, pero solamente porque no fuimos capaces de convencer a los demás de ir por otro camino, pero no es una situación cómoda en la que estamos. Pero de todas maneras yo creo que el comportamiento dentro de las cuotas de estos días lo que va a hacer es reafirmar que no hay tantos no hay tantas opciones de cómo repartir estas cuotas y que la opción válida es mirar el comercio pasado con la Unión Europea y cuánto representa para cada uno de los países del Mercosur, que es la propuesta que Uruguay y Argentina defendimos desde el comienzo, con espacios para, obviamente, ajustes y demás, para que todos se sientan de alguna manera representados. Pero yo creo que esto, lo que está pasando, en lugar de generar rispideces más allá de las declaraciones públicas y demás, lo que va de alguna manera es a reafirmar que no estábamos yendo por el mal camino y posiblemente a la hora de volver a sentarnos a la mesa de negociación tengamos que retomar la propuesta uruguayo-argentina y construir desde ahí.
2: Valeria, pensando en el impacto, ¿no?, de esta noticia que vas a conocer respecto a la cuota del arroz y, por supuesto, cómo esto hace al sector, pienso también, digamos, en las personas que están allí del otro lado escuchando, los oyentes que no están relacionados con esto y se preguntan, bueno, pero ¿qué beneficio trae esto a Uruguay? ¿Cómo ganamos todo como país? Bueno, ¿qué le responderías a ese sector de la población?
1: Ahora, por ahora, y por los volúmenes que estamos hablando, es arroz que le hubiéramos vendido de todas maneras a la Unión Europea. Entonces, si uno se pregunta cuál es la diferencia es que dejamos de pagar el arancel. Y eso significa que la exportación que le hace Uruguay a la Unión Europea es menos onerosa para quienes están de este lado, para los uruguayos y las uruguayas, y por lo tanto hace que genere más ganancia la operación comercial. Eso significa más divisas que quedan en el país, más dinero que se puede reintroducir en la producción, más dinero que se puede volver al trabajo, estabilidad para sectores que no siempre atraviesan mejores momentos y por lo tanto menor riesgo de conflictividad en el futuro. Yo creo que es una muy buena noticia desde lo productivo, es una muy buena noticia desde lo laboral y es una muy buena noticia para sectores que pelean fuerte todos los años por salir con una producción de muchísima calidad, reconocida internacionalmente, pero que hasta ahora no tenía muchas chances de hacerlo sin pagar aranceles.
0: La última pregunta, y cambiando de tratado, porque además tiene que ver con la relación entre los países de el Mercosur y sobre todo con nuestro vecino Argentina. Esta semana el Observador publicaba que, bueno, Uruguay está avanzando en su adhesión al acuerdo transpacífico y que el gobierno de Orsi está respaldando a Argentina para que solicite su ingreso. Milei pretende solicitar adhesión al mismo tratado y Uruguay lo alienta. ¿Esto es un gesto meramente simbólico o Uruguay tiene algún tipo de incidencia para meter a Argentina, digamos, también en esa vía, en ese camino?
1: No tenemos incidencia porque todavía no somos parte del club, vamos a decirlo, pero lo que sí podemos hacer es, si se nos consulta, hablar bien de la importancia que asignaríamos nosotros al ingreso de Argentina y además compartir con nuestros vecinos un poco lo que ha sido la experiencia de Uruguay en estos, yo les diría, 5 meses desde la aceptación en noviembre, qué tipo de proceso se inicia, qué tipo de preguntas hay que responder y demás para que estén bien preparados. Y que si el trámite se acepta pueda ser lo más expedito posible. Entonces también hay un elemento de conexiones técnicas y de discusiones técnicas que puede ser muy valorable en un proceso como el que iniciaría Argentina también.
0: Vicecanciller Valeria Zucasi, gracias por estos minutos.
1: Un gusto.
0: Hasta luego. Acaba entonces, quedaba un poco el contexto de este tuit, de estos 140 caracteres que hoy con los cuales hoy nos sorprendía la vicecanciller de la República en la mañana, un tuit que generó muchas adhesiones, también algunas críticas que también se lo planteábamos, y bueno, una cita hasta del propio presidente Yamandú Orsi felicitando el trabajo de la Cancillería en el sentido de ir colocando la producción uruguaya en el marco de estas cuotas que en lo que resta de este año ofrece ese acuerdo vigente desde el 1 de mayo entre la Unión Europea y el Mercosur. Nos vamos a la pausa, a la vuelta recorremos el Uruguay con la mirada de nuestros corresponsales y con noticias de todos los departamentos.
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0: 52 minutos pasan ahora de las 8 de la mañana en este día jueves 21 de mayo del año 2026. Nuestra recorrida por el Uruguay empieza en Rocha, en la región este de ese departamento. Está Rubén Pérez e informa lo siguiente.
1: Expresos políticos piden información.
0: Francisco Laxalt, fundador del Frente Amplio y expreso político oriundo de 33, participó ayer de la concentración realizada en Chuy con motivo de un nuevo 20 de mayo, jornada en la cual se realizó la Marcha del Silencio.
1: Reclamó información sobre dónde están sepultados los desaparecidos a los ex jerarcas de las Fuerzas Armadas que actuaron durante el gobierno de facto.
0: Soriano informa Aldo Roque Di Filippo.
1: Verdad y justicia.
0: Soriano es uno de los departamentos con más compatriotas que sufrieron las consecuencias de la pasada dictadura cívico-militar, al punto que el espacio Memoria, ubicado en la Rambla de Mercedes, recuerda a los 10 detenidos desaparecidos del departamento.
1: Sofía Chabasco, de la Comisión Memoria, Justicia y contra la Impunidad de Soriano, se refirió a la responsabilidad del Estado y del gobierno actual en el esclarecimiento de los casos aún pendientes.
0: Y de Soriano nos vamos a La Valleja, allí está Karen Corvo.
1: En la 12ª Marcha del Silencio se prendieron velas y se colocaron las fotos de los 9 lavallejinos que fueron detenidos desaparecidos.
0: El intendente Daniel Ximénez, la secretaria general Ariana Ventos, directores de la Intendencia de La Valleja, ediles departamentales y el diputado Javier Umpierres acompañaron la movilización.
1: El jefe comunal destacó la participación de las nuevas generaciones y manifestó la necesidad de aportar desde el lugar que corresponda para conseguir información para cerrar este capítulo, especialmente para las familias.
0: Nos vamos a Rocha, allí está Marcos Molina.
1: El cure en Rocha.
0: El Centro Universitario Regional Este abrió sus puertas a la comunidad con actividades, talleres y espacios de información universitaria.
1: La propuesta busca acercar la universidad al territorio y mostrar de primera mano el trabajo académico, científico y cultural que se desarrolla en la región.
0: Durante la actividad habrá recorridas por las instalaciones, stands de distintos servicios universitarios, instancias de orientación vocacional, información sobre becas, propuestas psicosociales y espacios vinculados al arte y la cultura joven.
1: Y de Rocha nos vamos al departamento de Canelones. Desde allí nos informa Alejandro Montandón.
0: Uber y Cabify.
1: Desde el viernes 22, quienes trabajen para aplicaciones como Uber o Cabify podrán inscribirse en el registro de la Intendencia de Canelones y pasar a ser transportistas formales.
0: Así, el gobierno departamental reconoce la actividad de las plataformas en el departamento que ya funcionan en Montevideo y Maldonado.
1: También a partir del viernes se abre el registro para que las propias plataformas se presenten a formalizar su situación ante la comuna.
0: Y esta noticia no te la vamos a contar nosotros, vamos a recurrir a nuestro corresponsal en Colonia, en la zona oeste de ese hermoso departamento. Allí está Gabriel Monteagudo. La temática, caminería rural. Buen día, Gabriel, ¿cómo andás?
2: Buen día, ¿qué tal, compañeros? ¿Cómo andan? Aquí en la mañana del departamento de Colonia con unos 8 grados de temperatura. Lindo está hoy, ¿eh? Está bastante más agradable que ayer, por lo menos.
0: Vos sabés que hoy leíamos temprano, viste, nosotros estamos acá adentro de un estudio, pero el pronóstico de Inumet hablaba de chaparrones para esa zona, para la zona suroeste del país. Nada, entonces.
2: Te estoy diciendo que el sol está precioso, el sol que ha salido está precioso.
0: Nos engañó el Inumet.
2: Este mediodía va a estar para sentarse al sol a comer mandarinas o alguna naranja. Lindo. Espectacular al reparito. Lo cierto es que aquí en el departamento de Colonia, en estas últimas horas, se están haciendo algunas inauguraciones vinculadas, mirá, a temas que vienen desde el año 2017, cuando el entonces presidente, el doctor Tabaré Vázquez, firmó uno de los contratos con el Banco Interamericano de Desarrollo por 75 millones de dólares para tratar de parchar los caminos departamentales de todo el país, y así nació este programa de caminos rurales productivos que en la jornada de ayer se inauguró un tramo de unos 16 kilómetros de la ruta 50 que conecta Tararinas con la ruta 54. La ruta 54 junto con otra ruta, la 106, son dos rutas que atraviesan el departamento de Colonia, bien por el centro, bien por la zona productiva, bien por la zona rural, y que han estado muchísimos años descuidados. Son calles, rutas de camino de balasto, en general tienen muy poco asfalto, y esta ruta particularmente, la 50, es que conecta toda la parte del corazón productivo de Tararinas con lo que es la ruta 54, que es esta salida, este tránsito de toda la producción del departamento de Colonia tan importante. Bueno, son 16 kilómetros, se la llevó a un ancho de 7,2 metros, se le realizó un cambio altimétrico que le permite una mejor visibilidad, se hizo un recargo de base granular, un tratamiento bituminoso, bueno, se señalizó, se dejó, la verdad que se dejó espectacular, pero justamente esta tarea tiene que ver con aquel convenio que firmó en 2017 el entonces presidente. Y a su vez este también es la última etapa de este convenio, que va a permitir una segunda etapa, en este caso por unos 80 millones de dólares, para solucionar los problemas de la caminería departamental, vinculado también al acuerdo que en su momento firmó el actual presidente Yamandú Orsi con los intendentes en el Congreso Nacional de Intendentes. Bueno, de eso y de esta presentación hablaba justamente el director de la Oficina de Descentralización, de la Oficina de Planeamiento y Presupuesto de Presidencia de la República, el doctor José Manuel Arenas, sobre esta tarea que están realizando en la inauguración de la jornada de ayer.
3: Este año estamos poniendo en marcha nuevamente los planes viales departamentales, que a través de un proceso muy participativo van a jerarquizar nuevamente todos los caminos rurales del país para una siguiente edición del programa de caminos rurales productivos, que va a llevar a más obras en materia de caminería rural a lo largo y ancho del país. Esta obra, la Ruta 50, que une Tarariras con la Ruta 54, todos los que conocemos y somos de Colonia sabemos la importancia que tiene esta arteria para la producción departamental.
2: Esto decía José Manuel Arenas, en un departamento que no me quiero agrandar, pero pasamos al segundo lugar con Montevideo, pero hasta hace poquito éramos el departamento con la mayor producción a nivel nacional, ¿no? Hay que recordar el puerto de Nueva Palmira, Montes del Plata, PepsiCo y un montón de empresas que utilizan diariamente todo este tipo de rutas para la salida de la producción nacional.
0: Me gustó que aclaraste que no te querías agrandar, ¿no?
2: No, exactamente.
0: Avisaste, no. Con spoiler era.
2: Te avisé antes, ahí está.
0: Pará, además, Gabriel, quiero preguntarte porque me interesa particularmente, vos hablabas de que es sumamente importante, sobre todo esas dos rutas, la 50 y la 54 que nombrabas al principio, hablabas de la producción de esa zona. ¿Qué se produce en esa zona? Me interesa particularmente saber.
2: En estos momentos está saliendo toda la zafra de soja, ¿no? Está saliendo toda la zafra de soja, pero hay la producción lechera fundamental. No te olvides que hay muchas empresas lecheras, entre ellas Calcar, mismo en Tarariras, que necesitan una conexión rápida con la zona de Tambos, ¿no? Que es donde se produce, donde se saca diariamente la leche, pero además hay trigo, girasol, un montón de producción de granos, de producción agrícola, que es muy, muy importante sacarla rápidamente, ya sea hacia el puerto de Nueva Palmira o hacia los silos que hay en los alrededores también de Tarariras, que se hace necesario. Son 3.200 kilómetros de caminería departamental que tiene el departamento de Colonia.
0: Impresionante, ¿no? Porque puesto así en la cifra, exacto, impacta.
2: Exacto, es mucha caminería rural y fundamentalmente es la que se usa diariamente para la salida de la producción que se hace en todo el territorio departamental. Entonces son rutas muy importantes y esto hace que sea necesario que estén en buenas condiciones, que tengan buena visibilidad, que permitan un tránsito pesado de camiones fundamentalmente y de maquinaria agrícola. Ayer yo hice un trayecto hasta una zona rural aquí en el oeste de Colonia y encontré 8 máquinas en la ruta 21, 8 máquinas que yo no te quiero decir, pero casi que ocupaban toda la ruta, que iban van de un predio a otro, ¿no? Las van llevando para sacar la producción, 8 máquinas, y calculo que cada una de ellas debe andar en los 1,5 millones, 2 millones de dólares, cada una. Y eso te da la idea del tránsito de maquinaria que hay. y por eso se necesitan caminos buenos y caminos alternativos que permitan transitar, no por donde anda también el resto de la circulación vehicular, ¿no? Entonces se hace muy importante que haya caminos secundarios y caminos departamentales en buen estado.
0: Sí, será importante. Para Gabriel, porque me quedé con esa imagen de vos al mediodía comiendo unas mandarinas o tangerinas, porque estás tan cerca de Argentina, viste, tenemos esa diferencia, ¿no? Cuanto más te corres para acá, creo que es más tangerina. Y para
2: acá son naranjas y mandarinas.
0: Mandarina.
2: Acá son naranjas y mandarinas. Y hay una zona de granjas muy importante que vienen de herencia de la migración italiana en la década del 1900, en las primeras décadas del 1900, así que hay mucha mandarina y mucha naranja también en la zona. No llega a ser como la zona de Paysandú, como la zona citrícola, pero hay mucha naranja y mucha mandarina, y sentarse ahora después del almuerzo a comer una mandarina en al sol ahora es impagable. Con este solcito que hay va a ser impagable.
0: No, es la mejor imagen que me dieron en esta mañana, pero me quedo con eso. Si yo voy a tu zona y pido, che, ¿no me das una tangerina? Me miran raro.
2: No, te van a mirar rarísimo. te van a preguntar qué es eso. No, acá hay mandarinas y naranjas.
0: Bueno, Gabriel, te mandamos un abrazo. Muchas gracias por este reporte.
2: Buena jornada, muchachos. Gracias a ustedes.
0: Gabriel Monteagudo, entonces, desde Colonia Oeste, nuestro corresponsal en la zona, trabajando en territorio. La verdad que sumamente interesante. Justo esta semana venimos de hablar con la ministra de Transporte y Obras Públicas, Lucía Echeverri, y se hizo referencia a esas grandes obras que quedaron del gobierno pasado en rutas y en todo lo que interconecta al Uruguay. Pero habló mucho la ministra de las rutas olvidadas, ¿no? Y de lo importante que son, lo importante que es invertir para sacar toda esa producción que después sí entra en esas rutas más conocidas por todos, sobre todo por los citadinos, por los montevideanos, que bueno, que las utilizamos para viajar por nuestro país. Así que excelente reporte de nuestro colega de Colonia Oeste. Son las 9:04, tenemos que hacer una pausa. A la vuelta quizás estemos ya hablando con el presidente de UNVENO, la Unión Nacional de Vendedores de Naftas, habló de Daniel Sanguinetti, así que quédense por ahí, hay primera escucha hasta las 10:30 de la mañana.
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0: Vamos acercándonos lentamente a las 9 y 10 de la mañana, 9 y 8 para ser más precisos, de este jueves 21 de mayo del año 2026. Hay 10 grados de temperatura en estos momentos en la ciudad de Montevideo. La máxima no va a subir mucho. Aquí en la capital llegará a los 12 grados. Yo aprovecho, ya que estoy tirando tanto número, les tiro el número por el cual ustedes se pueden comunicar con la escucha. Hay una vía que es la pueden utilizar a través de WhatsApp, nos pueden mandar su mensaje por ahí, el 098-62-1050. Y bueno, prometimos meternos en el tema combustibles y buscar la mirada, la visión desde la Unión Nacional de Vendedores de Nafta, la UNVENU. Estamos en línea con el presidente de la institución, de ese colectivo de estacioneros, por llamarlo de alguna manera, Daniel Sanguinetti. Algunos datos de Sanguinetti: ha ocupado diversos cargos en el rubro, ha sido director de la estación ANCAP Raizán desde el año 1999 a la actualidad, fue jefe de laboratorio de Electrón Sociedad Anónima, presidente de la Comisión Latinoamericana de Empresarios de Combustible entre 2022 y 2024 y actualmente encabeza el actual Consejo Directivo de la UNVENU junto a José Carlos Fernández, que es el vicepresidente, y a Daniel Añón, que es el secretario. Está del otro lado de la línea. Daniel Sanguinetti, buenos días, gracias por estos minutos, gracias por prestarse para esta entrevista.
1: Hola, buen día, gracias por la invitación.
0: Bien, me gustaría antes hacerle algunas preguntas, antes de meternos en tema de coyuntura, que hay varios. Hoy leo, por ejemplo, el suplemento de economía de La Diaria, que su título principal, hay un extenso informe que me imagino que a la gente de UNVENU le va a interesar, que dice, se titula "Decisión de gobierno de revisar incentivos a autos eléctricos es razonable en actual contexto fiscal, según expertos". Ya vamos a hablar de eso, vamos a hablar de cómo se la política para subir combustibles que está aplicando este gobierno. Pero antes, algunos datos, Daniel, sobre UNVENU. ¿Cómo y por quién está integrada la unión?
1: Bueno, la

0: La Unión de Vendedores de Nafta, el año pasado cumplió 75 años de existencia y es una cámara empresarial que nuclea a los propietarios de estaciones de servicio a lo largo y ancho del país. Por otro lado, como bien mencionabas tú, la UNVENU es socia fundadora de la Comisión Latinoamericana de Empresarios del Combustible, que es una comisión que se reúne dos veces por año justamente para tratar temas inherentes a nuestro sector, para ver distintos avances en los distintos países de Latinoamérica y el Caribe, y cómo viene evolucionando todo lo que es el mercado de los combustibles, cómo viene evolucionando también la demanda de nuestros clientes respecto a lo que es los servicios. Y en esa coyuntura justamente fue que en el 2022 Uruguay fue sede de esa comisión y tuvimos la presidencia pro tempore, que tuvo la oportunidad en representación de Uruguay de ejercerla yo.
1: Bien, y yendo a números, ¿cuántas estaciones de nafta hay en todo el país? Me imagino que está esa cifra, pero si no, aproximada, ¿no?
0: Bueno, hoy en día hay varias estaciones en construcción, en trámite, y estamos cercanos a las 500 estaciones en todo el territorio nacional.
1: ¿Y consideran que hay es una cobertura suficiente? No pensemos en las ciudades, ¿no? Pero pensemos en todo el Uruguay como un todo, como un territorio, ¿no? ¿O faltan en algunos lugares?
0: Bueno, la demanda ha ido cambiando, mismo en la zona metropolitana se puede observar un movimiento hacia el este, en lo que es las plazas habitacionales y demás. A nivel de cantidad, de número, yo te diría que somos del país que más estaciones tiene por habitante en Latinoamérica.
1: Bien, siempre se me generó la curiosidad y ya que estamos dialogando te la quiero preguntar, ¿qué capital se necesita para abrir una estación de nafta? ¿Y cómo se consiguen los permisos para poner una estación de servicio? Me imagino que es diferente dependiendo de la zona, pero ¿hay un promedio? ¿Cómo se hace además, no?
0: Bueno, es muy dispar. Habrás notado que el tamaño de las estaciones y los servicios conexos que brindan es muy distinto. Es muy distinto una estación de ciudad a un pueblo en el interior, a una estación de ruta. Sin duda que en el gobierno anterior se establecieron nuevos parámetros que rigen lo que es la apertura y el traslado para las estaciones de servicio. Tenemos reglamentaciones respecto a las distancias que hay o a la demanda. Se hace un estudio de mercado y bueno, si la demanda lo requiere, se habilita una estación cumpliendo justamente con estos parámetros, y si no, no se habilita. Todo depende también de justamente cómo se ha ido moviendo la demanda. Por ejemplo, el año pasado la mayor cantidad de estaciones solicitadas fue en la zona de Maldonado, y algunas en torno al eje de Ruta 5, naturalmente por todo el movimiento comercial que está teniendo en estos momentos.
1: Claro, y ahí obviamente hay que poner más capital.
0: Sin duda.
1: Bien, y últimamente, ya no últimamente, pero en los últimos años me imagino que rigen medidas medioambientales, ¿no? Que antes quizás, tiempo atrás, no existían. Yo siempre recuerdo esa estación que estaba ahí en la Rambla, a la altura de la subida de propios, que estaba del lado de la Rambla, que siempre se dijo, bueno, que cómo iba a haber una estación tan pegada a la playa, pero rigen también, ¿no?, algunos controles medioambientales para las estaciones de servicio.
0: Por supuesto, y son realmente muy, muy exhaustivos. Antiguamente quien había tomado la iniciativa en ese sentido fue Montevideo, con normativas adecuando muchas veces a Uruguay a normativas de países más desarrollados, que eso a veces genera ciertos trastornos porque aspiramos a tener determinadas particularidades de países más desarrollados, pero el resto del contexto no acompaña, entonces a veces se hace difícil la implementación. Pero bueno, las estaciones nos hemos ido adecuando, en alguna oportunidad teniendo que pedir extender un poco los plazos. También no hay muchas empresas que, por la particularidad que implica una obra en una estación de servicio con materiales antichispa para evitar incendios y demás, hay veces que por más que todas las estaciones querramos hacer adecuadas,

0: mueva, el mejor lugar es una estación de servicio. No nos olvidemos también que en las estaciones trabajan más de 8.300 personas, que si bien no requiere el trabajo en la estación una formación previa muy exhaustiva, hay gente que a veces no tiene más de 1 o 2 años de liceo y accede a un empleo que hoy en día está por encima de la media en lo que refiere a remuneración, dentro de la estación se lo capacita justamente en protocolos de manipulación, todo lo que tiene que ver con los combustibles, también con los lubricantes, y todo lo que respecta a la seguridad que se debe tener a la hora de atender un vehículo. Por eso es que justamente nosotros decimos de que nosotros queremos transformarnos en hubs energéticos, y justamente, sin importar el energético que el cliente reclame, que sea en una estación de servicio que se lo pueda abastecer. En un futuro será el hidrógeno, los combustibles sintéticos, el gas para transporte pesado que pueda venir de Argentina, o la carga eléctrica con cargadores. Para eso están las estaciones de servicio, y debemos simplemente ir capacitando a nuestro personal para que pueda brindar un buen servicio y con la seguridad que requiere.
1: Ya que lo citabas de que bueno, que es una buena salida laboral para gente que no tiene tanta formación y la capacitación que se les da, ¿en cuánto está el laudo de un pistero más o menos?
0: Es un pistero que trabaja durante el día, 7 horas por día. Por parte de la estación se está llevando entre 35 y 40 mil pesos en la mano. A eso hay que agregarle lo que gane de propina.
1: Claro, es un porcentaje interesante.
0: Y depende un poco de la estación, depende un poco también de cómo sea el trabajo en esa estación, la cantidad de pisteros, la cantidad de autos que puedan atender en el día, pero yo te diría que debe rondar el 50% de lo que perciben como forma de salario.
1: Bien, y la última que te quiero hacer sobre el negocio en general, Daniel, ¿cuánto cambió el modelo de negocios la llegada de los minimarkets, de los 24 horas, que bueno, que como decías, no es en todos lados, pero bueno, en las grandes ciudades, por supuesto, no hay una estación que no lo tenga, ¿no?
0: Yo creo que el foco ha cambiado. Inicialmente, las estaciones de servicio se centraban en el producto, que era abastecer ya sea de naftas o de gasoil. Después nos fuimos centrando un poco más en el cliente y en el auto, con la incorporación allá por 1980, los 80, los 90, todo lo que fue tratamiento hacia el vehículo, los lavaderos, las gomerías, limpiar el parabrisas cuando se los atiende y demás. Y hoy en día yo creo que nos estamos enfocando más en lo que es la experiencia del cliente. O sea, ya el cliente muchas veces está optando por la estación como el tercer lugar en lo que respecta a su vida. Primero está el hogar, luego está el trabajo, y a veces cuando necesita tomarse un tiempo o conectarse, trabajar en forma remota y demás, está justamente optando por los minimercados de las estaciones de servicio. En algunas ciudades del país, donde a veces el tránsito es difícil, donde estacionar es difícil, bueno, las estaciones de servicio brindamos un espacio donde hay seguridad, donde se puede dejar el auto con seguridad y justamente hacer uso de alguno de los servicios que brindamos.
1: Bien, ahora sí, vamos a meternos en temas más coyunturales, pero te voy a hacer una pregunta, que es la pregunta del millón quizás, así que te voy a pedir una explicación breve y entendible para quienes no estamos en el tema. ¿Por qué es caro el combustible en Uruguay?
0: Qué buena pregunta para arrancar con el tema. Y bueno, es caro el combustible en Uruguay hoy en día por la carga impositiva que tiene. Y es un poco, creo que viene a razón de eso, el planteo de la Confederación de Cámaras. Tú fíjate que en la gran mayoría de los países el combustible productivo, como es el gasoil, es exonerado y hasta subsidiado. Y acá en Uruguay se lo carga con algunos subsidios cruzados. Hoy en día, si las naftas no tuvieran impuesto, costaría 43 pesos.
1: ¿Y estamos en 88?
0: 88. Tú fíjate que tenemos...
1: Casi el 50% es en impuestos. Casi el 100%, exacto, ¿no?
0: Tenemos entre IMESI y el impuesto al CO2, 37 pesos. Después tenemos el sobrecosto que tiene el uso del etanol, que son los 2 pesos 60, 3 pesos. Tenemos algunos impuestos dentro de ANCAP, algunos costos,

0: demás, y tenemos el factor de estabilización del supergas, que es un peso 20. En definitiva, si hoy la nafta no tuviera impuestos, costaría en torno de los 43 pesos. Y el gasoil, que justamente es el combustible sobre el que se basó el planteo de la Confederación de Cámaras Empresariales, sin impuestos andaría en el torno de los 37, 38 pesos.
1: Pero ¿cuáles son las soluciones que ustedes propondrían para, no se le puede sacar todos los impuestos, en eso estaremos de acuerdo, pero las razones o las propuestas para poder bajar ese nivel de impuestos que tienen?
0: Bueno, hay un tema fiscal, que los combustibles desde hace muchísimos años son una forma de hacer caja del Estado constantemente, y no solo los combustibles, también los vehículos. Esos son impuestos que se recaudan a diario, que el gobierno le dará uso en lo que son medidas públicas, acciones sociales, seguridad y demás. Es un tema interno del gobierno. Nosotros terminamos siendo agentes de recaudaciones de impuestos.
1: Bien, ¿cómo están evaluando desde la Unión la situación internacional y el efecto en el precio del petróleo? Y ahora ya nos vamos después a meter en cómo nos están aumentando los combustibles a los uruguayos a partir de un nuevo gobierno que llegó. ¿Cómo evalúan ustedes de la UNBENU? ¿Con qué preocupación lo miran?
0: Y bueno, sin duda es el producto madre de lo que implican nuestros negocios. Nosotros estamos siguiendo con mucha atención los precios internacionales. Por suerte, no, el gobierno ha podido no acompañar lo que ha sido la escalada de precio de petróleo internacional con los combustibles dentro de Uruguay. Y en ese sentido, celebramos que no hayan aumentado tanto los combustibles. Hoy en día el gasoil tendría que estar costando más de 10 pesos más de lo que cuesta.
1: O sea que en UNBENU coinciden con esta nueva metodología de aumento de precios y además esta metodología aplicada a este momento de crisis.
0: Sí, sin duda. Nosotros celebramos, como te decía anteriormente, que no se haya acompañado el aumento de precios directamente con el aumento del barril de petróleo. Hay algo que históricamente es un parámetro de comparación, y es el costo de los combustibles en Argentina y en Brasil. Desde hace mucho tiempo atrás, Argentina era muchísimo más barato y Brasil también, y hoy en día, en el gasoil, estamos por debajo.
1: Antes de este escenario conflictivo a nivel mundial, la propuesta del gobierno era hacer una revisión bimensual de los precios, que bueno, que en estos últimos 2 meses, marzo y abril, fue dejada de lado. ¿Qué opinión le merece ese aspecto? ¿Debería volver atrás el gobierno si la situación se estabiliza?
0: Yo creo que hay argumentos válidos para las dos posturas, o que sea mensual o que sea bimestral. Porque, a ver, es un insumo muy importante para varias ramas de acción dentro del país, y por eso creo que también viene un poco la importancia del planteo para el agro, la industria, el transporte. Sin duda que a la hora de hacer un presupuesto, de tener en cuenta cuánto va a costar determinado tipo de tarea, hoy en día el precio de los combustibles es un insumo muy importante. Y en ese sentido, que se adecue con cierta periodicidad, acompaña o transparenta más el valor internacional. Tampoco creo que sea bueno que los precios estén fluctuando demasiado frecuentemente, porque eso le quita cierta estabilidad. Por lo tanto, yo creo que depende de dónde se mire, es más conveniente que se ajuste en forma mensual o en forma bimestral. Nosotros simplemente nos adecuamos a lo que marcan las pautas del gobierno, y lo ejecutamos en cada una de las estaciones de servicio.
1: ¿Y qué piensa si se hubiera seguido aplicando como lo aplicaba el anterior gobierno, ¿no? La suba por el precio de paridad de importación. En este escenario, ¿qué opina la Unión Nacional de Vendedores de Nafta que hubiera sucedido si hubiéramos seguido en esa línea, ¿no?
0: Bueno, como hablábamos anteriormente, la mitad del precio de los combustibles a público son impuestos. Por lo tanto, el factor de aumento de los combustibles respecto al del petróleo afecta sobre la mitad del valor. El IMESI es fijo. Entonces, sin duda que si se hubiera seguido haciendo el ajuste por PPI, hoy los precios estarían más elevados, y en ese sentido nosotros vemos con satisfacción el hecho de que se haya optado por hacer una resignación por parte del Estado y no subir en forma lineal los precios de los combustibles, sobre todo el precio del gasoil.
1: ¿Afectaron las subas de marzo y abril a las ventas? ¿Ya tienen un balance?
0: Bueno, en realidad hay varios factores por los cuales se puede afectar la venta. En lo que respecta al gasoil, es un tema de necesidad, como te decía anteriormente, el agro, la industria, el transporte, lo tienen que usar más allá del valor. Y después las naftas, que son más bien combustibles para uso de vehículos familiares o de recreación, hoy en día se están viendo más afectadas por la venta de vehículos eléctricos que por el precio en sí. Es que yo creo que de hecho el precio hoy en día de las naftas justamente es uno de los factores que más promocionan el pasaje a la electromovilidad. Bien. No nos olvidemos de que el mismo impuesto que encarece los combustibles fósiles es el que hoy en día está subsidiando el pasaje a la electromovilidad.
1: Bueno, ahí está todo uno de los temas de discusión y uno de los temas de agenda. Pero bueno, voy a pedirle un poco más de especificidad, ¿no? ¿Cómo afecta a las estaciones el aumento del parque automotor eléctrico?
0: A nivel país, en lo que viene del 2026 respecto al año pasado, en las ventas de gasolinas se bajó un 4%. A nivel general de Montevideo, un 6%, y en algunas zonas puntuales, como es la zona costera de Montevideo, sobre todo poniendo el foco en lo que es Carrasco y Punta Gorda, hay colegas que han tenido una reducción de entre el 10 y el 12% en la venta de gasolina. Está impactando.
1: Eso al negocio le impacta fuerte.
0: Y sin duda, en las estaciones que te mencionaba en el sur de Montevideo, que son más, sobre todo enfocadas a la venta de naftas, hoy en día están viendo afectadas justamente la venta de esos productos que son los que mayor pesan en la canasta de energéticos de las estaciones.
1: Ahora, contraponiendo a esas cifras, el otro día leía algunas críticas que hacía al pedido, ahora vamos a hablar de los incentivos a la compra de autos eléctricos, pero algunas críticas que se hacían hasta al pedido de que se revisen los incentivos venía del lado de la Asociación del Comercio Automotor, porque argumentan ellos que solo el 2% de los vehículos que circulan en el país son eléctricos. ¿Qué piensa de ese argumento?
0: Primero quisiera hacer una salvedad, y es el 2% de los vehículos son eléctricos, de los que circulan o los que están matriculados. Yo creo que cualquiera de nosotros que pasa por enfrente a una automotora puede verla atiborrada de vehículos usados, en su gran mayoría a combustión. Esos vehículos que tienen matrículas se afiguran ante los distintos departamentos como circulando, pero en realidad no circulan. Y al no circular no consumen combustible, no consumen nafta, y al no consumir nafta no aportan ese más de un dólar por litro a rentas generales. El pasaje a la electromovilidad en el Uruguay ha sido muy heterogéneo, en el interior prácticamente no se percibe. Yo tengo la estación de servicio en el Cerro de Montevideo, una zona bastante carenciada de la zona metropolitana, y prácticamente no se ven autos eléctricos. Ahora, si uno tiene una estación de servicio en Carrasco, en Punta Gorda o en Punta Carretas, y ahí sí le ha afectado, pues justamente en esas zonas es donde se ha dado la mayor la mayor pasaje a la electromovilidad, y sí, esas estaciones se están viendo más perjudicadas.
1: Dentro de la revisión de incentivos que pide Unbenu, ¿a cuáles apuntan específicamente para la compra de autos eléctricos, por supuesto?
0: En eso permitime hacer una aclaración. ¿Sí? La revisión no la está pidiendo Unbenu. El documento que se le presentó al ministro de Economía fue de la Confederación de Cámaras Empresariales. Lo que hizo UNBENU, como somos un rubro vinculado a esa solicitud, nosotros tomamos el guante y desde nuestro punto de vista estamos argumentando. Pero el planteo para pasar los 3 pesos del subsidio al boleto metropolitano y el factor de estabilización de 1,20 pesos del supergas, que hoy en día se le está cargando al valor final del gasoil, fue un planteo de la Confederación de Cámaras Empresariales. Eso en realidad se hizo pues justamente lo que estábamos hablando antes, por tema de coyuntura internacional han subido los precios, se observa que en Uruguay el combustible productivo se carga con determinados subsidios cruzados y que hay un rubro de acción que viene creciendo fuertemente, que ya se pasó en abril el 61% de los vehículos vendidos 0 kilómetro fue eléctrico o híbrido enchufable. Lo que se pide es que se revise esa resignación fiscal, porque con los números del año pasado, donde todavía no había explotado la venta de vehículos eléctricos como lo hizo en este año, para que tengas una idea, la resignación fiscal del año pasado, solo por el IMESI en la venta de vehículos eléctricos, fue de 143 millones de dólares. La recaudación por el subsidio al boleto metropolitano y el factor de estabilización del supergas fueron 111 millones de dólares. Entonces, el planteo de la Confederación de Cámaras lo que dice es, ¿por qué no rever, ya que el fomento del pasaje a la electromovilidad viene siendo exitoso y sobre todo que lo está usufructuando cierta parte de la población de un extracto socioeconómico medio alto y alto? ¿Por qué no pasar esos subsidios a la electromovilidad y que la resignación fiscal le llegue a más uruguayos? Porque si se puede bajar el precio en el gasoil, más uruguayos van a poder ser beneficiados en el costo de vida diario.
1: Bien, interesante. Daniel, quiero hacerle la última pregunta, ya para despedirnos, agradeciendo estos minutos, que tiene que ver, quiero saber en qué está y cuál es la opinión de UNBENU, tiene que ver con aquella denuncia que habían realizado estacioneros al Ministerio de Industria, de Energía y Minería por autorizaciones dadas en la anterior gestión, cuando el Ministerio de Industria era liderado por Elisa Facio, a 2 empresarios, entre los que figuraba un senador suplente del Partido Nacional. ¿Sigue siendo un tema de un par de particulares interesados que no se vieron favorecidos? ¿Es un tema de la Unión? ¿Qué sabe del caso? ¿Cuánto le preocupa?
0: En realidad que se habiliten estaciones que no cumplen con las normativas que hablábamos al principio de la entrevista, eso nos preocupa mucho. Puntualmente del caso que tú mencionás, no fue UNBENU quien promocionar el caso, sino que fueron colegas que se vieron afectados porque dentro de su área de acción se habilitaron estaciones que para ellos no cumplían con las normativas adecuadas, y quien los representó fue el abogado de UNBENU. Ajá. Pero la querella no fue patrocinada por la Unión de Vendedores de Nafta, sino que fue por algunos colegas que se vieron afectados por decisiones que ellos entendían que no habían sido correcto. Nosotros de la Unión de Vendedores de Nafta, cuando surgía alguna decisión, ya sea de que se aprobaba la apertura o un traslado de una estación de servicio, o que no se aprobaba y no se especificaba claramente los motivos por los cuales se aprobaba o no se aprobaba, nosotros la recurríamos porque queríamos tener la explicación por parte de Urcea, por qué era que se aprobaba o no se hacía cuando no quedaba bien claro en el dictamen. No era con un actor del gobierno puntual el malentendido, sino que a veces que se tomaba una resolución y no se argumentaba en una forma adecuada por qué se tomaba esa decisión.
1: Bien, ¿y ustedes saben que está el caso? ¿Ustedes están en el día a día del tema?
0: Hay una de esas estaciones que está operando, y la otra en este momento no recuerdo en cuál fue el cierre del caso, si es que se cerró o si sigue abierto.
1: Bien, Daniel Sanguinetti, presidente del Consejo Directivo de la Unión Nacional de Vendedores de Nafta, gracias por estos minutos.
0: Ha sido un gusto. Buena jornada.
1: Bueno, hablamos bastante de estaciones de servicio, de combustibles, de autos eléctricos. Me faltó nuestro presidente de la Sociedad de Propietarios de Autos Eléctricos, el señor Nelson Díaz. Además, justo Sanguinetti comentaba que él es dueño de la estación del Cerro y que se ve poco auto eléctrico por la zona. Bueno, uno es el del presidente de la sociedad, nuestro colega de todas las horas, Nelson Díaz. Son las 9:36. Nos vamos a hacer una pausa. A la vuelta vamos a descargar algunos mensajes que nos llegaron a través del 098-62-1050. Hoy hay columna, no lo dijimos más temprano, pero hoy hay columna de libros. El Hombre de Negro, en su de alguna manera su participación en lo que tiene que ver con mayo, el mes de la memoria, nos está trayendo libros relacionados a ficciones ambientadas en el periodo nefasto de la historia reciente del Uruguay, que fue la dictadura militar. Así que bueno, vamos a tener material en ese sentido aquí en La Escucha. Todo eso después de esta tanda y hasta las 10:30 de la mañana.
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0: Sonando milongas extremas, haciendo una canción que se llama Mi Condición. Pasaron en su momento por la escucha y en breve van a estar en la sala del museo celebrando la vida y la música y los 20 años de carrera, si no me equivoco. Lo contaron acá, perdón por la omisión o por la no precisión, pero bueno, van a estar en sala del museo el 29 y el 30 de mayo. Lo tengo a mi compa Bruno acá. ¿Cómo se lleva con milongas extremas? El hombre de la plena.
1: Yo respeto mucho la música, pero está. No, muy lindo, me gusta.
0: Grandes músicos, los pueden acompañar entonces aquí en la ciudad de Montevideo, sala del museo, dos fechas, 29 y 30 de mayo, este fin de semana no, el que viene. Bueno, Bruno nos va a aportar algo de información, el hombre de negro ya está nervioso, no quiere que le quitemos minutos a su espacio, ¿no? Nunca aparece por ahí atrás, pero el día que le toca salir al aire... Es la típica del que tiene que entrar y entra a meter presión. Desde allá te miran como de manera simpática. En realidad, de simpatía nada. Tengo años en esto. Pero bueno, vamos a compartir. Bruno nos va a aportar algo de información. Antes vamos a leer algunos mensajes que nos han llegado, que hoy no leímos ninguno. 098-62-1050 es la vía de comunicación. Arranco por arriba. Buen día, gente. Buen programa. Interesante entrevista y demás. En Paysandú, prácticamente todas las estaciones de servicio están concentradas en una línea desde Ruta 90 en dirección al río Uruguay, excepto la estación en Avenida Salto. En la zona sur no hay estación de servicio y tampoco en la zona norte de la ciudad. Tenés que hacer varios kilómetros para cargar combustible si vives en algunas zonas de Paysandú. Faltan estaciones de servicios. Saludos, dice Javier, que nos escucha desde Paysandú. Bueno, saludos para vos, Javier, gracias por ese mensaje. Este otro que no tiene firma, dice, buen día, la nafta no es productiva. Y bueno, sí, es un debate, yo qué sé. Si vos tenés un delivery, por ejemplo, la nafta yo la pondría como productiva.
1: Claro.
0: Es parte de tu trabajo. Si vos haces reparto, tenés una camioneta que hace reparto de productos a los almacenes, ponele. Ah, sí, estás trabajando, estás produciendo. Pero bueno, cuando se habla del gasoil productivo, se piensa en el transporte carretero, se piensa en la maquinaria agrícola, en ese tipo de cosas. La mayoría de la gente está trabajando en su vehículo a nafta, manda, así remataba este mensaje que llegaba, que no tenía firma. Buen día, radio, excelente programa desde tempranito para oír qué está pasando en el interior del país. Me encantan las cortinas musicales de la escucha. ¿Podrá decir cuáles son? Gracias por buscarlas. Éxitos, abrazos, Soledad del Buceo. Gracias cuando hay gente que refiere a eso, que le presta atención a la música. Me encanta porque le pusimos mucho pienso, mucho trabajo en eso. Hoy sonaron, bueno, la banda de apertura es una banda que se llama Archive. Después sonó una versión instrumental de una canción de The Cult. Sonó Sly and Robbie. ¿Qué más sonó? Bueno, la de Uruguay al instante es la de Herbie Hancock. La de la entrevista con Daniel Sanguinetti es una música instrumental hecha por los Beastie Boys. Algunas de las cortinas que suenan en este programa, si después querés más información te pasamos más específicamente. Gracias, María, por ese mensaje. A ver, algún otro que llega por acá. Bueno, empezaron a caer varios mensajes. ¿Vos tenés abierto ahí, Bruno?
1: Sí, buenos días.
0: Uno de los últimos,
1: por acá, ejemplo. Escuchando no desde Minas, por internet, ya que la radio hace días está cortada. Saludos, nos dice Leo. Y aquí Ricardo nos agrega también, buen día, por fin al aire en Minas. Así que en algún punto de la ciudad, por lo menos, se puede escuchar, no por internet, sino por los tradicionales medios. Otro mensaje más, buenos días, chicos, con respecto al tema de las naftas, yo creo que eso no va a desaparecer. Imagínate, todo eléctrico por un tema de medio ambiente. ¿Qué hacen los jeques árabes con los pozos petroleros? Alguna joda debe de haber.
0: Qué buena pregunta, no me daba para hacerse la Sanguinetti. ¿Qué hacen? Imagínate. Obvio. Si le pregunto, ¿qué hacen los jeques árabes? Me corta, se va. Pero es una buena pregunta para acá, para nuestra interna. Hola, buen día, mi nombre es Tacuabé. Soy de Tacuarembó, me dedico a la gestión cultural, en este caso dando fusión a un taller, capaz que quedó mal escrito, pero es lo que dice acá, a un taller de pintura subrealista del artista local Miguel Dos Santos. Quería saber si existe la posibilidad de difundir dicho taller. Bueno, Tacuabé, lo estamos haciendo. Si alguien nos pide tu teléfono, se lo proporcionamos. Quería difundirlo aquí en la emisora. Así lo estamos haciendo, Tacuabé. Gracias por el mensaje. Tengo una... Vos a veces te toca cubrir parlamento, ¿no, Bruno?
1: Sí.
0: ¿Has cubierto sesiones en el Senado, por ejemplo?
1: Sí, Senado, diputados y Asamblea General cuando de vez en cuando se sesiona ahí.
0: Mirá la pregunta que me hace Carmen, que como bien aclara Carmen, ayer estuvo la vicepresidenta de la República, Carolina Cose. Yo no sé si me animaría a hacerle esta pregunta. Dice Carmen, Carmen, estoy contigo, no sé si tampoco. Me animo a hacerle otras preguntas, pero no sé si esta. Y dice así, hola gente, es intrascendente. ¿Viste cuando hay una curiosidad que no te deja vivir?
1: Sí.
0: Y no te deja dormir. Bueno, esto le está pasando a Carmen. ¿Saben por qué Cose en el Senado no usa la poltrona original y tiene una especie de sillón moderno que desentona completamente con el entorno?
1: Es horrible.
0: ¿Lo tenés identificado? Sí. Yo nunca me di cuenta.
1: Bien de gamer, ¿viste? De
0: lo ¿Tiene que silla usa, de gamer?
1: Sí, debe ser muy cómoda, ¿no? Pero es fea, rompe con la estética del parlamento.
0: Ayer estuve tentada de preguntarle, pero seguro no le iba a gustar, dice Carmen, que infiere eso. Capaz que no tendría ningún problema. No sé si yo me hubiera animado también a preguntarle, Carmen.
1: Nosotros hicimos un recorrido por el Palacio Legislativo cuando se estaban haciendo las reformas en la pasada legislatura. Le consulté porque faltaba la silla, se notaba, y la arquitecta que está a cargo de lo que fue todas estas reformas del equipo de arquitectura del Parlamento nos comentó que eran debido a las reformas, que esa silla no estaba, pero sí. Ya pasó un tiempo considerable, así que podría volver ya esa silla divina.
0: Capaz que se la trajeron, la probó Cose y dijo, no, me quedo con la...
1: Claro.
0: Me quedo con la de gamer.
1: Sí, ¿te acordás que también... criticó cuando estuvo la botellita de agua en la mesa que no le gustaba, quería copa?
0: Exacto.
1: Así que bueno, si vamos a compartir la estética de una copa y no de un agua de plástico, que vuelva a la silla de madera esa linda que tenemos en el Parlamento, ¿no?
0: Al hueso, Bruno Esteves.
1: Lo digo, porque ya vino ayer.
0: Porque no está en estos momentos en
1: el estudio. Claro, escúchame.
0: Bueno, Bruno quiere, además de todo esto que estamos conversando, quiere compartir información, cosas realmente importantes.
1: Hablábamos al comienzo del programa de la visita que va a ser el presidente de la República, Yamandú Borsi, junto con Carolina Cose a Buenos Aires en la jornada de hoy por el acto homenaje a Selmar Michelini, Héctor Gutiérrez Ruiz, Rosario Barredo y William Wylot. Se conocieron detalles de lo que va a ser esta ceremonia en la capital de Argentina, que va a contar con una delegación importante de nuestro país. Bueno, se va a dar la bienvenida, se va a entonar el himno nacional argentino, el uruguayo, un minuto de silencio, la proyección del video institucional, palabras de la legislatura de la Ciudad Autónoma de Buenos Aires, palabras del embajador Diego Canepa, presentación de placas conmemorativas, entrega de un recordatorio a los familiares de los homenajeados y, para finalizar, bueno, un acto musical, pero van a acompañar al presidente de la República y a la Carolina Cose, Fernando Pereira, presidente del Frente Amplio, Pablo Mieres, es dirigente del Partido Independiente, Santiago Gutiérrez Ruiz, nieto del Toba, y una de las figuras más importantes de la juventud del Partido Nacional, se puede decir, que también ha sido crítico con lo que es la interna justamente del partido, el expresidente Julio María Sanguinetti, que va a estar participando además en otra actividad en Buenos Aires en la jornada de hoy, junto con Luis Alberto de la Calle Herrera también, Martín Cardoso del PIT-CNT, Alejandro Ruibal de las Cámaras Empresariales, Crisol, Jorge Díaz, los niños desaparecidos y recuperados en la dictadura, entre ellos Mariana Zaffaroni, que fue secuestrada, recordemos, junto a sus padres en 1976.
0: Y era emblemática para los que estábamos vivos en los años 80, y por eso lo miro a Bruno. Era emblemática el rostro de Mariana Zaffaroni, ¿no? Esa que siguió siendo, ¿no? Pero esa bebé recuperada con esos ojos claros, era muy emblemática su foto, ¿no?
1: Sus padres, Jorge Roberto Zaffaroni, María Emilia Islas Gatti, bueno, lo, secuestrada en 76, localizada en 1983 y restituida en 1992. Fue secuestrada cuando tenía 18 meses. Cuerpo diplomático y además agrupaciones políticas argentinas van a estar acompañando a la delegación uruguaya en este acto conmemorativo a 50 años del horror. Ayer decía el Toba, el nieto del Toba, que estos hechos quisieron destruir el sistema político uruguayo. Y bueno, y luego la dictadura se intentó hacer eso y no pudo, obviamente, por bueno la lucha colectiva del pueblo, ¿no?
0: Un dato nomás, estamos con Blanca Rodríguez, de presidenta. Mata si me escucha decirle presidente Blanca Rodríguez, perdón.
1: Sí, me queda la duda si cuando se van por unas horas...
0: No es necesario.
1: Es necesario o no,
0: claro,
1: pero por línea iría, quedaría Blanca como presidenta.
0: Bien.
1: Porque cuando se va Orsi, queda Cose como presidenta, Blanca sube a vicepresidenta.
0: Para aquellos que sueñan con ver a Blanca
1: por lo menos unas horas
0: en ese lugar, bueno, está haciendo como una prueba.
1: Claro, me queda la duda esa de si por unas horas cruzan el charco, no sé si se quedará en Buenos Aires, pero si se queda por unas horas, ¿es necesario el traspaso de mando o no?
0: Pero bueno, nos vamos, gracias Bruno por esta info, pero nos vamos para con dos mensajes más, porque hay uno que te compete, así que quiero que te lo quiero hacer al aire. Buen día, ¿cómo andan? Acá escuchándolos como todas las mañanas. Qué bueno escuchar la voz del Capitán Bruno. ¿Te decían Capitán Bruno?
1: No.
0: ¿O te puso Claudio el electricista? Hay que retomar la juntada de oyentes en la Casa del Hombre Negro en el interior. Esto para mí es un mito ya, porque yo desde que entré acá se habló de eso un poco al principio, ahí que se viene una, que hay una juntada, que se está armando, que no sé qué, pero me parece que está, pasó al plano de mito.
1: Sí.
0: Algo que nunca se va a concretar.
1: Se lavó las manos en el Hombre de Negro.
0: Es
1: directamente,
0: responsabilidad
1: es responsabilidad de él.
0: Bueno.
1: Ya teníamos una listita de los distintos puntos del país para pasar a buscar a nuestros oyentes y disfrutar de su hermosa casa que tiene por las costas uruguayas, pero no. Se lavó las manos directamente. Se hace el boludo. Como los alfajores que prometió de Argentina y no los trajo. Digo, tenemos una lista muy larga con el Hombre de Negro.
0: Nos vamos a la pausa. Se viene sala de redacción. El equipo informativo de las radios públicas actualizará toda la información y avanzará en el informativo del mediodía. Gracias, Bruno.
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0: Dos minutos faltan para las 10. Recién un oyente nos preguntaba sobre el nombre de algunas cortinas, que le encantaba la música. Como Nube, por
1: Exacto.
0: ejemplo, que le encanta esta música. Y bueno, esta yo no la había nombrado. Si esta oyente, creo que era María, la quiere buscar.
1: Sí.
0: Este es un artista, un bluesero norteamericano, ya fallecido, que se llama... lo voy a decir en mi inglés, sí. De poco estudio, ¿no?
1: Diga.
0: R.L. Burnside.
1: Bueno.
0: R.L. Burnside. Así se llama este artista y esta canción se llama It's But You Know. Así es la cortina que recibe a nuestros compañeros del servicio informativo de las radios públicas que están ya armando la edición de El Mediodía y están siguiendo lo que pasa en la agenda en el minuto a minuto para que eso se refleje a las 12. ¿Qué tenemos, Noé? ¿En qué estamos?
1: Buen día, Guille. ¿Cómo les va?
0: Buen día.
1: Bueno, hay algunos temas en la mesa. El presidente de la República, Yamandú Orsi, viaja hoy a Buenos Aires para participar en el homenaje que realizará la legislatura de esa ciudad y la Embajada de Uruguay en Argentina a Selmar Michelini.
0: Recién Bruno contaba gran delegación al final. Al principio uno tenía entendido que iba Orsi y Cose, pero hay un montón de gente de un amplio marco, además, de ahí desde empresarios, sindicalistas, políticos.
1: Exacto. Viajando a Argentina, ¿no? Como,
0: sí, claro.
1: Como decías. Allí se va a estar realizando, como decíamos, la embajada de Uruguay en Argentina, Selmar Michelini, Héctor Gutiérrez Ruiz y Rosario Barredo y William Whitelaw a 50 años de sus asesinatos. Esto está previsto para la tarde, próximo a las 17:30, creo que es esta instancia. También, por otro lado, el directorio del Partido Nacional realizará una sesión extraordinaria hoy en la sede departamental nacionalista de Paysandú, en el marco de las actividades conmemorativas por los 190 años de la fundación del Partido Nacional y del homenaje a Jorge Larrañaga al cumplirse 5 años de su fallecimiento. Esta jornada comenzará en un ratito, a las 11:00. Y luego habrá una conferencia también, de la que también estaremos atentos, próximo a las 12:30 horas. Más tarde, a las 14 horas, la Administración Nacional de Educación Pública, la ANEP, y Ceibal van a presentar Práctica Acredita. ¿Qué es Práctica Acredita? Bueno, una herramienta digital que permite que los postulantes para la prueba Acredita EB puedan practicar de forma autónoma. De esta instancia van a participar el presidente de la ANEP, Pablo Caggiani, la presidenta de Ceibal, Fiorella Jaim, y el director sectorial de Planificación Educativa, Andrés Peri. Así que también
0: ¿en
1: importante.
0: ¿En qué consiste? Me dejaste con la interrogante.
1: Esta herramienta...
0: La acredita.
1: Bueno, acredita es para ciclo básico o bachillerato, para que justamente puedan acreditar sus saberes, no teniendo que ir asistiendo a clase, digamos, personas mayores de 21 años, por ejemplo, ¿no? Pueden acreditarlo. Pero esta herramienta lo que hace justamente es ayudarlos a practicar, digamos.
0: Qué grande.
1: Y los detalles de cómo se va a implementar, quiénes pueden practicar y cómo y de qué manera va a ser esta tarde. Pero está bueno porque año a año hay mucha gente que puede acceder, digamos, a certificar sus conocimientos y poder avanzar en su desarrollo personal y profesional, ¿no? Que tanto suma. Esto dije que era a las 14.
0: Sí.
1: Sigo porque a las 16 horas hay más actividades. A las 16 horas la Secretaría Nacional de Drogas y la Intendencia de Montevideo convocan al encuentro Interjuntas, una instancia con la que, bueno, buscan fortalecer la coordinación en el territorio entre las juntas locales de drogas del departamento. También allí van a participar el Secretario Nacional de Drogas, Gabriel Rossi, entre otras autoridades a las 16 horas, así que también vamos a estar atentos de la información que surge allí.
0: Atentos estaremos nosotros entonces, Noé, al informativo de las 12. Gracias por estos minutos.
1: Por favor, siempre. Vuelvo luego.
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0: 17 minutos pasan de las 10, me transportó la música Hombre de Negro, la verdad, a otra época de la vida. Estamos escuchando Los Prisioneros, ¿se acuerda cuando vinieron
1: sí,
0: a Uruguay?
1: Sí, claro, estamos escuchando El Baile de los que Sobran, esta canción de Los Prisioneros, Guillermo, año 1986, disco Pateando Piedras, 40 años de este disco.
0: Impresionante, la banda más emblemática del rock chileno, o por lo menos la que más los uruguayos conocemos, quizás. Me estoy olvidando de La Ley, ¿no?
1: Sí,
0: quizás.
1: Bueno, sí, en una segunda etapa La Ley, digamos, pero Los Prisioneros sí. Tuvo una exposición regional importante.
0: No, y en Chile sí, pues. Es impresionante el fenómeno de Los Prisioneros, diciendo además en su lírica muchas más cosas de lo que llegó a decir la banda de Beto Cuevas, La Ley, ¿no?
1: Exacto, exacto.
0: Aprovecho, ¿me dejás?
1: Sí,
0: simplemente
1: claro.
0: Porque nos vamos a meter, por supuesto, en la columna de Nelson, que en este mayo, mes de la memoria, está dedicada a la ficción que se ha escrito en nuestro país, ambientada en dictadura, viene con varios libros de Fernando Butazzoni, pero a los que les interese, y te lo recomiendo a vos, Nelson, si no lo escuchaste, hay en Spotify un podcast de la vida de Jorge González, que era el líder y cantante de Los Prisioneros, que se llama Necesito Poder Respirar, una joyita.
1: Bien.
0: Así, te lo recomiendo.
1: Lo voy a tener
0: aquellos que les guste Los Prisioneros, vayan y busquen, se llama Necesito Poder Respirar, la vida de Jorge González.
1: Bien, bien, hecha la recomendación. Decíamos Los Prisioneros, escuchando El Baile de los que Sobran, porque habla de la dictadura, habla de la etapa de Pinochet en Chile, y algunos de los libros que vamos a comentar hoy, que vamos a reseñar rápidamente, están ambientados en Chile, como es el caso de Las Cenizas del Cóndor. Hoy nos vamos a dedicar a Fernando Butazzoni y varios de sus títulos que están ambientados en la dictadura. El primero es Las Cenizas del Cóndor, decíamos, este libro que narra la historia de Aurora Sánchez, una joven uruguaya que en el año 1974, cruzó a pie la cordillera de los Andes, embarazada de 5 meses, para huir justamente del ejército de Pinochet. Decir que obviamente Las Cenizas del Cóndor alude metafóricamente a lo que nos dejó ese siniestro plan llamado el Plan Cóndor. Después tenemos por aquí Nosotros los Vencidos, otro libro de Butazzoni, donde habla de 6 uruguayos que intentaron escapar justamente de la dictadura de Pinochet. Tenemos El Tigre y la Nieve. El Tigre y la Nieve habla de la vida de Julia Flores, una militante uruguaya que fue torturada en Córdoba por el ejército argentino. Ahí nos trasladamos a la dictadura en Argentina. Y después tenemos Tierra Mínima. Tierra Mínima es el último libro de Fernando Butazzoni, que hace referencia justamente al trabajo del grupo de investigación de antropología forense en el predio del ex batallón 13, ¿te acordás? Cuando claro. Fueron hallados los restos de Eduardo Leyer.
0: Así que ese es ambientado en Uruguay.
1: Ese es ambientado en Uruguay.
0: De hecho, en Chile, uno en Argentina y uno en Uruguay.
1: De hecho, cuando fue la presentación de Tierra Mínima, estuvo presente nuestro colega Blayer, hijo de Eduardo Blayer, y estuvo
0: Gerardo,
1: sí, y estuvo Alicia Luciardo, que de alguna manera es la protagonista de Tierra Mínima, que nosotros la entrevistamos aquí el viernes pasado en el programa especial. De alguna manera es la protagonista o la que articula esta historia de Tierra Mínima.
0: O sea, toma un personaje real, Butazzoni, pero crea una ficción alrededor.

0: valor de ese personaje.
1: Sí, en el caso de Tierra Mínima está muy bien, muy bien contextualizada y muy bien documentada, ¿no? Sobre lo ocurrido en el Batallón 13.
0: Pero en esa cosa que muchas veces se toma un hecho histórico, pero alrededor de ese hecho histórico y de esos hechos comprobados se ficciona y se crea otro contexto,
1: sí,
0: otro
1: sí.
0: Mundo.
1: Sí, mira, hablábamos con Fernando Butasoni con respecto a esto que decís, Guille, que comentás, y él, ahora vamos a compartir un tramo de la entrevista. Él nos dice en un momento, específicamente de las cenizas del cóndor, nos dice los pasajes más documentados de este libro, que ya va, creo que va por la décima edición, ¿no? Mirá. Es un libro, yo te diría, emblemático en toda la región, ¿eh? Las cenizas del cóndor, me dice, los pasajes más documentados de este libro son los que tienen en apariencia menos verosimilitud. Es increíble, ¿no? Vamos a escuchar esta primera entrega con Fernando Butasoni.
2: Creo que uno de los asuntos que interesantes de los planteos que me haces está vinculado con el concepto mismo de ficción. Yo lo he cuestionado mucho. He cuestionado mucho todos los planteos acerca de la no ficción, porque creo que en realidad prácticamente cualquier texto, o sin prácticamente, cualquier texto es o contiene ficción. George Steiner decía que el lenguaje es una creación, y es una creación justamente ficcional. Por lo tanto, yo con respecto a, hecha esta pequeña aclaración, creo que el tema de ficción y dictadura debería decirse más bien escritura y dictadura, porque incluso los ensayos, aún los ensayos más áridos o más duros que se han realizado en el Uruguay sobre el tema de la dictadura, contienen ficción. ¿Por qué? Porque emplean, por ejemplo, determinadas palabras y no otras, determinados adjetivos y no otros, determinados verbos y no otros. Utilizan determinada puntuación y determinadas estrategias narrativas para ensayar explicaciones que son las que le dan ese carácter ficcional. Claro, si uno entra en las convenciones lingüísticas tradicionales, que yo creo que son la mayoría de ellas obsoletas, ficción es una novela. Es una novela en la cual los personajes son ficticios, inventados, no existen. Los inventé yo dentro de mi cabeza, tienen unos nombres que tampoco son reales, y actúan de acuerdo al capricho o a la intención o a la voluntad del autor. Por ejemplo, Cien años de soledad, que es una invención de García Márquez. Pero García Márquez escribe una ficción sabiendo escribir una ficción. Yo creo que en muchos casos se piensa la literatura, sobre todo la literatura vinculada a las dictaduras en el Cono Sur, también en la Segunda Guerra Mundial y también en la Guerra Civil Española y en muchos lugares, se piensan más las novelas desde una actitud más que ficcional, yo diría que ficticia. Y creo que es un error, porque, por ejemplo, en Las cenizas del cóndor, yo las partes que sirven de pasadizo, digamos, de puente entre algunos elementos comprobables plenamente, que son la mayoría, la inmensa mayoría, y otros no comprobables, pero que existieron, ese puente, digamos, los más veraces, los que están absolutamente documentados, son los que tienen apariencia menos verosímil.
0: Bueno, ahí estaba Butasoni, arrancaba diciendo, y ahora te voy a preguntar si coincidís, si estás de acuerdo. Me quedó claro por qué. Cualquier texto contiene ficción, decía Butasoni. Y claro, frente a la descripción de

0: en que elegís utilizar tal término u otro, el punto, lo que decía Gustazón, y también el punto donde lo pones, y la subjetividad en cada texto. Pero vos fijaste algo interesante, y capaz que me adelanto a lo que nos va a decir Gustazón en el próximo tramo. En el momento, hablando justamente de este tema que nos convoca, ficción y dictadura, dice: la ficción no le quita validez a un texto, al revés, lo potencia. Porque incluso dentro de ese terror que fue la dictadura, un texto ficcionado potencia ese terror, ¿no? Lo hace más árido, ¿no? Entra más en la gente. Esto es lo que nos decía Fernando Butasoni a propósito de Tierra Mínima.
1: Bueno, con respecto al otro tema, digamos, al tema de la no ficción como trabajo, digamos, que a veces se cuela como ficticio, yo hice tal vez el esfuerzo mayor en ese sentido fue el que hice con Tierra Mínima, mi libro sobre la búsqueda y el hallazgo de los restos de Blair, de Eduardo Blair, que fue un trabajo de reconstrucción minuciosa, lápiz en mano, de cada momento del proceso, desde que se inició con el hallazgo de un hueso, de un resto, de un fragmento de hueso, hasta el sepelio de los restos de Blair, que ocurrió un mes y medio después, creo, una cosa así. Pero eso lo pude hacer gracias a que tenía a todos los involucrados, o a la mayoría, mejor dicho, de los involucrados presentes y disponibles para hacerles preguntas y cotejar hechos y diseñar la estrategia narrativa. Aún así, yo pienso que Tierra Mínima es un libro que está lleno de ficción, ya desde el título, y desde la concepción, desde la metaforización, por decirlo de alguna manera, de ese episodio tan real y tan puntillosamente descrito de acuerdo a la documentación existente. Yo creo que en la literatura uruguaya ha habido libros, yo creo que ha habido menos libros de los que se cree que ha habido sobre el tema de la dictadura. Ha habido pocos libros de lo que habitualmente se llama ficción. Ha habido mucho más ensayos, estudios, análisis, etcétera. Pero creo que de todas maneras ha habido una producción. Y aún en la producción ensayística, en la más seria, en la más rigurosa, yo encuentro rasgos de ficción que me parecen que son además muy útiles, porque no, la ficción no demerita, no le quita validez documental a un texto, al revés, lo potencia y lo enriquece, digamos, lo solidifica, es una especie de cemento que endurece ese texto, por más verídico que sea, ¿no? Entonces, la dictadura y la ficción, o la dictadura y la literatura, están íntimamente emparentados con eso que yo llamo ficción, y con lo que algunos se empeñan en negar, es decir, en decir que hay una no ficción en las escrituras sobre la dictadura. Yo creo que el término copiado, mal copiado además, de los norteamericanos, del non-fiction, es una ficción. Diríamos que es una non-fiction ficción. Pero bueno, podemos ir muy atrás y encontrar textos maravillosos. Hiroshima es uno de ellos, por ejemplo, desde el año 46 o 47. Ni que hablar en el Río de la Plata a Rodolfo Walsh con Operación Masacre. Son todos textos que son ficciones verdaderas. Son políticos y son sobre esos temas.

0: Bien, hasta aquí la conversación que manteníamos con el escritor y periodista Fernando Butazzoni a propósito de ficción, a propósito de dictadura y dos de sus títulos.
1: Ahora te voy a hacer alguna pregunta sobre Butazzoni, pero pensaba mientras lo escuchaba me resirve para un debate que he tenido siempre. Yo estoy del lado de Butazzoni en esto, si traspolo lo que él dice en nuestro rubro, el periodismo, cuando se habla de periodismo 100% objetivo, 100% independiente, es algo imposible, ¿no? El periodismo está cargado de subjetividad y, ¿por qué no?, de ficción también. Cuando uno elige, nosotros siempre arrancamos diciendo, sí, ¿dónde pusiste la mirada, Nelson? Bueno, cada cual tiene sus intereses, elige qué noticia dar, de esa noticia qué destacar, que quizás no sea lo mismo que destaque vos que lo que destaque yo. Ahí puede haber intencionalidad atrás o no. Pero bueno, nada.
0: Es un lindo tema para debatir y para analizar, ¿no?
1: Exacto, exacto. Yo creo que el periodismo objetivo no existe, siempre pensé
0: yo
1: que...
0: Yo estoy de acuerdo con eso. Que no existe.
1: Es un valor que se dan a algunos de nuestros colegas que no, es imposible tener. Pero bueno, volviendo a Butazzoni, repasame los libros que nombraste.
0: Los que nombramos son Las cenizas del cóndor, Nosotros los vencidos, El tigre y la nieve, y el último libro hasta ahora de Fernando Butazzoni, que es Tierra mínima, sobre justamente el encuentro de los restos de Eduardo Bleier en el ex batallón número 13.
1: Veo que estos tres, porque Tierra mínima no lo tenés acá arriba de la mesa, son de Alfaguara también, editado por Alfaguara.
0: Es editado por Alfaguara, pero decirte que Las cenizas del cóndor, que no lo traje porque traje la edición de Alfaguara, pero la primera edición es de Planeta.
1: Ajá.
0: La primera edición la tenía en casa, yo estaba revisando la biblioteca para alcanzar el material, es de Planeta, luego fue reeditada sucesivamente por Alfaguara.
1: O sea que son libros que se consigue,
0: sí, claro,
1: en cualquier librería, hay una editorial grande atrás.
0: Sí, hay muy buena distribución de cualquiera de los títulos de Fernando Butazzoni, que tiene obviamente muchos más libros, ¿no?
1: No, es uno de los autores más prolíficos, y eso te quería preguntar también, ya aprovechar, capaz que no se lo consultaste, pero ¿está trabajando en algo? Es un tipo que no para de escribir.
0: No, está trabajando en algo nuevo, sí, está trabajando en algo nuevo, que además su gran vocación es investigar y escribir, ¿no?
1: Claro.
0: Lo hizo en su faceta como periodista, también en su faceta obviamente como escritor. Si la memoria no me falla, va por el libro número 21, creo. 21 libros tiene editado Fernando Butazzoni. Permitime para terminar esta columna. Ayer, Marcha del Silencio, y saqué un fragmentito de Tierra Mínima, donde mirá cómo se mezcla la ficción con la poética de Butazzoni y cómo eso justamente potencia lo documental, ¿no? Dice así: pese a los susurros de la lógica, el desaparecido sigue presente. Está desaparecido, pero está. Hurtado a los suyos, a todos. En alguna parte está. Vivo o muerto, pero está. Y si está, es.

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0: Un viaje musical directo a los 90 con el Plátano Macho, haciendo desde ese disco tan exitoso aquí en Uruguay, por supuesto, a fines de los años 90, llamado The Perro Convention. Bienvenido, Diego Bernabé, buenos días.
1: Buen día.
2: Buen día, Diego.
1: ¿Qué dicen? ¿Cómo andan?
0: Bien, lo más bien.
1: Acá estamos en un jueves muy especial hoy.
0: Está en el frío. Día de hoy, un té en vaso de boliche, quiero decir.
2: Sí, viste que ahora está...
0: Le falló la casita. Ese es un tema que me gustaría, capaz que lo podemos tocar nosotros, es un tema que lo reveo para la segunda escucha. ¿Qué pasa que cambió esa cultura de consumo que ahora vas a un boliche y te obligan a comprar el vaso?
2: Sí. ¿No?
0: Algunos incluso he ido, algunos está eso de que vas, lo devolvés y te devuelven la plata,
2: el dinero,
0: sí. Pero otros no, otros te lo tenés que quedar. El otro día cuando fui al show de Buenos Muchachos, que fue uno, es un lindo vaso, es un lindo recuerdo, pero no por ahí, a mí me encantó tenerlo, pero por ahí no todos quieren tenerlo. Tener y pagar, porque no es que vale 2 pesos ese vaso. Es un tema, ¿no? Un cambio en las formas de consumo que aplican los boliches, que tendrá también una justificación medioambiental, pero habrá otras quizás atrás,
1: ¿no? Sí, no sé. En parte sí, pero bueno, interesante. Vamos, ¿por qué no a investigar?
0: ¿Ese de qué boliche es? ¿Dónde estuvo?
1: No es de boliche, ¿no? Es del festival.
0: Casi. Música de la Tierra. Yeah,
1: exactamente. Sí. Se hicieron hace unos años para el festival. Sí.
0: Capaz que fuiste el pionero.
2: Capaz que tiraste la idea ahí.
1: Fuimos uno de los pioneros, sí, en buscar materiales que pudieran justamente evitar el descarte innecesario de muchos vasos, esos descartables, que después en materiales que no son reciclables. Claro. Sí, fuimos en buscar, y bueno, y hemos seguido buscando soluciones distintas justamente para tratar de dejar una huella de carbono más flaquita, digamos, o impactar lo menos posible.
2: Menos intensa.
1: Sí, ahí está.
0: Bueno, ¿cómo venimos hoy?
1: Bueno, muy variado la segunda escucha hoy. En un ratito vamos a ocuparnos, por lo menos con un adelanto, porque habrá que profundizar en los cambios que se anuncian para el velódromo municipal. Básicamente que pasan porque ya no se podrá allí instalar la carpa de sitio donde sucedían una cantidad de espectáculos.
2: Quejas de los vecinos.
0: El punchi punchi fuera.
1: Ahí está. Sin embargo, se van a seguir haciendo espectáculos puntuales, el carnaval se va a quedar. Bueno, vamos a profundizar un poquito en eso.
0: No te va a gustar, va a ser su show de presentación.
1: Exacto,
0: del disco, ¿no?
1: En diciembre, eso no se toca.
2: Se mantiene.
1: Pero vamos a un poquito hablar del tema en instantes, pero también después nos vamos a Italia. Hoy es un día donde Italia está presente en la escucha, porque Pablo Echugarri acaba de inaugurar, es el protagonista de una gran exposición retrospectiva de su obra en una de las grandes salas de Roma, la Galería Nazionale, un museo de arte moderno muy importante de Roma. Una exposición que lo pone en vidriera Echugarri de una manera muy significativa. Y vamos a hablar de esa exposición, vamos a escuchar al propio Echugarri entrevistado allí en Roma, hablando sobre esta expo. Reivindica de alguna manera el arte hecho a mano por los artistas como él frente al avance de la inteligencia artificial. Es muy interesante, hay una serie de cosas que dijo allí en Italia, así que vamos a repasarlo, ¿no? Después tenemos un libro, hablando de libros que veo acá sobre la mesa, nuestro querido Nelson Díaz, que hoy tuvo su columna. Bueno, vamos a hablar de un libro que nos toca de cerca, porque en realidad tiene que ver con la historia de estas radios públicas, en la época en que eran las radios del Sodre. ¿Verdad? Todavía hay gente que dice, ustedes son las
2: todavía radios del Sodre. Claro, sí, la radio del Sodre.
1: Ahí está, nos vincula al Sodre.
0: O sea, hay gente que le decís las radios públicas y no casa, no. Y le decís la radio del Sodre. Ah, claro.
1: Claro, que además el surgimiento de las radios efectivamente fue anterior a los cuerpos estables, al ballet, a la orquesta, es decir, se identificaba el Sodre con la radio realmente en sus comienzos, allá por 1930. Bueno, después pasaron cosas, hubo cambios, las radios quedaron con Canal 5 en un organismo que se llama SECAN, y mientras que los cuerpos estables, orquesta, ballet, coro y demás siguieron por su lado con el nombre Sodre. En todo caso, este es un trabajo muy interesante de una oyente que después fue también trabajadora de los medios públicos y de las radios públicas, Adriana Santos Melgarejo, autora de Los sonidos del silencio, políticas musicales y de radiodifusión del Estado autoritario. Básicamente es qué pasó en las radios públicas durante la dictadura militar, de qué manera se ejerció o no se ejerció la censura. Uno se puede imaginar cosas, se puede llevar sorpresas. Es muy interesante, un montón de testimonios. Fue su tesis, además de maestría, el origen de este trabajo de Adriana, que es licenciada en musicología, fue justamente la maestría en información y comunicación para la UDELAR, y por lo tanto va a ser muy interesante conversar con ella sobre este trabajo.
2: Después de las interesante horas. Tema.
0: Sí, además, sí, ¿no? Interesante. Sí, yo me acordaba, nosotros que somos cogeneracionales, las radios públicas para mí eran Meridiano Juvenil, ¿no?
1: Claro, claro.
0: Bueno. Y bueno, y ahí tenías una vía de escape, capaz que no explícita, pero que era una trinchera donde escuchabas música que no escuchabas en ningún lado, ¿no?
1: Ahí está. Bueno, aparece justamente Meridiano Juvenil mencionado, aparecen otros programas también. El contexto, hay un trabajo de contexto histórico muy amplio de Adriana en este trabajo que realmente vale la pena. Vale la pena que lo lean, a los interesados en la historia de la comunicación en el país, pero la historia del país a secas, ¿no? Este es un trabajo, un libro editado con apoyo de Perro Andaluz Ediciones, también del FONAM. Bueno,
0: un saludo para nuestro compañero Ángel Atienza, sí, ¿no?
1: Ahí
0: por
1: está,
0: supuesto.
2: Sí, claro.
1: Así que bueno, Adriana Santos Melgarejo, la autora, será nuestra entrevistada poquito después de las 11 de la mañana.
0: Bueno, en la línea editorial musical,
1: bueno,
0: ¿cómo venimos?
1: Les dije que veníamos un poquito italianos, sí. Que tenemos a Pablo
0: Giovanotti.
2: ¿Alguna canzoneta?
1: No, les debo esta selección musical, que es apenas, digamos, una partecita de una selección que él me aportó un día, al querido Hugo Trova. Hugo Trova, que fue gran amigo de Dino, de Gastón uh-huh. Charlo Dino, los dos tanos de origen. Eran amantes de la música italiana. Hugo Trova ha hecho espectáculos cantando en italiano, cantó y trabajó mucho en Italia también, el propio Hugo, cantando en Italia, y me acuerdo que en un programa que hicimos acá, justamente en las radios públicas, a propósito de la música italiana y de un espectáculo que él preparaba sobre la canción italiana, me dejó una cantidad de canciones y hice una pequeña selección, ¿no? de autores. Vamos a empezar con Francesco De Gregori, ¿no? Que por ahí le suena a Nelson, es otro de los fans.
0: A mí no, vos decís que a mí no me va a sonar.
1: No, por ahí sí, ¿lo tenés?
0: No.
1: Ah, bueno.
0: Pero, ¿viste? No,
1: pero ¿sabés por qué? Porque la raíz tiene como común, la raíz también de ser un gran admirador. En el comienzo de su carrera cantaba canciones de Dylan y de Cohen.
0: Ah,
1: en italiano. Imagínense, en italiano, Cohen y Dylan, ¿no? Bueno.
2: Y una especie de western spaghetti, ¿no?
1: Claro, claro. Francesco Gregori tiene ahora 75.
0: El Dylan italiano.
1: Sí. Después comenzó a componer sus propias canciones. Comenzó una trayectoria muy, muy destacada en la música italiana. Así que hoy tenemos a Francesco De Gregori en la música. También tenemos otro fanático de Dylan, pero que también fue un músico que admiró mucho el Darno, Angelo Branduardi, también en la selección musical. Y al propio Dino cantando una preciosa canción en italiano y en español que se llamó Los Tanos. En la selección vamos a ver si nos da el tiempo de compartir la
2: música todas. De trovadores.
1: Sí, exacto. La historia, Francesco De Gregori.
0: Qué lindo, vamos a escuchar eso. Nosotros mañana a las 8 de la mañana volvemos para la primera escucha, perdón, se quedan hasta las 12.

0: La Storia, una bellísima canción del italiano Francesco de Gregori. Con ella comenzamos esta mañana. La historia somos nosotros, ¿no? Básicamente lo dice y repite Francesco en esta canción, que nadie se sienta ofendido. Somos este prado de agujas bajo el cielo. La historia somos nosotros, que nadie se sienta abandonado. La historia somos nosotros, somos estas olas en el mar, este ruido que rompe el silencio, este silencio tan difícil de masticar. Bueno, parte de lo que dice en este texto Francesco de Gregori, a quien elegimos para comenzar, pero después vendrán otros cantautores italianos un poquito más adelante. Son las 10:44 minutos y enseguida de la pausa continuamos.
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0: Las 10:46 minutos y hace su ingreso al estudio Tamara Mardones. Buen día.
10: Buen día, ¿cómo estás, Diego? Me faltó la alfombra roja igual, ¿eh?
0: Sí, muy bien.
10: Me faltó. Bueno, para la próxima, por favor, te lo pido. Hay que gestionarla.
0: Muy bien, bueno, una muy luminosa hoy, Tamara Mardones. ¿Qué color es ese? ¿Fucsia?
10: Puede ser, sí, un rosa, no sé bien. Rosa. No sé, por ahí. Hoy me levanté colorida hoy.
0: Muy bien, muy bien. Sí. Bueno, tenemos a Alejandro Barreto en los controles y con ellos los tres vamos rumbo a las 12 en la mañana de Radio Uruguay. Les contamos que ahora, aquí en la ciudad de Montevideo, tenemos 11 grados de temperatura. Vamos a llegar a una máxima de apenas 12. Y no hubo subcubierto. Esa es la nota de esta jornada, diferente a lo que fue el comienzo de la semana. Probables chaparrones para la mañana, nos dice Inumet. Con baja probabilidad de precipitaciones para el resto del día, ¿no? Así que bueno, feucho húmedo, a pesar de que el índice de humedad es relativamente bajo, ¿no? Aquí para el área metropolitana, el que indica Inumet, pero capaz que
10: lo sentimos porque
0: el agüita en el aire, ¿no? Igual. Y esto, los chaparrones, por momentos algunas gotitas cayeron, bueno, 57% el índice de humedad no es para tanto, según Inumet por lo menos. Bueno, ¿cómo está el resto del país?
10: A ver. Te llevo para el oeste del país, hoy nos vamos para Colonia. ¿Te parece? 9 grados con 6, no llega a los 10 grados en aquel departamento. La máxima pronosticada para hoy, 14 grados por esa zona, 2 grados la mínima. También con la misma tónica, algo nuboso y nuboso durante toda la jornada. heladas agrometeorológicas por la mañana, y te digo que mañana también sería un calco del día de hoy. También heladas se pronostican para la zona de Colonia, 74% de humedad en Colonia, ya que estábamos hablando de eso. Y bueno, aquellas personas que están por allá y nos quieran sintonizar pueden hacerlo a través de la 103.9, la repetidora, que nos pueden ahí escuchar todo el día. Y como siempre, los invitamos en este momento de la mañana a contactarse con nosotros a través del WhatsApp 098-62-1050.
0: Bueno, ya saben, entonces los esperamos, ¿eh? Nos pueden mandar mensajes por allí. ¿Qué tal la música italiana? Hoy, ¿lo sorprendimos? ¿No lo sorprendimos? Hay un montón de descendientes de Thanos en Uruguay. ¿Les tocamos alguna fibra emotiva o no? A ver.
10: Precisamente, Roberto de San José nos dice: linda música italiana que nadie pone en radio. Y nos manda un abrazo, Roberto.
0: Bueno.
10: Justito, justito. Bien ahí, Roberto.
0: Bueno, abrazo, Roberto. Entonces me alegro que te guste. Bueno, ¿fuiste al velódromo alguna vez?
10: Fui, sí, muchas veces.
0: Pero no a hacer bici.
10: No, es mi disciplina eso, a espectáculos artísticos.
0: Ahí está. ¿Te acordás de alguno?
10: Bueno, mucho carnaval.
0: Ahí va.
10: Mucho carnaval. También, de hecho, habían ferias gastronómicas también, y en el velódromo y supe ir.
0: Muy bien. Bueno, porque la Intendencia de Montevideo anunció algunos cambios, sobre los cuales vamos a profundizar en los próximos días, pero por lo menos lo que se adelantó tiene que ver con el tipo de espectáculos que se podrán seguir haciendo o no. Luego de 2 años en que se transformó en uno de los principales escenarios para conciertos y fiestas masivas de Montevideo, el velódromo del Parque Valle tendrá una nueva imagen, según anuncia la Intendencia, en este 2026. La Intendencia decidió que este año el lugar tenga una vocación deportiva, recreativa y cultural, que en cierta manera, dicen desde la Intendencia, estaba un poco relegada. Esta es la opinión de Claudio Viciliac, el director de la Asesoría de Desarrollo Municipal de la Intendencia de Montevideo. En 2024 y 2025, recordamos, en el medio de la pista de ciclismo se había instalado una gran carpa con capacidad para 5.000 personas, que casi todos los fines de semana de invierno y primavera tenía actividad, la recuerdan, ¿no? Sitio, ¿no?
10: Sitio,
0: el nombre
10: exactamente.
0: Del sitio. Bueno, por ejemplo, pasaron por allí bandas de rock, como Los Buitres, Las Pastillas del Abuelo, El Peyote, Divididos, de Argentina, también Auténticos Decadentes, La Trotsky. Bueno, también hubo festivales, Sonorama, Buena Vibra, fiestas de electrónica y cumbia. En 2026 no va a estar la carpa, según explicó Claudio Viciliac a Telemundo de Canal 12.
6: Para nosotros es importante que para la consideración ciudadana el velódromo tenga otra imagen, ¿no? Proyectar otra imagen en función de las necesidades y también en función de planteos legítimos que hemos tenido de vecinos y vecinas, fundamentalmente de Parque Valle, vinculado, bueno, a los impactos que han tenido la propuesta nocturna en ese sitio tan emblemático para Montevideo. El carnaval se queda, como ustedes recuerdan, en el verano estuvimos desde mediados de enero hasta principios de marzo con esa propuesta. Es una propuesta que es ya bastante consolidada y emblemática para el velódromo, pero también para los carnavaleros y para el barrio. No ha generado mayores inconvenientes, y para nosotros es algo que también muchos han valorado positivamente. Sigue el carnaval. Y le vamos a sumar esta propuesta que yo señalaba, más algunos arrendamientos particulares donde también vamos a llevar recitales y artistas de gran nivel.
0: Bueno, temías por el carnaval, Tamara.
10: No, ya me lo aseguro y si ya que se va a mantener.
0: Bueno, ahí está, aquellos que les guste el velódromo en febrero a ver carnaval, por el momento entonces va a seguir, ¿no? El carnaval allí. Habrá arrendamientos puntuales, según anticipó Claudio Viciliac, del espacio del velódromo para espectáculos. Capaz que alguna apuesta infantil en vacaciones de invierno. Puede haber algún arrendamiento de algún recital, algo vinculado al deporte, como por ejemplo con la final de la Copa Libertadores, que se va a disputar en el Centenario. Allí puede suceder algo en el velódromo, que está cerquita. El único concierto que ya está marcado y que en principio no se toca es el de No te va a gustar, el 12 de diciembre va a ocurrir allí, va a tener lugar.
10: Sí, ya se cerró, ya está confirmado, ¿verdad?
0: Bueno, y allí, bueno, se pueden generar discusiones, distintas opiniones, ¿no? De repente el público que iba a la carpa y a las fiestas por ahí, de repente un poco disconforme con esta decisión. Habrá que ver, bueno, qué tanto efectivamente para los vecinos era un impacto considerable y distinto, porque, ojo, el carnaval es un mes de carnaval entero con espectáculos todas las noches, algo de ruido hace.
10: Sí.
0: No estoy en condiciones, no vivo allí como para decir si hace menos ruido.
10: No, se escucha de afuera, desde claro, la cercanía se escucha.
0: Claro,
10: ¿no?
0: Los recitales de rock, a ver, un recital de No te va a gustar allí en el velódromo, seguramente algo de ruido va a hacer. Entonces, bueno,
10: sí, el movimiento también, que te cambia todo el movimiento de la zona también, ¿no?
0: Claro,
10: la
0: quedan varias preguntas,
10: el estacionamiento.
0: Exacto, quedan varias preguntas pendientes. ¿Es acaso la frecuencia con lo que los espectáculos hacían allí en la carpa que impactaba en el ánimo de los vecinos y en su calidad de sueño? ¿O realmente era más ruidoso lo que sucedía allí en la carpa comparado con otras propuestas? Bueno, todo eso queda como preguntas. Estamos gestionando una entrevista con un poquito más de profundidad para poder consultar justamente a las autoridades de la intendencia sobre esta decisión. Y mientras tanto la carpa en cuestión se muda, ¿no? Se va para el Parque Roosevelt.
10: Para el Parque Roosevelt, sí. Yo lo conozco como Patinlandia, el lugar en cuestión.
0: Bueno, porque te toca el corazón, sos patinadora.
10: Sí, claro.
0: Pero ¿ahí vas a patinar?
10: Hemos ido a patinar, sí, efectivamente. Sí, bueno, donde funcionaba antes Landia, ahí en la zona del Parque Roosevelt.
0: Cerquita están ya de la Rambla, ¿no?
10: Sí,
0: de la
10: cerquita. Sí. Ya están con trabajos, bueno, de tala de árboles, de acondicionamiento para instalar la carpa, ¿verdad?
0: Uh-huh,
10: hay imágenes ya en las redes sociales.
0: Sí, porque bueno, allí hay un DJ sueco de música electrónica, Adam Beyer, que se presentará el 19 de junio en la carpa que estará entonces en territorio de Canelones, allí en el Parque Roosevelt. Bueno, por otra parte se ha anunciado que el velódromo está en un proceso de revitalización de su estructura interna. Es importante que se revierta esa percepción ciudadana de deterioro que tenía, dijo Claudio Bisillac desde la Intendencia. Estaba previsto que desde ayer, miércoles, se habilitara además la pista de ciclismo para la práctica federada y amateur, luego de 3 semanas de obras para reparar 4 paños que estaban especialmente afectados por el paso de camiones. También estaba previsto rehabilitar el salón que se utilizaba como alojamiento para hospedar a deportistas amateurs del interior del país. Bueno, atención a los vecinos. El próximo sábado, a las 4 de la tarde, se realizará una actividad llamada Velódromo Abierto. Es una convocatoria para que los vecinos del Parque Valle puedan participar, explicar, allí la Intendencia va a explicar los objetivos de la administración para el velódromo, y también pueden hacer propuestas los vecinos, según anuncian desde la Intendencia, lo dicen explícitamente en la página web de la Intendencia, estarán dispuestas las autoridades allí a escuchar propuestas para sumar a la grilla de actividades del velódromo, ¿no? Que ya tiene actividades para personas mayores, grupos de scouts. Se prevé incorporar el softball, deporte que practican sobre todo los inmigrantes dominicanos, cubanos y venezolanos. Tenemos allí a la gente de Repara tu Bici, si no me equivoco, allí a la entrada, ¿no? Que tiene esas jornadas divinas de recuperación de bicicletas de forma honoraria, ¿no? Es una lindísima actividad, donde bueno, muchos han llevado bicis recuperadas, reparadas. Bueno, veremos entonces qué propuestas surgen y dentro de algunos días nos podremos entonces sacar muchas dudas sobre el porqué de algunas decisiones.
10: El futuro también,
0: ¿no?
10: del velódromo como recinto cultural, ¿verdad?
0: Exactamente.
11: Ecco, fare questa mostra del Gnam è un punto molto importante nella mia carriera d'artista. Qui siamo in una collezione meravigliosa con grandi spazi luminosi, ampi. È importantissimo anche questa sessione dei dialoghi. Qui vediamo i burri e quindi il contemporaneo che dialoga con il.
0: ¿Quién habla en italiano? ¿Quién es el que habla en italiano? Pablo Acciugarri, sí, nada menos, el artista uruguayo, y seguramente juzgarán los que lo hablan bien. ¿Qué tal lo habla? ¿No? Parece que bastante bien. Bueno, así hablaba en la inauguración de la exposición, una gran exposición. El pasado lunes abrió sus puertas en la Galería Nacional de Arte Moderno y Contemporáneo de la ciudad de Roma, nada menos, una exposición antológica sobre la obra del escultor uruguayo Pablo Achugarri, allí en una vidriera muy importante, ¿no? Scolpire la luce, esculpir la luz, una imponente exposición antológica que reúne 55 piezas para recorrer los últimos 30 años de trayectoria del artista, que, entrevistado por la agencia de noticias EFE, afirmó que el título de la muestra es una metáfora. La luz es la parte más importante de mi obra, porque la escultura vive a través de la luz y yo trato de jugar con ella, decía Achugarri, allí mismo en Roma.
12: La parte más importante de mi obra, o sea, la escultura vive a través de la luz y yo trato de jugar con ella, de crear claroscuros, de profundidades, vacíos, donde la luz se transforma en protagonista. Y actualmente los artistas se dejan muy influenciar por la inteligencia artificial y por las máquinas de control numérico, o sea, los robots, que esculpen y se pierde el contacto directo con la obra, con la materia. Eso significa tener la posibilidad de cambiar durante la realización de la obra. O sea, los cambios surgen propuestas por la misma materia. O sea, esa es la parte que el artista se transforma en un descubridor. Y si lo dejamos en manos de la tecnología, ya no vamos a descubrir ese mundo maravilloso que es el arte.
0: Pablo Achugarri, entrevistado allí en Roma por los colegas de la agencia EFE. Y como escuchamos, bueno, la exposición supone una firme defensa de la artesanía pura y del contacto directo con la materia en pleno siglo XXI. El artista uruguayo plantea en esta muestra un viaje metafórico donde moldea el clásico mármol estatuario de Carrara, el mármol negro de Bélgica, el rosa de Portugal, el alabastro de Volterra y también la madera de olivos. El curador de la muestra, Gabriele Simoncini, explicó que el núcleo de la investigación de Achugarri radica en la escultura biomórfica, un estilo de formas verticales que imita el crecimiento y la fuerza de la naturaleza. Según Simoncini, las piezas de Achugarri plasman ese impulso que va hacia arriba, como una planta o un ser vivo, para lanzar un mensaje sobre la necesidad de que el ser humano vuelva a respetar su entorno y se integre de forma armoniosa en su equilibrio. Destaca que el artista uruguayo adapta su mensaje según el material que tiene entre manos, mientras que en el mármol busca la luminosidad interna, inspirándose en la tradición clásica, en sus bronces pintados, conecta con la modernidad a través de formas aerodinámicas. Bueno, de la misma manera, sus grandes piezas de acero funcionan como espejos para reflejar al espectador y el ambiente, mientras que las tallas en madera de olivo transforman los troncos, respetando siempre sus formas espontáneas. Bueno, uno de los aspectos interesantes de esta muestra es además el hecho de que 4 esculturas de Achugarri van a estar en otro espacio, no solo en el espacio de las muestras temporales, sino que se van a integrar en estas semanas en las salas de la colección permanente de la Galería Nacional, allí en Roma, cerquita de obras de grandes, ¿no?, del arte moderno, de Henry Moore, de Jan Arp, de Lucio Fontana o de Alberto Giacometti. Y una obra en particular de Achugarri llamada Esplendor, un mármol blanco que él empezó en Italia y terminó en su taller aquí en Uruguay, fue donada y se ubicará de manera definitiva en este gran museo de Roma, la Galería Nacional de Arte Moderno. Bueno, la exposición está abierta entonces, esta gran exposición retrospectiva dedicada a 30 años de la obra de Pablo Achugarri, y estará abierta hasta el próximo 21 de junio allí en Roma, por si de repente alguno de ustedes tiene la posibilidad de viajar o tiene previsto viajar o nos está escuchando desde allí, vaya uno a saber. Bueno, tendrá la posibilidad entonces de ver de qué manera se presenta la obra de Achugarri, destacando la creación de este uruguayo allí en Italia. Tiempo a hacer una pausa y luego nuestra entrevistada esta mañana aquí en La Escucha, Adriana Santos Melgarejo, autora de Los sonidos del silencio, políticas musicales y de radiodifusión del Estado autoritario, que es lo que pasó básicamente en las radios públicas entre los años 1973 y 1985 durante la última dictadura militar. La

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0: Otro de nuestros elegidos esta mañana en la música, música italiana, cantautores italianos, la canción Dentro la tasca di un qualunque mattino, y algunos capaz que lo reconocieron, Gian Maria Testa, en este caso nuestro elegido. Son ahora las 11:08 y ya está aquí nuestra entrevistada esta mañana que les voy a presentar, Adriana Santos Melgarejo, licenciada en musicología por la Universidad de la República, también con una maestría en información y comunicación por la misma universidad, autora de un libro que tengo aquí entre mis manos, Los sonidos del silencio, políticas musicales y de radiodifusión del Estado autoritario 1973-1985. Estamos hablando de la historia de estas radios públicas, ¿no?, que hoy no forman parte del SODRE como tal, porque como explicábamos un poquito más temprano, llegó un momento en la historia en la que, pasaron a ser parte de un organismo nuevo que se llama SECAN, junto con el Canal 5, ¿no? Pero nacieron estas radios como las radios del SODRE, como parte de ese organismo muy conocido por los uruguayos. Adriana, buen día, bienvenida.
1: Buenos días, muchas gracias por este espacio. Es un gusto estar aquí de nuevo.
0: Ahí está, porque Adriana confiesa en las páginas de este libro que primero fue oyente, ¿no? Primero fuiste oyente de las radios públicas.
1: De las X6. De la radio clásica.
0: Ahí está.
1: Sí, durante la década del 90 sobre todo.
0: ¿Por voluntad propia o porque se escuchaba en la familia?
1: No, en casa sí se escuchaba, pero no soy de familia de músicos, pero en realidad... he estudiado música, he estudiado flauta traversa, entonces escuchaba mucho todo lo que era. Además, imagínate que la radio clásica era la única que pasaba cosas del periodo barroco, obras del periodo barroco, que a mí me encantaba. Ahí fue que descubrí el clave, por ejemplo, escuchando qué es este instrumento, y flauta, etcétera. Entonces sí, primero como oyente, después me tocó estar en la década, en el 2005 entré a trabajar en la fonoteca de la radio. Ahí así está. que he conocido esta institución, este organismo que me llevó mucho tiempo comprender. digo porque para mí, todavía sigue siendo, ¿no? Por más que ahora está en otra órbita, vos imaginate que la radio, que se creó el SODRE a partir de la radio, ¿no? Del 29, creo, ahora no recuerdo bien la fecha. Y después se crearon los organismos, los cuerpos estables, pero primero fue la radio.
0: Exactamente.
1: Y era el medio más importante de comunicación de la época y el que llegaba a todas partes. Y ahí justamente en el libro hay una parte en la que yo tengo que hablar de esa historia, por más que me centro en el 73 de adelante, hay que hablar de atrás, porque si no, de todo lo que hay antes, para poder entender la institución.
0: Sí, y también el contexto, ¿no?, que vivía el Uruguay. Esto es algo muy importante en el libro de Adriana, que nos sitúa en este viaje a través de la historia de las radios públicas en Uruguay, en el contexto de la época, en varios momentos, con citas de varios historiadores a propósito. Y hay que decir que esto es un trabajo originalmente universitario, es tu tesis de maestría al origen, ¿no?
1: Sí. Yo hice una maestría en información y comunicación, la UDELAR, y ese fue mi trabajo. Hice la tesis que fue tutoreada por el antropólogo, el doctor Nicolás Higú, y después nació el libro, porque una vez que uno defiende la tesis, te dicen aprobado o no aprobado, aprobado o aprobado con mención, la mención es de publicación. Pero si uno no es parte de la UDELAR, en el sentido, si no sos docente, no hay fondos para publicación. Entonces yo no soy docente de la UDELAR, no era en ese momento tampoco. Entonces, la mención de... Dije, si es con mención de publicación, vamos a publicarla. Pero no la publiqué exactamente como la tesis, sino que hay también un... dejé algunas cosas de la tesis. No está en formato tesis, no se asusten.

0: Traté de sacarle todo eso que a veces hace un poco densa la lectura de una tesis, pero entonces el libro se basa en esa tesis.
1: En la introducción, Gustavo Goldman dice que este trabajo de Adriana pone en cuestión algunos de los lugares comunes más extendidos sobre la música durante el periodo dictatorial. Por ejemplo, ¿realmente estuvo prohibida la música en inglés? ¿Qué géneros fueron promovidos y cuáles excluidos? ¿Cuáles eran los criterios reales y simbólicos que regían la programación musical del Sodre? ¿Qué papel jugaron los funcionarios, los artistas, los técnicos, los programadores en la reproducción o la resistencia a esa política cultural autoritaria? Este trabajo nos muestra cómo la dictadura no impuso un vacío, sino una reconfiguración estratégica de lo audible y lo decible, privilegiando ciertos géneros y mensajes sobre otros, instrumentalizando al arte como herramienta ideológica y a la vez generando un espacio ambiguo donde ciertos márgenes de acción eran posibles incluso bajo vigilancia. Si bien el libro se refiere a lo que ya fue, lo hace también con la intención de interpelar al presente. Esa es un poco tu intención también, ¿no?
0: Sí, tal cual. Bueno, tengo sí un prólogo en este libro muy interesante de este colega Gustavo Goldman, que es uno de los únicos que ha estudiado la música desde el punto de vista científico, ¿no? Porque hay trabajos periodísticos, pero desde el punto de vista musicológico de la música en la época. Él se centró, tiene un artículo sobre la música en el año 1975, que fue el año de la orientalidad. Y después tenemos como antecedentes de los estudios específicamente culturales, los estudios de Aldo Marchesi, Vania Markaryan y Cosse y de Masi, acerca de lo que pasó con la cultura, porque hay mucho escrito, se centra más o menos los estudios sobre la dictadura en lo que pasaba, bueno, a nivel de político y de prensa, pero no tanto en el foco de lo cultural. Y entonces se ha hablado mucho de lo que se denomina el apagón cultural. Entonces es una visión dicotómica de bueno, no existió cultura en ese momento, o sea, cultura artística, ¿no? Me refiero a eso. O te dicen, bueno, había cultura de resistencia desde el exilio. Sí, es eso, pero no tan así. Entonces, justamente a mí lo del tema del apagón cultural tiene que ver con una visión, eso, de dicotomía, y que los estudios de este tipo quieren salvar, ¿no? Porque no es un lado o el otro, sino ver qué es lo que pasaba en el medio de ese lado o del otro, y el tipo de construcción, ¿no? Acerca de estos fenómenos. En el caso, el recorte que yo hice justamente fue la música en la radio, a partir de la radio oficial, no en todas las radios. También tenemos antecedentes, y que yo lo cito mucho ahí en las entrevistas, el antecedente de un trabajo que hizo Virginia Altieri sobre lo que pasaba en las radios, ¿no? Lo que pasaba en la radio con la censura. Y lo cito porque no es específico de la música, por supuesto, pero tiene unas entrevistas increíbles. Increíble para cualquier investigador, porque por supuesto que yo, cuando empecé mi trabajo en el 2014 por ahí, no tuve la posibilidad de entrevistar a los mandos. O sea, pude entrevistar a algunos mandos medios. En realidad no eran mandos medios, sino los funcionarios. La gran mayoría de los mandos medios de la época de la dictadura estaban fallecidos. Pero ella pudo entrevistar por ejemplo, a un coronel que era el que estaba a cargo de la DINARP, de la dirección de
1: La DINARP creada
0: DINARP,
1: durante la
0: sí,
1: dictadura, ¿no?
0: claro, que era la dirección de inteligencia, perdón, de relaciones públicas, ¿no?
1: Exactamente.
0: Que regía la comunicación. Entonces, eso es una entrevista, esas, entre otras, son entrevistas que son muy valiosas y que no están publicadas, y entonces este trabajo también toma esas entrevistas. Más las entrevistas que hice a los funcionarios que todavía estaban en el momento, que eran las personas que trabajaban con la música, ¿no? Que eran los locutores, operadores, pues en esa época era locutor-operador. Entonces, digo, nos da un panorama de lo que pasaba en ese momento, pero también de lo que pasa ahora. A mí lo que me interesa,

0: sino las lo que el miedo hace que vos hagas o no hagas. Entonces, eso es un factor muy importante, porque vos decís, ah, estaba prohibido esto, estaba prohibido. No, a veces ni siquiera estaba prohibido, pero la autocensura, más que la censura, jugó un papel importantísimo. Y eso es algo que, a partir de este estudio, yo puse
1: en evidencia.
0: En evidencia, o es lo que me mostró el trabajo, una de las cosas que me mostró el trabajo, ¿no?
1: Y las entrevistas que, bueno, son fundamentales en el libro y en tu trabajo, Adriana, porque en muchos casos explicás, y prácticamente a lo largo de todo el libro, cómo buscaste documentos también, porque algunos documentos eran generados en la historia del SORE, de alguna manera algunas decisiones quedaban por escrito, pero muchas otras no, ¿no? Claro. Y era difícil contrastarlo, contrastar en documentos lo que por allí se decía, sí. ¿Verdad? Y por lo tanto, las entrevistas y múltiples entrevistas te ayudaron un poco a reconstruir lo que en realidad no estaba documentado.
0: Exacto. Y además, lo que está documentado también, ¿quién lo documenta, no? Porque hay, eso es lo que, bueno, todos los historiadores o los que hacemos ciencias humanas, tenemos que siempre poner en foco eso. Vos trabajás con los documentos, pero ¿quién es el autor de esos documentos? Te dice, te muestra determinadas evidencias, y también están las narrativas. Entonces, sí, es un trabajo de reconstrucción para uno poder tener una visión de qué era lo que estaba pasando. Pero insisto, ¿cuál fue en realidad una de las motivaciones? Es esa, saber hasta qué punto quedan esos mecanismos instalados, algunos mecanismos en las instituciones que tenemos hasta ahora, y cómo siguen operando en democracia, que es un poquito lo que decía también Goldman en la introducción.
1: Bueno, algunas sorpresas, pero también, bueno, en los hechos que hubo censura, la hubo, ¿no? Durante el periodo de la dictadura sobre las radios públicas en cuanto a música que se podía pasar, música que no se podía pasar, y en algunos casos, bueno, como decías tú, por ahí autocensura, claro, de parte de los funcionarios. Pero nos encontramos, por ejemplo, en el caso de la música llamada clásica o oculta, como queramos llamarle, que fue sobre todo, bueno, columna vertebral de las radios públicas, sobre todo a partir de la existencia de SX6, ¿no?
0: Fue la primera, sí.
1: Ahí estás. Durante muchos años era realmente el contenido dominante.
0: Claro.
1: ¿No?
0: Sí.
1: Y por lo tanto, cuando llegamos a la época de la dictadura y surgía la posibilidad también de incluir no solamente autores europeos, la mayoría, si hablamos de ese tipo de música, algunos autores uruguayos de música, entre comillas, llamada culta, sí, contemporánea, sí. Hay algunos nombres que estaban prohibidos, ¿no? Pienso, por ejemplo, en Héctor Tosar, tú lo mencionás, claro, el gran compositor uruguayo.
0: Sí, en realidad no era una prohibición, sino que lo que se buscaba era una determinada estética, ¿no? Entonces, absolutamente clásica. Y lo que llama la atención es, sí, que Tosar, que en las décadas anteriores estuvo muy programado, después en esa década no, pero tenía que ver más con justamente con el espíritu de lo que proponía su obra, más que con él mismo, que en realidad, bueno, él estuvo proscripto en el ámbito de la universidad, entonces tal vez eso era lo que, siendo del Partido Nacional, ¿no? No perteneciendo a la guerrilla ni nada por el estilo, pero bueno, como sabemos, hoy en día estamos en el mes de la memoria y uno a veces ves los comentarios en las redes y no puedes creer las cosas que dice la gente, ¿no? Porque lo resumen a eso, a la guerrilla, y estábamos todos los demás adscriptos a otros partidos o no, o directamente todas las personas que ni siquiera tenían una afiliación política y que también sufrieron el régimen, ¿no? Bueno, está. Pero volviendo a eso, claro, la música, la radio clásica no tenía que mover ningún esquema, entonces lo más clásico posible, digamos. Entonces se adscribió a la música del periodo barroco al romanticismo, y bueno, esos siglos y punto. Sin embargo, hay en dictadura se hicieron muchos festivales que tenían que ver con lo folclórico y también

0: También se hicieron algunos certámenes, ¿no? No sé cómo decirlo, concursos que tenían que ver con composiciones uruguayas y con compositores uruguayos, pero claro, que no movieran mucho los esquemas, ¿no? Pero hubo también. Entonces eso es también muy interesante porque vemos por qué pasaba. Por un lado, sí, que no te muevan mucho las estanterías, pero por otro lado, la política general, digamos, de la dictadura era resaltar o hacer, poner, imprimir en la cultura todo lo que tuviera que ver con lo nacional. Entonces, hay que buscar qué es lo nacional. Bueno, para la dictadura lo nacional, sí, los compositores nacionales, algunos, exacto, que no estuvieran prohibidos, por supuesto, y los compositores más bien clásicos, bueno, y todo lo que es con la música folclórica, ¿no? Que te hablaba de los festivales, el Festival de Durazno, el Festival de Minas, que se hicieron en 76, 77, 78. Bueno, eso era lo que la dictadura promovía. Pero claro, en el medio pasa muchas cosas. La otra vez me preguntaban si la música tropical estuvo prohibida. No, la música tropical no. Y hubo posibilidades, la gente durante la dictadura tuvo la posibilidad de y no estaban prohibidos los bailes, por supuesto. Entonces, ese tipo de música funcionó perfectamente, no así en las radios, ¿no?
1: Bueno, y la música en inglés, hay un capítulo, ya de los primeros capítulos, en donde ya desde el título decís, las canciones en inglés no estaban prohibidas. Aunque se contrató a una persona encargada de vigilar las canciones con letras en inglés. Su tarea era detectar aquellas letras que pudieran considerarse lascivas o que atentaran contra la moral y las buenas costumbres, ¿no? Dice uno de los entrevistados. Justamente que trabajó en las radios públicas, ¿no? La censura hacia el rock and roll en Uruguay parece haberse ejercido principalmente en relación con los encuentros públicos, es decir, los conciertos o toques de rock and roll.
0: Sí, el entorno, no directamente contra la música, sino contra el
1: Sí.
0: entorno, contra el pelo largo de los hombres, el entorno, el contexto, digamos, pero no exactamente contra eso. Yo digo, hago énfasis en eso porque cuando empezaba a hablar con la gente mientras estaba haciendo el proceso de investigación, te decían, la música en inglés estaba prohibida, ¿no? Y decís, no, no estaba prohibida. En Argentina sí, pero porque el régimen tuvo un especial foco en el lenguaje y en el español, por otro tipo de cuestiones que en Argentina existen, que es el salir, digamos, de las otras lenguas. Nosotros, como no tenemos el problema, entre comillas, de las otras lenguas, porque no tuvimos po porque la población indígena fue masacrada, entonces, bueno, la dictadura en Argentina sí promovió, y además del uso del español correcto, también entre comillas, y como resistencia a lo foráneo, ¿no? Que esa palabra que a veces se utiliza ahora y a mí me hace recordar mucho toda la cuestión de en qué se sustentaba la dictadura hacia lo foráneo, porque lo foráneo significaba lo internacional, y lo internacional era lo asociado al comunismo.
1: Claro.
0: Entonces, bueno, pero claro, la música en inglés no, aquí no estuvo prohibida, y es más, en las radios del Sodre hubo varios programas dirigidos a la juventud, que era otro de los ejes primordiales de la dictadura, el deporte y la juventud, de muchos regímenes dictatoriales en toda la historia de la humanidad han tendido a buscar esos ejes, ¿no? La juventud, el deporte, bueno, ¿qué es lo que pasa con la música? Buscando esas raíces, ese nacionalismo. Entonces, bueno, pensás, la música en inglés no tiene nada que ver con lo nacional. Sin embargo, no hubo un foco. Aunque, como yo decía, como digo ahí en el libro, en las radios oficiales sí, en un momento se contrató a una persona que después no se ve que siga, ¿no? En los documentos, en las actas.
1: Un año aparentemente
0: Sí,
1: estuvo.
0: aparentemente después no se vuelve a
1: Sí.
0: contratar. Se ve que no encontró nada que le pareciera
1: Sí, con ese
0: extraño.
1: concepto muy de la época, que esto era la moral y las buenas costumbres, que se vigilaba, que se prestaba para era una cosa tan imprecisa y vaga como que se prestaba para cualquier cosa, ¿no?
0: Claro.
1: A veces podía tener un énfasis político, ideológico, otras veces no, iba para otro lado. En fin, y en relación al tipo de música que sí se buscaba promover, hablas allí del concepto del cancionero nativo oriental. Uh-huh. Se entendió que la música considerada uruguaya u oriental debía construirse sobre las especies musicales rioplatenses, litoraleñas o riograndenses, como la chamarrita, el gato, la milonga, el pericón, el triste, la vidalita, entre otras. Las canciones debían componerse según estas especies por considerarlas contribuyentes de la música folclórica uruguaya. ¿Mm? Por allí se habla de algunos ejemplos, hay algunas tapas de disco incluso. El ejemplo del grupo Los Nocheros en el folclore y que de alguna manera se pone como un ejemplo de algo opuesto a nivel contenido a los olimareños, ¿no? Uh-huh. Pasaban letras positivas, no había quejas ni nada, tal vez hablaban a favor, se dice aquí en uno de los testimonios, ¿no? De las entrevistas. Algunos testigos aseguran que para favorecer o censurar se hizo especial foco en la música folclórica, mientras que otros géneros irradiados por el Sodre no recibieron la misma atención. Alguno dice, había todo un armado, estaba todo armado, no me acuerdo del detalle, pero como venía la lista de lo que no se podía pasar, venían discos que sí y que había que difundirlos. Nosotros los íbamos mechando en la programación, elegíamos lo que nos parecía y esos iban incluidos, y había algunos que estaban directamente en la cabina y se pasaban cada poco rato. Allí y en otros testimonios, de una manera más clara, se adivina también que había un cierto margen entre lo que podía venir digamos digitado, como definiciones digitado, y lo que en los hechos quienes trabajaban hacían, ¿no?
0: Claro. Sí, y después ahí, por ejemplo, dice si la lista, pero yo no encontré ninguna lista, por ejemplo, ningún listado, o sea, la lista de lo que sí se podía, sí, pero porque eso está en los partes, ¿no? Los partes de la radio, que son los documentos de lo que va en la programación en las 24 horas o en las horas que se transmita, ¿no? Por día. Pero no encontré ningún listado en ninguna parte que hablara de lo que no se podía pasar. Sin embargo, todos los entrevistados y las entrevistadas hablan de lo que no se podía pasar y de una práctica que es muy como impactante, que es la de rayar discos, porque es la que te hace acordar, o por lo menos a mí en ese primer momento, a lo de la quema de libros, etcétera, ¿no?
1: Se dañaban discos.
0: Claro, entonces había casi todos los entrevistados y las entrevistadas aluden a que con un elemento punzante, no sé con qué, se rayaban los discos que de las canciones o de la música que no se podía pasar. Por supuesto que no hay ningún documento que diga que eso pasaba, pero evidentemente los operadores y los locutores lo vieron. Y entonces tampoco pude saber quién era que lo hacía, ¿no? Y entonces ahí también el investigador, o en mi caso la investigadora, te enfrenta a que, bueno, capaz que estás hablando con la persona que lo hacía, porque no sabes quién lo hacía. Y claro, tiene muy mala prensa, obviamente, esa práctica es espantosa, pero algunos te decían, bueno, era la manera también de protegerse, porque si vos ponías equivocadamente esa obra, ponele un disco en una cara había una música, una canción, y en el otro estaba algo de Biglietti o de Zita Rosa o de los olimareños, que estaban prohibidos ellos, no su música, sino ellos, proscriptos. Entonces podías tener un problema porque ponías eso. Entonces alguien lo rayaba. Lo que entiendo es que había algunos que lo hacían con gusto y otros que lo hacían por miedo. Entonces eso también es lo que te va a partir de en el desarrollo de esta investigación, te va haciendo comprender lo que se vivía a nivel justamente de los trabajadores de la cultura, de los trabajadores de la comunicación, específicamente en una radio que vos podés hablar, vos podés decir, bueno, no pasaba nada, porque es la radio del Estado. Tal vez pasaba más en las otras radios a nivel de eso, de censuras, de esto, aquello, porque acá, bueno, la radio, yo sigo diciendo acá, la radio del Sodre eran bueno, sabías que no podías hacer más nada que lo que tenías que hacer, porque eras parte del Estado, de alguna manera. Pero bueno, se van viendo muchas cuestiones ahí que van a

0: eso, de repente una democracia plena, en el sentido que hay, yo recuerdo estando en un estudio que está del otro lado, en plena democracia, hablando de la desidia que existe en los archivos, y lo digo así, ahora cae un misil, pero lo digo y lo sigo diciendo, sí, sí. La desidia que existe en todo lo que tiene que ver con los archivos de todo tipo en este estado nuestro uruguayo, recibimos una llamada en ese momento del jefe de programaciones en democracia, que decía, bueno, ay, con estas palabras, aflojen un poco, ¿no? Con criticar. Bueno,
1: claro.
0: Ahora llaman de vuelta.
1: Bueno, otros testimonios, hay testimonios muy interesantes también, muy simpáticos, de bueno, cómo se les ingeniaban algunos para salvar materiales, ¿no? Que de repente sí. Se mandaba hacer desaparecer algunos discos inconvenientes, entre comillas, ¿no? Para que no se perdiera toda la información. Porque había fichas, ¿no? Uh-huh. Por ejemplo, acá hay un saludo a Tchaikovsky. ¿Tchaikovsky qué? Porque era ruso, estaba prohibido. Porque era ruso.
0: Claro, no era que estuviera prohibido tampoco. Hay en las,
1: sí,
0: en las.
1: Nada documentado.
0: No, pero en las programaciones están los rusos. Pero ahí opera también eso de lo de la autocensura. Porque hay algunas obras que de repente te podían. Había como malos entendidos. La amapola rusa. Bueno, entonces. Podía generar problemas y la gente, como tenía miedo, también los hacía desaparecer para no tener que pasar, porque había un teléfono, en los estudios había un teléfono que de repente sonaba, y a veces no eran los altos mandos, a veces era la señora del alto mando,
1: sí, sí.
0: o una persona que no tenía nada que ver, que era un civil, pero que estaba señalando, ¿no? Con el dedo, diciendo, bueno, esto es inconveniente.
1: Sí, hay otra de tantas anécdotas aquí, aparece otro programador contando, bueno, que había locutores que eran operadores también, sí. Y en un caso, un día entré a la cabina y estaba, creo que era Garibaldi, que le decían el ciego, ya que era muy corto de vista, y justo veo que va a poner A desalambrar, de Daniel Viglietti. Por favor, pará, te estás equivocando. Mirá si ponía A desalambrar, íbamos todos en cana.
0: Claro, bueno, viste, porque de repente estaba de ese del lado 2.
1: Sí,
0: ¿no?
1: Sí, sí, sí, sí, sí. Bueno, es interesante también la forma en que encara Adriana Santos Melgarejo, autora de ese trabajo, Los sonidos del silencio. Bueno, el papel de, en el caso de los entrevistados, como ella explicó, no aparecen nombres, hay agradecimientos al final, como forma de alguna manera también de cuidar los testimonios de quienes fueron trabajadores simplemente sin cargos de dirección. Sí aparecen aquellos que tuvieron cargos de responsabilidad, de programación a lo largo de la historia, no solo en dictadura, ¿no? Porque el libro, como ella misma explicaba, se ocupa de la historia previa, ¿no? Desde los años 30 en adelante, de las radios públicas. Pero es interesante también que no hay juicios de valor, es decir, vos exponés la información recolectada, que tratás de contrastar de la mejor manera posible con distintas fuentes. De alguna manera, bueno, tenemos nosotros con estos elementos la libertad de un poco reflexionar y sacar, exacto, nuestras propias conclusiones, ¿no?
0: Exacto, porque siempre también hay un tema de lo que la opinión pública pueda acceder, que no va a ir a la biblioteca de la Facultad de Información y Comunicación a buscar mi tesis. No va a sacarla y sí. No va a leerla, ¿no? Y lo que se lee en general son cuestiones desde el punto de vista periodístico, que siempre hacen, sin desmerecer por supuesto a los periodistas, que siempre se ponen de una manera, de un lado o del otro. Hay mucha cuestión panfletaria, entonces si ustedes buscan un libro panfletario no lo compren, porque no es un libro panfletario. Sin embargo, bueno, por supuesto que yo tengo mi opinión sobre sobre el...
1: Tu mirada.
0: Mi mirada.
1: Más personal.
0: Claro, pero que uno tiende, como investigador, tendés a la objetividad, querés buscar la objetividad, no decir lo que a mí me parece que pasaba, o lo que yo creo que es correcto o no correcto. Lo interesante es eso, es la reflexión, busco la reflexión, y que no sea un panfleto, porque eso en general... No contribuye a la, eso es mi opinión, ¿no? No contribuye a que crezcamos como nación. Y una de las cosas que contribuye, sí, es saber, y vuelvo a lo de los archivos, en este mes, que una vez más, y ayer, una,

0: en la Marcha del Silencio, se vuelve a hablar de que hay falta de información, de que falta que se abran los archivos, de que queremos saber. Eso es súper importante en todos los ámbitos, en lo que pasó, en el horror que sabemos que pasó, que ahora lo tenemos muy, muy, muy naturalizado, entre comillas, que pasó, pero en la época había muchas personas que no sabían lo que estaba pasando. No sabían que había gente torturada, no sabían, bueno, hasta ahora hay gente que lo niega también, pero quiero decir, los archivos, los documentos son los que te muestran una parte de lo que pasó. Después está la narrativa de lo que pasó, ¿no? Pero digo, hay multiplicidad de la verdad está como en capas. Pero tenemos el derecho y para construirnos como nación de saber, de tener esa información, no de ocultar, no de decir este un bando, este es el otro bando. Es mucho más complejo y es mucho más rico y eso nos hace que podamos seguir construyendo. Y otra de las cosas es sí, estudiar el pasado. Hay que estudiar el pasado para poder saber quiénes somos y quiénes queremos ser como nación. Y entonces, bueno, estos estudios, digo, yo desde mi humilde contribución, los estudios históricos y que hay sobre el periodo y sobre periodos anteriores, etcétera, es lo que hacen que nos podamos construir, ¿no?
1: Dice Gustavo Goldman en la presentación de este libro. Insisto en esto, no es un libro sobre lo que pasó, es también una invitación urgente a pensar qué sigue siendo y qué queremos que sea la política cultural en Uruguay, en particular la de los medios públicos. Una contribución de gran valor para el campo de los estudios sobre la dictadura, la comunicación, la música y la memoria. Nos convoca a pensar, nos invita a dudar. Bueno, se llama Los sonidos del silencio, el libro de Adriana Santos Melgarejo. Les contaba, licenciada en musicología por la UDELAR, también con una maestría en información y comunicación. Este libro justamente está basado en su tesis de maestría. Adriana, felicitaciones por el trabajo. Obviamente para quienes trabajamos actualmente en las radios públicas, nos toca de cerca y nos atrapa también la lectura porque bueno, nos lleva un poquito a saber más, ¿no?, sobre ese periodo de la historia del país y aún antes, porque como explicábamos, también aparece la historia previa. Felicitaciones, muchas gracias.
0: Mil gracias por el espacio.
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0: La voz de Angelo Branduardi, aquí en La Escucha, por Radio Uruguay, en una mañana en que hemos elegido para compartir con ustedes canciones de distintos artistas italianos. En este caso, un artista además que inspiró a algunos artistas uruguayos como Eduardo Arnoyans, que lo escuchaba mucho. Y ahora son las 11:48 minutos, les propongo una recorrida por algunas actividades culturales de esta jornada.
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0: Bueno, comenzamos nuestra recorrida por el departamento de Soriano, en el marco de las actividades por el Día Internacional de los Museos, que si bien bueno, el día en sí fue el lunes, pero hay actividades durante toda la semana. Tenemos la Semana de la Ciencia y la Tecnología, el área Museos y Patrimonio, junto con el Laboratorio de Ciencias de la Escuela Técnica Pedro Blanes Viale, organizan en Soriano La Ciencia va al Museo. La Ciencia va al Museo. Una actividad de divulgación científica y museística donde se van a mostrar distintos proyectos realizados por los estudiantes y sus docentes que conectan distintas disciplinas científicas con las temáticas que se investigan en el museo. A propósito de esto, nos cuenta Aparicio Arcaus, coordinador del área de Museos y Patrimonio de la Intendencia de Soriano.
2: Bueno, la idea de la actividad es que conectar de alguna manera disciplinas científicas que de repente para el común de la gente parece que no tienen ninguna conexión, pero que a la interna de las tareas que se llevan adelante en el museo, bueno, tienen una vinculación permanente. La química, la física, la propia arquitectura también, la matemática, la biología. Muchas disciplinas que se conectan con el quehacer diario que tiene, en este caso, un museo paleontológico y arqueológico como es el Museo de Berro de Mercedes. La actividad además va a estar cerrando con una charla del físico Ernesto Blanco, que se llama Dinosaurios y otros animales del pasado, la mirada de un físico, justamente con como habla el título, de ver y analizar desde la mirada de una persona que de repente no trabaja directamente desde la paleontología o desde la arqueología, pero sí observa cómo son la dinámica de estos animales prehistóricos, bueno, a través de sus movimientos, sus interacciones, toda la parte de la física aplicada al estudio de este tipo de animales.
0: La Ciencia va al Museo ya comenzó desde las 10 de la mañana y durante toda la jornada allí en el Museo Alejandro Berro, que merece la visita allí en Camino Julio Gil, en el departamento Soriano, allí muy cerquita del corazón de la ciudad de Mercedes. Es una actividad libre para todo público, así que bueno, si andan por allí, por la zona, arrímense, vale la pena. Bueno, los coros y los coros de niños, linda actividad porque en el Sodre el Coro Nacional de Niños y el Coro Nacional Juvenil van a realizar su concierto número 5 ya como parte de un ciclo de conciertos de cámara desde hace ya 3 años. La idea original era realizarlos por una sola temporada, pero tuvo tanto éxito que fueron agregando espectáculos. Víctor Mederos nos cuenta a propósito del repertorio que podremos disfrutar en el concierto previsto para esta noche a las 20 horas, en la sala Hugo Balso.
3: Como son dos coros muy numerosos, la propuesta fue generar pequeños coros que a su vez pudiesen afrontar un repertorio más camerístico. Hoy jueves estamos presentando este concierto con una propuesta de compositores como Benjamin Britten, con dos canciones de un ciclo que se llama Friday Afternoon, hacemos Cuckoo y Fishing Song. Luego hacemos dos obras de Fabini, Hormiguita Negra, La Lluvia. Hacemos dos obras sacras, una es de Fauré y la otra es de Pau Casals. Hacemos un madrigal bellísimo de Modesta Bor con textos de Aquiles Nazoa. Preciosa propuesta. Después hacemos un estreno, un número apenas de una ópera aún no estrenada en nuestro país. Se llama Cuervo de Día y Cuervo de Noche. También obras de Marielena Walsh como El Adivinador. Y entre otras propuestas también queremos en la presentación de este concierto, con reseñas que van acompañando e ilustrando cada momento de esta propuesta.
0: Víctor Mederos, director de los coros de niños y el Coro Nacional Juvenil, nos contaba sobre lo que hoy va a ocurrir. 20 horas en la sala Hugo Balso del Auditorio Nacional Adela Reta, con entradas a la venta por Ticantel. Poesía, poesía en vivo, y también esta noche tenemos Ronda de Poetas en su temporada número 21 con buena parte de la producción poética actual, con un cruce de generaciones, una linda propuesta, y en esta fecha, hoy desde las 20 horas, en esta linda costumbre de reunir poetas, vamos a tener nada menos que a Caro Silva Rodé, Hugo Achugar y Ana Strauss, ¿no? Con esta idea de Martín Barea Matos, ¿no?, que desde hace ya un tiempo viene impulsando esta ronda de poetas, justamente que además se va a hacer en el boliche La Ronda, que está aquí cerquita de la Ciudad Vieja, en Ciudadela 1182, esquina Canelones. Será con entrada libre desde las 20 horas, interpretando en vivo sus poemas Caro Silva Rodé, Hugo Achugar y Ana Strauss esta noche.
4: La obra sigue a un grupo de estudiantes cuyas vidas se cruzan dentro y fuera del liceo.
0: Nos adelantamos un poquito ahora. Vamos a ahora hablarles de teatro, de un espectáculo teatral, un musical protagonizado, escrito, dirigido y producido por adolescentes. Me refiero a Desconectados, que aborda el mundo real de los jóvenes con todo lo que los rodea: redes sociales, exposición, presión por encajar y la necesidad constante de validación. Una de las intérpretes de este musical, es un musical, Desconectados, es Evangelina Rodríguez. Nos cuenta de qué se trata.
4: La obra sigue a un grupo de estudiantes cuyas vidas se cruzan dentro y fuera del liceo. Lo que comienza como vínculos típicos de la adolescencia, como amores, amistades e inseguridades, escala rápidamente cuando el uso de las redes desencadena situaciones de manipulación, engaños y exposición pública que cambian todo. A medida que los conflictos se vuelven virales, los personajes enfrentan las consecuencias de vivir en una sociedad hiperconectada, poniendo en riesgo su identidad, sus relaciones y su bienestar emocional. Con lenguaje cercano al público joven, Desconectados se posiciona como una propuesta actual, identificable y de alto impacto, con gran potencial de conexión con audiencias adolescentes y familiares. No solo es una cuestión generacional, sino que es intergeneracional. Permite abrir la óptica también para los adultos.
0: Bueno, Evangelina Rodríguez, ¿no?, nos contaba sobre Desconectados, muy interesante realmente, escrito, dirigido y producido por adolescentes, ¿no? Y allí los convocan entonces. Solamente los jueves, atención, ¿no?, Desconectados en cartelera hasta el 11 de junio, todos los jueves. Hoy mismo hay función a partir de las 20:30 en el Teatro Stella Italia o La Gaviota, allí en Mercedes, esquina Tristán Narvaja, y las entradas las consiguen a través de la plataforma Red Tickets. Bueno, caricaturas, hoy se inaugura Utuguay, con ese título original, una muestra de caricaturas e ilustraciones de personajes reconocidos de la cultura uruguaya y lugares que representan un símbolo característico de nuestro país. Es en coordinación con el Centro Cultural de la UTU, justamente, Universidad del Trabajo del Uruguay, que se presentó un proyecto centrado en la temática del país, que se expone en el hall del edificio de la UTU Central, ya entonces desde este viernes, ¿no? Mañana viernes 22 se inaugura concretamente esta exposición hasta el 10 de julio y podemos disfrutar en el horario de 9 a 17 horas las obras de artistas, entre ellos Andrés Trías.
5: Esta exposición surge de un colectivo de dibujantes llamado Ilustrazo, creado hace más de 15 años, con el objetivo de difundir y promover el dibujo en distintas vertientes en que lo hemos desarrollado, sea la caricatura, el humor gráfico, la historieta o la ilustración. Hemos realizado actividades de caricatura en vivo, exposiciones y conferencias en diferentes departamentos del Uruguay. Cada dibujante seleccionó alguno de sus más recientes trabajos o inclusive dibujó algún producto nuevo especialmente para esta muestra. En el recorrido por la exposición podrán ver diferentes figuras de nuestra cultura, desde escritores a músicos y cantantes, también artistas plásticos, actores y actrices, o personalidades del deporte. Podrán reconocer, por ejemplo, figuras como China Zorrilla, Luis Suárez, César Troncoso, entre muchos otros. Los autores de las obras somos dibujantes de diferentes generaciones, con distintos estilos y técnicas, algunas tradicionales, otras digitales, con experiencia en medios gráficos, en la docencia o también en realizar caricaturas en eventos. En esta ocasión, la lista de expositores está integrada por Walter Artola, Carlos Burgues, Walter Cortiñas, Raúl Curbelo, Juan Gutiérrez, Rodolfo Lavecchia, César Leal, Nico Méndez, Marcelo Petito, Leonardo Zarralde, Nelita Lallery, quien les habla, Andrés Trías.
0: Bueno, la Expo Utuwai, entonces, abierta al público a partir de mañana viernes 22, de 9 a 17 horas, en el local de Utu Central, en la calle San Salvador, la entrada por San Salvador, 1674, casi Magallanes. Es una actividad de acceso gratuito. La inauguración es hoy en la tardecita, pero ya a partir de mañana abierto en forma ya normal para todo público esta exposición de caricaturas. Bueno, llegamos al final de un nuevo programa. Muchas gracias por su compañía. Gracias a Alejandro Barreto en los controles, a Tamara Mardones en la producción. Diego Bernabé, quien les habla, los invita a otra vez estar aquí mañana tempranito para escuchar la escucha, sí. Desde las 8, a Guilla Mexeiras, Nelson Díaz, Yerezade Rico, Bruno Esteves, el equipo de la primera mañana, y después venimos nosotros, después de las 10:30. Que pasen lindo, hasta mañana. Chau, chau.
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Muy queridas amigas y muy queridos amigos, llegamos a un jueves frío, a un jueves nublado, a un jueves que presagia que va a seguir este tiempo de pequeño adelanto del invierno aquí en Montevideo. Y todavía con las repercusiones del programa de ayer con Lalo Montes y esa recuperación del símil al Club del Clan Uruguayo que hicimos ayer, hoy vamos a darnos un pequeño placer. Ustedes saben que hace tiempo atrás, junto con Juliano Viría, siempre el apoyo de Juliano Viría cuando nos referimos a los Beatles, hicimos varios programas de recuperar esas canciones que no se escuchan tanto de gente como Paul McCartney, John Lennon, George Harrison, las joyas ocultas le llamamos, los tesoros escondidos. Incluso Elton John sacó un disco que se llama Cajón de Joyas o algo así. Y bueno, Jewelry Box. Hoy le toca a Jethro Tull. ¿Por qué? Porque hace unas semanas cuando hicimos los 50 años de Too Old to Rock and Roll, Too Young to Die, me di cuenta todo el material que a veces queda en lo que se llaman los outtakes, que él agrega, Ian Anderson agrega, después en reediciones, en CD o digitales, y muchas otras cosas que van quedando en el olvido. Porque Jethro Tull, esa banda que toma el nombre de un granjero que inventó el arado de mano, algo que nunca le gustó a Ian Anderson porque decía que algún día alguien iba a reclamar por el nombre, tuvo un proceso anterior a conformarse como banda en que cambiaban constantemente de nombres. Según Ian Anderson, en algún reportaje que hizo, era que eran tan malos que cambiar de nombre hacía que lo pudieran contratar en el mismo lugar pensando que eran otra banda. Lo cierto es que ya llegado 67-68, en el 68 sacan su primer álbum, This Was, pero también conformado con otros simples que se editaron en esa época. El más famoso no lo vamos a escuchar, porque es tema increíble, que fue número uno de impactos del año 1969, que es Living in the Past. Jethro Tull, allá por 1972, edita un álbum doble, precioso álbum de edición, en el cual están integrados todos estos simples, junto con ya algunas versiones diferentes a canciones. Por ejemplo, Wandering Aloud, esa hermosísima canción sobre una pareja, una balada que está en Aqualung, pasó a ser Wandering Again, que era más larga. Lo cierto es que A Song for Jeffrey es una de las que está ahí y fue un simple que salió, que tiene su historia particular, porque fue el tema que tocó Jethro Tull en Rock and Roll Circus, esa película, ese video, ese show que hicieron los Stones y que por diferentes motivos que nunca quedaron del todo aclarados se demoró tanto su salida. Estamos hablando que se demoró casi 50 años, un poquito menos. Y ahí tocaba Jethro Tull, también tocaban los Who. Y tocaban este tema, A Song for Jeffrey. ¿Quién es Jeffrey? Bueno, Jeffrey era un gran amigo de Ian Anderson, que vivió con él un tiempo y que después integraría a la banda, Jeffrey Hammond. Y aquí se escucha el bajo de Glenn Cormick, ese gran bajista, lamentablemente ya fallecido, y toda la banda sonando con su primer baterista, Mike Abrahams, que está nada más que en el primer disco, falleció este año o el año pasado, Mike Abrahams, pero conformaba lo que estaba buscando, un sonido propio que ya tenía esa peculiaridad de la flauta, algo no común en bandas de rock. La famosa anécdota de Ian Anderson, que dice que es un gran guitarrista, pero que quería ser un guitarrista hasta que escuchó tocar a Clapton y dijo, mejor agarro por otro camino. También con la música, el primer disco que vamos a ver, con algunos temas que son de esa época, es muy bluesero, y él dice que un día tuvo una enorme revelación, se dio cuenta que no era negro y que por lo tanto tenía que buscar por otro camino. O sea, ahí se conforma una música muy dependiente de Ian Anderson, es realmente la banda de Ian Anderson, que ha ido por varios caminos y sobre todo optando siempre por la singularidad, por la originalidad. A Song for Jeffrey, como le dije, es un tema de 1968. Y otro de los primeros simples, el tercer simple, también de 68, se llama Love Story, historia de amor. ¿Y quién tocaban acá? Como le dije, Ian Anderson, Mike Abrahams en la guitarra, guagua también, Glenn Cormick en el bajo y Cliff Bunker, que mi hermano siempre me dijo que es de los mejores bateros que ha escuchado. Y también me dijo mi hermano, que es batero, hay que ser muy bueno para tocar con Jethro Tull. Y si no, escuchen esta, Love Story, como segundo tema de estas joyas escondidas. Acá les aviso que no va a estar Aqualung, no van a estar los grandes éxitos como Mystery in the Gallery. Van a estar esas canciones que a veces nos olvidamos
y son grandes temas.

En 1969 hay un cambio importante en Jethro Tull. Ingresa Martin Barr en la guitarra, que después de Ian Anderson es el miembro de la banda que estuvo más años. Lo que no le dije es que cuando Song for Jeffrey lo tocan en el Rock and Roll Circus, ya se había ido Mike Abraham. ¿Por qué? Y bueno, por la lucha de poder. Todavía en This Was, no voy a decir que hubiera dos líderes, pero había dos grandes factores de composición musical. Una era Mike Abraham y otra era Ian Anderson. Mike Abraham después forma una banda que se llamó Bloodwind Pig, que hicimos un programa sobre esa banda, y sigue su carrera separado, nunca más se habla de Jethro Tull, hasta que allá por el 2001-2002, el Living with the Past, un DVD precioso que salió, quizás un poco más 2005, hay una reunión del colegio, como la llamaba Ian Anderson, y vuelven a tocar en un boliche la formación inicial de Jethro Tull: Mike Abraham, Greg Cormick, Cliff Bunker y Ian Anderson. Ya les dije que hay dos que lamentablemente ya no están entre nosotros, que es Abraham y Bunker. Pero bueno, en el toque de Rock and Roll Circus, quien toca la guitarra, perdón la redundancia, es Tommy Iommi, el guitarrista de Black Sabbath, que estuvo ahí tentado en una de las separaciones o crisis de su banda de ingresar a Jethro Tull. Hubo varios músicos que no bancaron el carácter de Ian Anderson. Uno fue Tommy Iommi, quizás porque siguió con Black Sabbath, y ahí entra Martin Barr. Y otro que estuvo practicando durante 2 semanas porque Cliff Bunker tenía otros compromisos fue nada más ni nada menos que Keith Hartley, ese enorme baterista de la Keith Hartley Band. Y dijo en su libro, Mestizo, que él no estaba para que lo mandoñaran ni para soportar el carácter de tirano de Ian Anderson, y se fue. Ian Anderson niega eso, no niega que tenga un carácter tiránico, sino niega, dice que Keith Hartley nunca tocó con ellos. Hay otros integrantes, porque dice que fue ahí por Mike Abrahams, que no lo recuerdan bien, no se sabrá si es una leyenda urbana o no. Lo cierto es que nadie duda de ese carácter, y también ese gusto por enfrentarse con cosas. En 1969, como les dije, entra Martin Barr y generan un álbum que ya es el primero, digamos, que tiene impronta de lo que vendría después, aunque ha sido tan variado lo hecho total. Me refiero a Stand Up, un álbum que tiene por lo pronto Bure, esa adaptación de una música clásica de Mozart que es lo que tuvo más suceso este disco. Pero hay un tema olvidado, perdido, que se llama We Used to Know, Solíamos Saber. ¿Por qué es particular este tema? Aparte de que es un tema, porque muchos años después Ian Anderson dijo que Hotel California es una copia de este tema. Y lo dice, lo insinúa, que va a ser un juicio, que nunca hizo nada. Yo creo que es dudoso que sea una copia. ¿Tiene algo? Sí, tiene algo, pero nada más. Lo que sí sé es que We Used to Know es un temazo.

Uno de los simples más famosos de esa época salió en 1970. Llegó al puesto número 4 en el chart de Reino Unido. Tiene otra característica. Es uno de los primeros temas que colabora como músico de sesión. ¿Quién en ese momento vivía con Ian Anderson? Parece que Ian Anderson se llevaba con él a sus amigos que compartía gastos de habitación, como forma de pagarle quizás. Me refiero a John Evan, el pianista, tecladista, que también toca Mellotron en el disco Benefit, el disco siguiente que hubo de Jethro Tull, ya les digo, en el 70. Pero hubo un simple que salió y que tuvo éxito, que se llamó The Witch's Promise, la promesa de la bruja. Y ese tema, donde se escucha ese teclado, que también se escuchan temas como Teacher, que no estaba en principio en el disco y después se incluyó, pero ese tema es muy conocido, vamos a ir a uno que es menos conocido, es el sonido que poco a poco iba conformando Jethro Tull. Después de la tanda nos vamos a pegar un salto de 5 años. En dos temas. Una es una de mis baladas preferidas de Jethro Tull y otra que fue un descubrimiento. Siempre se descubren cosas, sea el año que tenga, los años que uno tenga, de Jethro Tull cuando estábamos preparando Too Old to Rock and Roll, Too Young to Die. Pero ahora, Las promesas de la bruja, con Diego Peto Rodríguez, que no dije que está el otro del vídeo, y tampoco dije que Rosana Ramos es la que se encarga de la producción de este programa.

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1: Eso que acabamos de escuchar, la primera parte se llama One White Duck, un pato blanco. La segunda parte, 0-10, nothing at all. 0-10, nada en absoluto. Abre el segundo lado del disco Mystery in the Gallery, de 1975, para mi amigo Juliano Viría. Dicho sea de paso, el que se encontró con Carlos Taruselli en el ómnibus volviendo a Rosario, y Carlos está escuchándonos desde las alturas de allá de la Intendencia, le mandamos un saludo a ambos. Mystery in the Gallery sale este disco, y a mí siempre me pareció una balada hermosísima, sobre todo One White Duck, que él la repite, Ian Anderson, cuando hace el disco allá por el 92, A Little Light Music, que eran las versiones totalmente acústicas de varios temas de Jethro Tull. Y ayer, hoy vamos a inaugurar algo con Historia de Música. Siempre hay que renovarse. Porque ayer, cuando estaba preparando el programa, se me ocurrió preguntar, hay poca información sobre One White Duck, Nothing at All, 0-10, Nothing at All, a la inteligencia artificial. ¿Qué era lo que significaba One White Duck? Y yo algo había leído, porque nada surge de nada. Lo que hace la inteligencia artificial es procesar con una rapidez de asombro inimaginable toda la información de la cual se alimenta. A veces tira mucha verdura también, porque espera que uno la corrija y enseguida, con esa alcahuetería que a mí no me gusta mucho, nos pide perdón y trata de rever la respuesta. Pero lo que dice de One White Duck, en este caso fue Gemini, a la que consulté, fue que es los patos son un simbolismo allá de lo que es la Reino Unido de los 50, que significaba unas plaquetas de yeso que se ponían sobre la estufa, algo parecido a las golondrinas de yeso que habla Jaime Ross en Un patio sombreado, como el que tenía mi abuela. Usualmente esos patos, era un pato grande, una pata un poco más pequeña, y los hijos, significaba la familia. De lo que habla, en este caso cuando hace One White Duck, un pato blanco solo, es el proceso que estaba viviendo Ian Anderson de uno de sus divorcios muy doloroso, creo que el primero. Y bueno, esa visión, y lo dice en el resto de la letra, está solo en una mañana y dejó una postal para decir que había escrito, y el motorista, o mejor dicho, el conductor del ómnibus lo lleva para otro lado. Y una desilusión se nota en la nota, en la forma de la música, de cómo la situación que estaba viviendo. Y ese

remasterización de 12 Rock and Roll to Young to Die. Al Mall Cigar, ¿de qué habla también, según la inteligencia artificial? De un síntoma de una persona que fuma pequeños cigarros, como lo que es la clase alta inglesa. Mejor dicho, esta persona quisiera estar en la clase alta inglesa y lo único que tiene de esa clase alta es ese pequeño cigarro. Y eso es lo que habla. Finalmente, el narrador sale de la historia y compra muchos pequeños cigarros para sentirse que está en un lugar al que no pertenece. Vean qué hermosa que es esta canción. Y cómo pasó desapercibida e incluso quedó afuera de Too Old to Rock and Roll, Too Young to Die. Small Cigar es lo que sigue. En las joyas ocultas, los tesoros escondidos y encontrados como este de Jethro Tull.

Y cuando uno ve la cara de satisfacción de Peto del otro lado del vidrio, se da cuenta que le pegó con este tema, con este gran tema oculto de Jethro Tull. Y si algo a mí me gusta de Jethro Tull son las diferentes etapas. Y uno siempre arma podios imaginarios, ¿no? Uno pone Aqua Luna allá arriba, Thick as a Brick allá arriba, pero también de la trilogía folk, esa que va desde el año 77 a 79, con discos como Song from the Wood, Heavy Horses y Stonewatch. Está uno de los mejores momentos de Jethro Tull. Para mí Heavy Horses entra en ese podio. Y Heavy Horses, que tiene tema como el que le da el título al disco, era también una tribulación acerca de la vida moderna y la vida en las granjas y la vida en el campo.

Un tema que él está en Bursting Out también cuando tocan en vivo, ese álbum en vivo, ese total, es One Brown Mouth, un ratón marrón, en el cual primero que hay una dedicatoria o hay una especie de, sí, de homenaje de Ian Anderson al poema To a Mouse del poeta escocés Robert Burns. Pero aparte hay dos cosas. Primero, ese sentimiento que tienen los músicos de rock de estar en una jaula de cristal y que los demás lo miran, algo que sentía Ian Anderson en esa gira. Y segundo, la locura de la vida moderna. Y y le dice, le pregunta a la persona que le está hablando si siente que quiere que su vida, que cada día sea como que cambió una nueva página. Y en el fondo termina siendo un ratón marrón encerrado en una jaula. Un temazo, aparte de eso, con el que nos vamos a la tanda. Quedan tres grandes temas. Tres grandes temas olvidados de Jethro Tull para este programa de sus joyas escondidas que las estamos descubriendo poco a poco.

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Esto que estamos escuchando se llama Orion, como lo dice él. Yo dudé entre este disco, que es Stonewatch, ese disco que lo hemos hecho en discos subvalorados, y también cuando hicimos la trilogía folk de Jethro Tull, un disco que buscaba hablar sobre la crisis climática, empezábamos ya, bueno, ya se empezaba mucho antes, y sobre los cambios en el sistema ecológico. Y este tema, Orion, era sobre la constelación de Orión y cómo ella influía en esos hombres que siguen buscando algo, que siguen buscando una tierra diferente a lo que se hacía. Dije que dudé, porque hay un tema ahí que se llama Home, que se llama Hogar, que cuando yo tuve una operación allá por el 2013, que fue complicada, que para saber si uno salía, cuando llegué a mi casa, la primero que hice fue escuchar esa canción, que habla de un hogar, el volver al hogar. Nos estamos terminando, ya estábamos del 79, pegamos un pequeño salto a un disco medio olvidado, entre otros discos que a mí no me gustan demasiado. Me estoy refiriendo a el disco The Broadsword and the Beast, y tiene este Fallen on Hard Times, cayendo en tiempos difíciles, donde también le hace una crítica dura a los gobiernos y que es un tema que vale la pena recuperar.

¿Y qué guardé para el final? Un tema que está en Crest of a Nave, se llama Steel Monkey, un tema bien rockero, bien fuerte. Y ustedes saben la historia de Crest of a Nave. Crest of a Nave salió en el 87. Y en la entrega de los Grammys correspondientes a ese año, para sorpresa de todos, lo pusieron en hard, rock y metal a este disco. Por supuesto que los integrantes de Jethro Tull no fueron, porque iba a ganar Metallica, pero ganó Jethro Tull. Y fue increíble. Entonces la única respuesta de Ian Anderson fue que todo el mundo sabía que la flauta era un instrumento pesado y de metal. Y cuando ganaron el año siguiente, en 1992, Metallica agradeció a que ese año no hubiera sacado un disco Jethro Tull. Con Steel Monkey nos vamos, diciendo que mañana tenemos a Fito Páez de los 90. No el Fito Páez actual, que lo terminaron silbando ayer en Argentina por otros motivos, sino el de los 90. Va a ser un programa de colección. Ya dije que estuvo Rosana Ramos en la producción, siempre excelente, y digo, Peto Rodríguez me fue a buscar porque yo le estaba contestando una cosa al chato. Acá se mezcla todo en esta radio. Y bueno, y mañana Fito Páez. Antes que nada, mucho más importante que todo, que viene el Rock and Rock Experience y que tengan un excelente, pero excelente jueves escuchando tan buena música como estos tesoros que encontramos de Jethro Tull.

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Señoras y señores, muy buenos días, buenas tardes, buenas noches. Qué placer enorme acompañarlas, acompañarlos. Demian Cabla, quien les habla. Estamos en vivo por Radio Cultura 1290M y en el portal de los medios públicos, www.mediospublicos.uy. Jueves, que quiere ser sábado. El último bloque, Rock al Boy, el comandante de Horacio Bolinaga, y ahora con la conexión rioplatense. Extendemos un puente cultural, musical, en el Río de la Plata, y nos juntamos y charlamos y nos divertimos y no llegamos a ninguna conclusión, como siempre, pero que la vamos a pasar muy bien, la vamos a pasar muy bien. Eso en el último bloque, Rock al Boli. En el próximo bloque vamos a estar disfrutando un poco de rock en inglés, un poco seguimos ahí bien noventeros, y en este arranque un poco de rock argentino y de novedades. Diego Rodríguez en controles, ¿cómo anda mi amigo? Bienvenido, ¿todo bien? Rosana Ramos, qué placer. Qué placer, qué cuadro, qué team, qué delantera. Tremenda, con esa delantera no perdemos. Olvídate. Vamos arriba. Bueno, señoras y señores, arrancamos con Camionero, que acaba de sacar su nuevo Anote Ro, Camionero, para sacó disco nuevo. Queremos entrevista aquí con el comandante, ya. Anótemelo, gran banda que estuvo participando de lo que fue el último Cosquín Rock. Banda que viene en acento, dúo, banda que ya editó su tercer disco. Escuchábamos Camionero en el arranque con Mala Suerte de Varón. Así arranca este nuevo disco de Camionero. Seguimos con novedades, también La Chancha Muda, que se está preparando para conversar con Rock al Rock Experience en breve. También sacó disco. Pruebas de Contacto es el nombre del disco de Camionero. Es el tercer disco de la banda. La Chancha Muda suena ahora en Rock al Rock con la canción A Todos Mis Santos.

Bueno, ahí teníamos adelanto del nuevo disco de La Chancha Muda. Sonaba la canción A Todos Mis Santos. Seguimos en Rock Argentino y nos vamos a la tanda con el power trio indie punk rock. Hablamos de la banda Mugre, formados allá por el 2015. Todas chicas integrantes: Mariana Michi en bajo y voz, Jasmine Esquivel en guitarra y voz y Sofía Nara en la batería y la voz. Mugre, última canción que presentaron, Calle Miramar. Nos vamos a la tanda y en el próximo bloque le hacemos la previa al comandante con un poquito de rock en inglés bien noventera.

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Bueno, un poco de música internacional en inglés, haciendo de la previa el jueves que quiere ser fin de semana. Claro, ya queremos terminar el programa y arrancar el fin de semana. Claro que sí, esa es la energía que nos deja Rock al Boli en el último bloque con el comandante del Bridge to Babylon. Estamos escuchando 21º disco de los Stones y 23º para los Estados Unidos. Hablamos del segundo disco de la década del 90 en estudio, ¿no? Tenemos el Voodoo Lounge en el 94 y el Bridge to Babylon en el año 97, dos discos muy importantes de los Stones en los 90. Escuchábamos la canción que forma parte de este disco, que se llama Too Tight. Este disco fue publicado en septiembre del año 1997. Nos metemos en el quinto disco de Blur, el disco que se llama, como la banda, Blur. Fue publicado en el año 97 también. Y de ese disco se desprende uno de las canciones más conocidas de este proyecto, liderado por Damon Albarn. Hablamos de la canción Song 2. Vamos a escucharla ya. Blur en Rock al Rock.

Bueno, escuchando Blur en este bloque de rock internacional previo a Rock al Boli, escuchamos a la banda Blur y ahora pasamos a escuchar a una banda de post-grunge, un movimiento que se genera en la segunda mitad de la década de los 90, obviamente posterior a lo que fue toda la movida grungera, liderada entre otras bandas como Nirvana, entre otras. Que el post-grunge, nada, tiene como ese peso habitual de lo que era el género en particular. La diferencia es que quizás sea un poquito más, se empopiza un poquito más, está un poquito más suave. Y muchas bandas, en especial esta, Days of the New, que es la que vamos a escuchar, banda de Indiana, que estuvo activa del 95 al 2014, un sonido más acústico, más un grunge con no tanto guitarra eléctrica, sino más guitarras de cuerdas de acero, acústico. Vamos a escuchar del disco debut, Days of the New, año 1997, la canción Touch, Peel and Stand.

pesadito, pero un sonido más, más folk, más acústico, el sonido que presentaba Days of the New en este sonido de post-grunge, año 1997. Bueno, vamos a la tanda, se viene el comandante de Horacio Bolinaga en el próximo bloque. Jueves que quiere ser sábado, jueves que quiere ser fin de semana largo, jueves que la vamos a pasar muy bien, no vamos a llegar a ninguna conclusión, pero vamos a hablar de muchos temas, multitemático, en rock, cultura, diversión, humor, y por supuesto no vamos a llegar a ninguna conclusión, Dieguito. Si usted pensaba llegar a alguna conclusión, créame que en el próximo bloque no lo va a conseguir, pero la vamos a pasar bien, como siempre lo hacemos con el queridísimo Horacio Bolinaga, tendiendo puentes culturales Uruguay-Argentina-Río de la Plata. Bueno, nos vamos a la tanda con el OK Computer, gran disco de Radiohead de año 1997, tercero del proyecto, y en ese disco arrancan con esta canción, Airbag. Nos vamos a la tanda y Rock al Bolo en el próximo bloque.

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1: Qué cacanquero que está, comandante. Qué nivel, cada vez mejor. ¿Cómo anda? Bienvenido.
2: ¿Y qué quiere? ¿Juega? ¿Qué quiere ese sábado, papá?
1: Claro, mire cómo le gusta. ¿Cómo le gusta? La alegría que le da esa frase a Rosana Ramos es un placer. Es espectacular.
2: Jueves que quiere ser mundial. Mire lo que le digo. Ya estamos.
1: Qué lindo estar ahí con los pies en el puff, ahí, ¿no? Frente a la televisor, mirando los partidos.
2: Ya estamos vibrando el mundial, papá. Tremendo. Olvídese.
1: Ya me pone nervioso, comandante.
2: Salvo nuestros amigos. ¿Sabe quién, no?
1: No me diga que me va a nombrar a los amigos del otro lado de la cordillera, no sea malo.
2: No, usted lo dijo.
1: Usted me llevó a ser malvado con nuestros hermanos chilenos, es malo, ¿eh?
2: Yo estaba hablando de Perú, y ustedes... Bueno, están del otro lado de la cordillera también.
1: ¿Qué tiene que ver? Por lo menos Chile lo tiene más cerca, ¿qué me viene a hablar de Perú? Dale que usted, no sea picarón, comandante, no empiece a picar a la columna, por favor.
2: No, estoy feliz, alegría mundial, porque miro alrededor... el mundo, y nada, ¿qué nos queda? Idiotizarnos, absorbernos en esa estupidez llamada Mundial de Fútbol.
1: Volvemos pan y circo, ¿no? Pan y circo, volvemos.
2: Mira lo que es el mundo, se dio cuenta, ¿no? Sabe lo que se da cuenta cómo estamos.
1: No, tremendo.
2: Bolivia, tiro por todos lados, Medio Oriente, ni le cuento. Se juntó Xi Jinping con Putin. En estos momentos, ¿sabe lo que estarán tratando en este momento, no?
1: No me diga, pero y la gente pensando en el Mundial. Todo eso está sucediendo y nosotros pensando en el Mundial.
2: Sí, ¿qué vamos a pensar? ¿Qué vamos a pensar si no pensamos en el Mundial? ¡Mabal!
1: Bueno, hablemos de fútbol entonces, hablemos del Mundial. Del Mundial, ya me calenté.
2: Estoy sumergido en el Mundial, estoy en una tarea secreta.
1: Usted sabe que no estoy tan mundialista, estoy como, no sé si será que me... Todavía me pegó que fuimos campeón uruguayo por primera vez. Bueno, uruguayo no, campeón de la apertura. Como que el fútbol me dio como otro, ¿no? Otros condimentos, otras cositas, pero
2: sí,
1: no
2: está
1: estoy...
2: medio como apagado todavía, ¿no?
1: Está como...
2: No sé, capaz que lo quiero ver.
1: Capaz que en Argentina...
2: Capaz, el primer partido.
1: Capaz que en Argentina es diferente. ¿Cómo se está viviendo? Hay mucha información en los medios, las publicidades.
2: No, todo tranqui. Pero trabajando, como le decía... Vinimos acá a una sede que eligió la FIFA, estamos hablando de Morón, para firmar un video institucional para la Federación Internacional de Fútbol Mundial, la FIFA. Estamos grabando directamente un video para el próximo Mundial que se está ahí a cabo. Así que si escucha algunos ruidos, algunas cosas,
1: no me,
2: la sinfónica...
1: ¿Y por qué la elección de Morón? A ver, cuénteme por qué FIFA se vinculó a Morón.
2: Tendríamos que hablar directamente con el secretario, subsecretario, si quiere, con Hernán Suárez, ¿le parece?
1: ¿Tiene algo que ver con el Mundial del 2030?
2: Este, el Mundial que viene ahora, el mes que viene.
1: Bueno, pero Morón capaz que tiene algo más que ver con el 2030, que va a haber una sede.
2: No sé, eso es algo.
1: Me está chamullando, comandante, me está chamullando.
2: Pero estoy hablando de cosas serias, ¿no? Ya está la gente trabajando, estoy diciendo que tengo la palabra del subsecretario de Cultura y me dice que lo estoy chamullando.
1: ¿Tiene el secretario de Cultura ahí?
2: Para que lo busque, que está ahí como loco.
1: No, pero no me lo estrese, por favor, ¿eh?
2: Sabe que se estresa, es una cosa...
1: No, por eso, yo lo conocemos bien, estresado, no, tranquilo, déjeme tranquilo.
2: No, lo bueno es que no tiene ni idea de fútbol. A ver, acá hay una persona responsable también, a ver si está en condiciones... Discúlpeme, estamos hablando acá con el señor Dani Cuso. Dani Cuso, ¿estamos en condiciones de afirmar el video institucional para la FIFA se está grabando acá en Morón?
3: Sí, totalmente. Creo que sería lo más lógico afirmar lo que usted acaba de decir. ¿Algo más?
1: Impresionante.
2: ¿Quiere preguntar algo? No. Pregúntele, que acá estamos con la persona serbia, porque Hernán está estresado, el secretario, y estresado, ¿sabes? Puede salir cualquier cosa.
1: Sí.
3: Tanto estrés, que ya es cuatro.
1: ¿Cómo? Sí, tal cual. ¿Cómo fue la vinculación de FIFA con la Secretaría de Morón? ¿Me puede dar más información
3: cuando
1: al respecto?
3: La FIFA no distingue. FIFA. Se ciega. Sí, como que se le hace como una película.
1: No negocia. Te dice, usted se va a hacer en tal lado y se va a hacer. Ya está. No, tenés que decir que sí.
3: Obviamente.
1: O sí.
3: A lo sumo, te seca la nuca.
1: Palabras,
3: es así,
1: palabras fuertes.
3: Es el marketing.
1: Palabras fuertes.
3: El marketing es así.
1: ¿Chiqui Tapia anda por ahí también?
3: No vino. Chiqui Tapia es el que banca.
1: Claro.
3: Toda esta movida. Y supongo que la intendencia de Morón, ¿no? El señor Luca Gui. Pero en esas cosas no sé cómo son.
4: ¿Ya probaste el chiquito? Ahora probá el grandote, alfajor grandote, doble y triple sabor.
3: Bueno, hay publicidades, supongo que. No sé si esas entran en. ¿Ella está con la selección argentina? ¿Alfajores grandotes?
5: Sí, el chiquito viene en el pecho y el grandote viene en la parte de atrás. Arriba del número.
1: Políticamente incorrecta es un poco esa publicidad, pero bueno, está todo bien. La FIFA, si FIFA te FIFA, está todo bien. No podemos decir otra cosa.
3: La FIFA, si FIFA te FIFA. Es así el eslogan.
1: Tremendo, tremendo. Así que usted está donde se cocina la... así, la posta, comandante, es espectacular. Siempre con información nueva, la verdad que cada vez me sorprende.
3: Estamos en la pomada nosotros.
1: Tremendo, tremendo. Y está enterado ahí todo el mundo de Morón que hay gira por los barrios de Mentolado.
3: Todo corriendo, gente, banderas por todos lados.
4: ¡Ey!
3: No sé, está paralizado, cortada.
4: ¡El celular! ¡Me sacaron el celular!
3: Cortaron las vías del tren. Es increíble. Estamos acá escuchando cómo se está diagramando.
1: Pero cuénteme, porque me dio mucha incertidumbre, me dio como mucho misterio, mucho suspenso ahí.
3: Bueno, tampoco para
1: cuénteme,
3: acá.
1: No, pero cuénteme un poco más, ¿qué es ese video institucional? ¿Qué va a ir Shakira a hacer la canción del Mundial ahí en Morón a filmar?
3: No, esto es para Argentina, creo, ¿no? Shakira, esas cosas, no.
5: No arregló el contrato, Shakira.
1: Por eso.
5: Madonna tampoco quiso cerrar.
3: ¿Mil ojotas?
5: No, ahí quedaron en 500 ojotas. No llegamos a los 1000. No, son 250 pares de ojotas.
3: Están ahí, falta cerrar la estrella, pero digamos, está todo lo otro. Acá,
1: me gusta el señor ese para que le dé una mano
3: el rock. Dani Cuso.
1: Ah, tremendo.
3: Estamos en vivo. Hemos hablado con él.
1: Dani Cuso, ahora me acuerdo. Claro.
3: Es él.
5: Porque era de noche.
1: Claro.
5: Después de las 11, era otro horario.
1: Porque era de noche. Por eso no me acuerdo. Exactamente.
3: Pero bueno. Cambió, es otra cosa usted, ¿eh? Ya hace el programa sobrio, ahora al mediodía.
5: Maneja otro hemisferio del cerebro.
1: Por supuesto, no, eso es así. Imagínese, uno tuvo que cambiar la postura, pero ahora me acordé muy bien de Dani Cuso, gran personaje que lo tuvimos aquí en las extensas noches de Rock al Boli, claramente. Pero quiero saber más ahí, métame un poquito más, porque
3: pues video
1: institucional de la FIFA que se está filmando en Morón, ¿qué se está filmando? No, cuénteme un poco más, ¿qué es un institucional? ¿Es publicidad?
3: Está todo el mundo trabajando.
1: ¿Va a salir en todos los partidos de la Argentina? ¿Va a salir qué más? Cuénteme más, comandante.
3: Gente de la producción, estamos hablando con Pablo, no podemos decir el apellido justamente por el misterio de acá, la exclusividad que tiene. ¿Puede contar un adelanto más de qué trata el video, Pablo?
6: Hola, ¿qué tal? Buen día para todos. Acá estamos trabajando, estamos muy ocupados, la verdad. Lo que puedo contar es todo súper secreto. Lo que puedo llegar a contarles que va a haber mucha gente. Vamos a mover mucha gente y va a ser espectacular, ¿no? Va a tener la epicidad de esos spots clásicos de mundialistas, los que se hicieron muy conocidos.
1: Tipo, lo épico del mundial, me gustó.
6: ¿Viste? Como
3: va a estar a la altura de los grandes videos.
1: Sí, altura de los grandes videos. Lo épico del mundial en un clip, me encantó. Bueno, comandante.
3: Retratado en 3 minutos. Escúcheme una cosa.
1: Dígame.
2: Bueno, ahora parece que está un poco más tranquilo su secretario, que capaz que nos puede aclarar un poco. Si quiere, lo llamamos.
1: ¿Está Hernán Suárez ahí? ¿El gran Hernán Suárez?
2: Hernán Suárez está, es un poco el nexo de...
1: Que, no, que me gustaría que podría interiorizar un poquito, sí, más con la vinculación y que interiorice un poquito más el trabajo que están realizando la Secretaría de Morón con la FIFA. Si lo tiene por ahí, para unos minutos.
2: Lo tengo acá, estamos acá con el subsecretario, pregúntele. El señor Hernán Suárez. Así que pregúntele usted, sea incisivo, vaya al hueso.
1: Hernán Suárez, ¿cómo le va? Qué placer tenerlo por acá.
7: ¿Cómo le va, Demian, querido? Qué gusto escucharte de nuevo.
1: Igualmente, ¿cómo anda? ¿Todo bien?
7: Bien, acá trabajando. Bueno, trabajando para variar.
1: Acá
7: vamos a la revolución cultural, no tenemos descanso.
1: Acá me están diciendo que se eligió Morón para hacer un institucional de la FIFA y están trabajando en eso. ¿Usted me puede interiorizar un poquito más de esto que adelantó?
7: Sí, el tema es que estábamos viendo que a nivel mundialista había como muy poco clima de mundial y nos llamaba la gente de la FIFA y nos dijo, bueno, muchachos, hay que subir el ánimo. El mundial está desaparecido, así que encárguense ustedes. Y bueno, acá estamos encargándonos de lo que nos mandan, como siempre.
1: ¿Y por qué crees vos que eligió Morón la FIFA para Morón llevar es, para llevar
2: es Argentina,
1: esa...
2: papá? ¿A qué quiere que llamen? ¿A dónde va a ir Argentina?
7: Y aparte, porque somos campeones mundiales, amigos.
1: Bueno,
7: ¿por qué va a ser?
1: Bueno, muy bien.
7: Sabemos que somos campeones mundiales, no sé si te enteraste.
1: Ya salió el argentinito campeón del mundo, tremendo.
2: Lo querían hacer en Chile, pero dijeron, no, en Chile no da. Dijeron, háganlo ahí en Morón.
7: Y en Uruguay, no sé qué me dijeron. Sí, ahí me dijeron, bueno, lo están intentando.
1: Estamos ahí. No sabemos si hacemos partido despedida. Así que todavía bueno. estamos viendo eso. Pero qué bueno eso, la verdad que lo felicito. Y a ver cuando nos juntamos a hacer un poco de música, mi amigo,
7: Sí. Acá, bueno, hoy vamos a tocar, porque hoy está la agrupación sinfónica municipal, más extras, más malabaristas, la verdad que...
2: ¿Viene Messi?
7: Viene Messi, sí. Viene Messi y viene con la Chicoechea.
1: Si va Messi, va su amigo, su novio de Paul. Messi de Paul seguro está. Bueno, espectacular. Entonces, la verdad, comandante, tremendo. Voces en el momento.
2: No me cree.
1: Ahora le empiezo a creer. Bueno, lo felicito.
7: Así, y... bueno, escuchame, Delian, me está llamando Fantino acá.
1: Sí.
7: Que tiene algunas cuestiones que ver del guión, así que si te parece, me encargo de esa llamada.
1: Un gran abrazo, vaya a atender a Fantino y un gran abrazo, Hernán. Siempre un placer charlar con usted.
7: Fantino, Tatia, estaban con unos quilombetes, pero bueno, lo vamos a resolver de alguna manera.
1: Bien. Vaya tranquilo.
7: Bueno, un gustazo,
1: un gran abrazo.
7: Gran abrazo. Dale.
1: Tremendo, comandante, ¿eh? La verdad que la columna de hoy es espectacular. En el hueso, está ahí en la...
2: Sí, ahí, me parecía que para el programa venía bien a decir Radio Verdad. Así lo que está pasando.
1: Hágame
2: si no una... me voy a enganchar con los programas del mundo y nada.
1: Mundial. Bueno, ¿ya tiene su campeón?
2: Después de Argentina, porque igual que usted Uruguay, uno primero dice Argentina y después otro, ¿no?
1: Tiene, bueno, usted Argentina y ¿qué otro?
2: ¿Quién pienso que pasa el campeón o quién me gustaría?
1: ¿Quién piensa por un lado y quién le gustaría por otro?
2: Bueno, sacando Argentina, que si no sería una pavada, y pienso que puede salir campeón España. ¿Qué sé yo? España, me gustaría que sea campeón. ¿O Uruguay o Marruecos?
1: Uruguay o Marruecos, qué linda final esa, ¿eh? O sea, no.
2: Bueno, aunque en realidad Marruecos podría llegar a...
1: Un africano me gustaría. A mí me gustaría un africano, sí. Un campeón africano.
2: Sí, pero imagínense que sea campeón alguien que rompa un poco el molde, ¿no? ¿Qué sé yo? O Croacia, o alguno. Hay tantos.
1: Un nuevo, un país nuevo. Un país nuevo.
2: Sí, un país nuevo, pero bueno, que tiene una tradición. Parece que Marruecos hizo un gran mundial y ya es un
1: campeón,
2: equipo.
1: Campeón mundial sub-20. Campeón mundial sub-20.
2: No es como siempre, pero estuvieron en un momento con Nigeria, con Camerún, ¿se acuerda? Y estuvieron ahí coqueteando, no llegaron a. Pues termina cayendo, pero yo lo veo por el lado de Marruecos. Así que la sorpresa podría ser.
1: ¿Y un asiático? ¿No le tiene fe a los asiáticos?
2: Y ¿quién
1: le falta un poquito?
2: Ser,
1: ¿Japón no?
2: Y sí, la verdad que sí. Me parece, ¿no? sabe cómo es, son partidos mata-muere y te puede vivir, pero el campeón tiene que ser muy consistente.
1: ¿Y le gusta esto de tantos equipos, 48 selecciones?
2: Y no sé, vamos a verlo, a ver qué pasa. Si quedamos afuera en los décimos, octavos...
1: No me gusta, final, ahí no me gusta.
2: Parece una porquería. Salimos campeones, voy a decir fabuloso. Pero está bien.
1: Es un poquito más largo, un poquito más largo.
2: Un poco me gusta también, ¿no?
1: Sí, un poquito más largo, está bien.
2: Sí, además. No me gustan esa jugarreta cuando hacen entrar. Vio que en un momento se comentaba que si Irán no lo dejaban participar, tenía que entrar a Italia, esas cosas. Pero me gusta que haya muchos equipos. Es más, conocí muchos países porque lo nombraron para el Mundial, la verdad que ni lo conocí.
1: tal cual. Bueno, comandante, semanita que viene me tiene por ahí, ¿eh? Se viene la girita por los barrios de Mentolado, prepárese.
2: ¡Uy, mamadera!
1: Prepárese, porque lo quiero prendido fuego, ¿eh? Allá le aviso que voy.
2: Olvídese, ya le pegamos derecho desde ahora.
1: Ya arrancamos. Ya directamente. Jueves que quiere ser la semana Mentolados en Buenos Aires,
2: exactamente.
1: Claramente.
2: Jueves que quiere ser semana entera.
1: Me encantó. Bueno, comandante, y prepárese porque la semana que viene sí o sí tenemos, no, la semana de junio, perdón, vamos a tener a los Bestia Bebé y arrancamos, miren que tenemos unas notas barbas, ya quedó marcado, salió el tercer disco de Camionero, ya se anotó ahí.
2: Por favor, quiero Camionero, ¿eh?
1: Rosana Ramos, hay que entrevistar a los Camioneros, ¿eh? Claro,
2: quiero Camioneros, quiero Autos Robados.
1: Autos Robados, anote, ahí ya está anotando la producción Autos Robados. Muy buenas bandas argentinas que están pasando por muy buenos momentos. Bueno, comandante, nos vamos con Bestia Bebé de su último disco. ¿Le parece? Como para ir cerrando.
2: Y bueno, ya que somos atrevidos por jurisprudencia, vayámonos con Atrevido.
1: Perfecto, Atrevido, Bestia Bebé. Comandante Horacio Bolinada, Rock al Boli. Bueno, mañana hay un montón de entrevistas, no tenemos solamente una, tenemos varias. Carlos Casacuberta, Azael de los Incendios, que se están preparando, y también Cayo Martínez, con el nuevo proyecto con Fernando Picón, Era Rock. Todo eso mañana. ¿Le parece, comandante? ¿Está pronto?
2: Sí, haga de cuenta que es su programa.
1: Bueno, muy bien. Que tenga un gran fin de semana, ¿eh? Y después me pasa más datos de ahí el videoclip que están armando para la FIFA, sí, y en Morón, ¿está?
2: Sí. Si llega Messi,
1: paramos.
2: ¿Está Messi?
8: Está por venir.
2: Está Messi, pero no está llegando.
1: Si está Messi, me vuelve a llamar. Si está Messi, me vuelve a llamar. Programa que esté, entrevistamos a Messi. No importa.
2: Olvídese, cualquier cosa, usted vaya yendo a la radio. Si ve que no lo llamo.
1: Está. Espero un ratito más. Pero cualquier cosa, podemos hablar con Mónica Navarro o con el Nelson Caula también. Quédese tranquilo, que algo vamos a arreglar. Señores, señores, Diego Rodríguez en controles, Rosana Ramos en producción. Esto ha sido Rock al Rock Experience. Bestia Bebé. Chau.

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pero te estoy dando la bienvenida acá sentadita en la puerta del infierno en el momento antes que des el paso que no tendrá nunca más retroceso. Por ejemplo, Diego Peto no tiene retroceso. Eso ya lo sabemos. Por más que te esfuerces, Peto, no va a haber ángel que venga a buscarte. Y bueno, y Dalto, ni te cuento. Dalto ranquea en el infierno, pero Dios le dijo, no, mira, vos quedate ahí tranquilito, amor mío. Bueno, gente querida, ¿qué tal? ¿Cómo andan? ¿Fueron ayer a la marcha? ¡Qué demencia! ¡Qué locura! Mirá, fuiste en libertad. Mirá vos, mucha gente, Peto. Mucha gente. Claro. Mirá, está... Claro. Me está diciendo acá, me comparte Peto, que en libertad fue a la marcha que se hizo en libertad y que va creciendo año a año. Y que había ya una cantidad sustancial de gente, che. Qué bueno, mucha juventud, es verdad. Y en la marcha ayer también. Mucha gente de todas las edades. Hablaba hoy en la mañana con una amiga y le digo, che, ¿qué te pareció la marcha? Y me dice, yo no sé, pero tengo la sensación de que año a año crece cada vez más, ¿no? Las imágenes, las fotografías de la marcha, cuando ya está toda la marcha montada en 18 de julio, es muy conmovedor, ¿no? Y es muy conmovedor que hayan pasado 31 años de silencio, ¿no? Porque el silencio es nuestro, del respeto a los nuestros caminando por 18, pero también el silencio es de las palabras que no aparecen. Así que bueno, si anduviste por ahí, seguramente nos anduvimos cruzando por esos lugares donde está bueno poner el cuerpo. Y hablando de cuerpo, te cuento que este fin de semana en el Dínamo, que es un lugar muy querido por los músicos y las músicas, porque eran las casitas de Agadu, así, ese nombre tenían, porque Agadu tiene ese espacio con casitas donde vos podías ir a pasarte unos días. Bueno, ahora ese espacio se llama Dínamo, forma parte, es un polo cultural dentro de Canelones, y unas compañeras muy queridas de un grupo de mujeres y disidencias en la música que se llaman Más Músicas organizaron un encuentro este fin de semana donde van a tratarse muchos tópicos vinculados al ser mujeres y o disidencias en la música, y se anotaron como 270 mujeres. ¡Qué tul! Por ejemplo, tengo una amiga que vive en Melo, Soledad Bass, es una música muy, muy conocida, muy reconocida y muy amada. Y Soledad Bass se viene desde Melo. Así que la encontraremos en Tres Cruces, y de Tres Cruces iremos en barra hacia el Dínamo en Atlántida. Las charlas empiezan a las 10 de la mañana. Hay varias charlas durante la tarde. En la noche hay una jam. Y algunas nos quedaremos por ahí a dormir. Y al otro día siguen más actividades. Las compañeras de Más Músicas estuvieron haciendo como una ruedita de prensa muy bonita, pero dijimos, bueno, qué interesante que vengan después, porque está bueno ver qué conclusiones sacan, porque trabajan también con sociólogas. Seguramente después de este encuentro saquen algún librillo. Sucederán cosas muy interesantes. Por ejemplo, va a estar Paula Mafia de Argentina, también una música muy, muy reconocida, que formó parte de la movida de ley de cupo para los escenarios en Argentina, y acá también estamos en el mismo proceso, ¿no? Ya
el proyecto de ley de cupo para mujeres y disidencias en los escenarios está en la Comisión de Derechos Humanos y Género, que preside Constanza Moreira, y estamos ahí, ¿no? Moviendo el ambiente, señoras y señores, y como la música no está, solamente está cuando toca tu cuerpo y mueve el ambiente, es que con toda esta perorata filosófica vamos a escuchar la primera canción del día de hoy. Y bueno, estas dos musicazas increíbles, te los voy a cortar, ya te lo dije, vamos, Peto.

Che, qué lindo abrir el celu. Entro a Instagram y me encuentro un fotón de Juan Steiner, que es un compañero de esta radio, que dice, la nueva escuela, una escuela de música, dice, bienvenido a nuestro director musical, Juan Steiner. Y después hay como una bajada de ese texto, su talento, experiencia y pasión por la música serán claves en nuestra etapa, que, en esta etapa que comenzamos juntos. Que un abrazo fuerte le deja a toda la gente de la escuela Juan Steiner. Pero, por favor, bueno, esta gente, como Peto, como Juan, como Ale, no, muchísimo talento hay en este espacio, en esta radio, ¿no? Porque no solamente están haciendo el trabajo puntual que cumplimos acá, sino que fuera de la radio son todos una locura de talento. Así que es un re orgullo saber que Juan recibe de los compañeros músicos terribles elogios y que obviamente también los recibe de nosotros. Yo te cuento, así te lo digo bajito, ya en el pasillo de esta radio está la invitada del día de hoy, una mujerona que yo creo que ella abrió camino muy, muy fuerte en un espacio que era muy copado por varones. Ella es sonidista, stage manager y un montón de cosas más que nos contará en un ratito. Te hago esta propuesta, Peto. Escuchemos la próxima canción y vayamos a la tanda, así yo ya recibo acá en el estudio a Mariana de Horta.

0: Te dejamos en el limbo por un ratito y enseguida volvemos.
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0: revelando lo invisible en este espacio, de este otro lado del infierno. Lo que nos copa es encontrarnos con laburos que no están exactamente puestos arriba del escenario, ¿no? Hoy tenemos a una amiga muy querida, nos conocemos hace tantísimos años, Mariana de Horta, que es sonidista, manager bumbúnica, amandantánica, estentertérica y todo eso. Hola Mariana, ¿cómo andás?
1: Hola, ¿cómo estás? Bien.
0: Lindo que estés acá. Es como una sensación muy extraña porque es casi como que estuviéramos en mi casa charloteando un rato.
1: Sí, sí, totalmente.
0: Pero hoy vamos a entrar fuerte a tu camino profesional.
1: Bueno,
0: vamos del comienzo.
1: Desde el comienzo.
0: Quiero saberlo todo. ¿Cómo arrancaste en el área de sonido y por qué te metes en ese palo, Marian?
1: Arranqué chica, arranqué operando sonido para obras de teatro, en realidad.
0: Uh-huh.
1: Obras de teatro infantil en la Alianza Francesa.
0: Mirá.
1: Y después creo que en el Anglo también.
0: Uh-huh.
1: Y unos amigos tenían una banda y iba a los ensayos y empezaba a toquetear la consola ahí como para acomodarle, claro, las cosas. Y tocaban, me acuerdo que uno de los primeros shows, que yo no sabía nada de audio, llevamos los equipos todo, como era un local que había, que era una esquina por el cementerio central.
0: Ajá.
1: Ay, como pa, no me acuerdo el nombre.
0: Perdidos.
1: Ah. Sí, perdidos,
0: rock, claro,
1: and roll,
0: rock and roll a full. Total.
1: Y ahí, bueno, me enteré de un curso y hice el curso. Y después mi profe del curso, Javier Viña, él hacía Joven Tango.
0: Uh-huh.
1: y me llevó a trabajar ahí. Y ahí como me quedé en Joven Tango unos años. Y BJ.
0: Y BJ. Como que
1: ¡pam! todo así se fue llevando, ¿no?
0: Claro.
1: Te va llevando un poco también, sí, la vida.
0: Sí. ¿Cuántos años pasaron desde ese comienzo hasta ahora, Marian? Bueno, está bien.
1: No sé si lo quiero decir. No, sí.
0: Dale,
1: pasaron, Marian. Y bueno, fíjate que yo empecé con el temita de las obras de teatro, ponele que tenía que 18, 19, uh-huh, ponele, 19, uh-huh, 20.
0: Claro.
1: Y bueno, de eso.
0: Y ahora tenés 23.
1: Y de eso pasaron 25 años.
0: ¡Fua! 25 años.
1: Un montón.
0: Un montonazo.
1: Un montón.
0: Un montonazo y también un montonazo de abrir puerta, ¿no? Porque yo, por ejemplo, en el momento que te conocí, no recuerdo.
1: Éramos unas pebetas.
0: No conocía a otra mujer que estuviera operando sonido, por ejemplo. Y yo me animaría a decir, uh-huh, capaz que nos equivocamos, pero yo me animaría a decir que fuiste de las recontra primeras.
1: Sí, sí, yo me animaría a decir que también. Después, bueno, aparecieron otras compas, como yo, que es esta Carol, que más o menos, uh-huh, somos contemporáneas.
0: Claro.
1: Que ella trabaja ahora en el Galpón. Uh-huh. Pero de esa época, sí, no había acá.
0: Claro.
1: No había acá.
0: ¿Y qué viaje en ese momento? Porque la mayoría de los operadores eran todos varones. ¿Cómo era compartir data, no? Compartir espacio.
1: Y bueno, con algunos re buena onda, ¿viste?
0: Claro.
1: Con algunos re buena onda que te retiraban para adelante, yo qué sé. El pelado Robertoni.
0: Claro.
1: Siempre. Que él también, viste, como su hermana se dedica a la iluminación, como que tenía esa apertura por no sé, crianza, por afinidad.
0: Claro,
1: como,
0: sí, sí.
1: Y y después está algunos que bueno. Uh-huh.
0: ¿Qué cuentos tendrás? Compartite algún.
1: No, porque está, no, o sea, bueno, pero está, comentarios.
0: Claro, claro.
1: Eso, a lo largo de la vida, hay un montón, digo,
0: claro,
1: y hasta ahora, viste,
0: uh-huh,
1: en algunos lados como que quizás te das cuenta de que falta como un crecimiento cultural o social, ¿viste? Bueno, de las dos cosas.
0: Claro. Y ese panorama, ponele, lo ves acá y lo ves en otros lados del mundo también, Marian.
1: Mirá, viste que yo viví los últimos 15 años en México. Recién volví el año pasado para acá, a instalarme otra vez en Uruguay. Y como te decía, si vas a una feria de pueblo en México a operar, ¿viste?
0: Claro.
1: Yo llegar y que el señor no me dejara tocar la consola, y te estoy hablando de, no sé, 2015, 2016, claro. O sea, hace relativamente poco. O sea, y ahí con los compañeros que me llevaron de la banda, decirle, bueno, mirá, si nosotros la trajimos a ella para esto y si... y tiene que tocar la consola, si no, muy fácil, avisarle al organizador que no vamos a tocar.
0: Qué bueno tener esa bancada.
1: Está bueno que los propios compañeros, tanto sean músicos, técnicos, te respalden.
0: Claro.
1: Y también crezcan en eso, ¿no? Porque también es un cambio para todos.
0: Olvídate.
1: Y bueno, y después un poquito me pasó que sentí ahí que no fui solo yo, porque hablando justamente con un compañero que fue a hacer escenario, que fui a un festival con una artista mexicana a Perú, y sentí eso, ¿viste?
0: Ajá.
1: Los dones de la consola estaban muy como...
0: Acá
1: y me bajaron de los procesadores, me limitaron el sonido y se compartía el PA. El PA es el sistema de sonido que suena hacia el público, para la gente que nos escucha. Y hay toda la cadena de proceso del sonido que vos mandás desde la consola, ellos lo pueden limitar. Bueno, la banda anterior sonaba fuertísima, y cuando yo habilité todo, que tenía buen volumen de salida, etcétera, sonaba la mitad. Y ahí me le fui, ¿viste? Le dije, levantame eso. Sacame los limitadores que me estás poniendo, no seas cabrón. Y, bueno, y ahí me dio como un minuto de
0: tensión. Claro, un minuto de tensión.
1: Y bueno, no, y está. Y aflojaron ahí. Y, ¿viste? Les dije...
0: ¿Qué onda?
1: Y medio como que refunfuñaron, pero se la bancaron. ¿Viste?
0: Claro.
1: Creo que en otro... Si te encontrás con algún tipo de esas situaciones, bueno, ahora creo que... Nada más bajan la cabeza y refunfunean, pero...
0: Pero se avanza, claro.
1: Porque están... Claro. O sea, te toman de como de que... Ah,
0: esta chiquilina.
1: Esta chiquilina que viene...
0: Que recién empieza.
1: Claro. Que no tiene ni idea. Claro. Me va a reventar todo el equipo.
0: Claro.
1: Qué sé yo, en su cabeza.
0: Sí, sí. Pero aparte, vos decís, pasaron veintitantos años. Y laburaste con tanta gente. ¿Alguna vez te pusiste a hacer como una lista de decir, laburé con...
1: Y a veces cuando tengo que hacer el currículum,
0: claro,
1: ahí más o menos como que está bueno, porque
0: repasás.
1: Una vez cuando actualizás cada tanto, ¿viste?
0: Claro.
1: Ahí como que haces un repaso y como medio que tenés que hacer como una selección también. Pero sí, he trabajado con mucha gente de acá y de otros lados, ¿viste?
0: Claro.
1: Está por lo mismo.
0: Bueno, en México estuviste muy a full, Mariana.
1: México sí, México me abrió también la cabeza a explorar otras partes, más allá de operar sonido puntualmente. Me especifiqué o me abrí a otras áreas que me parece, a mí me encantan también, que es todo el tema del trabajo en escenario. Asistir en el escenario, lo que se llama staff, ¿viste? Ya trabajé como técnica de escenario, y eso me llevó también a trabajar como stage manager.
0: Ahí vamos a entrarle a los términos, porque por ahí del otro lado dicen, claro, ¿qué es un stage manager?
1: Bueno,
0: por ejemplo, también después volvamos al tema del sonido, porque por ahí no es claro que hay un sonido hacia afuera y un sonido
1: hacia
0: adentro del escenario. Así que vamos por lo de stage manager.
1: Bueno, stage manager es básicamente... es jefe de escenario, ¿no? Entonces, es un trabajo que vos trabajás con la producción y con el artista, como todo lo que compete adentro del escenario es tu responsabilidad, ¿no?
0: Por ejemplo.
1: Y por ejemplo,
0: las guitarras, ponele.
1: No, por ejemplo, que tengas todo lo que necesitas, los puntos de corriente, hablar con la gente de Backline. La gente de Backline es la que lleva los equipos, lo que vendría a ser equipo de guitarra, equipo de bajo, batería, etcétera. Tener esa coordinación, tener clara la planta de escenario, si hay que poner tarimas o no, dónde ubicarlas, marcarlas, que los tiempos que se pactaron en las logísticas se cumplan. Uh-huh.
0: Si llega... Claro, por ejemplo, un concierto te dice la organización tiene que durar 40 minutos.
1: Sí, no, pero desde el montaje, uh-huh. desde llegamos al teatro a las 12 del mediodía, a la 1 de la tarde tiene que llegar el equipo de iluminación para hacer la programación de luces. Mientras tanto se van armando las tarimas y el para aprovechar tiempo.
0: Claro, claro.
1: A las 3 de la tarde se hace un line check, que es checar todos los micrófonos y todas las líneas que no tengan, que funcione todo, digamos, esté uh-huh. en el orden indicado, qué sé yo, con el sonidista o los sonidistas, para que a las 4 de la tarde sea el sound check.
0: Claro.
1: Entonces, eso todo vas como llevando, arriando la cosa.
0: Claro.
1: ¿No?
0: Claro.
1: Eso un poco es lo que lo que hace el stage manager en líneas generales, uh-huh. para que tenga una idea, uh-huh. Si hay escenografía,
0: claro.
1: Ver bien los puntos que se cuelgan, o si entran y salen cosas, tener eso súper macheado, si se meten y se sacan cosas a la hora del show, medio como que tenerlo listo con marcas en el piso para poner las cosas ahí, pum, donde claro. cae.
0: Sos como, digamos que...
1: medio coordinador. Como una,
0: claro, como la así. Gerenta, digamos, de escenario. Bueno. Y digamos como que otras áreas coordinan con vos claro, y vos ejemplo, coordinás si es, a todas las
1: claro,
0: áreas.
1: Claro, por ejemplo. Uh-huh. Vos estás en comunicación con los sonidistas, con el iluminador. Si hay más técnicos, ponele, si es una banda que tiene varios técnicos, tipo técnico de batería, técnico de cuerdas, o uh-huh. de guitarra y bajo, técnico de teclado, un asistente para el vocal principal, uh-huh. eso todo vos vas preguntando, ¿te hace falta algo? ¿Cómo estás? Vas viendo con sí, coordinando todo,
0: claro, ¿viste? Coordinando
1: y
0: todo.
1: Asistiendo, sí, vos tenés que tener claro también todas las funciones de cada una de las personas que tenés ahí en el escenario trabajando con vos, como para si ves a un compañero que medio que está atrasado porque tuvo alguna claro. cosa, qué sé yo, poder ayudarlo claro. para que todo esté en tiempo y forma para llegar al soundcheck. Una claro. vez que llegaste al soundcheck,
0: necesita.
1: Ya está. Porque ahí está, fluye el soundcheck y después, bueno, los preparativos previos al
0: claro.
1: a que den sala.
0: Ahora, por ejemplo, pienso en México y en bandas grandes con las que laburaste. Uh-huh. Una banda grande de gira. Que caes, que de golpe no es que caes a un lugar pequeño, sino que de golpe te estás cayendo a un estadio o a un teatro muy grande.
1: Bueno, sí, a mí me tocó con dos artistas grandes que trabajé allá.
0: ¿Quiénes?
1: Que ahí yo trabajaba como técnica de cuerdas, uh-huh. ¿no? Yo asistía a les músiques que, uh-huh. que tocaban guitarra y bajo. Trabajé con una banda que se llama Panteón Rococó, que estuve 10 años con ellos. Empecé como suplente, tercera suplente empecé.
0: Mirá vos. Papi, aparte Panteón Rococó es una banda pero recontra conocidísima.
1: Y bueno, y con ellos teníamos ferias, que se llaman así, unas ferias por todo México. Y teníamos a veces uno o dos shows por semana, que mínimo... 15.000 personas,
0: claro.
1: De 15.000 a 40.000, ponele.
0: Wow.
1: Entonces era montar eso todos los... Y yo viajaba con, entre bajos y guitarras, 12 instrumentos, sistemas inalámbricos, pedaleras, que algunas tenía que hacer un sistema de cableado
0: claro.
1: medio particular, porque ponía parte adelante, parte en un cierto lugar. Y bueno, y ahí cuando viajábamos por México, más o menos éramos un equipo de 40 personas.
0: Wow, claro.
1: Entre músicos ya eran 11.
0: Claro.
1: Después, staff de escenario, éramos 3 o 4, que armábamos todo el showcito.
0: Claro.
1: Más iluminador, más sonidista de sala, de lo que escucha la gente. Más sonidista de monitores, que es lo que escuchan los músicos. Más un técnico de RF. RF es radiofrecuencia, porque se utiliza en los sistemas inalámbricos, tanto en micrófonos como en inalámbricos para instrumento, se utilizan cada uno una radiofrecuencia. Entonces teníamos un técnico específico para eso.
0: ¡Qué bárbaro!
1: Después, bueno, seguridad. Iban 3 de seguridad, más o menos, 2 o 3 de seguridad. Y bueno, ¿qué más me está faltando? Hay uno que viniera más, no sé. ¡Ah, merch!
0: ¡Claro! ¡Ay, merch!
1: Ahora. Claro. Más managers, más cosas. Y éramos como, sí, 30 y pico, 40.
0: Me gustó esto de yo era tercera suplente. Sí. ¿Cómo fue el ascenso? ¿Cómo fue ese ascenso?
1: Yo empecé porque yo trabajaba en un bar que hacía, como lo que hacía en BJ acá, que hacía luces, sonido, escenario. Y eso fue mi primer trabajo de, digamos, de lo que yo me dedico en México, ¿no?
0: Claro.
1: Porque cuando llegué empecé a trabajar de mesera.
0: Claro.
1: Como cualquier persona
0: sí.
1: que se va del país.

0: Una vez, ¿viste?
1: Claro.
0: Trabajé una vez acá, en el velódromo, después, eso es otra historia. Y me dice, bueno, te va a pasar a buscar una camioneta y pues, tuvimos un problema. Le digo, no, pues yo, ¿y qué hago acá con la banda que va a venir acá?
1: Claro.
0: Bueno, eso ahora después vemos, te va a pasar una camioneta y te va a llevar, pues, nos vas a ayudar con el show de hoy. Y bueno, llegué y está, yo no sabía ni las canciones, tenía que ir tachando mil cambios de guitarras, todo fue una cosa que dije, ¿para qué me estoy metiendo en esto? No, o sea, lloré y todo, o
1: ¿En
0: sea,
1: serio?
0: y porque era
1: Yan,
0: una,
1: ay,
0: eran,
1: claro, qué
0: viste, una
1: presión.
0: cosa es, sabes afinar una guitarra, y otra cosa es tener 80 cambios de guitarra, canciones que no conocía, sistemas inalámbricos que no estaba muy familiarizada en ese momento. O sea, kamikaze, yo me tiré medio
1: Claro.
0: kamikaze, pero también fue. Y ahí, bueno, fui teniendo, como ellos estaban en esa instancia de que no tenían un técnico fijo, iban como campechaneando con, viste, uno que trabajaba con Café Tacuba, que cuando no tenía Café Tacuba iba, el otro que no sé qué, y cuando no había nadie, tumba, iba yo, y ahí está, fui como aprendiendo.
1: Claro.
0: Y bueno, después conocí a Cris, Cris Ramírez, que ahora ya no trabaja más porque armó su línea de bajos y guitarras en el Luthier, pero en ese momento era técnico de Molotov y bueno, pintó buena onda,
1: Claro.
0: y él abrió justo una escuela para enseñar a técnicos a octavar y a medio como un curso de mantenimiento de guitarras,
1: Y ahí te
0: y ahí me fui
1: colgaste.
0: para ahí, y
1: Y acá, espera,
0: ¿qué?
1: y acá pongo paréntesis, porque tenemos un montón de ojos
0: Que nos miran.
1: con túnicas del otro. Escuela de tropas viejas, vamos. Che, pero recontra bienvenido, chiquilines, a las maestras, a todos. ¡Qué emoción que vengan de visita por acá! Y nosotros acá estábamos re súper enroscadas charlando. Y de pronto levanto la vista y veo todos esos ojos ahí. Bueno, bienvenidos a las radios, que tengan una linda visita dando vueltas por ahí. Este programa se llama No se arde en el infierno. Estamos conversando en la tarde de hoy con Mariana de Horta, una gran amiga, sonidista, parapapista, turututista y todo lo que quieras. Entonces, estás en Radio Cultura, en AM, en la 1290, y yo soy Mónica Navarro. Vamos a la tanda y volvemos. Vamos a darle de comer a Cerbero y enseguida volvemos.
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0: icónico de Café Tacuba. Claro, ¿qué onda cuando llegaste ahí y de pronto eran tus compañeros y estabas en el medio de toda la majuga de bandas que uno ve desde acá como súper lejanas, ¿no?
1: Y como que no te preguntás eso, si te lo
0: Claro, estás
1: preguntás, te
0: trabajando.
1: cagás todo.
0: Claro, decís, no,
1: No, no.
0: no, no, está perfecto.
1: Más
0: Claro.
1: bien está bueno es esa de inconsciencia,
0: Claro.
1: básicamente, de
0: Irla,
1: irla.
0: irla
1: Pero
0: por ahí.
1: sí.
0: Entonces pasamos del tercer lugar
1: Y
0: al
1: claro, pues yo me
0: segundo.
1: puse como un poco, o sea, me
0: Claro.
1: puse ahí, cada vez había más fechas. Y en un momento yo fui a hablar con los músicos, con uno de ellos en particular, que era como el que tenía como más
0: Cercanía.
1: diálogo, y le planteé de que bueno, porque también eran, una cosa es tener 4 shows al año, porque sos tercera suplente, y otra cosa es tener 4 shows al mes mínimo.
0: Claro.
1: Entonces, que yo necesitaba, si me iban a seguir considerando, que necesitaba que me dieran la oportunidad de tener ese puesto fijo.
0: Claro.
1: Y bueno, y ahí fue como, bueno, pero te falta experiencia. Le digo, mirá, la experiencia, lo que le dije, no es lo mismo tener 4 shows en un año que tener
0: Claro,
1: cuatro shows. Si
0: obvio.
1: vos dame la oportunidad de acá a, no sé, 3 meses,
0: De tener los cuatro shows
1: De,
0: por
1: de,
0: mes,
1: y le digo, para que
0: claro.
1: yo agarre una estructura y tenga claro, porque aparte le digo, vienen otros técnicos, se rompe algo, no te avisan, vos llegás al otro show a preparar el equipo y tenés cosas rotas, o se perdieron cosas, o no sé.
0: Claro.
1: Le digo, y también sirve para tener un mejor rendimiento y todo. Y bueno, y ahí lo hablaron y me dieron la posibilidad.
0: Qué bueno.
1: Y ahí entonces, y me puse a estudiar eso también, como que te vas de gira un mes y pasan cosas, ¿no?
0: Claro.
1: Yo qué sé, yo qué
0: Claro,
1: sé.
0: claro.
1: Se te descuadra
0: Entonces,
1: una guitarra, se te rompe un pedal, y tener como contactos en los lugares donde vas por si necesitas alguna reparación de
0: Claro.
1: emergencia o alguna
0: Claro,
1: cosa.
0: que es para vos que nos estás acompañando esta tarde, ¿no? ¿Viste la cantidad de detalles que tiene el laburo arriba del escenario? No solamente de los que están o las que están tocando, ¿no? Sino todo el sostén que tiene que haber en un show para que todo salga bien, ¿no? Desde, no sé, tener previsto esto que decís que yo nunca lo había pensado, Marian, de verdad, de tener contactos en lugares por si se te rompe una guitarra.
1: Claro,
0: ¿No?
1: sí.
0: Eso me parece una locura. Toda la cantidad de pequeñas cositas que tenés que tener en cuenta para que la dinámica general arriba del escenario
1: Funcione,
0: fluya, ¿no?
1: sí.
0: Y entonces vas a decir, qué pavada, señora, su pregunta. Pero, ¿cuál es el lugar de mayor estrés? ¿El sonido o el escenario? Los dos.
1: No. No sé si es estrés, es más bien creo que es un poco más que más adrenalina.
0: Ajá.
1: Porque estrés yo no lo vivo como estrés.
0: Ah, qué bueno. Muy bien. Muy bien. Claro. Porque
1: No.
0: vos me contás todo esto y yo ya me estresé.
1: No, no, no, son cosas que está, algunas cosas está, obviamente parte de lo en vivo es poder tener una capacidad de resolver cosas.
0: Claro.
1: Porque tenés básicamente lo que siempre sigue es lo que es igual es, por ejemplo, si vas de gira es las canciones, los cambios, todo lo que es el show corre solo.
0: Claro.
1: Después tenés las variables que son que vas a distintos escenarios, que tenés distintos equipos, que capaz que distintas, yo qué sé, desde las dimensiones, que un poco te modifican
0: Claro.
1: la hora del planteamiento de la planta de escenario, ¿viste? Lo que sí es una constante es lo que es tu función. Y
0: Claro.
1: eso un poco es lo que tenés que tener aceitado para que lo otro tengas capacidad de resolverlo sin problema. Obviamente hay shows que salen espectaculares, que nada. y hay shows que tenés una cuota más de...
0: Claro, de, se rompió algo y se rompe todo.
1: Sí,
0: ¿no?
1: Yo qué sé, a mí me... este año me pasó que yo viajaba con guitarras acústicas y una de las guitarras acústicas la viajé de Chihuahua, que es desértico, uh-huh. clima seco. Las pasé en avión a Ciudad de México y en Ciudad de México por carretera a Veracruz, que es costa, humedad. Llegué y la guitarra acústica estaba absolutamente rajada.
0: Con varias
1: rajaduras. Por suerte tenía... O sea, estaban viajaba embalada. Con tres guitarras. Ajá. ¿No? Por las dudas. Una de backup, una digamos de emergencia, sí, sí. que fue esa la que se rajó. Ay, y dos que intercalo para el show, ¿no? Entonces, bueno, fue como, bueno, está. Llegar a Ciudad de México, conseguir un luthier específico para instrumentos acústicos que estén relacionados con la marca de la guitarra, que es una marca muy buena, pero muy uh-huh. delicada, y como todo instrumento acústico, llegué a un luthier que era el luthier oficial de la marca en México, uh-huh. y llevarla a reparar, todas esas cosas que se van moviendo, y que tenés días, porque a los 4 días
0: tenés un concierto. Tenías
1: que viajar de nuevo.
0: Claro. ¿No? ¿Y cómo? Claro, porque viste que en las artes en general, ¿no? Uno dice, ay, bueno, me fui de gira, fui, vine, no sé qué, y todo suena como re... Uno dice, wow, qué loco, todo es como súper mágico. Pero ¿cómo es vivir? ¿No? Porque la vida, en definitiva, es me compro un kilo de pan, un litro de leche, viajaste, fuiste, viniste, pero la supervivencia uh-huh. es un viaje en el arte.
1: Del tema de las giras, de viajar.
0: No, digo, en general en tu laburo, digamos, ajá. en tu profesión, ajá. en el sonido, ajá. o asistiendo en escenario. ¿Cómo? Porque son laburos también que tienen muchas subidas y bajadas, sí. ¿no? A eso me refiero.
1: Ah, no, bueno. a nivel anímico tenés que tener ahí como muy claro, básicamente... que cuando te vas de gira es una irrealidad de un mundo maravilloso y fantástico que claro. sucede y que bueno, que después es un clásico entre, yo lo hablo con mis compañeros, de que cuando volvés está la depresión posgira.
0: Claro.
1: Porque claro, vos venís con una dinámica y compartiendo cosas con gente que algunos son amigos y otros se van haciendo amigos en la ruta, ¿no? Y después, bueno,
0: desaparece todo.
1: Desaparece.
0: Desaparecen los hoteles, no sé qué.
1: Los hoteles, claro. Los que te esperen con camionetita, que te digan, ay, sos vegetariana para que te hagan un
0: sanguchito de lechuga. Claro, claro. Ah,
1: y después volvés a la realidad. La realidad claro. es levantarte a la mañana, sacar a los perros, sí. ir al supermercado y cocinarte algo. Claro. O sea, esa es la sí. realidad. Sí, sí. Tenés sí, que sí. saber diferenciar. Y tener, por ejemplo, detectar que te va a venir una media depresioncilla. En el grupo este de la gira que volví ahora en abril, que fueron casi 2 meses, porque era por todo México, y ya te digo, los días que tenía libre era ir a arreglar cosas, solucionar, ver esto.
0: Claro, o sea, seguís enroscada, seguís digamos. Seguís enroscada, claro.
1: Y nos mandábamos mensajitos, tipo, a la semana. ¿Y cómo van? ¿Ya les pegó la depre? Cosas.
0: Claro, preguntando, ¿cómo anda el nivel anímico claro, del grupo?
1: Sí, claro, ¿viste? Claro. Y eso está, en ese grupo, ese crew es divino, y somos todos muy compañeros y nos aguantamos bastante la cabeza. Entonces, como que vamos arriba, claro. ya nos vamos a ver de nuevo, esto es no una pausa, no sé qué. Claro. No nos pongamos... Claro. Nostálgicos.
0: Claro. Claro, y también, digamos, está como eso anímico que decís vos del post show o de la post gira. Y también que cuando un trabajo se termina, ajá. es trabajo, se terminó.
1: Ah, claro.
0: ¿No? Sí. Se terminó ahí y es como, yo siempre digo que los laburos artísticos, en cualquier lugar que estés de un escenario, ajá, son el laburo de buscar laburo.
1: Claro, sí.
0: ¿No? Porque sí, ya terminó y tenés que volver como, arrancás desde otro lugar, pero siempre estás ahí.
1: Sí, sí, sí.
0: ¿No?
1: Sí.
0: ¿Y qué querés para adelante vos con tu laburo, con tu profesión? ¿Cuál sería el punto donde vos decís, pa, yo estaría punto caramelo haciendo
1: bueno,
0: aquello?
1: Bueno, a mí todo el tema, viste, de esto de la coordinación, ahora que estuve más como con este último proyecto como de jefa de escenario, y después fui volví hace un par de semanas, estuve en Buenos Aires y en Córdoba, que me fui a cubrir una amiga de mexicana que trabaja como production manager, uh-huh, que es como
0: otra cosa. Rubro.
1: Es un poco de coordinación de todo, de la parte técnica y todo, o sea, es un paso antes del jefe escenario, ponele, claro, ¿no? Y ella tenía show en Buenos Aires y Córdoba, pero el de Córdoba no lo podía hacer porque trabajaba en la parte de show, en la parte de logística de un show con Enrique Iglesias, no sé en dónde. Entonces, como yo estoy acá en un Montevideo,
0: claro,
1: y yo ya había trabajado con esta artista,
0: con Fey.
1: Con Fey, Azúcar Amargo.
0: Ahí está.
1: Le dijo al management de que me llamaran a mí, porque ya me conocía Fey y eso, y los bailarines y todo. Entonces, ahí me fui a Buenos Aires, y yo quedé, digamos, cubriéndola a ella, ¿no? Claro. Entonces, ahí hice como una parte de terminar de cerrar algunas cosas técnicas con la gente de Córdoba y, digamos, correr el show en Córdoba.
0: Claro.
1: Y ver todo lo que acontecía ahí.
0: Me encanta,
1: en el Gran
0: Rex. Me encanta
1: Rex.
0: Lo de correr el show.
1: Claro, tenés que estar atento.
0: Gran Rex, o sea, ¿qué mujeres que operen de este lado llegaron a operar en el Gran Rex? ¿No?
1: ¿En Uruguay?
0: No, sí, en
1: no.
0: Uruguay.
1: Ah, no sé.
0: Claro. No. Qué groso, Marian, es un montón, un montón de camino recorrido. ¿Tendrás tan acá? Le griten grosa. Claro, qué fuerte, ¿no? Porque tenemos profesionales muy muy grosas y muy grosos, ¿no? Que acá también, como siempre, todo es bueno, no sé qué, todo es re cercano, ¿no? Y de pronto escucharla hablar a Marian y decir, sí, porque ya Fey me conocía, no sé qué, los chicos de Molotov, no sé qué. Digo, wow, es un montonazo de camino recorrido, Marian. Un montonazo.
1: Sí, la verdad que sí. Hablándolo, ¿no? Te das cuenta también.
0: ¡Pah! Claro, uh-huh, claro. Uh-huh. Muchísimo, Marian. Mirá, son las 14:54 minutos tengo yo. ¿Están de acuerdo mis compañeritos por ahí, el Ale y Diego? Hablamos hasta por los codos. Hablamos hasta por... Claro, faltaría muchísimo más, porque ahora Marian decide volverse a Montevideo. Uh-huh. Está instalada acá. Uh-huh. Y lo comparto así, digo, chiquilines, vamos a llamar a Marian para laburar a full. Y bueno, y qué viaje también moverte de una ciudad tan grande como México, volver, ajá, a Montevideo.
1: Sí, la verdad que sí, pero te digo la verdad que cuando llegué, ahí recién me di cuenta lo que extrañaba estar acá.
0: Ajá.
1: Porque,
0: ¿y qué,
1: claro,
0: extrañabas?
1: Ay, la tranquilidad, che.
0: Claro.
1: La densidad de personas, mucho menor, obviamente, que todo allá es como un...
0: Vorágine,
1: es un monstruo, ¿viste? Que te va comiendo y que estás metida en eso y no te das cuenta que estás metida en eso.
0: Totalmente.
1: Y me gustó volver.
0: Y aparte, a mí me pareció re demencial porque Marian vuelve a Montevideo y cuando llega a Montevideo la empiezan a llamar más que nunca de México.
1: Y sí.
0: Digo, qué locura, ¿no? O
1: sí,
0: sea, como
1: bueno,
0: que ya México te dice, a ver, una vos vez te volvés, que, pero una, te extrañamos.
1: Una vez que México te adopta, no te suelta. Claro. Eso me quedó clarísimo. O sea, uh-huh. Yo he trabajado ahora, o sea, me volví a Uruguay en abril pasado y ya fui a México 4 veces.
0: Wow.
1: O sea, qué por montonazo, trabajo.
0: Qué montonazo, qué montonazo.
1: Entonces está.
0: Marian, bueno, divino, divino haberte recibido por acá en otro ámbito, ¿no? Hablando como por ahí de cosas un poco más técnicas o del viaje, de los laburos arriba del escenario, operando sonido y un poco compartiendo cosas técnicas, qué cosa es el sonido en vivo, que de golpe hay un sonido arriba del escenario y otro sonido para el público. Marian, recontra placer recibirte por estos pagos.
1: Igualmente.
0: Nos vemos en 17 segundos, Mariana. Bueno, vamos con un temita y después me vengo a despedir yo del infierno.

Bueno, gente querida, hoy compartimos la tarde con Mariana de Horta, que todavía anda por ahí, por acá en el estudio. No se quiere ir, sé que está adherida a este programa. Bueno, nosotros nos encontramos mañana. Mañana también tendremos invitados para charlar largo y tendido. Estará por aquí el señor Mágica Soul. Un abrazo grande y no te olvides nunca que no se arde en el infierno.

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0: Bueno, las buenas tardes para todos. Ahí está Dieguito Rodríguez al frente de los controles técnicos de sonido. Y por acá está Carolina de Cuadro, que hoy se prepara para una instancia crucial en su vida. Bueno, más o menos.
1: Bueno, más o menos, pero algo así.
0: No es para tanto. Bueno, por lo pronto, no repetir el mal paso que dio anoche Nacional, ¿no?
1: Eso sería lo importante. Creo, a ver, igual de todas formas, permitime, le voy a pedir disculpas a los oyentes de Nacional que están del otro lado, pero me voy a reír un poco, porque debe ser de las mufadas más grandes de la historia lo que le pasó a Nacional este año. Cuando se hace el sorteo de Copa Libertadores, a Peñarol le toca un grupo muy difícil, a priori, muy difícil, y todos nos agarramos la cabeza. Cuando le toca el grupo Nacional, nadie podía creer, era el grupo más fácil de la historia. El propio Perchman celebró con el puñito para arriba y le celebraron la cara a Aguirre. Es más, manifestó: yo pedí a Universitario, el que lo elimina ayer con el empate en su cancha, y a Coquimbo. Y dijo, y el cuarto que fuera el que quisiera. Ya celebrando como el pasaje a octavos de final. Si tendremos que aprender los equipos uruguayos, que no nos sobra nada, que no podemos escupir para arriba ni siquiera con el Universitario y con el Coquimbo. Porque hoy no le competimos a nadie. Somos una vergüenza a nivel internacional.
0: Me comentaban que hasta el cuadro peruano ayer hasta pudo haber ganado el partido.
1: Pudo haber ganado, sí. Yo, mirá, te soy sincera, llegué a ver los últimos 20 claro. minutos porque estuve en la marcha, y bueno, el frío igual me corrió un poquito antes. No llegué bueno, hasta el final de la marcha, caminé un par de cuadras. Nos vamos a desviar, pero creo que tiene sentido desviarse justo ya que lo nombramos. Primero, a mí me impactó lo multitudinaria que fue. Yo todos los años digo, es la más grande a la que he venido,
0: ¿Cómo se puede? Es impresionante, sí, es impresionante, no se puede ni caminar.
1: Pero no, no se puede caminar, casi no avanzás. Y lo que sorprendió...
0: Antes era fácil meterse por los costados, esperando la escuadra, ¿no? Una esquina.
1: Sí, siempre está el cordón que protege el inicio de la marcha y después te vas metiendo.
0: Pero sí. Ahora está bravo para entrarle por otro lado, ¿no?
1: Y además eso, o sea, con un clima totalmente
0: horrible,
1: hostil, porque hacía muchísimo frío, espantoso. Casi que caía como una especie de llovizna helada en la mitad de la marcha. Pero bueno, había gente, como siempre, de todas las edades, niños, adultos, mucha familia caminando juntas. Creo que fue una de las marchas más silenciosas a las que he ido. Hoy se comentaba eso también en las redes. Siempre el silencio en la marcha te impacta, pero la de ayer, no sé si justo la zona donde yo caminé fue demasiado silenciosa, yo me fui como un poco choqueada con el silencio que escuché.
0: Sí.
1: Y bueno, y después, obviamente, que lo que se comentaba en las redes sociales, horas antes de la marcha, Montevideo Portal había sacado una encuesta que decía que el 91% de la población uruguaya no iba a asistir a la marcha y que lo consideraban un símbolo agotado. Y horas después, el pueblo 91% no iba a asistir. O sea que el 9% sería el que estuvo ayer en la marcha. Imagínate la población que tendría Uruguay, ¿no? Creo
0: ¿Pero
1: que
0: fue una encuesta?
1: Fue una encuesta que hicieron, creo que un poco
0: pero
1: tendenciosa,
0: el 91%
1: ¿no?
0: de la encuesta de Montevideo Portal.
1: Claro, pero ellos lo trasladan a la población general, entonces dicen el 91% no irá, como que...
0: Bueno, pero es una zapallada, es una perurullada, yo qué sé.
1: Bueno,
0: ¿cómo
1: sí será y las imágenes se lo mostraron, ¿no?
0: ¿Eh?
1: Sí será, pero, y las imágenes horas después
0: bueno,
1: se lo mostraron.
0: Pero era, a ver, era absolutamente previsible que 91%, ¿no? Porcentaje que hubieran puesto.
1: Es un porcentaje absurdo, totalmente absurdo.
0: Claro.
1: Bueno, y voy a decirte algo que capaz que ya lo sabés, y si no lo sabés te vas a sentir un poco agrandado, porque me manda hoy Martincito Nasif, Caula lo predijo... Caula lo dijo, para mí que ayer escucharon el tungelé.
0: ¿Qué pasó?
1: Y por
0: ¿Qué le pasa, Martín?
1: El Frente Amplio volverá a proponer el 20 de mayo como fecha patria.
0: ¿En serio?
1: La mesa política del Frente Amplio definió el martes 19, luego de escuchar el tungelé, volver a instalar la discusión acerca de establecer la fecha del 20 de mayo, el día en el que se celebra la marcha del silencio, como fecha patria.
0: Creo que el que nos escucha es Fernando Pereira.
1: Bueno. Pereira, dale. Dale el crédito a Caula.
0: Anda robando ideas de acá, o así no se puede, loco. No, no, está todo bien. Bueno, pero qué gracioso eso, ¿no? Qué gracioso, ¿eh? Ya nos pasó dos o tres veces con algunos disparates que han coincidido totalmente.
1: Nos ha pasado, sí.
0: Incluso di bastante manija con la restauración de el mural que estaba arriba de la sala 18 de julio, el famoso cine 18 de julio, que después fue de Cinemateca Uruguaya. Que están, bueno, los cuatro directores famosos allí, ¿no? Y que ahora hay un local de Tata abajo. Y notaba que escribí que se estaba deteriorando y que a ver si alguien se podía hacer cargo de restaurarlo, que era una pena, que una cosa, que no, que además, bueno, cosa interesante, recuerdo un gerente de Tata hace bastante tiempo, cuando la sala dejó de funcionar y cuando agarraron todo ahí abajo, que dijo, no nos molesta para nada, no vamos a poner ningún cartel de Tata, ni ningún aviso comercial, ni nada, decía que está bien eso ahí, pero claro, no ameritaba que también se hicieran cargo de la restauración, ¿no? Porque claro, ahí ya era, ¿no? Bueno, está ahí, lo dejamos. Bueno, y puse que sería bueno. ¿Vos podés creer que al otro día sale un anuncio de la intendencia que se va a hacer cargo de la restauración?
1: Increíble.
0: ¡Wow!
1: Increíble, increíble.
0: Y pero digo, para la alegría, ¿no? Porque
1: sí,
0: es fantástico,
1: claro,
0: que restauren eso. Está Hitchcock, ¿no? Bueno, la directora argentina que la entrevistamos acá en más de una oportunidad, ahora no me acuerdo el nombre, fantástica, extraordinaria. Bueno, y bueno, están pasando esas cosas. ¿Y qué otras cosas fue que dijimos hace poco que también?
1: Me acuerdo, hubo algo con el fútbol también que nos había salido bien, pero no me acuerdo. Sé que hemos tenido un par donde decíamos, vamos a ir a revolver el archivo porque el tunguelero había lo había predecido. Somos los Simpson, ¿viste? Que dicen que todo lo que se predice en los Simpson después pasa. Bueno,
0: a lo que
1: más
0: hemos
1: o
0: llegado,
1: menos,
0: ¿no?
1: Sí, total.
0: A lo que hemos llegado, total. A lo que llegó el tungelé, ¿no?
1: Te das cuenta,
0: los Simpson,
1: ¿no? Impresionante.
0: Ya a esta altura. Bueno, no, extraordinario lo de la marcha. La verdad que yo qué sé. Y bueno, y si lo van a declarar. Porque está bien, yo lo que pensaba ayer contigo y que después lo retomamos un poquito con Martín, es que, bueno, son hitos históricos, ¿no? En algún momento de la vida del país, pasados unos cuantos años, bueno, se acordaron de meter un feriado ahí para un 18 de mayo, para un 19 de junio, para, bueno, empezaron a meter esas cuestiones icónicas que le dan sentido de patria, que también hay que meterse un poco en eso, ¿no? Había una cuestión, un sentido de patria y de patriotismo que estaba muy acendrado, por lo menos hasta los años 60. De ahí para adelante, el concepto de patria, yo que sé, a mucha gente le entra por un oído y le sale por el otro, y dice, bueno, ¿qué es eso de patria? Yo qué sé, estoy acá, vivo en Uruguay, no sé, ¿no? Es decir, bueno, toda esa cuestión simbólica del el himno, la bandera, ¿no? El escudo, ¿no? Todo eso que yo qué sé, que uno, hoy por hoy, las generaciones últimas, el sentido de patria, el escudo, la bandera, es la de Peñarol, la de Nacional.
1: Total.
0: Es horrible. A veces la celeste, y ahí, bueno, total, ya tenemos que tirar cohete, ¿no?
1: Sí.
0: En Argentina, El argentino
1: es muchísimo más patriota. El argentino, bueno,
0: es mucho más, sí, pero también ha decaído.
1: También ha decaído, pero es más patriota.
0: Messi. Sí. Messi y Maradona.
1: Porque
0: ¿no?
1: es lo que horrible. Te termina identificando. Igual, de todas formas, por ejemplo, nosotros acá en el país, creo que en los últimos años hemos mejorado mucho la presencia de la bandera. Vos en otros países del mundo llegás y tenés presencia de la bandera del país en muchísimos lugares importantes.
0: Sí, claro.
1: Acá en Uruguay era algo que, bueno, la Plaza de la Bandera y después no mucho más. Y muchas veces, ¿cuánto tiempo estuvo la Plaza de la Bandera con una bandera que estaba toda destartalada y que pasabas por ahí y decías, no puede ser que no nos cambien esa bandera que está toda deshilachada, ¿viste? Creo que eso se ha ido mejorando.
0: Que nadie tuviera la humildad de coserla.
1: Porfa, algo, no sé, creo que por... No sé, vos sabrás más que yo, pero creo que los símbolos patrios ni se pueden coser ni se pueden lavar, ¿no?
0: Hay que tirarlos y quemarlos.
1: Por eso, bueno, pero quemalo y trae uno nuevo. Hoy, en su columna, Nicolás Guigú va a estar hablando un poquito de esto, que fue una propuesta que hizo Martincito Nassif también, que estuvo muy movilizado por la marcha y estuvimos charlando un poco en la noche y en la mañana de hoy. Y va a estar hablando de si justamente estos hitos como la marcha son constitutivos del ser nacional, si existe una nación uruguaya y, bueno, ¿por qué no de la identificación con la patria, con el patriotismo y qué es lo que nos lleva por ese camino, ¿no? Yo creo que, y lo decíamos ayer, la marcha es algo que une como nación a todo tipo de personas, tanto a gente que es de otros partidos políticos, a gente que es de Peñarol, a gente que es de Nacional, a gente que es de Liverpool, de Defensor. Une gente de diferentes clases sociales. Menos a Montevideo Portal, pero diferentes clases sociales, gente que tiene muchísimo dinero con gente que no tiene un peso para tomarse un mate. O sea, es impresionante lo variopinta que es la marcha cuando uno la mira, ¿no?
0: Bueno, justamente por eso, porque creo que en todas las fechas patrias estas que tenemos, que son prácticamente desde la época de la independencia para acá, ¿no? Hay poca cosa que no lo es de aquel tiempo. Pero bueno, como en aquellos momentos se produjeron esos hitos, increíble, la redota, yo comparaba ayer, salvando las distancias, obviamente, la redota, un espíritu, ¿no?, similar al de la redota con esta marcha. Pero claro, ponele que pasen, yo qué sé, 100 años, y ponele que estas marchas se terminen el año que viene, ¿no? Aparece, bueno, el dato ese que estamos precisando, ¿no?, que tanto se está reclamando a los archivos, a los represores que tienen, o a los archivos que los tienen, vaya a saber uno escondido dónde, que los que aparezcan, que surjan. Pero bueno, fueron 31 años, ¿no? Fíjate que el éxodo del pueblo oriental, que fue un año y medio, ¿no?, entre que partió y volvió, ¿no? Sí. Un año, ¿no? Por eso que, bueno, dentro de 100 años, durante 31 años acá, hubo un hito que fue popular, y además en base a una fecha tremendamente trágica, como fue el asesinato brutal, además de senadores y diputados, presidente de la Cámara de Diputados. Me parece que, bueno, y eso que vos decías, ¿no?, que todo el mundo, así que no sé, perfectamente, quizás, yo qué sé, dentro de 50 años, ¿no?, una fecha en rojo, un 20 de mayo, esté más que justificada, ¿no?
1: Sin duda, sí, coincido.
0: Claro, así que no sé, bueno, esperemos que cunda el planteo del Frente Amplio.
1: Veremos.
0: Que como vos decís, si es aceptado por todos los partidos, todo, no veo que haya alguna dificultad mayor. Bueno, pero una maravilla lo de la marcha. Bueno, hablando de ponerle que no se hagan más, ¿no? Ojalá no se tengan que hacer más. Y es un poco...
1: Sí, pero es una utopía un poco pensarlo, ¿no?
0: Es un poco el gran mensaje de ayer, ¿no? No da para más, ¿no? ¿Hasta cuándo?
1: Bueno, en la jornada de ayer, el comandante en jefe del ejército, Mario Stevenassi, declaró en Radio Carve, algo que fue consultada horas después, Carolina Cose, él declaró que el ejército no escondía nada, que se habían hecho muchas búsquedas dentro del ejército y que todo lo que sabían ya lo habían dicho. A lo que fue consultada Carolina Cose, la vicepresidenta de la República.
0: Sí, fue tremendo lo que dijo. Y la respuesta que dio fue...
1: Hizo un silencio absoluto que a uno lo impacta, ¿no? Porque es una mujer que habla y que habla mucho en las entrevistas y respondió y después quedó como que voy a decir algo y dijo, mejor me callo.
0: No, dijo, prefiero marchar en silencio.
1: Claro, pero viste que ella hace silencio y queda como pensando y como que va a abrir la boca y hace... Y se calla de vuelta... Y dice, prefiero marchar en silencio.
0: Prefiero marchar en silencio, fue brutal la respuesta.
1: Sí, fue impresionante.
0: Impresionante, lo dijo todo.
1: Sí.
0: Lo dijo todo.
1: Total.
0: ¿No? A ver, es cierto, ha aparecido muchísimo archivo de lo que quieras. Claro, falta, no sé, de repente los elementos clave de esos archivos, que es lo que la respuesta que se está exigiendo desde hace 30 años con todas estas marchas, ¿no? Pero lo que dio a entender la vicepresidenta con su respuesta es algo así como la canción de Copani: no te creo nada.
1: Total.
0: No te creo nada. Y es muy grave que el comandante en jefe del ejército obtenga una respuesta de ese tipo, nada más y nada menos que por la vicepresidenta de la República, después de lo que él respondió al respecto. Es como muy grave, ¿no? Es como institucionalmente, no sé, habría que dar un paso más, ¿no? Y decirle: bueno, señor, ya está, ¿no? Pase a retiro, haga lo que quiera, pero, ¿no? Fue clarísimo, clarísimo. Bueno, y la que estuvo durísima también en ese sentido, y no sé si tuvo que ver con esta respuesta,
1: Sandra Lazo.
0: Es justamente la ministra de Defensa, que también está por encima del comandante en jefe del ejército. Es una antipatria, dijo, ¿no? Es un traidor a la patria. No sé si fue en relación directa a su...
1: No sé si fue, lo voy a buscar. Vi las declaraciones de ella, pero no sé si fue a raíz de eso.
0: Porque lo que fue muy precisa, y es cierto, firmó un convenio muy muy concreto, muy muy hondo, muy profundo con la dirección actual de la Comisión Nacional de Derechos Humanos y Defensoría del Pueblo. Que creo que la que firmó fue Mariana Mota, justamente, en el sentido de que lo que se firma ahí es que la comisión tiene las puertas abiertas para entrar a todas las dependencias de las Fuerzas Armadas a requerir y pedir el archivo que quiera, y se le tiene que entregar, ¿no? Es decir, que también está un poco eso. Fue muy, muy... Fue muy interesante, ¿no? Bueno, coherente con lo que ha sido su trayectoria en el ámbito político. Y bueno, y ahora que es la ministra, yo qué sé. Bueno, son cosas interesantes, ¿no? Que se procesaron un poco a raíz de esta demanda ya impresionantemente... no sé si ir a ese porcentaje, pero al revés, Carolina, 91% o 95%
1: no sé,
0: o 99%, ¿no?
1: Y además ahora los drones y esas fotos aéreas que salen te permiten como magnificar más también. Entonces, realmente es impresionante la convocatoria que hubo en la noche de ayer. Bueno, no hemos hablado nada de Bolivia. No sé si vos al final conversaste algo con Martincito ayer.
0: No, Martín vino. Martín estuvo bárbaro. Enfocó. Martín fue un poco al origen mismo de todo esto que ha pasado y que ha motivado esta marcha que se viene dando durante 31 años acá en Uruguay. Fue un poco a los que pensaron, a los que idearon, a los que teorizaron, y además, bueno, también lo llevaron a la práctica, por lo general, a partir de la posguerra última mundial, la segunda, porque por supuesto, antes de la guerra también se fue cocinando todo eso, y que derivó justamente en el gran enfrentamiento que hubo contra el Eje, ¿no? Que de alguna manera el Eje también estaba, aparte de estar Alemania e Italia, de alguna u otra manera estaba España, donde de alguna u otra manera, después de la guerra y ya en dominio del franquismo, empieza a cocinarse todo el tema de la tortura, la desaparición, en fin. Y estuvo bárbaro.
1: Ya está subido en el portal web, así que la pueden escuchar cuando quieran.
0: Me encantó que la gente lo baje, lo escuche lo escuche despacito, pero no dio. Está brava la cosa en Bolivia, ¿no? Está muy brava porque cada vez que los mineros se ponen las pilas y bajan a rodear la casa del gobierno, ay, mamita querida, ¿no? Pero...
1: Sí, en las últimas horas el presidente Rodrigo Paz dijo que iba a reordenar su gabinete, iba a tratar de esta forma como que tratar de estar más cerca de la ciudadanía, que obviamente está sufriendo un desabastecimiento de alimentos, de combustible, de insumos médicos, pero dijo que no va a negociar con los manifestantes vándalos. Esas fueron sus palabras textuales. Hay más de 47 cortes en el país, es impresionante, y el desabastecimiento que hay es bastante grande y notorio.
0: Claro, porque puede derivar, que tengan éxito los manifestantes, puede derivar en golpe de Estado, y ahí volvemos a una época de la que todos nos habíamos olvidado, que era la de que, hasta por día había un golpe de Estado en Bolivia, ¿no?
1: Sí.
0: En el país donde los golpes de Estado se sucedían con enorme frecuencia, así que... y ahora más, porque este señor que está gobernando ahora está muy alineado a este Mesías loco que anda secuestrando presidentes.
1: Y sí, recibe apoyo total de Trump.
0: Bombardeando todo lo que puede en todas partes, así que no sé qué fin puede llegar a tener eso, pero está complicado.
1: Veremos qué pasa en las últimas horas.
0: Bueno, muy bien. Dieguito Rodríguez, decíamos en los controles técnicos de sonido. Arrancábamos con...
1: Con los cuatro en línea. No, con la copla.
0: Sí.

0: Sí, y cuatro en línea porque es un single que acaban de aparecer en las plataformas. Los cuatro en línea que, bueno, tienen ya los cuatro individuales, pero
1: Sí.
0: o de a dúos, o cuando se juntan los cuatro con los cuatro y por ahí agregan a alguno más, un quinto, como el alemán, o alguno,
1: Sí, o cuando
0: ¿no?
1: suman a los mareados, por ejemplo, en los coros, sí.
0: Son realmente impresionantes, acaparan, bueno, toda la atención de todo el mundo, juntan cualquier cantidad de gente en los más grandes escenarios que tenemos en la vuelta. Y bueno, lo que largaron ahora es una actuación en vivo, se llama No te podés quejar.

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1: Bueno, esperemos que nada gris esté la tarde para, bueno, este fin de semana que se aproxima, porque la gente de Pueblo Aznares, ahí Gregorio Aznares, la vieja estación La Sierra, va a conmemorar los 131 años de la estación, con actividades culturales, naturaleza. Hay una movida muy, muy fuerte que, bueno, nos complacemos desde acá en alertar a los que no lo sepan y que anden en la vuelta y que anden cerca, que se larguen por ahí porque la van a pasar realmente bomba. Estoy con Alicia Toledo, que, bueno, integra el equipo de gestión del museo. Allí que es la misma estación, ¿no?, de La Sierra. Alicia, buenas tardes.
2: Buenas tardes, ¿qué tal, Nelson? Bien, en este momento te estoy hablando exactamente desde Las Flores.
1: Bien.
2: Del Castillo Pitamiglio estoy hablando.
1: Ah, bien, bien. Bueno, por toda esta zona, estábamos escuchando a Nacho Rocha ahí y la mística del Plata que va a actuar en esta movida que tienen ustedes. Y se mueve mucho por la zona, ¿no? Él ha actuado básicamente por...
2: Sí, estuvo por aquí. Sí. Viernes, tardecita, a las 8, en verano siempre hay alguna actividad que envía cultura de la Intendencia, y él en esa oportunidad estuvo, y ahora nos acompaña ya en el museo, porque para esta fecha que tú estabas comentando, que vamos a festejar nada más y nada menos que 131 años de la estación La Sierra.
1: El museo,
2: con la suerte de que tenemos museo ahora adentro.
1: Claro, porque el museo, de donde venían haciendo un montón de actividades ahí con Luz y con otra gente, está medio como contiguo, ¿no? Es un edificio, sí, un poco viejo, reciclado, ¿no? ¿Cuál es ese museo?

0: Exactamente, nosotros ahora el museo lo tenemos en la estación, todo el acervo, pero durante mucho tiempo lo tuvimos en un edificio grande que hay al lado de la estación, que lo compartimos con la UTU y con una sala que se llama Ramos Generales.
1: Claro.
0: Y bueno, sí, ahí hace como 20 años, por suerte, con el apoyo de toda la comunidad de Henares, porque realmente la formación del acervo ha sido los vecinos que nos han ido trayendo fotos, historias, y viste, con un cariño bárbaro por cada cosa. Y ahora hace todo lo trasladamos para el museo con la ayuda del municipio de Solís Grande. Y al lado ahí donde teníamos antes el museo, es como una especie de sala técnica que tenemos para ir arreglando cosas y eso. Está funcionando así, por suerte está bastante linda la movida por acá.
1: Bueno, recuperan un edificio extraordinario, ¿no? Y que realmente, digo, con mucha, mucha historia, porque
0: Sí.
1: por ahí pasó mucha gente, pero además, bueno, estuvo la fábrica de Rausa, ¿no?
0: Sí, claro.
1: Claro, el establecimiento, la sierra, justamente, ¿no?
0: Sí, la estación La Sierra fue terminal de trenes de Maldonado durante mucho tiempo, a fines del siglo XIX, 1895. Se creó la estación, era terminal. El resto del recorrido por Maldonado y hasta Rocha se hacían diligencia.
1: Es verdad.
0: Entonces llegaban hasta ahí todo el mundo que quería conocer para este lado, que los que no venían en barco. Era la forma de llegar por tren y bueno, después más adelante siguió estirando la vía porque bueno, hasta Pan de Azúcar y surgieron estaciones como la estación Solís y después estación Las Flores y eso. Y a esa estación llegó un pionero que se llamaba Gregorio Aznárez, que con un francés que se llamaba Félix Giraud, este francés estaba buscando tierras para hacer la producción de azúcar, de hacer plantar remolacha para hacer azúcar. Y bueno, se estableció en
1: Y
0: esa
1: que
0: zona.
1: tiene la famosa estancia Bellavista ahí, ¿no?
0: Exactamente,
1: Tremendo, sí.
0: sí. La planta de la vista, ahí, compra, o sea, tiene hectáreas y el kilo de azúcar se produjo en 1902, el primer kilo de azúcar de Rausa, que en entonces no se llamaba Rausa la fábrica, era Aznárez y Díaz asociados, porque él se asoció con su cuñado y bueno, y así arrancó el emprendimiento.
1: Y que estuvo hasta hace relativamente poco tiempo, hará, yo qué sé, no sé, 30 años funcionaba, 30 y pico, ¿no?
0: Sí, mira, en cierra la parte de la remolacha, digamos, azucarera, se convierte un tiempo a una fábrica que extraía jarabe de maíz,
1: La
0: que
1: melaza
0: importaba.
1: para Coca-Cola.
0: Claro, y esa cerró en el 96, por ahí, poquito
1: Claro.
0: después. Y ahí la parte industrial, y bueno, está toda la parte que era el trabajo de campo, de plantar remolacha y todo eso, sí, se terminó en esa época, que afincó a mucha gente. Yo, por ejemplo, soy descendiente de gente que trabajaba en remolacha, directamente. Y bueno, por eso mucha gente de esa zona se afincó en esa región.
1: Sabés que te nos perdés un poquito, no, no sé si estás haciendo algún movimiento o algo, pero
0: Ah, puede ser, a ver, capaz que camine un poco ahora.
1: no, no, no, no camines, quédate quieta.
0: Bien.
1: No, sí, no, hay mucha historia ahí, fantástico, todo lo que generó el lugar. Y bueno, y con el otro museo, o con el museo este anterior, que ahora lo instalaron allí, en la estación, hace relativamente poco tiempo, ¿no? Fue el año pasado, ¿no?
0: El año pasado.
1: Claro.
0: Sí.
1: Bueno, vienen desarrollando un montón de actividades culturales hace
0: Sí.
1: mucho tiempo.
0: Sí. En particular ahora este fin de semana tenemos una agenda bastante completa. En estos días tenemos una muestra de artistas plásticos, que la muestra se llama Un poco de nosotros, que capaz que podemos aprovechar a toda la gente que quiera ir a ver a la muestra y ver el acervo del museo. Va a estar abierto el museo de lunes a viernes, desde las 3 de la tarde hasta las 6 de la tarde, y capaz que se puede aprovechar la oportunidad para bueno, conocer un poco el museo y esta muestra que está muy interesante de artistas de Maldonado.
1: Qué bueno.
0: Que está interesante para conocer. Después, el viernes, tenemos es la actividad del festejo de los 131 años de la estación.
1: Están arrancando a las 5 de la tarde, justamente el viernes, ¿no?
0: Claro. Ahí está la presentación de un libro que se llama Cuentos con Simientes, que es de una vecina de acá, de Piedras de Afilar, porque es del otro lado del arroyo Solís Grande, sí. La zona de Piedras de Afilar. Rosalba Armando Camejo, que presenta este libro. Después tenemos la presentación, bueno, de los artistas de la muestra. Luego tenemos un vernizaje ahí con una torta. Bueno, va a estar Nacho Rocha con su Mística del Plata.
1: Ajá.
0: Eso es el viernes.
1: Bueno, y después hay un archivo digital que están armando, lo están preparando.
0: Sí. Nosotros participamos de un fondo concursable y ahora lo que estamos haciendo es ya teníamos algunas cosas escaneadas y eso, pero escaneando, o sea, archivando y organizando más material todavía, algún otro material que no teníamos archivado, digitalizado. Hay entrevistas a vecinos, a vecinas. Ya empezamos con las entrevistas, hemos hablado con una señora, por ejemplo, una vecina que tiene 100 años y nos contaba cosas súper interesantes. Bueno, ahí vamos, de a poquito
1: está
0: vamos.
1: Reconstruyendo toda la... Qué trabajo intenso, sí. Qué bueno, desde hace ya muchos años, está muy bueno eso. No, y las actividades siguen al otro día, el 23. ¿Qué es esto de Solís Grande bajo las estrellas?
0: Mira, eso es una actividad muy linda, es de astroturismo. Va a haber una caminata.
1: Expliquemos un poquito lo del astroturismo, porque tan dentro de las movidas turísticas. El astroturismo no está todavía muy muy impuesto, ¿eh? Está muy bueno, pero... están siendo medio vanguardistas ustedes.
0: No, por suerte, sabés que hay gente que está en esta movida y está muy linda. Gente, bueno, esta quien va a dirigirlo, también trabaja en Montevideo, ahí en el, ¿cómo se llama este lugar? El secretario, ahí hay una movida linda, y después
1: Victoria Marinari.
0: Marinari, exactamente, sí, ella misma. Y ahora nuestro turismo es como una visita, el conocimiento de la naturaleza, pero mirando hacia los astros, y claro, se puede hacer lugares o lugares del interior, que el cielo capaz que es un poco más negro que en otros lugares. Es un lugar espectacular para eso. Y también va a estar Matías Abreu, que él hace aceites esenciales de las plantas, aromaterapia y eso, y también va a participar de esta actividad con una lectura y temas de alquimia. Esto va a estar muy interesante.
1: Hay toda una lectura, ¿no?, de cómo se plantea el cielo. Es un poco eso, lo del astroturismo, ¿no?
0: Claro, sí. Esto también, ella lo plantea también como una lectura desde los pueblos originarios y la lectura del cielo.
1: Qué bárbaro.
0: Sí, es muy interesante porque también, por ejemplo, nosotros vemos la Cruz del Sur, los indígenas veían, por ejemplo, la pata del ñandú, sí. Y todo ese tipo de cosas. Está tan interesante saber que bueno, que estamos contentas de tener toda esta agenda y además, o sea, que se pueda hacer en el pueblo, que la gente se pueda acercar.
1: Porque hacen senderismo dentro de esta movida, hay una recorrida, ¿no? Pues,
0: claro,
1: ¿cuál
0: se
1: es
0: llama
1: el
0: así.
1: trayecto? ¿Hacia dónde van, por ejemplo?
0: Mira, va desde la estación hasta el arroyo Solís Grande,
1: Claro.
0: pasando por detrás de la fábrica, un camino que hay hasta el arroyo,
1: Qué bueno.
0: por el costado del pueblo viejo, digamos, las casas del pueblo, es muy interesante, ¿no? Van a ir con Luz María, o sea, que es como el alma de nuestro proyecto, y también ella es guía de turismo, además de gestora, bueno, ella va a guiar este trayecto. A veces lo hacemos en el día, se ha hecho ya en el día, este trayecto es muy lindo, muy, muy lindo. El arroyo Solís ahí tiene ahora unas pérgolas, está muy lindo para recorrer.
1: Bueno, el recorrido guiado está arrancando a las 5 de la tarde del otro día, del 23, el 22 ya vimos lo que hay en
0: Sí.
1: el museo mismo, después está el 23 esta actividad que termina con fogón para ver esta cosa de, ¿no? Del...
0: Sí. A ver.
1: Bueno, extraordinario.
0: Sí, bueno.
1: ¿Alguna otra cosa más?
0: Bueno, contarles que si quieren visitar el Amuez, van a estar el día de junio. O sea, va a
1: Bien,
0: aprovechar porque
1: bien.
0: que nos pasa de cosas por ahora.
1: Te
0: Que
1: estamos perdiendo, te estamos perdiendo de vuelta. No, no sé si volviste a caminar o...
0: no, habita acá. No, que ahora, mira, quería contarte que no tenemos funcionario, entonces salimos cuando tenemos actividades el museo.
1: Claro.
0: Entonces, quería aprovechar e invitar a la gente que quiere ver la muestra artística y de paso visitar el museo, que aproveche ahora, porque vamos a estar hasta el 3 de junio
1: Qué bueno.
0: abriendo desde las 3 de la tarde a las tarde. Vamos a estar contentos de recibirlos para acá por Estación La Sierra. Y bueno, aprovechar, conocer un poco el pueblo también. Esta región es muy linda,
1: Sí, claro.
0: hay muchas cosas para hacer por acá.
1: Bueno, pero además terminan con una cuestión gastronómica
0: Sí,
1: muy... Van a haber cazuelas, albóndigas dulces, tartas, alfajores, bueno,
0: sí. Hay para participar de esta actividad, hay un número para participar, que es ahora mismo no lo tengo en la memoria, es el número de Luma, de María Espinosa,
1: 099-926-173.
0: sí. Ahí está, se comunican con
1: 099
0: ella y agendan para
1: espectacular,
0: participar de esa actividad.
1: espectacular. Bueno, Alicia, fantástico. Está bárbaro lo que están haciendo, está muy lindo,
0: Bueno.
1: muy, muy necesario, muy importante, muy bueno, está lindo lo de la recuperación de la estación, tan, tan, tan histórica, ¿no? Yo tuve vecinos ahí en Bellavista que hace ya tiempo que partieron, ¿no? Y que recordaban que, bueno, se bajaban en la estación de la Sierra y de ahí se iban caminando hasta Bellavista, por ejemplo, ¿no? Así,
0: Claro,
1: sí,
0: sí.
1: porque era la manera de entrarle. Y un poco también el balneario Solís, ¿no? Era
0: Claro, sí. Viste que Bellavista originalmente tenía entre 14 y 15 familias que eran medianeros, o sea, eran parcelas de campo,
1: sí,
0: donde había
1: bien.
0: una casa que les daba la empresa Rosa, digamos, vivían ahí, producían la remolacha, una vez al año se vendía a la fábrica y bueno, seguía el ciclo de producción. Y buena parte de esa gente, por ejemplo, subía en carreta o en tumbero, que se le decía tipo de carreta, la remolacha, la traían hasta acá, hasta la estación Las Flores, digo hasta acá, estoy cerquita ahora, estación Las Flores, la cargaban ahí en vagones y la llevaban a Gregorio Arenales. Toda esta zona está muy influenciada por toda esta movida agroindustrial que había. Y bueno, que cambió completamente. Ahora el siglo XXI es bien diferente para
1: Bueno,
0: esta región, pero bueno.
1: el lugar de donde se alojaban los trabajadores, que tú bien lo nombrabas, fue es el ex barrio obrero de
0: Exactamente.
1: Bellavista, que ahora es un barrio muy cheto.
0: Sí.
1: Se habrán cambiado los tiempos.
0: Sí,
1: totalmente. Así que bueno, placer, Alicia, en haberte escuchado. Es muy lindo esto que hacen, ¿eh? Vamos arriba con eso y que se repita.
0: Muchísimas gracias.
1: Que se repita.
0: Nosotros encantados de recibir a todo el mundo por acá.
1: Claro.
0: Quien quiera venir a conocer nuestro pueblo, fantástico.
1: Bueno, un abrazo grande, ¿eh? Mucho éxito con la movida.
0: Gracias por llamar.
1: Hasta pronto. Chao.

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1: Bueno, le damos la bienvenida a Nicolás Guigú, que anda por acá, su columna habitual de los jueves. Y bueno, Martín Nassif nos sigue dando letra.
2: Sí, Nicolás, qué bien, ¿cómo andan eso?
1: Ya nos tiró una la otra vez, ahora tira otra.
2: Sí, pero viene un poco, son siempre interesantes.
1: Pero viene un poco, es un rollo que lo empezamos ayer con Carolina, medio temprano. Pues. Yo qué sé, a mí me pareció que valía la pena hacer dar una idea de que por lo menos había un espíritu compatible con lo que fue la redota del pueblo oriental, uh-huh. Esta movida del 20 de mayo, esta marcha de los 20 de mayo. En determinado momento hasta dijimos, bueno, sería bueno que en algún momento hasta lo declaren fecha patria, ¿no?
2: Claro.
1: Y Martín más o menos llevó todo, pero no lo de fecha patria. Yo no creo que sea para fecha patria, pero hoy nos enteramos, además, suponemos que no tiene nada que ver con nosotros ni con esto que pasó, pero el Frente Amplio va por proponer que sea fecha patria.
2: Que sea fecha patria, mirá.
1: Así que, bueno, ajá. Viene todo un poco por ahí. Entonces ahí...
2: Bueno, la Lotería Nacional, el tema es dónde están, ¿no? Si vos ves los billetes de lotería, aparece... Que eso habla mucho también de la cosificación, pero es un tema que no quiero entrar hoy, que es para pensarlo después. Cómo presentar y al mismo tiempo vaciar, presentar una situación y al mismo tiempo a veces vaciarla,
1: claro,
2: parte del contenido,
1: bien, sí.
2: Pero de alguna forma también reafirmarla. Y bueno, y acá, en lo que usted me plantea, me dice, existe una identidad nacional uruguaya clarísima, sin duda. Todos los que estudiamos el Uruguay, vos sos uno, yo soy otro, hay muchos, sabemos que es una identidad demarcada, contractiva, porque aparte tiene que ser una identidad que tiene que sobrevivir a dos influencias enormes, porque tienes un país. A ver, en términos europeos no, Uruguay no es un país chico en términos europeos, de escala europea, en términos de escala latinoamericana, que América Latina tiene unos países enormes, sí es un país chico, ¿sí? Entonces vos tenés un país muy pequeño rodeado de dos países que son enormes.
1: Son dos continentes.
2: Dos continentes, claro. Y un pequeño país. Es decir, no tenés otro pequeño país. No. Tenés.
1: Pero además estuvo un poco aquella cosa medio como de provincia, ¿no?
2: Exacto.
1: O del virreinato.
2: Del virreinato,
1: ¿no?
2: Después.
1: Pero
2: la provincia cisplatina.
1: Yo estoy muy ensimismado de todo lo que es ese concepto de patria grande y provincias, exacto, unidas y Liga Federal y qué sé yo. Lo vivo con mucha intensidad. Pero reconozco que como país, como que hay una identidad que de la cual ya estamos desprendidos.
2: Sí, claro.
1: Por ejemplo, Argentina.
2: Y de Brasil ni hablar. Porque
1: Brasil, claro.
2: Acá hay también una cuestión que es importante, que son las influencias de estos países. Si bien Argentina tiene influencia por su tamaño en todo el Uruguay, y Brasil también en todo el Uruguay, la influencia argentina va a ser más en el litoral y en la zona sur, y va a ser nula en el norte del país, por ejemplo, ¿no?
1: Prácticamente,
2: en el norte, sí, noreste, no, ahí la incidencia va a ser de Brasil, pero con todo el Uruguay se arregla para ir conformando su identidad nacional, que ya te digo, es una entidad muy clara, muy contrastiva, muy establecida, muy combativa, en el sentido de que es como un pequeño que se tiene que defender, y que yo creo que se le puso mucho pienso desde el siglo XIX hasta acá. Es decir, ahora te estoy viendo 2x3 en la Facultad de Artes porque estoy pasando el film Detrás del Mito, de Rabuñán, y mucha gente lo ve por primera vez, porque claro, ya tiene unos años, ya tuvo sus premios, su circulación, pero bueno. Pero como dice la filósofa Mirta Legrand, los públicos se renuevan, y creo que es bueno que la vean. Y claro, y mucha gente se queda asombrada de todo el esfuerzo que hizo, por ejemplo, el incipiente e inseguro Estado Nación Uruguayo para, con la figura de Artigas, bueno, toda la trayectoria de Blanes, todos los productores simbólicos, digamos, de esa época, que por otra parte, por lo menos en el caso de Blanes, era un gran artista, ¿sí?
1: Totalmente.
2: De hecho, Clever Lara ahí en el documental lo establece como los artistas, digamos, por así decirlo, de épica de América Latina, más rico, más refinado, más elaborado. Y eso sigue de manera constante, sigue de manera, o sea, no hay un momento, inclusive en las cuando el Uruguay, hemos hablado del tema de las crisis, sí, pero cuando se empieza a percibir como una sociedad en crisis, que eso siempre es muy discutible, cuando un país está en crisis y cuando no, y se empieza a hablar de la viabilidad del Uruguay, todos aquellos diagnósticos medios tremendistas de alguna época, eso termina generando reforzamientos identitarios para un lado y para el otro, en términos ya más políticos y ideológicos. Es una entidad firme, acabada, no, porque se va reconstruyendo y reconstruyendo, pero que no está en duda. Puede generarle dudas a gente que no nos conoce mucho hasta que nos conoce. Siempre, obviamente, a veces cuando algún brasilero se quiere hacer simpático, te dice la provincia cisplatina, yo le digo, no me hace gracia. Pero a mí ya esos chistes no me hacen gracia, es como que yo le diga, bueno... O sea, porque es,
1: no, que no tiene nada que ver.
2: O la provincia rebelde, algún amigo argentino, tampoco me hace gracia, pero digamos, también es esto. A ver, es de las democracias liberales. Que cuando yo me acuerdo, la idea aquel de Vila, de Páramo, cuando no hay nada, ¿no? La idea de Torres García, que hay en este país nada. Bueno, entonces, hay luz. Bueno, ¿qué hacen los artistas? Vila, hay un páramo. Bueno, ¿qué invento acá en este páramo? Que no hay nada, no tengo Mesoamérica, no hay un incario atrás como en el Perú, no tengo nada, tengo muy poco, o la sociedad blanca piensa que no tiene nada, ¿qué invento? ¿No? Y ahí empieza la construcción, ahí empieza, o es uno de los ítems donde se empieza a inventar al Uruguay en todos los niveles. Yo creo que hay mucho que escribimos sobre Uruguay, que se produce sobre Uruguay, que sufrimos sobre Uruguay también, que lo creemos y demás, que es parte de este proceso identitario sumamente complejo. Y sí, la marcha del silencio a esta altura, después de décadas de existencia, de sostenibilidad en el tiempo, ¿no? Y de consolidación también de su identidad como marcha, porque yo me acuerdo que creo que en la marcha del año pasado hablábamos de eso, que en las primeras marchas el tema de la desaparición era relevante, pero no tenía la centralidad que empezó a tener después, ¿no? Es decir, se hablaba mucho de la tortura en esa época, que ahora se habla muy poco. Sin embargo, hay que acordarse que las características de la dictadura cívica militar uruguaya fue la prisión prolongada.
1: Lo hablábamos ayer con Martín, sí.
2: Y la tortura generalizada, es decir, en el año 72 fue el país, antes del golpe, fue el país que tuvo más torturados de toda América Latina, y después eso siguió. Y eso por ahí no está tan presente en el discurso en este momento, entonces empiezan a hablar de números, de cuántos desaparecidos, cuántos en Uruguay, cuántos en la región. Bueno, en fin, una cantidad de maneras también de aproximarse a ese fenómeno que reconstituye la historia uruguaya, la reconforma de manera trágica, que es la dictadura cívico-militar. Pero bueno, la marcha ya tiene su identidad, tiene sus mojones, tiene sus tópicos. Y sí, es parte, yo creo que tiene que, ya es parte, es un elemento, porque aparte era una marcha montevideana, ahora es una marcha que se da en todo el Uruguay. Sí, yo creo que es un elemento que colabora al proceso de construcción identitaria nacional, claramente. Es parte de la identidad nacional, ¿no? Sí, es parte claramente de la identidad nacional. Es un nuevo elemento que hay que estudiarlo es un elemento complejo, porque es un elemento, es una dimensión en la cual efectivamente estamos todos o casi todos comprometidos o afectados como ciudadano de este país. Por ejemplo, en niveles de consenso sobre el tema de las desapariciones y demás, y bueno, saber dónde están, abarca el espectro político casi completo del Uruguay, sectores muy conservadores del Uruguay, de derecha, dicen no, está bien que se sepa, es decir, no es tan común. En otros lugares, por ejemplo, Bueno, en Brasil ni hablar, es un tema cerrado, y en Argentina vos estás afectado por revisionismo de todo tipo, ¿no? Es decir, también las identidades colectivas se conforman en términos de memoria colectiva. Sí, la memoria colectiva es un proceso de construcción, por lo menos si vamos a la versión que yo trabajé. Empecé a trabajar estos temas cuando hice mi tesis doctoral sobre los rusos de San Javier.
1: Claro.
2: Saqué aquellos premios y aquellos libros y aquellos artículos y quedó por tres Boy, que claro, me sirvió mucho para ahondar, porque yo veía que cómo se trabajaba el tema de la memoria acá, ¿no? Y era preteórico, y es preocupante cuando son académicos trabajando en términos preteóricos un concepto tan complejo como el de la memoria, que lo trabajó el psicoanálisis, lo trabajó la sociología a partir de Halbach y la antropología. Es decir, hay un corpus que no... Entonces se empezaba a hablar de pérdida o de memoria, y en realidad la memoria no se pierde, se puede concluir, se puede obliterar, se puede de alguna manera, a ver, tratar de hacer, de generar una ausencia, pero aparece por otra parte. Y la memoria colectiva, por lo menos en un sentido clásico, es una memoria oral, ¿sí?, que justamente está sometida a los riesgos de la oralidad, mientras que la memoria histórica, todos estos conceptos son conceptos clásicos que obviamente se fueron revisando, pero yo creo que está bueno también repetirlos. La memoria histórica, por ejemplo, en el sentido de Halbach, como la memoria colectiva, la diferencia es que uno vivió esa memoria colectiva. Yo ya estaba hablando, por ejemplo, del caso Ochoa. ¿Te acuerdas del caso Ochoa?
1: Me acuerdo
2: Ochoa?
1: Perfectamente.
2: Bueno, y cosas que a mí me pasaron cerca de ese caso. Un día te las voy a contar o las voy a contar, o no sé si bien las puedo contar, ¿no? Pero son cosas que a mí me pasan. Entonces, si vos me contás el caso, yo te voy a decir, no, mirá. O cosas que
1: pero
2: a
1: que
2: mí...
1: ¿Que andabas por Cuba? O...
2: Un día te cuento. Bueno. Porque es largo. Por ejemplo, situaciones e interpretaciones sobre el cotidiano de la dictadura cívico-militar que se establecen ahora, que por ahí no coinciden con ciertas vivencias que se estaban dando en la época, ¿no? Es decir, vos tenés una memoria colectiva de la vivencia y una memoria histórica que se pone a escribir sobre esa memoria colectiva y empieza a hacerse un trabajo académico, un trabajo de alguna manera que mata, entre comillas, esa memoria colectiva, y empieza a haber un grupo de especialistas que son los especialistas justamente del pasado reciente. ¿Se entiende? Entonces yo digo, bueno, no, pero en realidad... esto se fundó en tal lado, porque yo lo he vivido, capaz que yo fui fundador de algo de eso, y no es lo mismo que alguien me diga, no, porque pasó. Yo digo, no pasó eso. Entonces, ¿quién tiene razón? Y eso te debe pasar a vos algunas veces, y a otros colegas también, de ciudadanos que vivieron cosas. Por ejemplo, ahora el 26, en marzo, el golpe de Estado en Argentina del año 76, hay una gran muchedumbre que sale a manifestar en contra, pero hay que acordarse que cuando fue el golpe de Estado del 76 hubo un amplio apoyo de la ciudadanía argentina y festejos en la calle, mientras acá había una huelga general.
1: Lo que pasa es que era súper caótico,
2: pero había
1: un consenso.
2: Exactamente.
1: Era terrible.
2: Entonces, de alguna manera se vio como una...
1: Funcionaban todos esos grupos paramilitares que andaban secuestrando y desapareciendo gente.
2: Ya había desaparecido antes del golpe.
1: Terrible.
2: Entonces, Videla aparece con su junta y demás. Ay, qué suerte. Y la gente sale a festejar. También yo, que en ese momento estaba en Colonia de Sacramento, que tiene una relación muy directa con Argentina, vi los festejos en las calles de Colonia de Argentino. Malo que había la 9 de julio. Entonces no fue el caso uruguayo, que hubo una huelga, y hay que hacer una huelga en medio de un golpe de Estado. Esto es una huelga que yo creo que hay que recordar con mucho respeto, que fue la huelga general que se hizo acá. Fueron procesos totalmente diferentes. Capaz que nosotros somos más humildosos y no hablamos tanto de la resistencia, y ellos son menos humildes, tenemos todo en contra.
1: Ahí tenés otro hito, ¿viste? Claro. Carolina decía hoy que esta marcha es muy sentida, bueno, por todos los sectores, por todas las edades, por todos los partidos políticos. Bueno, lo de la huelga todavía los que salieron, bueno, eran los sindicatos.
2: Sí, claro.
1: Y eran sindicatos que estaban politizados, ¿no?
2: Sí, decir, claro.
1: Estaba la famosa tendencia central general, que estaba, exacto, el Partido Comunista, y después estaba la tendencia combativa,
2: claro, que era
1: todo
2: izquierda.
1: El ultraje, digamos.
2: Ahí va, como
1: ¿no?
2: se decía.
1: Era
2: sí,
1: un poco las dos líneas que había. Salvo por eso, es decir, para algo que sea de consenso, bueno, y a pesar de que creo que el Partido Colorado fue el único que no declaró estar en contra, ¿no? Pero fue el Partido Nacional declaró ponerse en contra, y el Frente Amplio también. ¿No? Pero bueno, salvo por ese motivo, ahí tenemos otro hito histórico.
2: Por eso, ¿qué hitos históricos toma una
1: sociedad?
2: ¿Puede
1: dar para fechas patrias o no?
2: Claro, ¿qué hitos históricos? Yo creo que el 20 de mayo logró un nivel de consenso que por ahí la huelga general y otro fenómeno no como bien señalabas, Nelson. Y entonces hablas con cualquier integrante, cualquier comunidad política, Partido Colorado, Partido Nacional, Independiente, Cabildo Abierto, inclusive ex Cabildo Abierto, que te dicen, no, esto fue tremendo, Frente Amplio. Entonces, claro, uno dice, pero la Unidad Popular, y uno dice, pero esto es gente muy diferente que está de acuerdo. Y bueno, yo creo que también es un indicador.
1: Las nuevas generaciones, ¿no?
2: La nueva es un indicador.
1: Generación nueva que aparece en la vuelta, le encanta.
2: Exacto. Y bueno, y para ello también son elementos identitarios, porque te pongo un ejemplo, cuando yo vivía en Brasil, a mí me impresionaba la cantidad de publicidad nacional manijera, como se dice. Es decir, que es lo mejor de Brasil, lo brasileño. Es decir, hay permanentemente, vos tenés un
1: más
2: concurso
1: grande del mundo.
2: Sí, pero es permanente. Entonces la gente, claro, digamos, tiene algún nivel de ¿cómo decirlo? Ese chauvinismo mediático tiene algunos efectos en el sentido de generar cohesión, sobre todo en países grandes que son tan heterogéneos, porque son heterogéneos, y en un fenómeno tan particular por Brasil, que esa fue la única unidad territorial que no se fragmentó después del proceso de independencia, ¿no? Venís acá y bueno, tenés muchas, a ver, construcciones tan insistentes. ¿Por qué? Porque el Uruguay nace ya con un espíritu cosmopolita. Yo creo que es una estrategia de país chico. El Uruguay nunca cultivó el nacionalismo chauvinista, salvo en la época de la dictadura. Sí, es un país, digamos, que siempre tuvo una apertura, sí, en el sentido de pensar. Por algo fue el primer país del mundo que reconoció el genocidio armenio, que bueno, que apoyó resoluciones de Naciones Unidas posguerra, que digamos, tuvo. Claro, ahora se ofrece y le dicen que no, se ofrece a medida y le dicen, no, vos fuiste bueno. Es verdad, la gente va perdiendo y los países también van perdiendo en función de las actitudes que tienen y cómo tratan a sus ciudadanos e ilustres, van perdiendo más o menos ranking. Pero hay que acordarte que inclusive el Uruguay fue invitado al Consejo de Seguridad de Naciones Unidas. O sea, tuvo su momento que tal vez justamente basando en esos mitos y proyectándose los volvió a renovar Vázquez, tal vez Mujica, con diferentes estilos, pero no, ahora evidentemente no, el Uruguay no está siendo considerado como, sí, como un país respetado y una democracia consolidada. A ver, en este momento de complejidad de las democracias del mundo, el Uruguay sigue siendo un lugar donde hay, yo te decía, yo no sé, yo no quiero hablar de democracia consolidada, pues está cambiando tanto, pero sí, donde la democracia tiene fuertes raíces, digamos, y yo creo que también la democracia para nosotros, junto con la laicidad, son elementos de construcción de la identidad nacional, que es lo que escribí un poco hace miles de años en mi libro Mito, Nación y Comunicación.
1: Y hasta el vallismo, ¿no? Porque
2: bueno,
1: a nivel universal se dice, bueno, esa cuestión socialdemócrata, pero
2: fue anterior.
1: Pero claro.
2: Fue anterior a la invención de la sociedad. Fue muy avanzado. El presidente de Uruguay tuvo, bueno, si vos mirás las legislaciones, inclusive las legislaciones, los derechos como se reconocen a partir del 2005, también fue, o sea, volvió a ocupar ese escenario de democracia avanzada, democracia de punta, por así decirlo. Y yo creo que eso es parte de la construcción identitaria nacional, que nosotros la colocamos, la tenemos muy presente frente a sociedades, por ejemplo, hiperclasistas y jerárquicas, como es el caso de Brasil. Y cuando una sociedad es muy jerárquica y es muy clasista, la democracia siempre es hasta por ahí nomás. O sociedades que vivieron la obtención de derechos bajo procesos de autoritarismo político, como en el caso de Argentina, con el primer peronismo, sobre todo, ¿no? Entonces son procesos políticos totalmente diferentes.
1: La alternancia era, no como, como ahora, Partido Colorado, Partido Nacional, Frente Amplio, sino que la alternancia era gobierno democrático y gobierno militar.
2: En Argentina, sí, claro. Esa era la alternancia, y siempre gobiernos más con partidos proscriptos, con presos políticos, con, bueno, en fin, torturas, una cantidad de problemas que yo creo que se reflejan en la situación. O sea, los pueblos van generando una identidad que inclusive se proyecta a futuro en cómo evalúan los problemas y cómo los resuelven, ¿sí? Entonces, evidentemente, nosotros nunca vamos a pasar del blanco al negro. Es decir, el gobierno actual, obviamente que tiene diferencias con el gobierno anterior, pero no van a ser diferencias que generen grietas. Y probablemente el gobierno que venga...
1: Por más que hay gente que se esfuerza, ¿eh?
2: Sí,
1: que haya grieta.
2: Sí, esos son estrategias políticas.
1: Y están quedando un poco descolocados, ¿no?
2: Sí, pero inclusive...
1: Te
2: no
1: la
2: sé,
1: llevo porque queda
2: no,
1: medio
2: no
1: como...
2: No sé si tiene efecto, los efectos...
1: Como desubicado.
2: Exacto, no sé si tienen los efectos políticos deseados, porque lo que se está dando en Uruguay es una alternancia, pero... se mantienen algunas políticas de Estado. Es decir, es lo que pasa cuando un país más o menos llega a la madurez, ¿no? Se mantienen algunas políticas de Estado. No es que un gobierno va extremadamente para un lado y otro gobierno va extremadamente para el otro. No, obviamente este gobierno tiene diferencias con el anterior, pero tampoco puede ser son diferencias abismales, como vuelvo al caso de Argentina, como de Milei y Alberto Fernández, o en el caso de Brasil con Lula y Bolsonaro. No son ese tipo de diferencias. Y si acaso el gobierno que viene no es del Frente Amplio, tampoco creo que vaya a presentar diferencias abismales. Diferencias siempre las va a haber, pero no, o sea, no son diferencias de destructivas, quiero decir, y eso se ha ido consolidando con todo lo bueno y todo lo malo que tiene eso, porque tiene aspectos negativos también, tanta mesocracia, tanto equilibrio, tanta cristalización, pero eso se paga por ahí en cuestiones de salud mental y en otros niveles que el Uruguay no resuelve ni tiene resuelto. Pero no vamos a pasar de Milei a Miriam Bregman, no vamos a pasar de un gobierno de extrema derecha a un gobierno troquista en Uruguay. Eso no sucede bajo ningún concepto, y esa es una diferencia fundamental, y yo creo que tiene que ver con una construcción democrática generada desde el principio del siglo XX hasta la actualidad, con estos paréntesis terribles como la dictadura cívico-militar, justamente, que su cuestionamiento, la oposición que podemos hacer en libertad a ese periodo, los reclamos que continúan, y sobre todo esa idea de incompletud de que se resume en esa frase ¿dónde están? Es decir, porque todavía hay cuerpos que no se saben dónde están, y también muchísimas cosas que no se saben, ¿eh? Yo creo que hay que estudiar mucho más la memoria de los torturados y las torturadas, mucho más. Eso hay que volver a trabajar sobre el tema de la prisión peligrosa, que hay muchos trabajos hechos, pero a veces me da la impresión que esos elementos quedaron un poco opacados por el tema de la desaparición, cuando en realidad se tendrían que haber visto como un proceso conjunto y articulado de los efectos del terrorismo de Estado, ¿no? Pero evidentemente que yo creo que en el 20 de mayo está resumido todo esto que estoy diciendo. Es decir, sí. Es un gran no a esa forma de no convivencia que fue la dictadura cívico-militar. Y evidentemente, como nosotros tenemos una idea esencialista de la democracia, ser uruguayo es ser demócrata, ¿sí? Entonces yo creo que sí, que el 20 de mayo es parte claramente del proceso identitario nacional a esta altura, y en ese sentido es razonable que se lo piense como fecha patria, ¿no? como parte de la constitución de la patria, por así decirlo, que eso tiene una cantidad de complejidades.
1: Bueno, ahora me explicás las complejidades. Dale. Vamos a poner una pausa acá y vamos a las complejidades. Me gustó para pausa.
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1: Bueno, venimos bárbaros y quedamos en un punto crucial, las complejidades, nada más
2: claro,
1: y nada menos.
2: Claro, porque es esto que hablábamos, que hablaba Albach, de la memoria colectiva y la memoria histórica. En algún momento, cuando esta memoria se vuelve histórica, es decir, de gente que no la vivió, pero que la leyó en libros, o las generaciones anteriores se la contaron en reuniones familiares o políticas, o etcétera, etcétera, o lo vieron, en fin.
1: Sí, hay gente también que lo vivió, que estuvo en la vuelta, que estuvo acá, que estudió, trabajó, qué sé yo, bueno. Y se desayunó muy tarde, como diciendo, todo esto pasó.
2: Bueno, es que había un gran proceso de negación, sobre todo con el tema de la desaparición.
1: Claro.
2: Yo me acuerdo que cuando aparecieron las primeras figuras, ¿dónde están? Antes de la caída de la dictadura, yo era muy chico, pero yo me acuerdo de escuchar y decir esto, que eso no es mentira. O sea, había una idea de que era mentira, la idea de que las desapariciones se habían ocurrido en otros países, pero acá no, bueno, en fin, toda esa configuración.
1: Empezó a circular con mucha fuerza en el exterior, con todos los exiliados uruguayos, gente muy notoria, ¿no? Que estaba exiliada y que empezó a hacer su denuncia y impactaba el mundo mismo, ¿no?
2: Claro.
1: Cuando alguien decía tal cosa, decía, pero será así.
2: Será verdad.
1: Y cuando llegaba algún cassette de esos bastante escondido, sí. O alguna correspondencia, que había mucha, y aparecía ahí la figura, estaba como bravo para, pero bueno, ahí te daba para asociar, sí, claro, porque tal fulano de tal familia, claro, no estaba preso, no estaba exiliado, pucha, no, ahí empezó.
2: Y ahí empezaba, claro.
1: Ahí empezó.
2: Y todo el proceso de reconstrucción. No, te decía la complejidad de cuando una fecha se vuelve patria, que se vuelve oficial. Entonces esa frescura de la comunidad, de la memoria colectiva, de esa identidad más viva, vive de alguna manera un proceso de cosificación, como es el mismo que cuando yo miro el billete de lotería, que capaz que me compro alguno, aparece la margarita y dice, ¿dónde están? Hay un nivel de cosificación. Cuando quiero decir hay un nivel de cosificación, tiene que ver con una desvinculación con la experiencia vivida, porque no la viviste, porque no estabas ahí, o porque no tenías la edad, o sos de otra generación. Pero hay también un proceso de cosificación en las proyecciones políticas de esas fechas, ¿sí? O sea, probablemente deje de ser un espacio mucho menos reivindicativo y mucho más simbólico y ritualístico, y esa construcción de mitos y ritos que se dan en esos procesos, que, digamos, eso que te decía, una proyección reivindicativa que estaba mucho más clara. Hace años atrás, tal vez, pero es parte, que lo digo con todo cariño, de la rutinización de estos procesos, de estas construcciones, que en algún momento empieza a haber una distancia temporal y una construcción temporal tan diferente que, bueno, se terminan oficializándose, volviéndose fechas patrias. Todo esto, seguro que hay muchas fechas patrias que tenemos que, para las personas que estuvieron cerca de esas fechas o que las sentían de alguna manera, es muy diferente. Es decir, ¡ay, qué bueno! Hoy está el fecha feriado, qué suerte. No,
1: claro,
2: voy a trabajar.
1: Claro, sí, sí. ¿No? Vamos a ponerlo está. Un lunes, un viernes.
2: Un lunes, un viernes, exacto.
1: Fin de semana largo.
2: Exacto. Y bueno, y esos son los riesgos que viven esos procesos de oficial. O sea, cuando pasás de la sociedad civil, de los movimientos, de la gente, de la ciudadanía, al Estado, ¿no? A la sociedad política, al Estado, que lo captura y dice, bueno, está la fecha oficial, 20 de mayo, bla, bla, bla, bla.

0: Y pasa a ser una fecha patria. Igual no me parece mala idea, como tampoco me parece mal que Loterías y Quinielas saca el billetito, pero obviamente que cambia la perspectiva.
1: Siempre va,
0: Sobre todo
1: siempre,
0: cuando yo pensaba,
1: siempre.
0: mucha de esta gente no estaba muy de acuerdo con estos juegos de azar, ni inclusive con todo el sistema económico capitalista. Pero bueno, son maneras de ver y de apropiarse del pasado. Cómo la gente se apropia del pasado, de cualquier tipo de pasado, y lo va reconstruyendo y recreando. Y bueno, y ahora estamos en esta situación de oficialización de una fecha con determinados ritos, con determinadas acciones performáticas, con determinados mitos. Que creo que lo que siempre tiene la utilidad es. A ver, ¿cómo puedo decirlo? Porque yo no creo realmente que los pueblos que conocen su historia estén vacunados de cometer determinados errores. Las sociedades cometen errores permanentemente y cada tanto tiempo. O sea, pero sí me parece que experiencias históricas traumáticas, en la medida que son recordadas, son no oficializadas y logran niveles de difusión y consenso importantes, hacen que cuando las personas ven algún tipo de actitud, de situación institucional, lo que sea, ya
1: Claro.
0: tienen ciertos resguardos. Mira, yo me acuerdo cuando yo era chico, yo tenía una bisabuela blanca, ¿sí? Que en la guerra civil, mientras degollaban a todo el mundo, ella cantaba la marcha de los tres árboles escondida en un árbol, con degüellos reales. Nelson, así como, ¿no?
1: No, no, sí.
0: Y
1: Lo
0: ella,
1: pasaban a degüello,
0: por
1: chao.
0: eso, y ella le decía a la familia siempre, porque en la época de la dictadura, vos te acordarás que había mucha gente, mucha más de la que está dispuesta a reconocerse, que apoyaba la dictadura, ¿no? En
1: Claro.
0: esa época. Que también es una cuestión muy, muy
1: No,
0: dolorosa
1: el resultado del plebiscito del 80 te da un poco la pauta,
0: por
1: porque
0: eso.
1: ahí están los porcentajes, ¿no?
0: Exacto.
1: Que bueno, que mucha de la gente que está del porcentaje que votó a favor, que votó por el sí, obviamente lo hizo bajo una mácula muy, muy fuerte de miedo y de temor,
0: No, hay mucha gente después
1: de
0: decía, yo
1: ese.
0: no sabía, qué mal que
1: No, no,
0: estuve.
1: y además, yo recuerdo la época, gente que decía, se corrió la bola que el voto no iba a ser secreto, que
0: Ah, es
1: los
0: verdad que
1: militares iban a
0: habían puesto
1: saber
0: cámaras
1: qué
0: en
1: era lo
0: todos
1: que ibas a
0: lados. Sí, que
1: votar.
0: habían puesto cámaras, que no estaban las cámaras como ahora, no había, pero
1: No, no.
0: que habían puesto, que habían encontrado una, no sé, sí, mirá, yo lo llegué a escuchar eso.
1: Sí,
0: ¿Cómo
1: claro.
0: esas cosas se dicen?
1: Sí,
0: Bueno,
1: claro.
0: y esta bisabuela mía decía, los militares no pueden tomar nunca el poder, o sea, esto no, no, no, no, y lo decía firmemente, ¿no? Y eso porque, bueno, había habido determinados procesos políticos como la dictadura de Terra que ella había vivido o cuestiones de ese orden. Entonces, ¿qué pasa? Un proceso histórico de esto, a la medida que cristaliza, también tiene que servir para generar dispositivos de diferente nivel de evitación de una eventual situación similar o parecida y demás. Y aparte, ciertos consensos de que hay cuestiones que no se pueden hacer, ¿sí? Y creo que a veces las. Y creo que llegamos a esos consensos. De que no se puede desaparecer una persona, que no importa. A ver, un genocida. ¿Vos sabés cuántos años le dan a un genocida en la Corte Penal Internacional? 25 años.
1: Claro.
0: ¿Entendés? Y el genocida más terrible que se te ocurra va 25 años, no va más. Entonces, inclusive las personas que cometen delitos gravísimos. No se trata de negar los delitos que cometieron, sino que.
1: La cadena perpetua
0: Exacto, o sea,
1: se la
0: no, no,
1: come,
0: si
1: sí.
0: alguien cometió un delito, bueno, irá preso, pero no tenés que tirar un avión. En fin, todo ese proceso de justificación de las desapariciones, que también es un discurso justificativo de por qué, por ejemplo, en el caso de Argentina, ¿por qué no aplicar la pena de muerte que existía y sí la desaparición? ¿Sí? Porque, claro. También este tipo de dictaduras sabían lo que pasaba. Si vos vas a aplicar, bueno, en el caso de nuestro, la pena de muerte, justo vacismo mediante, no estaba dentro del proceso civilizatorio uruguayo. Pero en el caso de Argentina, lo que esgrimían algunos argentinos, traían ejemplo las últimas ejecuciones que había llevado adelante Franco y que habían generado canciones hermosas como Te acordás al alba,
1: Sí.
0: hasta, bueno, una cantidad de
1: Sí,
0: movimientos
1: porque fue
0: tremendos.
1: hasta los 60 y pico, ¿no?
0: 70 y algo, ¿no?
1: Setenta y
0: No, no,
1: algo,
0: sí.
1: sí.
0: Entonces,
1: Muy.

0: considerar la tortura como un delito, la desaparición, bueno, la prisión
1: Sí,
0: política, es decir, una cantidad de situaciones.
1: Voy a lo que decís. En el periodo previo a la dictadura, de los años 65 para adelante, se torturaba mucho
0: Sí,
1: y en el,
0: sí.
1: y en y antes del golpe estaba la famosa, bueno, Selmar Michelini, Juan
0: Las
1: Pablo
0: denuncias,
1: Terra,
0: claro.
1: las comisiones, bueno,
0: Todo,
1: Vasconcelos,
0: todo.
1: los años previos, el 70 para adelante, se denunciaban las cámaras,
0: Sí, sí,
1: los
0: sí.
1: cuarteles de donde estaba
0: Sí.
1: torturando, a quienes estaban torturando, qué tipo de tortura, que fueron básicamente las mismas torturas que después,
0: Sí, se
1: ¿no?
0: aplicaron
1: Estaban
0: durante la dictadura,
1: exactamente, es decir,
0: sí, claramente.
1: Claro, bueno, y todavía hay quienes insisten que, bueno, que eso no era, que no era la dictadura, que estábamos en democracia, ¿no? Es decir,
0: Sí, bueno, pero era una democracia que después generó una
1: por
0: dictadura,
1: eso.
0: por algo el presidente elegido en la democracia disuelve el parlamento y se queda hasta el año 76. No es azaroso ese proceso de continuidad.
1: Claro.
0: Una democracia muy degradada, muy, muy, muy, pero muy
1: Totalmente,
0: degradada con.
1: totalmente. Bueno, vivía, a ver, en otros países es estado de sitio,
0: Claro.
1: acá es medidas prontas de seguridad,
0: Claro, pero se
1: listo.
0: aplicó también el
1: Por
0: estado de
1: eso.
0: sitio. Bueno, ¿te acordás de la famosa película de estado de sitio?
1: Claro.
0: Bueno, es sobre la situación uruguaya del momento. Bueno, son diferentes maneras también de ver el pasado. ¿Qué se rescata de ese pasado? Es decir, también el pasado es un
1: Claro, no,
0: lugar.
1: pero digo, voy al
0: Sí.
1: ejemplo este, porque por lo que vos decías, es
0: Sí.
1: decir, hoy a nadie en su sano juicio, sea del Partido Colorado, sea del Partido Nacional, sea del partido que sea, bueno, piensa en hacer una defensa de la tortura,
0: No, no, no.
1: pero de hecho, los gobiernos que tuvimos cuando se aplicaba la tortura era, bueno, en el último caso, el Partido Colorado. Entonces, digo, ahora hay como una. Tuvo que pasar
0: Ah,
1: todo
0: los
1: esto.
0: últimos
1: Claro,
0: gobiernos.
1: tuvo que pasar todo esto, ¿no? Para que ahora la cuestión sea
0: Lo que
1: media
0: pasa es que
1: unánime
0: no
1: de
0: era
1: que eso es
0: solo. A ver,
1: malo.
0: está el Partido
1: De que eso es
0: Colorado
1: malo, ¿no?
0: en el gobierno, pero en general, en esa época. Había, sí, bueno, Michelini, Terra y demás, pero todavía no había una cultura de derechos
1: Por
0: humanos
1: eso,
0: muy
1: por eso, por eso,
0: establecida
1: por
0: en
1: eso, por eso,
0: Uruguay, desde varias
1: por eso
0: tiendas, ¿eh?
1: te
0: Desde
1: tiraba el
0: varias
1: ejemplo.
0: tiendas, no había una cultura de decir, che, esto no se puede hacer, esto es, hay un límite acá y esto, lo que estás haciendo, digo, y hubo situaciones muy complejas,
1: Claro.
0: ¿no? En esos procesos de acción y reacción, pero claro, estamos en un periodo predictatorial que ha sido bien estudiado, que bueno, ya era esos procesos típicos de autoritarismo de Estado, emergencia de movimientos guerrilleros, grupos parapoliciales, bueno, todo ese proceso que termina, inclusive la idea de democracia, la valorización de la democracia, no estaba como prioridad en muchos casos en el
1: Exacto.
0: Uruguay. O sea, tuviste que perderla para empezar a valorarla. Y eso fue una enseñanza que también tuvo que hacer mucha gente de diferentes lugares, ¿no? Es así. Y yo creo que, claro, eso también sirve, por ejemplo, ¿por qué mi generación valora tanto la democracia? Bueno, porque nos criamos en dictadura, obviamente, y sabemos lo que es. Entonces, yo no, y sí, la democracia tiene mil limitaciones, tiene cuestiones sin resolver, muchas veces genera mesocracia, votocracia, mediocridad. Es tan terrible a veces cuando el voto popular elige mediocres para cargos importantes, pero cualquiera de esas cosas son mucho más soportables, inclusive la
1: Claro.
0: mediocridad es mucho más soportable que una dictadura, que es una forma muy básica de gobernar, porque es a través de la violencia. Mira, el otro día presenté un libro de Adriana Santos
1: Sí, que
0: Melgarejo,
1: estuvo acá,
0: que estuvo acá.
1: hablando del libro,
0: Ahí
1: sí.
0: va. Bueno, lo estuve presentando porque fui tutor de la tesis que generó ese
1: Es verdad,
0: libro en la
1: sí.
0: maestría de Información y Comunicación. Vos veías los medios, la forma de censura era trágica, rayando el disco.
1: Sí.
0: O sea,
1: Sí, lo vivimos acá, sí.
0: yo lo decía en la presentación, forma de persecución del el cantante no puede ser.

0: Salir de la casa, o sea, o te mando preso, o busco el exilio, es decir, formas muy físicas, por decirlo, de violencia directa, y después todo un discurso, bueno, dinar, bla, bla, bla, bla, bla, pero eran formas muy, muy, muy directas y bárbaras, o sea, las formas ahora de control y censura son mucho más sofisticadas y más tremendas, son mucho, o sea, a las de ahora no sobreviví, a esas te comías la agenda, bueno, hacías alguna cosa así, ahora, a las de ahora no sobreviví. Pero sí, es, digamos, son modalidades de gestión de gobiernos y de construcción política básicas, en el sentido de que aplican la forma, el temor que produce la violencia directa y la violencia directa. Cuando era chico, ¿a qué le tenía miedo a la gente? A la desaparición, ¿no? Porque no se sabía. No se sabía que sí aparecían unos cuerpos que parece que eran coreanos en el río.
1: Exacto, en
0: Todas
1: el río.
0: estas son cuando yo era niño, ¿no? Así,
1: Sí,
0: pues,
1: sí.
0: pero se sabía y no se sabía, no se podía, no mucho no se podía hablar en ningún lado tampoco, pero el gran temor de la gente era la tortura, porque la
1: Exacto.
0: tortura, todo el mundo, o sea, todo el mundo había tenido, si vos, familia, vecino,
1: Totalmente, claro.
0: experiencia de alguien que lo habían torturado 15 días, un mes, 2 meses, año, etcétera, y sabías que la tortura era una práctica generalizada, y yo creo que ese era un gran dispositivo de control de la población, el temor a la tortura, mucho más que a otras técnicas. ¿Ves? Todo lo que estamos hablando del 20 de mayo tiene que ver con la memoria
1: Por
0: colectiva, porque vos traes
1: supuesto.
0: tus recuerdos, yo traigo los míos, etcétera. Y bueno, se volverá una fecha oficial. Y me parece también que, a ver, más allá de la cosificación, que es interesante que haya una fecha oficial, que sea una fecha de repudio a la dictadura.
1: Claro.
0: Sí, porque eso que fue la única dictadura con el Uruguay, no, no fue la única, sabemos, pero sí fue la, tal vez la que nos afectó por tanto y tanto tiempo, porque tampoco es que sale tanta gente a la calle porque sí, ¿no? Es decir, es una dictadura que realmente afectó las bases de construcción identitaria del Uruguay. Todos los proyectos de construcción identitaria de los militares fracasaron. Y mirá que hicieron, invirtieron, ¿eh? Por ejemplo, 1975, yo me acuerdo, todos los días tenía que poner año de la orientalidad, te
1: Exacto,
0: obligaban, ¿no?
1: exacto.
0: Todo el exceso de gastos que hubo para celebrarlo, todo, no generó nada. Quisieron hacer hasta de Varela un militar, ¿sabías?
1: No.
0: Claro, pues, o sea, toda la cuestión, bueno, la torre, ¿vieron? La
1: Claro,
0: calle Convención,
1: el gran líder, la torre.
0: ¿te acordás? Bueno, entonces todo eso, toda esa construcción militarista uruguaya, con toda la inversión que hicieron, le fracasó.
1: Y
0: Es
1: con todo el
0: decir,
1: poder, ¿no?
0: y con todo el poder,
1: Absoluto.
0: es decir,
1: No había que pasar por las cámaras, no había que
0: nada,
1: votar nada.
0: funcionó durante la dictadura porque obviamente había censura, unos poquitos años después, porque la gente recién empezaba a informarse y después cayó, se desplomó, es decir, no, no, no tuvo. Y eso es importante de los mitos y los ritos. Vos podés inventar cualquier mito, podés inventar cualquier rito, pero si eso no tiene una base social en la cual eso se arraiga y echa raíces, fracasa y no queda nada. Y evidentemente que esta situación traumática, yo creo que hay que elaborar otras. Yo creo que, mira, te voy a decir algo que tiene un poco que ver y no con la dictadura, que para mí uno de los temas fundamentales que no está trabajado en términos colectivos es el tema del desarraigo en Uruguay, ¿sí? Que creo que, como, que creo que es uno de los factores, aparte que afecta a la salud mental, y que tiene que ver con el hecho de los desarraigos de nuestros ancestros que vinieron. Algunos vinieron en barcos negreros, otros vinieron
1: Sí,
0: huyendo
1: en barco
0: de la
1: no tan negrero, pero
0: pobreza, de las persecuciones políticas, religiosas y de todo junto, para acá,
1: o de hambre,
0: o
1: ¿no?
0: de hambre, ¿sí? Digo, sí, claro.
1: Sí.
0: Todas las formas de expulsión, o sea, la gente blanca, pobre de Europa, perseguida, etcétera. Y también los desarraigos que se empiezan a producir un poquito antes de la dictadura, durante toda la dictadura y durante todos los 80 y 90, que por ejemplo en mi generación, los amigos míos tengo por todos lados que nunca más volvieron al Uruguay.
1: Es verdad.
0: Y todos esos procesos, por ejemplo, de desarraigo, que son afectantes, nosotros los tenemos muy poco trabajados, muy, muy, muy, nos falta como empatía, afectividad, hay algo ahí que no, que todavía no está bien cerrado en estas salidas y entradas del Uruguay, pero yo creo que el desarraigo en el caso nuestro, y es raro, porque es
1: Me
0: un país,
1: gusta,
0: para la próxima lo
1: me
0: podemos
1: gusta
0: pensar.
1: para.
0: Vos sabés que todo esto del desarraigo salió porque nos hicieron una entrevista sobre el tema de la depresión uruguaya, y tanto psicoanalista como yo decíamos lo mismo, como el tema del desarraigo, cuando vos te pones a pensar en las condiciones que vinieron tus ancestros, que no es como ahora que tenés internet, sino que nunca más vieron el lugar de origen,
1: claro,
0: ni sus amigos, y ese mundo murió.
1: Ni cartas por
0: ni
1: correo.
0: Carta, nada. Y aparte guerras en el medio, bueno, una acá. Hasta cuando se logran estabilizar, y ya la próxima generación, bueno, viene la dictadura, muchísima gente se tiene que ir, es decir, ya los hijos de esos que vinieron, los nietos se tienen que ir, y después por cuestiones económicas o de frustraciones políticas o culturales, lo que sea, postdemocracia también se va muchísima gente, me acuerdo, en los 80, 90, una enorme cantidad de gente, y bueno, y eso creo que es algo que tenemos que trabajarlo como sociedad, porque hay un adentro y un afuera que es complejo.
1: Y son parte de las razones también de por qué hay tan poco crecimiento de la población,
0: sí,
1: ¿no? Y siempre somos 3 millones y cada vez menos, ¿no?
0: Cada vez menos, sí, sí, sí, sí.
1: La seguimos por ahí,
0: me encantó, estimado.
1: Es el desafío para la semana próxima.
0: Lo
1: haga bien los deberes.
0: Nos vemos. Hasta luego.
1: Nos vemos.
0: Chao. Buah.
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Bueno, y hablando de los 80, acá estaba João Bosco festejando sus 100 presentaciones y bueno, con un show en vivo en octubre de 1983. Y es tan ochentoso todo este concierto que lo hizo enterito él solo con su viola y bueno, lo destaca especialmente porque el violao es una Sugiyama modelo 81, o sea, más ochentoso que este show, que es impresionante y que va a dar para un buen espacio seguramente alguno de estos viernes musicales que hemos inaugurado acá en el Tungelé, a partir de mayo y con el nuevo horario. Vamos a tener que entrarle a este disco que es realmente fantástico. Se lo dedica a Dorival Caymmi, Ari Barroso y bueno, una camada de maestros de la música, João Gilberto. Es impresionante este disco. Gracias a Dieguito Rodríguez, controles técnicos de sonido. Esto sigue mañana. Chau, chau.

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1: Muy buenas tardes para todos, sean bienvenidos a un nuevo programa, un nuevo encuentro de Parte del Aire en la tarde, como la de ayer, como la de anteayer, fría. Se ha instalado el frío en todo el territorio nacional. Tenemos en este momento 11 grados de temperatura, 61 el porcentaje de humedad. Después les cuento qué va a pasar en lo que resta de la semana. Está Peto Rodríguez, que se quedó, vino por unas horas y se quedó pupilo estos días, ¿no? Me parece muy bien. Se ve que le gustó estar acá, este calor humano, que nos transmiten ustedes también a través del 092-490-290. Ese es nuestro WhatsApp. 092-490-290. Esto se llama Parte del Aire y arranca así.

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1: Exactamente, las 5 de la tarde, 12 minutos, les contaba que está muy frío en Montevideo. Mañana viernes vamos a cerrar la semana con 13 grados de temperatura, la mañana algo nuboso, el cielo, hay baja probabilidad de precipitaciones, heladas y neblinas en la mañana. En la tarde igual, pero también tenemos baja temperatura. De noche vamos a llegar a los 3 grados mañana en la noche. El sábado, un calco del viernes y de hoy, mucho frío, 14 la temperatura, se eleva un poquito más el domingo con bastante sol, 17 grados de temperatura el domingo y nula probabilidad de lluvia. Así que es una buena noticia para el fin de semana. Esto es Parte del Aire, en un ratito vamos a tener una charla, vamos a hablar de una obra que está dando que hablar.

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1: Un pibe en el cante del cordón, el conventillo de la Grande Galicia. A él le decían el viejo. El pibe tenía 15 añitos.
2: Changa eso.
1: Se lavaba de plancha, de superchorro.

0: ¿En qué anda, amistad? ¿No tengo una moneda ahí para tomar ese vino? ¿Pero qué te pensás? ¿Que mañana te iba a ver, amistad? Si hoy está tocando el cuarteto rica cosa acá con todos los pibes. Pero te corta la cara, nene mamá. ¿Qué estás corte, cheto? Ponete la 7 y pica por 18, corte palo la intendencia porque te picó todo.
1: Un amigo de un amigo le avisó. Todo dealer en el barrio ya perdió. Y él de a poco.

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0: película de Carlitos.
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0: Bien, estamos haciendo Parte del Aire, son las 5 de la tarde, 22 minutos, y les dije, vamos a hablar de una obra de teatro que está dando que hablar, y ahora se van a dar cuenta por qué, porque además viene precedida por otra que rompió todos los esquemas y que anduvo muy bien. Estoy en contacto con Gustavo Bouza, quien es el autor, pero además es actor en la obra. Gustavo, bienvenido, un gusto.
1: ¿Cómo estás? Acá preparándome para irme al teatro.
0: Sí, que mira, antes de ayer estábamos hablando con otra gente que hace teatro los jueves, y decíamos, che, ¿se estará abriendo un tema de salir del fin de semana finalmente e instalar el jueves u otros días de la semana como para ir al teatro?
1: Es un gran tema el que estás tocando, porque tiene que ver un poco con esta nueva modalidad de pocas funciones, todos los espectáculos. Ajá. Siempre antes se iba viernes, sábado y domingo, y tenía 2 o 3 meses asegurados. Y ahora, bueno, todos los espectáculos están yendo entre 4 y 8 funciones como máximo. Ajá. Pero claro, son tantos y no alcanza los días de la semana, ¿verdad? Claro. Está habiendo una saturación. Que bueno, de ahí después da como para hablar si el teatro está mejor o en realidad el teatro está en su peor momento y las temporadas son cada vez más chicas y lo que hay es cada vez más espectáculos, pero el mismo público que va a ver, claro, muchísimas más obras.
0: Claro, y en un año muy peculiar además, porque en un pueblo futbolero como el nuestro tenemos el Mundial en el medio.
1: Bueno, nosotros achicamos la temporada por eso mismo también, estamos yendo los jueves y dijimos, no, junio no nos animamos porque empieza el Mundial. Claro, claro. Y bueno, hay que remarla en todo. Vos decías ahí que soy actor y dramaturgo, también soy el productor, el que junto con Horacio Nieves, hacemos todo, redes, hacemos todo.
0: Sos uruguayo, digamos.
1: Sí, teatro independiente a full, y yeah. Bueno, y previendo eso, se nos viene el Mundial, y dijimos, no, ya está.
0: Bueno, estamos hablando de Rescatame, pero tengo que hablar de Rescatate primero, porque fue un mojón en el camino esa obra, ¿no? Acercó mucha gente al teatro, sobre todo los más jóvenes, que empezaron a disfrutar de alguna manera y después se fueron diversificando, metiéndose con otros géneros. ¿Tenés esa sensación?
1: Sí, es una sensación muy extraña porque ningún actor. Este año vamos a estarla de nuevo, en septiembre, cumplimos bien, 20 años.
0: ¿Qué te parece?
1: Y nunca pensé en esto, que esto iba a pasar. Y entonces siempre estamos haciendo esa evaluación de qué pasó, qué significa, y siempre las respuestas son otras, pero sí, a lo largo de estos 20 años, encontrándome con gente, que bueno, que ahora hay gente que nos trae a sus hijos, claro, ha sido la puerta de entrada para mucho público no teatral, porque si no, no llegás a 130.000 espectadores.
0: Claro, claro.
1: Y también era nuestro objetivo como Maco Teatro poder hacer un teatro de contenido que esté pensado para... Nosotros en aquel momento, yo era joven cuando arranqué con eso, decíamos hacer un teatro para nuestros amigos del barrio. Yo soy de Villa Española y mis amigos solo me iban a ver porque estaba yo en la obra, no, claro, porque les interesaba el teatro. Entonces pensamos en, bueno, ¿cómo captar la atención del público sin brindar un espectáculo frívolo, una comedia liviana, que tenga mucho contenido, pero a su vez convoque al público del barrio, público, claro, común con el que nosotros coexistíamos todo el tiempo?
0: Y también reírse un poco de la realidad espantosa que tenemos, ¿no?
1: Y bueno, es rarísimo. Es otro gran componente, claro, cómo presentás temas tan candentes, tan delicados, en una obra de teatro y haces que la gente tenga ganas de ir a verlo. Cuando lo ves todo el tiempo, en la realidad, cuando ves la puerta, te golpea la realidad, claro, salvajemente. Entonces, bueno, a través del humor, la tragicomedia, el humor negro, logramos a través del humor contar historias con mucha profundidad, que es un poco la clave de lo que hace la murga, por ejemplo. Toca temas profundísimos y hace reír.
0: Claro, satiriza la realidad, digamos.
1: Exacto, va por ahí. Sí. Es la satirización de la realidad y entonces hace que se bajen los escudos y que se pueda hablar de temas profundos, riéndote y que tengas ganas de ir al teatro a ver eso.
0: Bien, ahora tenemos Rescatame, que también tiene que ver un poco con eso que venís hablando, cómo venimos describiendo esa sátira a la realidad, con personajes muy obvios, digamos, en la primera lectura, donde dice, bueno, empresario millonario de Carrasco, un gurí de apariencia delictiva de La Cruz de Carrasco, que dispara un vértigo, esa tragicomedia que vos presentás. Contame ese combo, cómo lo fuiste armando.
1: Sí, tratamos básicamente un poco eso, ¿no? De trabajar con los estereotipos, con los arquetipos sociales muy reconocibles, un cheto de Carrasco, un Mieri de Carrasco, secuestrados en un achique, se le dice que es un lugar donde se secuestra a miembros de bandas, narcos, o sea, es un delito entre delincuentes, por eso no sale a la luz pública, porque no es denunciable. Y bueno, se encuentran estos dos personajes que son de dos realidades totalmente diferentes. Al principio se empiezan a relacionar desde sus prejuicios y preconceptos, y después, pasado el tiempo, obviamente empiezan a sentir todo lo que siente un humano, y se dan cuenta de que lo que los une es la humanidad. Empiezan a sentir hambre, ganas de ir al baño, miedo, etcétera, y eso hace que vean que no son tan diferentes. Y todo esto va siendo transmitido en vivo por un periodista bastante sensacionalista que va contándole al público lo que en vivo, minuto a minuto, lo que está aconteciendo con el secuestro del empresario, porque el secuestro del chico de La Cruz de Carrasco como que no despierta tanto rating ni interés.
0: Daños colaterales, digamos.
1: Exacto, exacto.
0: Bien, bueno, me encantó que estén en el centro también. No quiere decir que antes, donde estaban, allí en Punta Carretas, fuera malo, al contrario. Pero estoy pensando en toda la gente que viene a estudiar, trabajar al centro y decir, bueno, a las 20:30 horas un jueves en el Teatro del Anglo, está bárbaro, es un planazo para ir.
1: Está bueno, sí, es una sala hermosa, aparte de la sala del Teatro del Anglo, que tiene mucha capacidad, pero es como una ollita, le digo yo, en la platea con gradas. Y estamos al lado de la Intendencia, San José 1426, Teatro del Anglo. Y como decís vos, está buenísimo esto porque tenés locomoción para todos lados, un día de semana, te puedes achicar un poco después de las actividades y nos venís a ver.
0: Bien, no es la segunda parte de Rescatate, que la van a poder ver en septiembre de nuevo, pero sí la resaca, me dice la cartilla de prensa.
1: Sí.
0: Contame eso.
1: Mira, le pusimos la resaca porque uno de los temas centrales que tratamos en Rescatame, que estamos cumpliendo 10 años, la estrenamos en 2016, si bien se actualiza constantemente, trata de la erupción de la cultura narco, del lavado de activos, de un montón de códigos que todavía no estaban instalados, si bien existían en 2006, que tenemos Rescatate, no tenían la magnitud que tienen actualmente, que han crecido increíblemente, lamentablemente, ¿no? Claro. Y entonces, todos esos temas que no se tratan en Rescatate, también, si bien la adapto todos los años, no entraban en el argumento. Entonces le decimos que la resaca, lo que quedó, los temas no tratados, pasaron a ser tratados en Rescatame. Claro. Eso quiere decir que no necesitas ver una para entender la otra, ya hay guiños entre una y la otra, pero son dos argumentos totalmente independientes.
0: Gustavo, ¿cómo es trabajar en la obra que uno escribió?
1: Mira, en esta obra además, yo empecé dirigiéndola en mi... actuaba Horacio Nieves en el rol que ahora estoy dando, y después de la pandemia, que tuvimos un corte, obvio, como todo el teatro, íbamos a volver y dijimos, bueno, si hacemos este cambio, vos dirigís y yo actúo. Bien. Y es una cosa como muy esquizofrénica. Y a veces incluso me pasa como actor que no llego a lo que yo pensé como autor, y entonces me peleo conmigo mismo porque no tiene sentido esta frase, no entiendo por qué la puse, Es una cosa digna de un cortometraje psicológico. Bueno, enfrentarte a tus fantasmas, a tus errores dramatúrgicos, que el actor evalúa el dramaturgo, es como una cosa rarísima.
0: Bien, ya tienen la génesis de la obra, ya saben un poco el desarrollo y quiere verla. ¿Quiénes están en el escenario esta noche?
1: Esta noche, bueno, Mauricio Sassetti, Joaquín Castelli y la incorporación de Diego Martín y Lemos, que

0: que además de
1: es periodista.
0: Quienes hablan en el elenco, digo, Martín Lemos, que bueno, el público lo conoce por su rol de periodista. Él estudió teatro en Baco Teatro, en nuestra escuela, hace años, y bueno, siempre estuvimos con ganas de hacer algo, y quedó una vacante en el elenco, y lo llamamos a Diego, porque su personaje tiene algo que ver también con su profesión, y bueno, ahora estamos muy contentos con Diego, poniendo sus primeras armas en el escenario. Una muy linda experiencia.
1: Y bueno, estás vos también, obviamente. La dirección de Horacio Nieves.
0: Exactamente.
1: Bueno, vayan esta noche entonces, 20-30 horas, Teatro del Anglo, ahí en la calle San José 1426, como decía, entre la Intendencia y el Gaucho, ahí, a mano izquierda doblan y ya está. Para la gente que no conoce y dice, ¿dónde queda? Bueno, es ahí. Del Gaucho agarrás para abajo una cuadra y a la izquierda y te vas a encontrar con el Teatro del Anglo, una sala espectacular para ver, divertirse, disfrutar, ver la realidad desde otra mirada y con mucho humor negro. Allí va a estar toda esta gente trabajando para que ustedes la pasen bien esta noche entre chetos, ñeris, fiscales, periodistas, narcos, millonarios, de todo en una obra que dura más de una hora y que la van a pasar bien de bien. Gustavo, ¿algo que quiera decir? Las entradas están en la venta en Red Tickets y en las boleterías del teatro, ¿no?
0: Mira, ya está todo dicho. Agradecerte mucho por el espacio.
1: Por favor.
0: El teatro es indispensable, que se ocupen de la cultura. La cultura es la base de todo esto, y que haya espacios de discusión es alucinante. Y culminarte a que vengas hoy o el próximo jueves,
1: con
0: que
1: mucho
0: es la
1: gusto.
0: Última, ya el próximo jueves 20:30, a compartir este pedacito de cultura con nosotros.
1: Bueno, muchas gracias. Estamos despidiendo ya a Gustavo Bouza, que además fue galardonado con el Premio Nacional de Literatura. Así que felicitaciones por todo esto que está pasando con esta tragicomedia Rescatame, que es hermana un poco menor de Rescatate. Todas juntas la pueden ver este año. Ahora es el turno de Rescatame, hoy 20:30 en el Anglo. Gracias, Gustavo.
0: Muchas gracias, Darío.
1: Un placer.
0: Hasta luego.
1: Hasta luego. Bueno, como siempre les decimos, ¿no? Vayan al teatro, hoy es un día ideal para ir. Tienen realidad, tienen humor, tienen calorcito para ir a disfrutar más de una hora en un lugar cálido, en una sala legendaria como la del Anglo. ¿Qué más pueden pedir? Ya la compran en Red Tickets o se van directo al Teatro del Anglo y dicen, dame dos.
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Estamos haciendo parte del aire en Radio Cultura. Estamos por 1290M y mediospublicos.uy. Ustedes se están comunicando a través del 092-490-290. Se llenó la radio de gente. ¿Qué pasó? Lleno de gente. Vienen a cobrarle a usted, Peto, me parece, ¿eh? No, vienen a ver el programa. Bueno, muchas gracias a todos, ¿eh? Muchas gracias. Estamos con muy buena música en esta fría tarde aquí en la ciudad de Montevideo. Estábamos escuchando a Carlos Vidal y La Fragua haciendo A veces. ¿Y ahora?

sucinto. Estamos escuchando a nuestra compañera Mónica Navarro, compañera de tantos años de radio y ahora compañera en la radio. Como yo lo siento, esta canción de Osiris Rodríguez Castillo, estábamos disfrutando de la voz de Mónica. Quiero agradecer al embajador de Italia, a Fabrizio Petri, que nos ha invitado a ir a la embajada justamente la próxima semana, creo que es, espera que lo tenía por acá, no, el 2 de junio. El 2 de junio, falta más de una semana. Y bueno, allí va a haber una recepción porque la idea es tener la fiesta nacional de Italia. Es el 2 de junio al mediodía en la residencia de la Embajada de Italia. Bueno, muchas gracias por la invitación. Vamos a ver qué podemos hacer. Peto, ¿quiere venir? Vamos, comemos unos fettuccini. ¿Le parece? Bueno, usted pensó en el vino y tal, dijo el vino. 12:30, es el mediodía, no podemos. Un buen vaso con agua y a disfrutar, además de conversar con la gente de la Embajada de Italia, que siempre hace este tipo de eventos y congrega a mucha gente, sobre todo de la

Humo en la estación Alfonsina, casi cerrando nuestro programa. Me despido junto a Peto Rodríguez, que estuvo en los controles. Mañana a las 5 de la tarde vuelve Parte del Aire a Radio Cultura, cerrando esta segunda semana de esta nueva instancia que tenemos en la radio, ser Parte del Aire. Los dejo con buena música, con Alejandra Goldfarb haciendo Pasará. Hasta mañana.

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